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3: En toda la ciudad suena La 2 con estos títulos.
2: Locales.
3: La mayoría de los comercios cordobeses no abrirá el feriado del lunes. El 91% no abrirá las puertas, según lo informó la Cámara de Comercio de Córdoba. El 5% restante atenderá al público en media jornada por la mañana, mientras que el 4% abrirá jornada completa.
2: Nacionales.
3: El gobierno nacional acelera obras y traspaso de rutas para sostener el acuerdo con gobernadores aliados. Santilli y Caputo firmaron hoy con los mandatarios Raúl Jalil y Elías Suárez un convenio de un acueducto que beneficiará a Catamarca y Santiago del Estero. Esta decisión es parte de la estrategia que despliega La Rosada de cara a las elecciones del año 2027.
2: Internacionales.
3: Fuerte terremoto de magnitud 7,7 sacudió el mar frente a Indonesia. El movimiento se produjo a las 5:58 del sábado, hora local, frente a la isla de Flores, según informó el Servicio Geológico de Estados Unidos. El epicentro se ubicó a 68 kilómetros de Ende y tuvo una profundidad de apenas 10 kilómetros.
2: Deportes.
3: Guti Romero se despidió del Tottenham. El defensor deja el club inglés después de 4 temporadas, con 156 partidos jugados, 13 goles y la obtención de la Europa League 2024-2025. Su próximo destino será el Atlético de Madrid, donde jugará bajo las órdenes de Diego Simeone. 9 grados, la temperatura en la ciudad de Córdoba, la humedad 90% y viento del este a 10 kilómetros por hora, la visibilidad 5 kilómetros y el cielo está cubierto con llovizna. Hora 21, 7 minutos. 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
1: Qué buena y sana costumbre se nos ha hecho ya varios viernes consecutivos. Y en esta muy, pero muy, pero muy fría noche cordobesa, les decimos bienvenidas, bienvenidos una vez más a esta especie de trinchera, a este refugio, a esta cueva, a esta resistencia que oponemos todos los viernes de 21 a 0 acá, en nuestra 2. Esta frecuencia que tanto queremos y que tanto significó para nosotros y para Córdoba, esta 99.7, que hoy es Suena la 2, nos alberga, nos cobija y acá nos tiene. Y por supuesto que estaremos en la primera línea de combate, como siempre fue y como siempre será. Mi nombre es Martín El Gringo Bricio, estaré con vos hasta la medianoche en esto que es Rockerazo, capítulo número 19. Estamos cerca de los 20, Tomasito. Sí, ya llega. Señor Tomás Tolaba. En la operación técnica y puesta en el aire, ¿cómo va, amigo? ¿Qué dice? ¿Todo bien? Bueno, ¿qué tenemos para el día de hoy? Prepárense porque es un programa cargadísimo. Si sale todo, pues no sé cómo va a entrar, ¿eh? Tenemos muchísimas notas. Recién adelantamos algo con los amigos, bueno, con Freddy y con Sandra a la vuelta, que vamos a tener el disco de la semana, nada más y nada menos que al Dios Blanco del Blues, algo así como el Slow Hand, el Manos Lentas, Eric Clapton. Repasando un poquito lo que fue esa maravilla que hizo para la cadena MTV, llamado MTV Unplugged, obviamente. Bueno, lo tendremos a Clapton en ese formato en el día de hoy. Eso por un lado. Por otro lado, las efemérides hoy muy especial. Bueno, primero y principal vamos a recordarlo a nuestro querido Enrique Chalar, más conocido como Piltrafa, cantante de Los Violadores, que hace un par de días se cumplió el nuevo aniversario de su partida, que fue hace muy poquito tiempo. Así que vamos a estar con eso. Y también haciendo referencia a lo que pasó un día como hoy, pero hace muchísimo tiempo, allá por medio de la década del 90, cuando la batalla Oasis versus Blur llegó a su punto cúlmine, porque las dos bandas el mismo día, o sea, un día como hoy, sacaron dos de sus singles más importantes, midiéndosela totalmente a propósito. O sea, estaba todo diseñado para que así sea, ¿no? Para que Oasis y Blur salieran a la cancha los dos juntos a matarse. Bueno, vamos a estar hablando de eso y vamos a escuchar las dos canciones en cuestión que salieron un día como hoy, como es Country House por el lado de los Blur y Roll With It por el lado de Oasis. Después, bueno, notas. Muchas. Vamos a estar hablando con quien va a llevar el proyecto Soda Stereo Ecos a Mendoza el próximo viernes. Y si todo va bien, vamos a estar desde allá. Vamos a ver si hacemos esto mismo, pero desde allá, desde los 611 kilómetros que nos separan a Córdoba de la ciudad y la provincia, ¿no? El buen sol y el mejor vino. Así que estaremos en Mendoza si todo va bien. Vamos a estar hablando hoy de lo que va a ser el show. Vamos a seguir promoviendo los sorteos de entradas que tenemos para que estés ahí, para que te vayas a Mendoza vos también. Vamos a estar hablando con Beto Alguín de los Pérez García. Vamos a estar hablando con Marco Lescano, el ex La 25 de la banda Eslavos. Vamos a estar repasando, recordando un poquito lo que pasó este mediodía cuando hablamos con Hugo Lobo de Dancing Mood en Todo Es Posible. Y nos comentó un poquito cómo va a ser el show de mañana. Mañana toca Dancing Mood junto a mí y Mauro. Esto va a ser acá en Córdoba Capital, en Estudio Teatro. Y te vamos a estar regalando entradas también. Así que si ya querés ir participando, ningún problema. Bienvenido. Después, bueno, nuestro bloque, ¿no? El Sin por 3. O sea, ya hicimos Calamaro sin Calamaro por 3. Hicimos Charlie sin Charlie por 3. Hicimos Spinetta sin Spinetta por 3. Hicimos Redondo sin Redondo por 3. Y hoy toca el turno a Manal sin Manal por 3. Estamos hablando de una de las bandas más importantes de la historia del rock argentino, de los verdaderos precursores, fin de la década del 60, el gran trío compuesto por Claudio Gabis, por Alejandro Medina y por supuesto por Javier Martínez. Bueno, y artistas que recrearon canciones clásicas de Manal como Jugo de Tomate Frío, como No Pibe, etcétera, etcétera. Así que todo eso y mucho más en el rockerazo del día de hoy. Que ponemos primera, ajustense los cinturones, déjense llevar en este viajecito que así comienza y esta es nuestra primera parada. Estuvimos viendo la película Bruce Springsteen y vamos a estar comentando algo. Creo que de ahí viene el disparador, ¿no? Este fue el primer gran hit que tuvo The Boss, que tuvo el jefe Bruce Springsteen, y esto es Born to Run.

Y sí, el típico rock and roll bien americano de los 70s, 80s, estamos hablando de Bob Seger. Y un clásico, ¿no? Un clásico en serio. ¿Cuántas cosas se han hecho con este tema? Desde aquella histórica película con Tom Cruise. ¿Sí? ¿Casi ricos era? Sí, ¿no? Sí, una cosa así. Bueno, la famosa escena que sale en calzoncillo cuando se queda solo en la casa, que cante este tema, algo que fue parodiado por Alf y parodiado por el señor Homero Simpson en un capítulo histórico de los Simpsons, ¿no? Negocios riesgosos se llama la película, exactamente. Y ahí, justamente, la banda de sonido, esto que es All Time Rock and Roll, Bob Seger, antes Born to Run, el gran jefe, el gran The Boss, el hombre oriundo de New Jersey, Bruce Springsteen.

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1: Buenas noches, gringo querido, qué lindo que sea mi compañía mientras estudio, che, me encantó el tema de ataque muy el tema de arranque, muy power, sí, no, pero el viernes pasado pusimos ataque, por eso. El tema de arranque, muy power, bueno, sí, Bruce Springsteen en su mejor momento, en uno de sus mejores momentos, ¿no? Bueno, muchos mensajes más, vamos a estar leyéndolos a todos, así que tranqui, pero lo que te decía, un día bastante cargado de, bueno, de notas, de entrevistas, porque se vienen muchas cosas importantes, interesantes, como esto, por ejemplo, que se llama Ecos,

0: que va a estar pasando en Mendoza el próximo viernes, y para eso es que ya lo tenemos en línea al productor de dicho evento, que es un amigo de muchos años, llamado Matías Michelli. Mati, querido, ¿cómo estás? ¿Todo bien?
1: Gracias, gringo querido, me agarraste acá entre casa.
0: Bueno, no sé si te puedo ver, no te estoy viendo en este momento, vamos a poncharte. Ahí está, ahora sí, estás de amarillo. ¿Qué haces, Mati?
1: Bien, bien, che, acá. Después una jornada dura, pero bueno, acá un gusto,
0: no, viejo.
1: Con mucho gusto en tu programa.
0: No, por favor, para eso estamos. Y bueno, ¿en qué hermoso quilombo te metiste, no? Para decirlo así, sin anestesia.
1: Sí, la verdad es una locura que hayamos podido lograr que un artista de estas características nos dé el ok y el visto bueno para que nosotros seamos la productora que lo saquemos al interior de la Argentina. Uh-huh. Por primera vez con este producto, para nosotros es tocar el cielo con las manos. Imagínate que venimos de trabajar de ser una productora muy de trinchera, de hacer cosas que son itinerantes por todo el país, y bueno, esto para nosotros es un regalo más allá del negocio y del profesionalismo con el que lo estamos tomando.
0: Sí, sí, totalmente. Y bueno, a eso iba puntualmente, ¿no? Lo que significa sacarlos. ¿Cuántos Movistar Arena van ya? Porque creo que ahora, en este momento hay uno, o mañana es otro, no sé cuántos van y cuántos faltan de lo que tiene que ver con Capital, ¿no? Con Capital en sí.
1: Son como, sí, han hecho 10 fechas en desde lo que va del año. Estas son las últimas y la hemos pegado con la única que hay en el interior, que es la nuestra de Mendoza. Uh-huh. Así que, bueno, afilando de...

0: Estoy en Córdoba, en la mayoría de los espectáculos de estas características, nos va a estar ganando la pulseada Mendoza y plazas que reúnen las condiciones para este tipo de show. Así que esperemos que pronto tengamos uno propio, con tan bien que nos ha hecho, con tantos años de espectáculos internacionales.
1: Y sí, cómo se lo
0: Y
1: extraña, ¿no?
0: habiendo.
1: ¿Cómo se extraña el Orfeo para este tipo de cosas?
0: Y sí, imagínate que el Orfeo y las cosas que José pudo producir en el Kempes, como Madonna y Paul McCartney, ha hecho que bueno, que Córdoba sea una plaza más dentro de lo que es la Argentina en las giras mundiales y ya en las grandes agencias que te miren como que ya a Buenos Aires, Argentina no tenga solo Buenos Aires, sino que ya tenga una plaza más. Eso el laburo que se ha hecho con el Orfeo y con estos ejemplos que te vengo dando es monstruoso. Así que es
1: Claro.
0: una pena que esto no siga sucediendo en lo que sería el dinamismo anual, porque ese era el motor que era el Orfeo, ¿no? Era un dinamismo constante de lo que pasaba en Buenos Aires, se traducía en Córdoba, quizá en menor escala, pero lográbamos tener, no sé, la locura de Metallica como único show.
1: Metallica, Guns N' Roses, Stone Temple Pilots, Noel Gallagher, Morrissey, Cyndi Lauper, no sé, hay mil más, ¿no? Espectáculo de primer nivel, bueno, ni hablar de otros géneros como Luis Miguel, Ricky Martin, etcétera, etcétera, que necesitaban una técnica así y acá la tenían. Mati, te llevo directamente al show y sin spoilear, digamos, sin mostrar los hilos, como para que la sorpresa sea realmente real. Pero contame un poquito cuáles son las requisitorias técnicas puntualmente para la figura de Gustavo Cerati, ¿no? Para lo que es el avatar de Gustavo, ¿qué te piden puntualmente para eso y cuánta gente trabaja en la conformación de eso que vamos a ver arriba del escenario?
0: Y mira, nosotros estamos llevando dos Emmys directamente desde Buenos Aires, que son tecnología que solamente está en Buenos Aires y del extranjero,
1: Sí.
0: más soporte local en lo técnico. Son alrededor de 35 personas las que viajan en el staff de Soda y son dos más Gustavo que están en el escenario, así que
1: Claro.
0: Ahí te da la pauta que hay muchísimo trabajo técnico y en lo que respecta a la tecnología de Gustavo, para ponerlo en el escenario no es un holograma, sino son
1: Sí,
0: proyecciones.
1: es un avatar, ¿no? Así se dice técnicamente, no sé si.
0: Exactamente, exactamente, que es una tecnología antigua inclusive,
1: Claro.
0: que la han agarrado en esta era y la han sabido desarrollar con las armas nuevas que hay tecnológicamente y es impresionante porque está ahí, ¿viste? Y han
1: Sí.
0: logrado las mejores fracciones de su época y lo más positivo que tiene este nuevo show y esta nueva gira de Soda Stereo, como Soda Stereo, porque por
1: Claro.
0: ahí la gente se confunde y dice, che, es un tributo, un
1: No,
0: homenaje,
1: no,
0: es
1: no,
0: una
1: no.
0: película,
1: Es Soda
0: es un
1: Stereo.
0: show de Soda Stereo 100%. Zeta y Charlie han estado casi un año ensayando con las voces, con las mejores fracciones de voces de Gustavo de toda su carrera. Las voces se disparan en vivo, ellos tocan en vivo y las imágenes que se ven en la pantalla son las que están sucediendo en vivo, más allá de las mezclas que después hacen con sus videoclips y cosas que están alucinantes, que pasan, que hacen que la experiencia, que más allá de que sea un show más de Soda Stereo, termine siendo una experiencia que calculo que si estuviese Gustavo acá presente, no sería tan distinto a lo que hoy sería un show de Soda Stereo a nivel experiencia.
1: Claro, o sea, yo supongo que ya todo el mundo lo sabe, pero

0: Remarcamos que tanto Charlie Alberti como Zeta Bosio tocan en vivo, ellos tocan analógicamente, ¿no? Obviamente lo de Gustavo son las pistas, las voces y las guitarras de él.
1: Sí, sí, que no es un tema menor que se hayan elegido las mejores fracciones de la voz de Gustavo en toda su carrera, con todos esos súper técnicos, Taberna y todos esos históricos que han hecho que vos lo veas y esté sonando eso de estéreo. Es una locura.
0: Sí, lo está viendo los tres. Lo nombraste a Taberna, alguien que tuvo mucho que ver con esto. Él va a estar en Mendoza, supongo. Él es el sonidista, es un poco el titiritero de todo esto.
1: Sí. Él sigue estando en el mismo puesto que está siempre. Está absolutamente todo el staff de Soda en su totalidad, de la historia de Soda. Y bueno, en el proyecto, más allá de la aprobación, también tuvo mucha aprobación y recomendación de la familia también de Gustavo, así que eso hizo que todo se trabaje en armonía y en la familia de Soda Stereo en sí.
0: Sí, con, digamos, para evitar todo tipo de especulación y demás, esto tiene el aval 100%, ¿no? Tanto de la madre como de la hermana, como de los hijos, o sea, se trabaja en conjunto, ¿no? Tanto Zeta, Charlie, como todos los herederos de Gustavo.
1: Sí, más allá de que las herramientas tecnológicas no las podían hacer otros que no sean técnicos, ni siquiera por ahí, de Soda, a lo que han logrado, toda la aprobación, todas las herramientas que se sacaron de archivos han sido en conjunto con la familia y respetando mucho de todo lo que también decidían siempre entre los tres, ¿no? Así que eso hace que tenga el mismo tinte de que cuando estaban los tres en el escenario.
0: Totalmente. Bueno, Mati, esto va a ser dentro de exactamente una semana, y no sé si sabes, pero vamos a estar ahí. Este programa se va a estar transmitiendo desde el Maipú, desde el ¿cómo es? El Movistar Maipú.
1: La Arena Maipú.
0: Ahí donde se va a estar llevando a cabo este Eco Soda Stereo. Y bueno, nos vamos a ir el jueves, así que vamos a estar un par de días allá en Mendoza viendo el show y cubriendo todo lo que haya que cubrir y contando todo lo que va a pasar. Así que va a ser una maravilla. Ya te agradecemos, obviamente, que nos des esa posibilidad.
1: Dale, gringo querido. Sabés que Dale. Sos bienvenido a todos los lugares que producimos. Como bien dijiste, nos conocemos hace años.
0: ¿Qué te parece?
1: Así que te esperamos con un buen vino.
0: Bueno, llegamos el jueves a la noche.
1: Si no lo viste, pero va a haber uno de los grandes shows que va a haber en la historia de los espectáculos.
0: Sí, dicen que sí, eso no cabe ninguna duda que va a ser así. Mati, querido, un abrazo grande, ¿eh? Dale, chau.
1: Dale, abrazo grande, gringo.
0: Bueno, hablamos con Matías Micheli, que es el productor para el interior del país de esa megapuesta llamada Soda Stereo Ecos. Esto va a ser el próximo viernes, ahí vamos a estar el 21 de agosto, ahí en el Arena Maipú de Mendoza. Y desde hace un par de semanas te estamos regalando un par de entradas. Si querés irte hasta Mendoza y si te querés llegar, nosotros te conseguimos la entrada. Tenemos una entrada doble, así que si no lo hiciste el viernes pasado, si no lo hiciste durante la semana, lo puedes hacer ahora. 351-857-997. Y ya que hablamos de Soda, y bueno, poneme alguito, sobre todo en la última etapa, ¿no? De Sueño Estéreo, algo así, puede sonar y sí, ahí está. Esa especie de tomada de prestado a Ross Ballard, que es el autor de este clásico llamado New York Group, que lo hizo Kiss y un par de artistas más, cantado por el Frizzly, pero Soda Stereo lo tomó para hacer esto que es Zoom.

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Patricio Rey, Sorreonito de Ricota y este clásico, el álbum Luzbelito, llamado Me Matan Limón. Y sí, lo escuchamos al hijo de Pablo Escobar hace poco hablando de esta canción, ¿no? Porque hace referencia a su padre y supuestamente las últimas palabras. Limón era el sicario que lo acompañó en los últimos días. Y bueno, cuando es finalmente abatido en ese tejado en la ciudad de Medellín. Y bueno, y Limón lo acompañaba y de ahí viene todo ese mito, ¿no? ¿Seguimos? Por fin los héroes. Hace mucho que no, creo que la primera vez que en este rockerazo o en esta versión de rockerazo suena una de las bandas españolas más importantes de todos los tiempos y mejores de todos los tiempos, como son los Héroes del Silencio, con Enrique Bunbury en la cabeza. Diez menos cuarto, 21:45, y esto es Opio, los héroes. Ya seguimos, estamos hasta la medianoche, hasta las 12, con vos haciendo rockerazo por el E2.

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3: Pasamos ya de las 9 de la noche, de las 21, 10 menos 5. En un ratito estaremos charlando con Beto Lin de Los Pérez García, banda que se viene a Córdoba en breve. Vamos a hablar de eso y de mucho más. Bueno, muchos mensajes, che, estamos atrasados. Hola, gringos, soy Tomás López, Río Cuarto. Hoy sale Jade de Aerosmith. Si hay tiempo, sí, lindo pedido, pero hoy vamos a estar ajustadísimo, hay muchísimas cosas. Te estoy escuchando por LB2.com, buen fin de semana largo, buena música, abrazo enorme, bueno, muchas gracias y gracias por estar como siempre. Hermosa la radio, excelente locutor, los escucho siempre, felicitaciones para todos. Voy por los sorteos, dice Ricardo Arancibia, 372, ok, muchísimas gracias. Tenemos un audio por ahí... Tomasito, cuando pueda largarlo, lo largamos nomás sin ningún problema. Así que cuando quiera, ¿estamos? Dale, lo escucho.
4: Hola, buenas noches. Lalo.
3: Hola, ¿cómo va?
4: Acá estamos cenando unas pizzas.
3: Mira vos.
4: Con mi señora Olga. Con
3: interesante.
4: Mi hijo Pablo, Flavia.
3: Abrazo grande.
4: Lisandro, Ramiro.
3: Mirá, todos.
4: Pasándola muy bien.
3: Bueno, me alegro.
4: Y será hasta mañana porque dentro de un rato nos vamos a cortar. Bueno. Espero que tengan una buena noche.
3: Bueno, muchísimas gracias, Antonio. Abrazo grande. Bueno, a ver, todavía no lo tiramos o ya lo habíamos anunciado así como tímidamente, pero lo oficializamos. Tenemos un sorteo importante el día de hoy. En realidad dos. Ya tiramos uno. Lo que tiene que ver con esto que venimos arrastrando hace un par de semanas, esto de ir a Mendoza para estar en ese mega show de Soda Stereo, Ecos, y tenemos una entrada doble para que estés ahí en el Arena Maipú. Eso por un lado. Y por otro lado, mañana toca en nuestra ciudad una de las bandas instrumentales de ska más importantes de este país, comandadas por el amigo Hugo Lobo. 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Sí, la van a romper. Police Woman. Escuchá. Bueno. Así que anótense nomás, solamente nombre, apellido, últimos tres DNI y participan por esto. A ver, muchos mensajes. Hola, gringo, buenas noches. Lluvioso, un placer escucharte. Buenísimo, el temito de los héroes. Che, buen fin de besos, dice Gaby. Bueno, Gaby, tenemos un bloque cachondo hoy que la rompe, ¿no? Vamos a salir un poquito de hard rock, nos vamos más al lo que sería la new wave ochentosa, ¿no? Va a sonar Duran Duran, va a sonar Inexes. No tanto europeo, sino australiano, pero va por ahí estéticamente. Hola, gringo, bueno, la música, dice Mónica. Bueno, muchísimas gracias. Momento de meternos con las efemérides del día. ¿Y con qué arrancamos, Tomás?

Y ayer se cumplieron 5 años de la partida de este señor, ¿no? Enrique Héctor Chalar, que había nacido en Villa Urquiza, un único hijo de padre de ascendencia alemana y vasca, vivió su adolescencia durante la última dictadura en la República Argentina y de ahí forjó, ideó, craneó lo que terminaría siendo la banda de punk más grande de nuestro medio, como son Los Violadores. Piltrafa se nos iba un día como el de ayer, un 13 de agosto del 2021, y lo recorremos así. En realidad, Los Violadores nacen de la mano de Harry B, que fue como su piedra basal, consideró el primer punk de nuestro país. Su nombre humano era Pedro Brown, pero lo conocimos como Harry B, junto con Stuka. Después se suma el polaco Robert Zelazek. Antes había aparecido Enrique Chalar porque les hacía falta un cantante, y ahí es cuando nace este insignia, algo así como nuestro Johnny Rotten, ¿no? Bueno, nuestro punky por excelencia. Bueno, Piltrafa moría un día como el de ayer, que fue en plena pandemia, en plena cuarentena, año 2021. Falleció víctima de un paro cardiorrespiratorio el 13 de agosto del 2021 en la ciudad de Lima, Perú. Él estaba casado con una peruana, vivía en Perú. Tenía 62 años. El comunicado oficial difundido por su banda en aquel entonces, que era Pilsen, decía lo siguiente: falleció un guerrero, pionero del punk y del underground latinoamericano, letrista ilustrado, vocero de toda una generación, luchador, incansable, capitán de mil batallas. Bueno, se encontraba radicado en Perú, donde vivía con la productora peruana Claudia Huerta y su hijo. Bueno, como decíamos, Los Violadores fue su banda histórica, pero tuvo muchas idas y vueltas, tuvo muchos dimes y diretes, inclusive el arma Pilsen en algún momento. También hizo algunas cuestiones más solistas. Un tipo que daba gusto hablar con él porque tenía una cultura, tenía una capacidad intelectual, o sea, muy lejos de ser el punk reventado que muchos creen que era, ¿no? Piltrafa era un tipo, una lucidez. Bueno, tantos autores hemos conocido por él. De hecho, esto que estamos escuchando, Es Ultraviolento, es una oda a La Naranja Mecánica, una película que acá todavía no se había visto, un libro que todavía no se conocía. Él lo trajo, él nos hizo conocer bandas como, por ejemplo, Dieter Tejonsen, porque él era fanático de la música europea, la música alemana, irlandesa sobre todo, y fanático del fútbol, y sobre todo la selección escocesa, obviamente por su afición al whisky, ¿no? Bueno, Piltrafa, el querido Piltrafa, moría un día como el de ayer. Pero vamos a las efemérides centrales de hoy, 14 de agosto, porque esto es muy lindo. Arrancamos con los hermanitos Gallagher. Poneme cualquier temita, sí. Vamos entrando en clima. Porque un día como hoy, un 14 de agosto del año 95, Oasis editaba el single Roll With It. Estamos hablando de este tema escrito por su guitarrista principal, por Noel Gallagher, incluido en el segundo álbum de Oasis, What's the Story, Morning Glory, y fue después sacado a la venta como segundo sencillo del disco, alcanzando el puesto número uno en las listas del Reino Unido, además de ser el primer sencillo donde toca la batería el nuevo miembro, hablamos de Alan White, que reemplaza a Anthony McCarroll. La canción Roll With It tiene parecidos muy puntuales con otros hits de Oasis, como es el caso de Supersonic, pero en realidad la efeméride de hoy tiene que ver con otra cosa también, que es que ese mismo día Blur sacaba otro de sus singles. Pero vamos de a poquito. Arrancamos con Roll With It, lo ponemos y lo escuchamos, y después te explico de qué se trató esta especie de batalla de Britpop que se libraba oficialmente un día como hoy, un 14 de agosto del 95. Esto comienza así, con Roll With It de Oasis, y va a seguir con algo más.

Un día como hoy del año 95 salía este single de Oasis llamado Roll With It. Decíamos el álbum Got The Story Morning Glory, segundo álbum de Oasis. Pero el lanzamiento del Roll With It coincidió con el de Country House, la canción de Blur. La coincidencia y la rivalidad entre las bandas enmarcó a los sencillos en una guerra por el puesto número uno en el Reino Unido. Año después, Official Chart Company señaló que esta batalla fue una de las más prominentes en la historia de las listas de éxitos, con Blur saliendo vencedores, ya que su sencillo vendió unas 50.000 más copias que el de Oasis en su primera semana. Es por eso que un día como hoy también Blur editaba su Country House. Bueno, hoy salía Country House de Blur. La canción fue escrita por Damon Albarn y es una sátira de la clase media y la cultura suburbana inglesa. Country House se convirtió en un gran éxito para Blur, llegando al primer lugar en la lista de éxito del Reino Unido. Lo que hizo que la rivalidad entre Oasis y Blur fuera tan significativa fue el lanzamiento simultáneo de los dos temas, lo que estamos diciendo. Este 14 de agosto del 95 salen los dos temas juntos, o sea, salieron a cagarse a trompada literalmente. Esto fue, vamos a matarnos, ¿no? Salimos los dos con dos bombas el mismo día a ver qué pasa. Bueno, 14 de agosto del 95. Este enfrentamiento directo se conoció como la batalla de Britpop y los medios y el público se involucraron en una especie de competencia para ver qué banda lideraría el movimiento musical del Britpop. La prensa británica se sumergió en la rivalidad, retratando a Oasis como la banda de los suburbios, la banda proletaria, la banda con aguante, por decirlo en términos argento, ¿no? La banda lo que acá sería el conurbano, ponele. Y a Blur como la banda más concheta, la banda de Londres, ¿sí? Obviamente los Oasis de Manchester y de la parte más proletaria de Manchester. Y los Blur eran chicos, eran más frikis, eran más nerd, anteojitos, más prolijitos, londinenses, más finos, ¿no? Los Oasis eran pibes de barrio posta, ¿no? Delincuentes juveniles y demás. Bueno, eso hizo justamente que se alimentara y que se generara esta especie de grieta. Bueno, decíamos, Blur ocupó el primer lugar, sin embargo, a medida que pasó el tiempo, Oasis se consolidó como la banda líder del Britpop, pero este punto álgido entre la batalla del Britpop se libró un día como hoy, cuando las dos bandas lanzaron sus dos singles. Recién escuchábamos Roll With It de Oasis y ahora escuchamos el otro en cuestión, sí. Sentido de lealtad y rivalidad entre dos audiencias, Roll With It de Oasis y

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1: Once, ya pasamos de las 22, algo así como las 10 y 10 de la noche. Te decía que hoy tenemos un programa intenso, ¿no? Bueno, recién hablábamos de lo que fue esta histórica batalla de Britpop entre Oasis y Blur, un día como hoy, un 14 de agosto del 95, cuando salían los dos singles juntos, ¿no? El Roll With It por el lado de Oasis y Country Blues por el lado, Country House, perdón, por el lado de Blur. Se vienen los Pérez a Córdoba, se vienen los de Aldo Bonzi. Esto va a ser el próximo 28 de agosto aquí en Club Paraguay. Esto es tempranito, a partir de las 20 horas, y es por eso que ya hablamos con él, con el señor Beto Holguín, a quien tenemos en línea. Hola, Beto, querido, ¿cómo estás? Muy buenas noches.
2: Hola, buenas noches, ¿cómo están?
1: ¿Qué haces? ¿Todo bien? No sé si tenemos cámara, si lo podemos ver, o charlamos nomás.
2: Estamos en Telefónica.
1: Ah, estamos en Telefónica, perfecto. Bueno, ¿cómo andamos, Beto, querido? ¿Todo en orden?
2: Muy bien, acá en casa de amigos, por preparando un fueguito y por comer. Todo tranquilo. No, qué bandazas que nombraste, ¿eh? Qué bandazas que nombraste.
1: Sí, vos sabés que esa famosa batalla entre Blur y, sí, y Oasis fue un día como hoy que largaron el single las dos bandas a la vez para medírsela de frente más, ¿no? Para
2: sí, sí.
1: Que venía más, bueno, por sí, suerte para nosotros que pudimos disfrutar de dos tremendas bandas.
2: Ni hablar. Dos tremendas bandas. Sí, tal cual.
1: ¿Qué te parece? Bueno, ¿cómo andan los Pérez? ¿En qué están, che? ¿Con disco nuevo?
2: Con disco nuevo, sacándolo. Nosotros sacamos el disco, lo presentamos en el Armedia en Buenos Aires.
1: Sí. Muy

0: lindo, entradas agotadas, y después nos agarró el break mundialista, nos claro, guardamos un rato y ahora volvimos el sábado pasado en La Plata también, sold out, y contentos, porque las canciones que componen el disco nuevo están siendo bien recibidas, así que siempre es una alegría que la gente confirme y que le dé el apoyo a lo que estás haciendo, ¿no? Así que bueno, qué mejor para nosotros que estamos haciendo canciones, que la gente las reciba bien.
1: Estamos hablando de Ikigai, ¿no? Se llama el último disco.
0: Sí, tal cual. Ikigai que está haciendo, ya tuvo el corte del Tren de Oriente, Un Minuto, ahora está Seguirán, que le hicimos con Manu Moretti, en colaboración ahí con el Manu Moretti de Estelares,
1: sí.
0: Que salió muy linda, y ahí estamos también por sacar otro video de otro corte, sí, está full con el disco y con, bueno, retomando la gira, ¿no?
1: Perfecto. El show de Córdoba, bueno, van a hacer hincapié en el disco, me imagino que sí, sonarán varias canciones y sí, después un poco las que son titulares, ¿no? Las que sabemos todos.
0: Sí, Blinders, sí, y demás. Sí. Exactamente. El núcleo duro de canciones que no pueden faltar de la lista, va a estar, sí, tal cual.
1: Sí, 30 años ya con los Pérez.
0: Sí, tal cual, tal la vida misma, sí.
1: 30 años.
0: Muy, sí. Estábamos hablando de eso hace un rato, nos reíamos acá porque estoy acá con dos de mis compañeros.
1: Sí.
0: Y bueno, nada, recordando que ahora que vamos para Córdoba, nada, contentos porque siempre es una alegría reencontrarse con los amigos de Córdoba y el público cordobés que va creciendo y que nos da su alegría y... Viste que esto es como una retroalimentación, ¿no? Claro. Uno pone en el escenario, recibe. Así que bueno, contento de volver a Córdoba.
1: Sí, ni hablar. Ahora te quería decir, da la sensación como que el piso que tuvieron que hacer o la parte de la remada fue mucho más largo de lo normal, ¿no? Digo, una banda de 30 años. No sé cuánto les costó, sí, hasta decir más o menos hicimos pie, nos establecimos, ahora sí, somos una banda con nombre o que más o menos puede traccionar. ¿Cuánto tiempo duró eso?
0: Yo creo que casi 20 años creo que ya teníamos eso. 20 años de carrera cuando hicimos el Obras, cuando hicimos el Luna Park. Así que fue... Pero viste, qué sé yo, cada uno elige o transcurre su camino como sale. Y nosotros... Se nos dio por seguir cuando quizás otras bandas
1: hubieran tirado la toalla.
0: Seguimos.
1: Hubieran tirado la toalla, claro.
0: Y bueno, cuando nos pasan las cosas que nos pasan, decimos que bueno, estar todavía acá. Uno hace lo que quiere, que le sale más o menos bien, que hay gente que la recibe bien, se convierte en un trabajo. Bueno, Ikigai tiene que ver, el concepto de Ikigai tiene que ver con eso, ¿no?
1: Claro.
0: Así que bueno. Contentos con el presente.
1: Por eso me decías esto, que tardaron 20 años en llegar a una obra, Juan Luna, que sí, sería lo que sería jugar en primera, ¿no? Entonces estamos hablando, claro, de 20 años de arrancar jugando con Flandria y Sacachispa, la D, la C, sí, la B Metropolitana, sí, Nacional B y, sí, y llegar a...
0: Sí, como el buen vino, nosotros nos tomamos el tiempo para madurar y ahora el presente, que está bueno cómo está la banda sonando en vivo también. Y bueno, y también no dejar de producir nunca, porque siempre sacamos discos de canciones que se fueron haciendo fuertes en el repertorio. Y ahora es un problema a veces hacer la lista, porque bueno, son muchas canciones que la gente quiere, siempre... La gente siempre te dice, che, pero no tocaron esta. Siempre hay alguna canción que no tocamos, porque ya son muchas las que hemos hecho.
1: Pero ¿cuántos son? ¿Más de 10 discos de estudio? ¿10, 11 tienen?
0: Claro. Sí, tenemos los 9, creo, en estudio. Tenemos el vivo de
1: Iron Rex. El vivo en el Rex.
0: El vivo en el Luna Park, claro, tal cual. Así que bueno, bien, sí, contento ya, con lo que nos pasa.
1: Claro, ¿qué te parece? Bueno, me alegro mucho. El show en Córdoba va a ser, repetimos, el 28 de agosto, esto va a ser en Club Paraguay, es temprano, porque sí, a la medianoche hay que irse, así que ahí estaremos, sí, en una gran fiesta como cada vez que tocan los Pérez García. Me quedé con lo que me dijiste, que estaban con un fueguito o algo, ¿se puede ampliar más el caso que tienen en la parrilla? Digo, aunque sea para envidiarlos. ¿Qué estamos por tirar?
0: Mira, usamos el disco en vez de la parrilla y hay unos chorizos a la pumarola.
1: Chorizo a la pumarola.
0: Y bueno, pero igual hay una picada ahí muy interesante que este que estamos disfrutando.
1: Bueno, ¿en dónde están? ¿En Aldo Bonzi o no?
0: En Ciudad de Evita, que es al lado de Aldo Bonzi, una casa muy linda, muy amplia, así que estamos. Me vine acá al parque a hablar tranquilo.
1: O sea, Matanza es
0: lo
1: pegado en la piel, ¿no? Son de ahí.
0: Exactamente, acá estamos.
1: Como tiene que ser. Bueno, Beto querido, abrazo grande como siempre, hermano. Saludos.
0: Abrazo grande.
1: Y esto los esperamos entonces y invitamos a todo el mundo, los Pérez García en Córdoba, próximo 28 de agosto en Club Paraguay. Gracias, Beto, ¿eh?
0: Dale. Gracias.

0: Wow, de hecho que nos queda los Pérez García, lo que escuchábamos recién, banda que el 28 de agosto estará acá tocando en nuestra ciudad, en nuestro querido Club Paraguay. Hola gringo, muy buena la música, bueno, muchísimas gracias. ¿Qué más tengo? Hola gringo, por las entradas, soy Luciana, 142, buenísima la música, bueno. Patricia por las entradas para Dancing Mood, soy Andrés Bonelli, 348, perfecto, gracias, hola. Participo en las entradas también, anótenme, bueno, cómo no, ya estás absolutamente anotada y anotado, ya saben, estamos con entradas dobles para ver a Dancing Mood junto a Mimi Mauro. Esto va a ser mañana acá en nuestra ciudad de Córdoba, en Estudio Theater, al 351-857-997. Mandan su mensaje con nombre, con apellido, con últimas tres del DNI. Momento de el disco de la semana.
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Consejo, sugerencia, baja la luz, relájense, distiéndanse y alimenten el alma. Esto es una auténtica maravilla. Nos metemos de lleno en el mundo de este señor llamado Eric Patrick Clapton, porque, bueno, hace ya varios años se editaba esta maravilla llamado Eric Clapton MTV Unplugged.

uno de los primeros temas de ese concierto fue este Before You Excuse Me, tema que no le corresponde, que no es de Clapton, es de Bob Diddley. Y Scream G. Hawking fue como también lo tomó como su caballito de batalla, pero la versión de Eric Clapton fue de las más importantes. Bueno, a ver, sexto álbum en vivo del músico británico, del Manos Lentas, del Slow Hand, en algún momento catalogado como Dios, Clapton is God, decían los grafitis de la Londres de la década de 60, hasta que apareció un tal Jim Marshall Hendrix y le metió un peludo. Entró cuando él estaba tocando con Cream, le pidió permiso para subir al escenario y lo humilló, literalmente. Eric Clapton no se recuperó nunca más de eso, ¿no? De lo que hizo Jimi Hendrix. Bueno, lo publicó la compañía Reprise Records en agosto del año 92, por eso estamos hablando de un aniversario de este Unplugged, álbum de Eric Clapton, grabado en los estudios Brain Film en Inglaterra para la serie MTV Unplugged, cuando brillaban los acústicos de MTV, incluso una serie de

canciones en formato acústico, entre ellas el éxito internacional Tears in Heaven, y de su publicación vendió más de 26 millones de copias a nivel mundial, que obtuvo 3 premios Grammys. Eso es lo que nos dejó hasta el día de hoy el Unplugged de Eric Clapton. Eddie Clapton grabó este Unplugged frente a un pequeño público el 16 de enero del 92, como te decía, ahí en Windsor, en Inglaterra. Además de los temas incluidos en el disco, Clapton también tocó 2 nuevas canciones, como fueron My Father Eyes y Circle of Town, así como 60 versiones de Worry Life Blues y Rolling and Tumbling, que es con el que cierra el disco. Durante gran parte del concierto, Clapton tocó varias guitarras acústicas, una de las cuales fue vendida por $791,500 en una subasta benéfica en el año 2004, la guitarra principal que usó Clapton en este Unplugged. Sobre la popularidad del disco, Clapton escribió en su autobiografía del año 2007 que esperaba que el lector entendiese la gran carga emocional que experimentó en esa época, y sugirió que para esto visitasen la tumba de su hijo Connor en Surrey. Y justamente acá nos detenemos porque tiene que ver con esto que está sonando, ¿no? Con este Tears in Heaven, esta hermosísima, bellísima y espantosa canción, todos juntos, porque hablan de nada más y nada menos que la muerte de su hijo. El hijo de Clapton, Connor, muere el 20 de marzo del 91 al caer del piso 53 de un rascacielos en Manhattan, New York, a los 4 años y medio de edad. La canción, escribió 9 meses después del deceso, se transformó en uno de los temas de más éxitos de Clapton. Alcanzó el número 2 en la lista de popularidad de Billboard y se mantuvo 3 semanas en el primer lugar de la lista de audios del Contemporary Chart, sería el chart de audio contemporáneo, en el año 92. Fue incluido originalmente para la película, como banda de sonido de la película Rush. En enero del 92, Clapton interpreta la canción frente a esta audiencia que estamos escuchando ahora en los Bray Studios en Inglaterra para la grabación del MTV Unplugged. En el 93, Clapton gana 3 premios Grammy en la categoría de Canción del Año, Mejor Interpretación Vocal Pop Masculina y Grabación del Año, también por este tema, por Tears in Heaven. También fue incluido en el disco, bueno, decíamos, ¿no?, lo que estamos escuchando, en el Unplugged, que creo que es la versión que más trascendió de estas Lágrimas en el Cielo, este Tears in Heaven de Eric Clapton. Dejamos estas Lágrimas en el Cielo, seguimos con otra de las canciones de este disco, como es esta, que es un clásico de Clapton, llamado Nobody Knows When You're Done and Out.

El periodista de AllMusic, hablamos de Stephen Thomas, comenzó su reseña mirando las cifras comerciales del Unplugged de Eric Clapton, definiendo a este Unplugged como un masivo éxito y uno de esos discos raros certificados como diamante en los Estados Unidos y que llegó a disco de platino en todo el mundo. También señaló que el disco fue el primer álbum de MTV en el que en sí solo fue responsable de revitalizar la carrera de un artista. O sea, mucho le debió y le debe hasta el día de hoy Eric Clapton a este disco, porque lo catapultó, bueno, aparte lo que hablamos, ¿no? Venía de lo que le había pasado un año antes, un poco antes de un año, había sucedido la tragedia de su hijo y todo vino junto, ¿no? Hay nomás Tears in Heaven y hay nomás este acústico. No faltaron quienes lo mataron al disco, que lo trataron de un disco de blues para yuppies y que le dieron un puntaje de 2.5. Esto fue el Chicago Tribune, por ejemplo. Bueno, obviamente, estamos hablando de el cuartel general de blues como es Chicago, ¿no? Bueno, el Unplugged de Eric Clapton obtuvo un notable éxito en un amplio número de países. En Alemania llegó al puesto 3 de la lista de éxitos, vendió un total de 1,25 millones de copias, se convirtió en uno de los discos más vendidos del país. En Austria alcanzó el primer puesto de ventas con 13.000 copias vendidas durante la primera semana. En Suiza llegó al puesto número 3 con 16.000 copias solamente la primera semana. Y en el Reino Unido fue certificado disco de platino tras vender 60.000 copias solamente la primera semana. En los Estados Unidos, el disco llegó al puesto número 2 al vender 230.000 copias solamente la primera semana. Un disco que ya pasó las 26 millones de copias vendidas. 14 canciones interpretadas y tocadas por Chuck Leavell en piano, lo estamos escuchando con esta interpretación brillante. Ray Cooper en la percusión, Steve Ferrone en batería, Nathan Fast en bajo acústico y coros, Andy Farewell-Lowe en guitarra acústica, mandolina y armónica, Tessa Niles en coros y Cali Cason en coros. Por supuesto, Eric Clapton en todas las guitarras, en todas las voces, guitarra acústica, guitarra clásica, dobro, casu y por supuesto en voz.

Este es un clásico del blues, escrito por Jimmy Cox en el año 23, y lo tomó Eric Clapton para este acústico. ¿Vamos con una completa? Y sí, obviamente. Y acá lo tenemos, y acá la tenemos a ella. Desde la época de Derek and the Dominos, es Layla, pero esta es la versión del Unplugged. Eric Clapton, Layla, en esto que es el disco de la semana.

0: No queremos interrumpirlo al maestro haciendo su solo, ¿no? Por supuesto, sí. Una falta de respeto total. Para los que no saben, Leila no es otra que Patty Boy, el gran amor no correspondido que tuvo Eric Clapton y a su vez la esposa, la mujer de su íntimo amigo George Harrison. Bueno, los 60s eran así, fueron así, ¿no? El gran amor de la vida de los dos, de George Harrison y Eric Clapton, se llama Patty Boy y justamente conocida por esta canción como Leila. Un tema del año 1970 que vio la luz con la banda de Eric de Dominos entre el 71 y el 72, pero esta es la versión del acústico, que es nuestro disco de la semana, editado un 25 de agosto de 1992. ¡Qué maravilla! ¡Qué maravilla! 34 años de esto que es Eric Clapton Unplugged.
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1: que sea rock. 39 minutos, pasamos ya de las 22, algo así como las 11 menos 20 de la noche. Hasta las 12, hasta la medianoche estamos haciendo esto que es rockerazo. Y decíamos que era un programa bastante cargado con invitados, con entrevistas, con notas. Y en este caso vamos a hablar de lo que va a pasar el próximo 22 de agosto acá en Casa Babilón, porque será el primer show en Córdoba de la banda Eslavos. Y es por eso que ya estamos en contacto con su líder, con Marco Lescano. Marquito, ¿cómo estás? Buenas noches.
2: Hola, ¿cómo anda la banda por ahí?
1: ¿Cómo andamos? ¿Todo bien?
2: Todo tranquilo.
1: Bueno, vos puntualmente, ¿dónde en este momento?
2: Y ahora estamos los chicos armando todo el equipaje, pues mañana tocamos en Concordia, así que estamos haciendo todo lo pertinente a la gira.
1: Bueno, buenísimo. Bueno, ¿qué sorpresa? Bueno, tengo entendido que va a ser el primer show, ¿no? De Eslavos en Córdoba, o sea, lo que es este nuevo proyecto tuyo.
2: Sí, la primera vez que vamos a ir a Córdoba, desde la 20 y que no vamos.
1: Claro.
2: Y bueno, vamos a ir a Casa Babilón, estamos contentos, queremos mostrar el proyecto nuevo, que bueno, acá en Buenos Aires viene muy bien y queremos ya sacarlos a rodar por el interior, ¿viste?
1: Totalmente, que tiene, estamos hablando que de un disco y un EP, más o menos, ¿qué es lo que han editado hasta ahora?
2: Y nosotros tenemos editados el primer disco que se llama San Marco Popular.
1: Claro, sí, sí.
2: Y hace 10 días salió la primera parte del segundo disco, pues consiste en tres partes.
1: Ah, bien.
2: Son tres EP, ¿viste? El primero se llama Alma, el segundo se va a llamar Vida, uh-huh. Y el tercero se llama Rock and Roll. Ahora salió Alma, que son tres temas, y vamos a ir a presentar eso por todo el país.
1: Claro, recién me decías que desde la 25 que no venías, y la 25, sí, digamos, fue muy importante para Córdoba y Córdoba para la 25, ¿no? Muchos shows acá y que quedaron marcados a fuego. Ni hablar de los festivales, el Cosquín y demás.
2: Sí, claro, sí, la 25 fue una... Bueno, arrancamos como estamos arrancando ahora, yendo a mostrar nuestra banda, y tuvimos 20 años yendo a Córdoba nosotros, dos veces por año, bueno, festivales como decías vos, Cosquín.
1: Sí, ni hablar.
2: Hemos cerrado Cosquín, bueno, muchísimo yo, mucho Córdoba, uh-huh. Córdoba es el centro del país, rockero, y bueno, nosotros cada vez que podíamos íbamos.
1: Bien, ¿cómo es esta...? Sí, te escucho. No, te preguntaba, ¿cómo es esta transición entre la 25 y Eslavos? Si bien, obviamente, el rock and roll visceral, el rock and roll de siempre, está claramente, ¿no?, de manifiesto. Pero digo, ¿cómo fue este traspaso, digamos, de banda a banda, o de época a época, o bueno, o como lo quieras llamar?
2: Sí, bueno, es un proceso, bueno, post-pandemia. Cuando no estuvo más la 20 y se formó, bueno, esta banda Eslavos, que es la misma, bueno, la misma esencia, cuando lo escuchás te das cuenta, ¿no? Que es la misma esencia.
1: Sí.
2: Y es un proceso nuevo, ¿viste? Estamos viviendo cosas que ya habíamos dejado de vivir con otra banda, porque eran lógicas, ¿no? Por el crecimiento, ¿viste? Cuando vos, y estamos en el proceso de donde fuimos más felices, que es en ver crecer una banda, ¿viste?
1: Exacto. Extrañamos un poco eso, porque la 25 ya era una banda casi de estadio,
2: sí,
1: ¿no?
2: Ya nos habíamos acostumbrado, ¿viste?, a hacer estadio, tocar con un rolito, bueno, ya era... Que fueron, bueno, un sueño, ¿no? Por supuesto, no vamos a hablar de eso.
1: ¿Qué pero te había parece?
2: Cuando ganas cosas, perdés otras también, ¿viste?
1: Sí.
2: Y bueno, ahora estamos en ese proceso que es... Que, por ejemplo, en la 20 fue donde más felices fuimos. Y muy, muy contento, y muy, muchas ganas de salir a tocarlo por el interior, a morir.
1: Buenísimo. ¿Extrañabas eso, no? Los bares, el público cerquita, los shows para 100 personas, 150, ¿o no?
2: Claro, viste, extrañamos, no sé, como te decía recién, viste, las cosas más felices cuando veías las primeras banderas, los primeros, ibas a lugares, no sé, remotos del país y cantaban tus temas. Tatuajes, qué sé yo, todo ese proceso, ¿viste? De lugares rockeros que ya no los podíamos hacer, ¿viste?
1: Claro.
2: Y bueno, vamos en ese camino.
1: Y me imagino que dentro de lo que es el show de Slavos, ¿hay lugar para la 25? ¿Alguna de los clásicos, los himnos, se escuchan?
2: Sí, sí, claro, porque viste, nosotros, por ejemplo, con Slavos tenemos los 10 temas de Desembarco, más los 3 nuevos. Claro. Pero ese tema nosotros hacemos 25 temas en los shows, así que los otros son todos compuestos por mí desde la 20, ¿viste?
1: Claro, pero digo, solo vos, los históricos están.
2: Están los de la 20.
1: Bueno, buenísimo. Bueno, Marquitos, felicitaciones por esto y repetimos, esto va a ser el 22 de agosto con Los Jinetes como banda invitada. Linda banda,
2: sí, sí.
1: Acá a Córdoba.
2: Sí, suena muy bien Los Jinetes, sí, está bárbara.
1: Sí.
2: Así que lo esperamos a todos, bueno, si andan por ahí, mándense y nos conocemos.
1: Sí, por favor, te quería preguntar cómo ves la escena, lo que por ahí denominamos la escena rolinga, la escena Stone, sí. Da como la impresión que está revitalizada nuevamente, ¿no? Que digamos, desde aquel surgimiento de los 90, por ahí es como que sí. Cae, que vuelve y ahora no sé, Autos Robados, hay un montón de bandas que están sí. Nuevamente, que pusieron a la escena nuevamente ahí en De Candelero, ¿no? En la vidriera.
2: Y está en un momento, desde mi visión, muy bueno. Que no te podría haber dicho lo mismo hace un año, año y medio atrás, ¿viste?
1: Claro, sí,
2: ahora,
1: sí, sí.
2: Ahora es como un... Lo notamos acá en los shows nuestros y los shows de las bandas que están haciendo las cosas bien, que es un crecimiento constante acá, ¿viste? Show claro. Tras show.
1: Sí, sí.
2: Y que antes, por ejemplo, no se notaba, no aparecían bandas, ¿viste? Los pibes escuchaban otra cosa. Y ahora, por ejemplo, los pibes están todos, por ejemplo, acá en Buenos Aires, están todos escuchando rock and roll, ¿viste? Y me doy cuenta por los shows nuestros, de show a show es un crecimiento, pero notable, y muchos pibes jóvenes que vienen con los padres, muchos pibes jóvenes, ¿viste? Escuchando rock and roll.
1: Claro, y bandas integradas por pibes jóvenes, y que durante un tiempo, es lo que vos me decías, a lo mejor hace un año y medio esto no se veía, por lo menos, a lo mejor se estaba gestando, pero no estaba visible.
2: Y no, yo vi una etapa que después, no sé, por ejemplo, de la 25 y un par de bandas, después no aparecieron tantas bandas.
1: Claro, fue la generación esa, digamos, de Viejas Locas para acá, la 25 de Rocco Sobreviviente, sí, Blues Motel, los Pordioseros, pero fueron esas bandas, digamos, nos
2: cabíamos. Sí, claro, después de ahí, viste, no, hubo como un vacío, viste. Uh-huh. No sé si fue post-Cromañón o qué fue, pero yo notaba que en la época nuestra había una banda en cada esquina.
1: Sí, totalmente.
2: Y después no había bandas, ¿viste? No sé, yo iba a ver bandas a todos lados, después como que desapareció esa emoción por formar una banda. Y ahora se está logrando, ¿viste? Los pibes están juntando, arman banda, tratan de hacer las cosas bien, escuchan buena música, tratan de sonar bien.
1: Sí,
2: ¿viste?
1: Sí,
2: es más importante.
1: Y volvió ese rock and roll estoniano, ¿no? Esa...
2: Sí, volvió y bueno, cada banda tiene su estilo, ¿viste? Pero bueno, el tema es hacer las cosas bien.
1: Sí, creo que sí, profesionalmente y a conciencia. Marcos, querido, un abrazo grande, ¿eh?
2: Bueno, amigo, mandale saludos a todos ahí los pibes y nos vemos allá, nos conocemos allá.
1: Bueno, escuchamos, estamos todos bien, ¿te parece?
2: Sí, claro que sí, cómo no.
1: Dale, acaso es de tres eslavos, estamos todos bien. Ex La 25, que llega a Córdoba con este rock and roll stone así.

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Bueno, ahora retomamos un poco el ritmo habitual del programa. Qué manera de haber entrevistas, notas, invitados hoy, al palo, estuvimos y estamos. Falta todavía. Falta una más. Bueno, hola gringo querido, buenas noches. Te escribía para agradecerte a vos y a la radio. Gané las entradas para ver a Botafogo el viernes pasado en Pez Volcán. Se pasó, Miguel. Se tocó 2 horas e invitó a gente del público a subir a tocar un tema. Un señor, che. Un gran show. Gracias. No participo por nada. Esto lo dice César Desmata. Bueno, muchísimas gracias. Hola, gringo querido. Disfrutando otro viernes de Rockerazo. Abrazote. Esto lo dice Mónica Gaby. Bueno, gracias a todos, muy amables, sinceramente. Y acá estamos, y nuestra línea sigue siendo la misma, 351-8-157-997. Se comunican simplemente para tirar onda, para pedir temas que pueden llegar a sonar la semana que viene. ¿Quién les dice? Que sí, que no, la veremos. Pero puede ser, hay un par de pedidos ahí archivados, así que capaz que... que hoy suene, capaz que es el último bloque, ¿no? Pongamos alguito los pedidos que vamos recolectando. Y, ¿qué más le tiene que decir? Bueno, las entradas para Dancing Mood. Mañana toca Dancing Mood en Córdoba con Mide Mauro en Estudio Theater. Ahí tenemos un par de entradas dobles para que estés. 351-8157-997. Directamente con nombre, apellido, último 3 del DNI. Muy bien, momento de nuestro por tres sin el protagonista principal. Ya lo inauguramos hace varios programas con Andrés Calamaro, donde pusimos 3 covers de él. Después hicimos lo propio con Charlie García, donde sonó Mercedes Sosa, por ejemplo. Pusimos Buscando un símbolo de paz, me parece, ¿no? Sí, creo que era ese. Después hicimos el Spinetta sin Spinetta, también por tres. Redondo sin Redondo, que fue la semana pasada. Y llegó el turno de... tal vez el primer power trio que tuvo la República Argentina, los precursores de lo que hoy conocemos como rock nacional, en realidad era la Sagrada Trilogía, ¿no? Los Gatos, Almendra y este trío conformado por Claudio Gabis, Alejandro Medina y Javier Martínez. Manal, una banda demasiado importante, una banda que por supuesto nunca tuvo el reconocimiento necesario, una banda que volvió, hará 15 años más o menos, con una reunión, lo que fue ese Red House, ese club privado que tiene el Corcho Rodríguez, la expareja Susana Jiménez, donde fue la única reunión después de casi 40 años de Manal con la formación original. Hablando alguna vez con Claudio Gabis y con Alejandro Medina, la relación entre ellos era pésima y sigue siendo hasta el día de hoy. Pero me acuerdo que le preguntaba a Claudio, ¿pero qué pasa cuando tocan? Me dice... es sexo puro, dice, es piel, es algo que brota y que nos sale los poros, es totalmente orgásmico. Pero después es justamente como verte con esa ex con la que te coges con los ojos, pero que a los 10 minutos te querés matar de nuevo. Bueno, una cosa así es lo que pasaba históricamente entre los integrantes de Manal y se plasmaba cada vez que se juntaban arriba del escenario y también se plasmaba de la peor manera posible cuando bajaban del escenario. Bueno, en Manal dejó un legado... impresionante, la Renga siempre los dan como una de sus principales influencias, que de no haber sido por ellos jamás hubieran tocado. Estamos hablando de una banda que solamente tuvo 2 discos, Manal del año 70 y El León del año 71, y después La Reunión, que fue como la reunión oficial con ese disco en vivo en el año 81. Y después, bueno, lo que pasó en los últimos años con esto del Clubhouse, ¿no? Bueno, para tributar a Manal hemos elegido a 3 artistas que mucho le deben y mucho tienen que ver con el legado de Manal. Uno se llama Adrián Otero. Estamos hablando de los mejores cantantes de blues de la historia de nuestro país, cantante de Memphis la Bluesera, que sacó el disco Jinete del Blues, donde incluye una tremenda versión de No Pibe, que es el primer single que edita Manal en el año 68. El otro, no sé si le suena, Norberto Aníbal Napolitano, que en algún momento se lo llegó a considerar hasta como el cuarto Manal, ¿no? Ensayaba con ellos, tocaban juntos. Y Claudio Gabis siempre dice que Papo les dijo, che, esto es para ustedes, yo hago la mía, yo armo mi propia banda, y empieza a tocar con los Gatos, después obviamente arma Papo Blues, no sin antes pasar efímeramente por los Abuelos de la Nada, pero Papo siempre le dijo, si yo me meto la cago, esto, o sea, son ustedes 3. Esto es Manal. Bueno, y Papo, en lo que fue uno de los discos más importantes de su carrera, que fue la resurrección de él haciendo blues, y de blues en la Argentina, como fue blues local, se mandó una tremenda versión de Una Casa con 10 Pinos. Y el otro, siempre lo dijo y siempre lo puso como bandera, es Ricardo Iorio, ¿no? Que siempre tomó a Manal como una de sus bandas fundacionales. Manal, Vox Day y El Reloj, siempre las nombraba
y de ahí como que surge, ya obviamente B8 como la primera banda de heavy metal argentino, pero su formación tenía que ver mucho con esto. Primero, Adrián Otero haciendo No Pibe, después Papo haciendo Una Casa con 10 Pinos y después Ricardo Llorio y su jugo de tomate frío, Manal por 3, Manal sin Manal. Dale.

0: 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Qué letra de Javier, mamita querida. Y esta versión de Ricardo, año 2008. Ayer, deseo y realidad, una especie de capricho personal de Ricardo Iorio. Esto de grabar canciones de los precursores, ¿no? De Almendra, de Color Humano. Bueno, la versión de Durazno Sangrando es tremenda. Y esta, ni hablar. Estamos hablando que es un disco que lo grabó con los Almafuerte como su banda. Es Beto Cerioti, Vin Valencia. Esta viola que escuchaban en el Tano Marcello, Claudio Marcello, y por supuesto, él en voz. Hablamos de este Manal por tres, sin Manal. Tres canciones. Primero, Adrián Otero, haciendo No Pibe. Después, Dios mío, la versión de Papo, Una Casa con 10 Pinos, es para ponerla en un cuadrito. Una cosa descomunal. Y cerramos con Ricardo y su jugo de tomate frío.
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0: Muy bien, 11 y 10, 23 horas con 09 minutos. Entramos ya en los últimos 50 del rockerazo del día de hoy. En esta edición, no es especial, son los 19 programas. Está bien, venimos bien. Varios viernes ya consecutivos al aire, sin perder ritmo. Y repito lo que comentamos al principio, muy probablemente, casi te diría confirmado, el viernes que viene estaremos transmitiendo desde el Arena Maipú de Mendoza en el marco del show Ecos de Soda Stereo. Vamos a irnos para allá, vamos a hacer todo es posible desde Mendoza el viernes a la mañana, el viernes al mediodía de 13 a 15 y a la noche, mientras esté Gustavo Cerati en formato de avatar, Charlie Alberti, Zeta Bosio, nosotros vamos a estar haciendo rockerazo, por lo menos mandando algunos audios o tratando de estar un poco presente. Pero mañana se viene una nueva fecha Córdoba de Dancing Mood, va a estar tocando en Estudio Theater junto a Mimi Maura, un hermoso show para ir, para el cual te estamos regalando un par de tickets. Si recién te enganchás a la radio, si recién te enganchás en el programa con Rockerazo, te repito esto, te estamos regalando dos entradas, mejor dicho, vas a ganar una entrada doble, estamos regalando cuatro en total, para ver a Dancing Mood mañana. Esto es al 351-8-157-997. Hugo Lobo pasó en el día de hoy por Todo es Posible. Con Vicky Tione hablamos con él, contó un poquito cómo va a ser el show de mañana. Y lo vemos y lo escuchamos. Dale.
2: Con la respuesta de la gente y con muchas ganas de volvernos a encontrar ahí. Es un lugar muy lindo, el Estudio Theater, así que no hemos tocado nunca con Dancing ahí. Con un show que estamos empezando a hacer junto a Mimi Maura, quien hace muchísimos años ya que canta con nosotros en nuestros comienzos, y bueno, nos volvimos a reencontrar de esta manera y estamos empezando a girar con ella. Estamos grabando un disco nuevo de Dancing Mood también, donde la cantante también va a ser ella.
0: Va a ser Mimi.
2: Así que contento con eso. Está por salir un tema que grabamos también para promocionar el disco, que va a estar terminado a fin de año, pero este tema saldrá como mucho en un mes, así que es lo que estamos empezando a hacer con estas giras con ella. Sabemos que más allá que hay gente que siempre nos acompaña, también somos conscientes que hay gente que es la primera vez que viene, así que solemos hacer un pantallazo de toda nuestra carrera y con un set en el cual va a estar Mimi, que Mimi viene a ser la cantante en esta ocasión de Dancing, pero solemos y hemos hecho de girar con cantantes también, así que va a haber un set o va a ir interactuando esporádicamente durante el show, claro. Pero vamos a un repaso tanto con los temas con ella como los instrumentales de todo lo que venimos haciendo durante estos ya 27, 28 años.

0: The Groovy Kind of Love, un viejo clásico que lo popularizara allá por la década del 80 Phil Collins en formato solista, como parte de banda de sonido de la película El Poder y la Pasión. Y bueno, en realidad es un cover, ¿no? Es un tema que es mucho más atrás, de la década del 50. Y los Dancing Moon lo hicieron de esta manera maravillosa junto con Minderley Acevedo, cuál es el nombre original de Mimi Maura, la que canta Mimi Maura. Esto es Mimi Maura con Dancing Moon haciendo Groovy Kind of Love. Hermosa versión, hermosa canción. Y antes lo escuchamos a Hugo contando un poquito cómo va a ser el show de mañana.
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17, ya pasamos los 23, o sea, 11 y 20 de la noche. Te siguen comunicando, te seguís comunicando al 351-815-7997 para lo que quieras, pedir temas o participar por las entradas. Ustedes sabrán cómo distribuir mejor sus energías y demás. Nosotros estamos acá como receptores, por supuesto. Bueno, y lo que le veníamos comentando, el viernes que viene seguramente estaremos desde el oeste de nuestra tierra, ¿no? Ahí al pie de la cordillera. Vamos a estar ahí, seguramente. Bueno, el tema de recién la dejó picando para que nos metamos de lleno con el bloque cachondo, un clásico de todos los viernes dedicado a mucha gente amiga, Medusa, por ejemplo, entre otras y entre otros, que siempre piden, che, los lentos que la rompan, por favor. Y bueno, es el momento y vamos a ir con dos bombas atómicas, dos grandes canciones. La primera ya comienza a sonar y le corresponde a la banda Duran Duran, y esto es Ordinary World. Después llegará uno de los mejores lentos de la historia, interpretado, cantado por Mikey Hutchins con su banda In Excess, llamado Never Tears Apart.

0: Ordinary World. Gran canción, grandes canciones, gran bloque lento, cachondo, como nos gusta decirle en el rockerazo de hoy. Deja que termine. Sí. Gracias, Michael. Un placer haberte tenido en este mundo.
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0: Casi las 11:30 y acá estamos ya arrancando la última media hora, encarando los últimos 30 minutos del programa de hoy. Nos quedan todavía un buen par de bloques, así que tranquilos, vamos a meter algo de algunos pediditos por ahí dando vueltas. Sí, todo va a salir, todo va a fluir. ¿Con qué seguimos? ¿Con los uruguayos? Sí, dale, vamos, arrancamos con los No Te Va a Gustar. Y esto es No Te Imaginás, después llegará la Vela Puerca haciendo su clásico, el señor.

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37, si quieres jueves le pasamos de las 23, casi las 12 menos 20, ya comenzamos a perfilar la puerta de salida, ¿no? Un bloque más y cerramos y nos vamos, dale. Bueno, ¿algunos pedidos? Sí, puede sonar Jade de Aerosmith, dale Tomasitos, después llegará algo de los Guns y con eso ya vamos bajando la persiana de hoy.

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1: .45, ya dimos de las 23, o sea, 12 menos cuarto, significa que nos vamos. Qué bloquecito cachondo, gringo, qué temazo, dice Gaby. Bueno, muchas gracias. Y sí, este fue como un plus también, ¿no? Used to Love Her, Guns N' Roses, and This Is Jaded, de Aerosmith. Y ahora sí, nos vamos. Ganadores de hoy, lo tenemos al señor Oscar Agüero, 752. Las últimas tres cifras de su DNI, presentarse mañana directamente en Estudio Teatro con documento en mano, y es el acreedor de la entrada doble para ver a Dancing Mood, que sorteamos durante todo el día de hoy, la banda que se estará presentando mañana. Tomás Tolago, operación técnica y puesta el aire, gracias por todo, amigo, un abrazo grande. Y el viernes que viene capaz que estamos así vía satélite, ¿no? Vía coaxil. Vamos a estar con Roquerazo, pero en otro formato, ¿no? Seguramente transmitiendo desde Mendoza, en el marco del show Ecos de Soda Stereo. Mi nombre es Martín de Gringo Bricio, hasta acá llegamos. Por mi parte, los encuentro el próximo lunes a partir de las 13 para hacer Todo Es Posible, de 13 a 15. Luego estará Kitty, va a estar Vicky Tione nomás y quien les habla, y vamos a hacer un Todo Es Posible versión feriado, porque el lunes es feriado. Nos vamos. Chao. Esto ha sido todo por hoy. Muchísimas gracias.
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0: tal? ¿Qué tal? Muy, muy, muy buenos días. Bienvenidos a este sábado 15 de agosto de 2026. Estamos ya en el programa número 12 de Agro Ciudad, aquí por la LB2, la nueva, renovada y con mucho futuro Radio de Córdoba, la más conocida, la decana, la que el miércoles pasado estuvo levantando el brindis para compartir con los compañeros acá un brindis institucional para celebrar un nuevo año de vida, camino a los 100 años. Muy buenos días, Gustavo.
1: Hola, Daniel, buenos días. ¿Cómo anda la gente?
0: Muy bien, por acá seguramente la gente que ya se está enchufando, encendiendo el receptor, también estamos dando la bienvenida y los buenos días también.
1: Mate en mano y con alguna tortilla, algún pan casero.
0: Qué rico, qué rico. Me hace acordar a esos momentos de la niñez, ¿viste? Cuando te queda impregnado en la memoria estas sensaciones.
1: Esos olorcitos a pan casero.
0: Sí, sí, aromas, algunas texturas que uno se acuerda de juguetes, algún sonido. Bueno, ¿cuántos recuerdos, no?
1: ¿Cuántas cosas que por ahí los millennials no están muy enterados?
0: Sí, sí, la verdad que están más con el mundo de las pantallas, ¿no? Y no tanto
1: más conectados.
0: Exacto, más conectados, pero a la vez muy desconectados, sí, de la realidad.
1: Desconectados de la realidad.
0: Bueno, son las 6:05. Muy buenos días a todos. Bienvenidos a AgroCiudad. Bienvenido y buen día también a Pablo ahí en los controles. Estamos como cada sábado ya el equipo completo, al menos por el momento, de AgroCiudad.
1: Así es. Vamos con muchísima información que tenemos para el día de la fecha. Un sábado con mucha actividad, una semana también con mucha actividad, sí. Y si viene la próxima semana también con muchos eventos en la ciudad de Córdoba, también en la provincia de Córdoba y en la Argentina.
0: Exactamente. Vamos a comenzar como lo hacemos de costumbre con los datos del tiempo como información de servicio a esta hora en la ciudad de Córdoba. Una mañana muy agradable. Realmente el clima templado, a pesar de los días que hemos tenido muy fríos, pero está haciendo una temperatura de 9 grados 2 décimas.
1: Sí, acá se actualizó 8 grados centígrados.
0: Bajó un poquito.
1: Sí, bajó un poquitito. Pero bueno, tener también precaución ahora en las rutas que hay un poco de neblina. Ajá. Ya vamos a informar a lo mejor seguramente la información de policía caminera. También algún descuidado que por ahí circula en contramano por las rutas, donde también hay que tener cuidado, ¿no?
0: Le habrá pasado seguramente cuando venía,
1: sí,
0: entonces.
1: tal cual. Pero así que bueno, con los ojos siempre abiertos.
0: Seguramente que tiene que ser así. Bueno, entonces, la temperatura en Córdoba, me decías, de 8 grados.
1: 8 grados centígrados.
0: Perfecto. La humedad, 97%. Viento del noreste, a 6 kilómetros la hora. La presión atmosférica, 968,8 pascales. En realidad, estos datos al principio parecen, al menos la presión atmosférica, no tan importante. Pero sí, la dirección y la presión, bueno, en realidad, la fuerza con la que el viento se imprime esta hora, ¿no? De alguna manera. Y la visibilidad, este sí, sí, un dato importante, al menos en la ciudad de Córdoba, de 5 kilómetros a la distancia.
1: Sí. Y lo que te comentaba, sí, al respecto en la ruta, la visibilidad era de 500 metros.
0: Ah, claro, ahí está.
1: Aproximadamente, ¿no? Así que también en ese sentido, cuidado.
0: Recordamos que vos venís de la zona sur, ingresando por la ruta 5.
1: Por ruta 5.
0: Desde Altagracia, Córdoba.
1: Exactamente.
0: Bueno, acá comenzamos con AgroCiudad, con algo de información, al menos de los datos del tiempo a esta hora, en la ciudad de Córdoba, también en el acceso sur por la ruta Nacional 5. Este es el inicio de AgroCiudad, como lo hacemos cada sábado. Vamos directamente a los títulos. Títulos de anticipo en AgroCiudad. Sí, y luego vamos a hacer, hemos hecho un cambio en el aire, me parece, ¿no? Usted se quedó mirando, vamos directa, o volvemos a los datos del tiempo para completar la ronda de noticias meteorológicas a esta hora de la
1: Completamos
0: mañana.
1: Completamos los datos del tiempo.
0: Vamos entonces. Y comenzamos entonces, como lo hacemos con Córdoba, ya lo hicimos, ahora nos vamos al este provincial, a límite con Santa Fe, a la ciudad de Armstrong, concretamente.
1: La temperatura actual en Armstrong, 11 grados 9 décimas.
0: En Rosario.
1: En Rosario, la temperatura actual es de 12 grados y 8 décimas.
0: Miramos hacia a la derecha, como quien va a la ciudad de Buenos Aires, pero nos quedamos en mitad de camino, en San Nicolás de los Arroyos.
1: También 12 grados, 8 décimas.
0: Y ya que estamos caminando y yendo hacia el mar, ¿qué temperatura tenemos a esta hora en Cava, en la ciudad autónoma de Buenos Aires?
1: un poco más elevada, 13 grados 6 décimos.
0: Perfecto, y ahora que es un fin de semana largo, XXL podríamos decir también, sí, vamos a mirar un poco hacia el norte, porque la gente también va a salir un poco a hacer actividad turística, tal vez viaja, y nos vamos a ir y siguiendo el cordón de la vía del Mercosur a Entre Ríos, Paraná. ¿Qué temperatura tenemos a esta hora?
1: 12 grados, una décima.
0: Y la gente que quiere salir tempranito también a disfrutar de las rutas, está en Córdoba y tal vez se quiera ir hacia el norte, tomando la ruta 9, ahí llegamos a Jesús María. ¿Y los datos del tiempo a esta hora?
1: Más fresquito, 6 grados 9.
0: Y de ahí pasamos, como hacemos de costumbre, hacia el sur de la provincia, en Río Cuarto.
1: 7 grados 4 décimas.
0: Perfecto, así sí, como lo hacemos habitualmente, para no romper las estructuras que son necesarias muchas veces, comenzamos Agrociudad, luego los datos del tiempo, el Servicio Meteorológico Nacional, con los anticipos que hoy tenemos previsto para desarrollar aquí, en LB2, en Agrociudad, porque así suena la 2.
2: Principales títulos en Agrociudad.
0: En la jornada de hoy recorremos una agenda cargada de temas estratégicos que definen el presente y el futuro de nuestra producción agroindustrial. Por eso, seguimos con estos anticipos.
1: Pondremos el foco en la

0: preservación de la riqueza biológica de nuestro país a través del Criobanco del INTA, una importante herramienta clave para asegurar la rusticidad de la ganadería ante los cambios que se avecinan. Sin embargo, esta capacidad técnica se enfrenta a la incertidumbre institucional tras la salida del 30% del personal del organismo, lo que pone en riesgo laboratorios y asistencia directa al productor.
1: En el ámbito institucional, analizaremos la fuerte defensa de la cadena cárnica al modelo de aportes del IPCBA, advirtiendo que la voluntariedad podría desfinanciar la promoción internacional de nuestras carnes. También miraremos al cielo junto a los expertos ante un fenómeno de El Niño de intensidad histórica que exigirá un cambio radical en la elección de variedades y en la vigilancia de los excesos hídricos.
0: En el terreno de los grandes encuentros, anticipamos los ejes del Congreso Internacional de Maíz en Córdoba, con el abordaje del tema de la chicharrita y la inteligencia artificial. Y nos preparamos para la gran muestra de la rural de Río Cuarto, que ya agota sus espacios con lo mejor de la industria y la genética ganadera.
1: Finalmente, viajamos a la región de Ancenusa para conocer cómo el desarrollo de los parques industriales en La Para y el turismo sustentable en las humedales están transformando la economía regional con una mirada de sostenibilidad y valor agregado.
0: Quédense con nosotros porque ya seguimos con toda la información del sector en AgroCiudad.
1: Y así es, son las 6:12 minutos, ya ha comenzado la ciudad por las LB2, hemos abierto la tranquera de la jornada del sábado aquí en LB2 en vivo y en directo, están por streaming también, se pueden conectar, pueden seguir a través del WhatsApp 351-800-57-997 y fundamentalmente hoy en la previa de un día muy especial para todos, porque en algún momento hemos sido niños, ¿o no?
0: Y nacimos niños.
1: Y nos hicimos...
0: Adultos. Aunque en mi caso siempre me dicen que yo nací adulto.
1: Ah, bueno, listo.
0: Pero bueno, es un tema particular.
1: Y pues está bien. Y yo pensaba, yo nací adulto siendo niño y me hice niño siendo adulto. ¿Vos sabés? Anoche también lo pensaba.
0: Y yo creo que siempre hay que tener, digamos, esa cabeza de dejarnos sorprender.
1: Totalmente. Y eso es lo que en realidad hoy no vamos a permitir acá. Va a haber algún sorteo, vamos a decir así.
0: Sí, sí.
1: Sí. Y algún premio sorpresa. Ustedes se pueden contactar, como les decíamos, al 351-857-997. Hemos conseguido 2 fútbol.
0: Qué bueno.
1: Sí. Y lo vamos a distribuir a través de un sorteo con la audiencia de AgroCiudad, con la gente mayor, porque indudablemente hasta ahora los niños no escuchan la radio. Lo que sí pasa cuando está el Javi Rosenberg a la mañana temprano, claro. Porque ellos, los chiquitos, se van trasladando con sus padres a la escuela. Y el otro día charlamos justamente el brindis con Gabriel Rosenberg, que qué lindo que está en ese espacio, cómo se enganchan los niños, ¿no? Que ha logrado acaparar la atención a través del programa de radio de ellos.
0: Sí, sí, una iniciativa muy importante. Y bueno, la radio, la LB2, tiende a eso, digamos, a tener un target de gente que sea masivo y que y un target que no tenga definiciones, digamos, que sea para todo el mundo.
1: Para todo el mundo. Que sea una audiencia heterogénea, que esté en todos lados, en los barrios y también en la zona núcleo que representa la cobertura de LB2, que es Córdoba, Santa Fe y Entre Ríos particularmente. Y en Córdoba, no solamente la ciudad de Córdoba, sino que llegamos también a alrededores, como Carlos Paz, con la nueva...
0: La nueva señal.
1: La nueva señal, la repetidora, también en Villa María y toda la zona de la Ruta 19.
0: Y bueno, un radio muy importante de acción donde llega justamente la LB2.
1: Qué lindo. Día del Niño, en la previa, ustedes se pueden estar comunicando al 351-857-997, ¿saben por qué? Porque vamos a hacer un sorteo de 2 pelotas de fútbol profesionales, de una gentileza de la fábrica de pelotas Recreo de Córdoba, de la ciudad de Córdoba, y que, ¿cuál sería la consigna? Rememorar algunos momentos, justamente jugando con las sensaciones, qué sonido, qué cuestiones de gestos, qué olores, aromas, gustos, te recordás de cuando eras niño o cuando eras niña.
0: Tan importante esos momentos y que marcan la personalidad de la gente.
1: Bueno, anoche me acordaba y pensaba un poquito, si me preguntaras a mí, Me viene el olor a tierra mojada después de una lluvia.
0: Mira, sí.
1: Me marcó. Sí, eso sí. En cuanto al olor y también la vista del panorama, ¿no? Oteando el horizonte, como quien dice, lo tengo muy, muy marcado a eso, ¿no?
0: Sí.
1: Incluso en la zona del norte de la provincia, cuando iba a la casa de mi abuelo que tenía en campo, salir al corral a esta hora, pasada la madrugada, ya entrada un poquito a la mañana, ir al corral y acompañarlo a ordeñar.
0: Ah, mira vos.
1: Sí, sí, sí. Y me gustó jugar con los terneros. Ah. Y tocar el hocico, ¿no? Y que me quede todo así, gomoso, pegajoso, sí. Porque bueno, está el ternero mamando de la teta de la vaca. Pero bueno, sí. Son cosas, ¿no? Que uno se le viene a la memoria y son recuerdos que nunca más se olvidan.
0: Sí,
1: ah,
0: sí.
1: Y un detalle, porque eso terminaba y no más. La alegría con la que agarraba un tarrito de leche de litro de los antiguos latas que venían los aceites de vehículos, que mira. Por supuesto estaban saneados, limpios, bien limpios, y con eso sacaban, recogían la leche y se tomaba leche al pie de la vaca.
0: ¿Qué momentos?
1: Qué lindo, qué lindo. Y más allá de la falta de pasteurización, era en el momento, o sea que
0: claro.
1: No hacía falta la industrialización aquel entonces. Fíjate, estamos acá, vivitos y coleando, y gracias a Dios, bueno, no hemos tenido ningún problema de salud, ¿no? Hoy sí se necesita ese tipo de cosas por controles reumatológicos.
0: Tal cual, tal cual. Vos sabés que me hablas de corrales, de vaca, y hubo un momento de, habré tenido, no sé, 10 años, 11 uh-huh. años, me dice un tío, ¿no te animas a enlazarlo al ternero? Un ternero chico. Pero bueno, la cuestión es que el ternero me sacó carpiendo. Opa. Pero bueno, son momentos que uno no se
1: ¿te arrastró?
0: No, no, no. Me corrió.
1: ¿Te corrió?
0: Me tuve que subir arriba porque...
1: Bueno, estas y otras anécdotas más, ustedes la pueden acercar, compartirlas al 351-877-997 por escrito o tal vez un audio pequeño de no más de 20 segundos para que lo podamos difundir al aire. ¿Qué les parece?
0: Sí, y cuéntenos a ver cómo le fue.
1: Exacto. Y con esos, recogiendo todos los oyentes que vayan contactándose, vamos a hacer el sorteo al final del programa. ¿Qué les parece? Ahora, 6:18 minutos, vamos con lo que sigue, que en realidad es una primera tanda publicitaria, ¿puede ser o no?
0: Estamos en tanda y con música.
1: Exacto, también, también. Y después vienen las efemérides de cada día.
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2: Y bueno, como cada sábado a esta hora, vamos a recorrer las efemérides. Una forma de recuperar identitariamente todo lo que ha pasado en la semana, de fechas importantes, ¿no? Que tengan que ver con la sociedad, con la cultura, con el trabajo, con la tecnología, con las fiestas patronales también, que hemos incorporado la semana pasada.
3: Mucha actividad por estos lares, como decía la gente de antes, ¿no?
2: Tal cual. Entonces ahora vamos a ver qué ha pasado desde el domingo pasado a hoy en relación a las fechas históricas para reconocer, celebrar, conmemorar, recordar. El domingo 9 de agosto se conmemoró, lo decimos bien, el Día Nacional de la Educación Especial, en recuerdo de la creación de la Dirección de Educación Especial en 1949. Una fecha para reconocer el trabajo de docentes y comunidades educativas que promueven una educación inclusiva y garantizan oportunidades para todos.
3: También se conmemoró el Día Internacional de los Pueblos Indígenas, una jornada que reivindica sus culturas, derechos y conocimientos ancestrales. Desde nuestra mirada agropecuaria, es una oportunidad para valorar saberes vinculados con la tierra, los recursos naturales y la producción sustentable.
2: El lunes 10 de agosto celebramos el Día de la Fuerza Aérea Argentina, instituido en recuerdo de la creación de la Escuela de Aviación Militar en 1912. La aeronáutica argentina también tiene una importante historia de desarrollo tecnológico, de investigación y de presencia territorial en todo el país.
3: Martes 11 de agosto es el Día del Nutricionista, establecido en homenaje al nacimiento del doctor Pedro Escudero, pionero argentino de la nutrición. Una fecha que nos permite recordar que detrás de la producción agropecuaria hay un objetivo esencial: producir alimentos seguros y de calidad para una población mejor alimentada.

0: generaciones significa garantizar innovación, capacitación y continuidad generacional.
1: El jueves 13 de agosto recordamos al compositor Julián Aguirre, fallecido en 1924, una figura importante de la música académica argentina que incorporó elementos de la música tradicional. También recordamos a Hugo del Carril, referente del cine, el tango y la cultura popular argentina, fallecido en esta fecha en 1989.
0: Y llegamos al día de ayer, viernes 14 de agosto, donde celebramos el Día Nacional del Cerealista, una fecha especialmente significativa para AgroCiudad y para todo el ambiente de la agronomía y de lo pecuario. Un día como el de ayer, en 1926, partió la primera exportación de trigo de la Argentina hacia el mundo. Así, desde aquí, reconocemos a todos los trabajadores del INTA, quienes participan de una cadena que conecta al productor con el acopio, la comercialización, la industria y la exportación de los granos argentinos.
1: Y hoy, sábado 15 de agosto, la Iglesia Católica celebra la solemnidad de la Asunción de la Virgen María, una fecha profunda en tradiciones en numerosas comunidades argentinas, donde las fiestas patronales también constituyen espacios de encuentro entre familias, instituciones y comunidades rurales.
0: Y bueno, también una gran parte del la zona sur de la ciudad de Córdoba, en Villa Libertador, hoy están conmemorando el día de su patrona, la Virgen de Uriquipilla, en donde hay grandes celebraciones y, por supuesto, todo alrededor de las danzas, la comida, la cultura boliviana, también una forma de agradecer, reconocer, identificarse con esas costumbres, con los hábitos culturales de la República Hermana de Bolivia, que está enraizada en el sur de la ciudad de Córdoba, particularmente en Villa de Libertador.
1: Y sí, porque somos un crisol de razas, como reza ese dicho, ¿no?
0: Tal cual. Una semana entonces que volvimos a redescubrir las distintas dimensiones de la Argentina: la educación, la cultura, la tecnología, la alimentación, la juventud y también la producción, aquí en AgroCiudad. Ahora vamos a recuperar en la música de nuevo Rally Bernuevo, que ayer, 14 de agosto, cumplió años. ¿Qué le parece?
1: Sí, cómo no.
0: A ver, ¿con qué nos sorprende Pablo en los controles?

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2: Seis 32 minutos en Agrociudad, aquí donde está sonando ya en la 2, desde temprano, de las 6 de la mañana, estamos disponibles para llevar toda la información, la actualidad a esta hora de lo que tiene que ver con la bioagroindustria en la ciudad de Córdoba y en la zona núcleo de nuestro país. Vamos a recuperar alguna información de servicio. La policía caminera indica a esta hora que hay que trasladarse por las diferentes rutas de acceso a la ciudad de Córdoba con cierta precaución, como en realidad lo tenemos que hacer siempre, pero particularmente en este momento y a esta hora, porque hay niebla, ¿eh? Sí, sí. Así que están indicando eso particularmente, y después hay unos cortes que hay que circular con precaución por reducción de velocidad sobre la ruta Nacional 38, kilómetro 48, localidad Valle Hermoso, por un siniestro vial. Información autorizada, bueno, como le decíamos siempre, minuto a minuto. También en la ruta provincial 10, circular con precaución sobre la ruta en el kilómetro 72 al 73 entre la localidad de Río Primero y Villa del Rosario por obras de mantenimiento. En general, entonces, es circular con precaución porque hay neblina en gran parte de las rutas de la provincia de Córdoba. Decíamos, escuchamos recién a Relever Nuevo, ayer fue su cumpleaños, está abierto el WhatsApp para que se contacte al 351-877-997. Estamos con una propuesta, con una iniciativa para participar al final del programa de un pequeño recreo radiofónico, podemos decir así. ¿Por qué? ¿Para qué? ¿Qué tiene que hacer la gente? Contanos, Gustavo.
3: La gente se tiene que comunicar al 351-857-997 para participar de un sorteo muy importante de la gente de Recreo, que tiene unos fútbol profesionales muy lindos, así que...
2: Claro, y cuál es la consigna, es que ustedes se contacten, ya sea por audio, por mensaje de texto, y que nos cuenten aquella anécdota sencilla, pequeña, aquella imagen sensorial de la vista, un recuerdo, algún gusto, algún aroma, alguna golosina. Mira, hay tantas cosas para compartir, básicamente recordando y volviéndonos atrás en el tiempo para recuperar esa instantánea de nuestra niñez.
3: ¿Cuántos años? ¿40 años atrás? ¿30 años atrás?
2: Sí, 50 por lo menos. 50. Bueno, así que ahí está abierta la línea telefónica de WhatsApp. Y ya hay gente que se ha comunicado, porque esto hace ratito que lo habíamos lanzado, así que escuchamos. A ver, ¿qué nos dice este oyente?
4: Hola, buen día, gente. Le habla Tono. Yo tengo 75 años. Y mi papá tenía vaca y... nosotros éramos ocho hermanos. Nosotros éramos de los más chicos, y con mi hermano, que tiene 2 años más que yo, nosotros teníamos 10 años, y ordeñábamos las vacas. Ordeñábamos 2 vacas cada uno, ya tenía a mano, ¿no? Y ¿cómo se llama? Y lo que dice él, que tomaban leche al pie de la vaca, nosotros también todas las mañanas. Nosotros entrábamos a las 8 de la mañana al colegio y nosotros levantábamos la mañana, sacábamos la leche, la envasábamos en botellas de vidrio y después salíamos a repartirla ahí en el barrio aeronáutico. Qué lindo recuerdo que me traen eso de mi infancia.
2: Qué lindo, Tono. Bueno, gracias por contactarte.
4: Que tengan un muy buen animarte. Día.
2: Bueno, igualmente para vos también. Gracias, así como lo hace Antonio Tono, de la ciudad de Córdoba. También están invitados todos a participar, a compartirnos, aunque sea un pequeño mensajito, ya sea de texto o grabado, como lo hizo Tono, para recordarnos alguna instantánea, digamos así, de la infancia.
3: Mira vos, y uno, digamos, va leyendo un poco esta lectura. Tono Antonio vivía seguramente en esa zona de barrio aeronáutico, una zona que tiene 70 y pico de años, nos dijo.
2: 75.
3: Seguramente que hace 60 años por lo menos, esa zona no estaba tan urbanizada. Y Y bueno, seguramente que había algún tambito o la familia tenía alguna vaca de leche.
2: Tal cual. ¿Y cómo se ha ido entonces corriendo lo urbano? Y bueno, ahí estamos dentro de lo que hoy sería el piro urbano, pero ya muy, pero muy concentrado en la población actualmente. Pero aquel entonces era muy raleado y había casas en donde, como decías vos, seguramente tenía su propia vaca lechera.
3: Sí, sí.
2: Y de ahí, de hecho, no solamente proveía a su familia, sino también la podían salir a comercializar.
3: Claro.
2: Cómo va cambiando, ¿no? Los tiempos, las épocas, las modalidades, hermosos realmente. Gracias, sí, sí. Tono. Y bueno, y toda la gente que quisiera compartir. ¿Habrá otro mensaje, me parece? ¿No? Ahí está. Bueno, ya lo vamos a escuchar, lo chequeamos y seguimos con ahora con lo que viene en AgroCiudad, datos del clima y los mercados.
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2: Y empezamos con los servicios meteorológicos de la ciudad de Córdoba para indicar que a esta hora, ¿qué temperatura tenemos, Gustavo?
3: Actualmente tenemos una temperatura que ya te digo, porque esto se va actualizando al momento, de... En este caso, para la ciudad de Córdoba, de 8 grados 4 décimas.
2: Perfecto. Ahora sí, entonces, abrimos la tranquera de las cerealeras para reconocer cuáles son las cotizaciones y a esta hora también descubrir el panorama de los valores de los cereales aquí en la ciudad de Córdoba y en el país también.
3: Así es.
2: Chicago, una semana volátil, el trigo lideró las subas y soja y maíz recuperaron terreno.
3: Llegamos al cierre de esta semana y hacemos escala nuevamente en Chicago. Los granos atravesaron 5 ruedas de mucha volatilidad. Comenzaron con cautela, tuvieron bajas importantes antes del informe de Luzda y después recuperaron terreno.
2: Y el protagonismo del cierre fue el trigo. Las crecientes tensiones y dificultades logísticas en el Mar Negro volvieron a poner en alerta al mercado mundial. Soja y maíz también terminaron en positivo, aunque con un comportamiento más condicionado por el clima estadounidense.
3: ¿Cómo se vio la semana?
2: Bueno, el día lunes 10 fue una jornada dispar. La soja logró una leve suba, mientras trigo y maíz no encontraron una dirección definida. Los operadores estaban posicionándose antes del informe mensual de USDA.
3: El martes cambió el escenario. Soja y maíz recibieron, en este caso, como bien decíamos, una presión vendedora y el trigo cayó con mayor fuerza. El mercado esperaba nuevas estimaciones oficiales de oferta y demanda de Estados Unidos.
2: El miércoles llegó el giro, la publicación del informe de WASDE de los Estados Unidos, el Departamento de Agricultura de Estados Unidos, produjo fuertes movimientos. El maíz avanzó alrededor del 4,7% y el trigo 3,6%, mientras la soja también terminó con una mejora.
3: ¿Por qué reaccionó el maíz? Porque el mercado interpretó que la oferta estadounidense sería algo más ajustada de lo que esperaba, mientras la demanda externa continúa firme.
2: El jueves hubo una corrección, el maíz cayó cerca del 1,9%, en parte por toma de ganancias y por mejores perspectivas de lluvia en Estados Unidos. La soja, en cambio, consiguió una pequeña mejora gracias a la demanda externa.
3: En el caso, llegamos al viernes con otra recuperación. La Bolsa de Comercio de Rosario informó que los tres granos terminaron con ganancias en Chicago.
2: El trigo, protagonista del cierre, decíamos, el trigo fue el que más llamó la atención en la última rueda. Las tensiones en el Mar Negro y los problemas logísticos comenzaron a generar preocupación sobre los embarques de Rusia y Ucrania.
3: Y esto es importante para entender el mercado cuando existe riesgo de que un gran exportador tenga dificultades para sacar su producción. Los compradores buscan alternativas y el precio internacional puede reaccionar rápidamente.
2: De hecho, durante la jornada se conoció la suspensión de operaciones en una terminal rusa de Norovitskiy por razones de seguridad, una situación que agregó presión al mercado.
3: Soja, entre la demanda y el clima.
2: En soja, el mercado encontró respaldo en la demanda externa, particularmente en las compras de China. Ese factor permitió que la oleaginosa recuperara parte del terreno perdido.
3: Pero hay una variable que sigue condicionando el precio. El clima en Estados Unidos, las lluvias previstas para el medio oeste favorecen los cultivos y al mismo tiempo limitan la posibilidad de nuevas subas importantes.
2: Es decir, buena demanda por un lado, buenas perspectivas productivas por el otro, y Chicago intenta encontrar el equilibrio entre esas dos fuerzas.
3: El maíz. El informe de Luzda fue determinante. El mercado reaccionó positivamente y el miércoles, pero después, bueno, aparecieron ventas para tomar ganancias.
2: Y el jueves, las lluvias previstas por Estados Unidos volvieron a generar presión. Por eso el maíz terminó la semana con una trayectoria muy cambiante.
3: Para decirlo en términos sencillos, el mercado está tratando de determinar si Estados Unidos tendrá finalmente una cosecha muy grande o si algunos ajustes en los rindes pueden reducir la oferta disponible.
2: Bueno, ¿cuáles son las referencias de cotización a esta hora? Como referencia del mercado al cierre del jueves 13 de agosto, los futuros de septiembre mostraban aproximadamente 344,50 dólares por tonelada para la soja, 189 dólares para el maíz y 223,50 dólares para el trigo, según las referencias difundidas por la Bolsa de Comercio de Rosario.
3: Son valores de futuros de Chicago expresados en dólares por tonelada. No deben confundirse con el precio que deben recibir directamente un productor argentino, porque al mercado local hay que agregarle el efecto del tipo de cambio. Derechos de exportación, fletes, calidad, entrega y condiciones de cada operación.
2: Balance de la semana, entonces, ¿qué nos dejó esta semana, Gustavo?
3: Una semana de alta volatilidad. El lunes comenzó con señales mixtas, el martes predominó la presión bajista, el miércoles el USDA provocó una fuerte reacción alcista, el jueves llegó una corrección y el viernes los tres granos volvieron a subir.
2: Y el dato central es que el trigo terminó siendo el gran ganador del cierre semanal, mientras soja y maíz recuperaron posiciones, pero continúan muy pendientes del clima estadounidense.
3: ¿Qué hay que mirar la próxima semana? Primero, el clima en Estados Unidos. Agosto sigue siendo un mes decisivo para definir el potencial productivo de soja y maíz.
2: Segundo, la demanda internacional, especialmente las compras chinas de soja y el ritmo de exportaciones estadounidenses.
3: Y tercero, el Mar Negro. Cualquier nueva interrupción de los embarques de trigo puede generar movimientos importantes en Chicago.
2: Balance de la semana. Chicago terminó con recuperación después de una semana muy movida. El trigo lideró las subas del viernes, mientras soja y maíz también cerraron en terreno positivo.
3: Una semana que vuelve a mostrarnos que en los mercados agrícolas hay tres palabras que tenemos que seguir de cerca: clima, demanda y geopolítica.
2: Tres factores que pueden cambiar los precios internacionales.
3: ¿Y qué tarde o temprano terminarán llegando al mercado? Y las decisiones al productor.
2: Esto fue el mercado internacional de granos en AgroCiudad.
3: Campo, industria, mercados y ciudad, conectados por una misma información.
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2: Estamos como cada mañana, los días sábados, tempranito de las 6 a 8 en Agrociudad, aquí, en donde suena, por LB2. Y recuerden ustedes que estamos con la participación, proponiéndoles que sean protagonistas, mandando un mensaje de audio, tal vez un mensaje por escrito al WhatsApp, 3518-157-997. La consigna es recuperar algún momento de la historia de niño, ¿eh? Algún espacio, algún juego, alguna golosina que les haya gustado consumir en su momento, que hayan querido compartir.
3: Tantas cosas que uno ha vivido de niño y que quedan grabadas en la memoria.
2: Exacto.
3: O en la retina.
2: También, claro que sí. Entonces, ¿a qué jugabas cuando eras chico? ¿Te relacionas algo en relación, por ejemplo, te viene al recuerdo qué olías en tu infancia? ¿Qué aromas te llamaban la atención? Tierra mojada, el pasto recién cortado, el pan casero, la leche. ¿Aún recuerdo el asado del familiar del fin de semana? Alfalfa si estabas en el campo, el olor propio característico de la alfalfa, la lluvia, la tierra mojada. ¿Cuántas cosas lindas que añoramos de niños, no?
3: Sí, sí. Por ejemplo, el otro día estuvimos con el amigo Mario Zanoni. Ajá. Le mandamos un gran saludo, un gran abrazo. Y bueno, uno también recordaba el domingo que arrancaba con eso, escuchándolo a Mario. Mario tiene una trayectoria de 30 años en la radio, más de 30 años en la radio, ¿no?
2: Sí, sí, así.
3: Y bueno, que el domingo también continúa en nuestra LB2.
2: Exacto. Y hablando de recuerdos de la infancia, ahora me hiciste acordar, por caso, Ortiz, el paraguayo que hacía a la mañana en LB2, ya que estamos entrando en el centenario, recién cumplidos 90 años de la radio.
3: Sí, sí.
2: El paraguayo Ortiz, que en este momento Carlos Ortiz, creo que se llamaba, hacía el programa de la mañana, la madrugada, y nos llamaba a todos a levantarnos, ¿no? A ponernos de pie, con ruidos de latas, que era una olla que golpeaba. Una persona muy, muy correcta en relación a la forma de vestir. Llegaba de saco, corbata, con chaleco, calzado de charol, según lo han dicho los compañeros relatores esta semana acá, y a las 5 de la mañana estaba listo para salir al aire. Norma Landi, ya que estamos acá, un poco también de revisión de memoria.
3: Kiri Suárez,
2: la misma Adriana Carone que estuvo acá presente, acompañándonos estos días. Toda la gente del deporte, es impresionante la cantidad de voces, de protagonistas que han pasado por esta querida LB2, que bueno, acaba de cumplir los 99 años el miércoles pasado, el 12 de agosto, y que dicho sea de paso, aprovechando, faltan 2 minutos para el 7, tengo que hacer también un recuerdo muy particular, que después de el mercado de ganado lo vamos a hacer, porque hay que recuperar la vida y el testimonio de una persona que pasó por esta casa y que nos ha dejado en estos tiempos.
3: Sí, gracias.
2: Vamos ahora en Agrociudad con el panorama del mercado agroganadero de Cañuelas, en la semana de lunes 10 al viernes 14 de agosto de 2026.
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2: Vamos entonces con el programa del mercado ganadero de Agrociudad, tomando como referencia las cotizaciones del mercado agroganadero de Cañuelas.
3: La semana dejó una señal diferente a la de las semanas anteriores. La hacienda comenzó en agosto con una corrección de precios, después de las subas registradas durante julio y de un comienzo de agosto todavía firme. La oferta aumentó y la demanda se volvió más selectiva. Fuentes especializadas ubican al INMAG índice novillo en mercado agroganadero en 4.124,33 por kilo vivo al 12 de agosto.
2: Y esa tendencia se observó especialmente durante las primeras jornadas de esta semana. Un informe de Valor Carne señaló que entre lunes y miércoles las principales categorías registraron retrocesos de entre 2 y 4%. La explicación está en una oferta que se encamina a superar el promedio semanal del último año y en una demanda más exigente. Pero atención, El viernes, el mercado de carnes volvió a mostrar competencia en algunas categorías y los valores no fueron uniformes.
3: Vamos a los números del cierre del viernes 14.
2: Seguimos entonces con las cotizaciones. En novillos mestizos especiales y buenos, de 431 a 460 kilos, el promedio fue de 4.370,33 de peso por kilo vivo, con un máximo de 4.750 pesos.
3: Entre 461 y 490 kilos, el promedio llegó a 4.322,59, mientras que los novillos de 491 a 520 kilos alcanzaron los 4.455,06.
2: Los novillos de más de 520 kilos promediaron 4.306,21.
3: En los novillitos, los especiales y buenos de 300 a 390 kilos promediaron los 4.803,14, con un máximo de 5.300 pesos.
2: Los novillitos de 391 a 430 kilos tuvieron un promedio de 4.504, con máximos de 5.050 pesos.
3: Es decir, el novillito liviano continúa siendo una de las categorías de mayor valor dentro del mercado.
2: En vaquillonas, las especiales y buenas de 270 a 390 kilos promediaron 4.598 pesos con un máximo de 5.300 pesos.
3: Las de más de 390 kilos tuvieron un promedio de 3.784,57.
2: En las vacas especiales jóvenes, de más de 430 kilos, el promedio fue de 3.293 pesos.
3: El dato de la semana. Hay otro dato importante. Durante esta semana ingresaron al mercado agroganadero 21.084 cabezas.
2: El viernes 14 ingresaron 5.976 animales provenientes de 177 camiones, cerrando una semana con una oferta considerable.
3: Y justamente la relación entre mayor oferta y demanda selectiva ayuda a explicar la corrección que experimentaron los precios durante las primeras jornadas.
2: La lectura del mercado a esta hora, entonces, ¿qué nos deja esta semana? Después de las subas de julio, agosto comienza con un mercado que busca un nuevo equilibrio.
3: No estamos frente a un derrumbe de precios. Lo que aparece es una mayor selectividad de la demanda frente a una oferta que permite negociar con mayor cautela.
2: La calidad continúa siendo determinante, los mejores lotes siguen alcanzando valores superiores, mientras que la hacienda regular encuentra mayores dificultades para sostener sus cotizaciones.
3: Para el productor quedan tres indicadores para seguir.
2: Primero, el volumen de oferta que llegue a Cañuelas.
3: Segundo, la capacidad de compra del mercado interno.
2: Y tercero, el comportamiento de la exportación, especialmente para los novillos pesados y las vacas.
3: A esto se suma un dato estructural. Los feedlot profesionales que llegaron al 75,2% de capacidad utilizada al 1 de agosto, un nivel 5,5 puntos superior al de un año atrás, lo que puede anticipar una mayor disponibilidad de hacienda terminada.
2: En síntesis, el mercado agroganadero de Cañuelas cerró la semana con una oferta importante y señales de corrección en los precios, aunque con valores todavía firmes para la hacienda de mejor calidad.
3: El novillito liviano promedio casi 4.000 el novillito liviano promedió casi 4.800 pesos. El novillo especial se movió por encima de los 4.300 y las vaquillonas livianas rondaron los 4.600 pesos de kilo vivo.
2: Estos son los números y las claves que deja el mercado ganadero esta semana.
3: En AgroCiudad seguimos las cotizaciones para entender qué está pasando con el productor, la industria, el consumo y toda la cadena de la carne.
2: AgroCiudad, información para el campo, la ciudad y toda la cadena agroindustrial en la República Argentina. Seguimos, como lo decíamos ya, en una nueva hora en AgroCiudad, 7:05 minutos de este sábado 15 de agosto del 2026. Como lo hacemos de costumbre ya, es algo cotidiano, algo que nos vamos habituando a comenzar los sábados con ustedes, disfrutando, compartiendo, haciéndonos el aguante ustedes desde allá, detrás de los receptores, en la casa, en el lugar que estén también desandando ya en las calles de la ciudad, de Córdoba capital, o tal vez en algún lugar de los alrededores, en el cinturón verde de la ciudad, en algún lugar también apartado dentro de la ruralidad, ¿no? De la ciudad de Córdoba, de Santa Fe o de Entre Ríos.
3: Así es, una periferia, digamos, muy con mucha diversidad. Así que en ese sentido, bueno, compartimos información para este importante sector de la industria y de la agroindustria argentina.
2: Las motivaciones, las ganas, el interés es variado aquí en AgroCiudad. Estamos tratando de hacer un puente entre la ciudad y el campo. Y hoy particularmente, en la previa del Día del Niño, tenemos una propuesta para hacerles a ustedes, para acercarles, para que ustedes también se animen, para que escriban, que manden audios al WhatsApp de la radio 3518-157-997 y nos comenten alguna anécdota de niño, alguna vinculación con el campo, con la ciudad, algún aroma que recuerden, alguna comida que tengan, que les haya gustado de niño también, ¿no? Algún aroma agradable.
3: Cuando en aquellos momentos la gente comenzaba a cocinar desde temprano, ya de tipo 10 de la mañana arrancaba una salsa.
2: Sí, y aparte, bueno, había espacios, había tiempo, había dedicación para las tareas hogareñas, para todo lo culinario, ¿no? Que tenía que ver con la preparación de esas ricas comidas que tal vez muchos tengan en la memoria, esa comida que les ofrecía la abuela el fin de semana, un domingo, cuando los recibían con pastas caseras, o el abuelo haciéndole el aguante a la familia, bueno, asando para todos.
3: ¿Y cuántas historias se permeaban en la infancia de uno, ¿no?
2: Tal cual. Mira, acá tenemos un mensaje, recibimos, vamos AgroCiudad. Los escucho siempre porque entro a mi trabajo a las 6 de la mañana, voy por esa bocha, por la pelota de fútbol que estamos sorteando en la jornada de hoy. Yo recuerdo, dice Gabriel, yo recuerdo en barrio Sumarán. Mi abuela vivía casa de esquina, entre Zárate y Granadero Díaz. Me subía a su árbol lleno de higos, jujú, dice, una expresión de alegría, de recuerdo, de emoción, que lo retrotrae a su infancia, y nos dejaba jugar, meternos en su gallinero. Tremendo. Y qué feliz fui en mi niñez. Este mensaje lo envió Gabriel Carnevale, que deja los últimos tres números del documento para el sorteo de barrio Parque Horizonte, a la salida de la ciudad de Córdoba, la zona sur.
3: Está bien, sí.
2: Bueno, como lo hizo Gabriel, como lo hizo Tono más temprano, y como lo van a seguramente haciendo ustedes queriendo participar, sí, vamos a escuchar este audio, nos dice Pablo.
4: Hola chicos, ¿cómo están? Bueno, mi nombre es Juan, les mando un audio por primera vez el programa. Lo estoy escuchando por primera vez. Estamos en el taxi y ¿qué es lo que recuerdo de mi niñez? Por ejemplo, para el Día del Niño, los viajes a Huerta Grande con el sindicato Alesi, que nos llevaba al complejo a pasar todo el día. Y después, bueno, yo un poco más grande, también a los campeonatos de fútbol que se hacían en el barrio. Y después la chocolatada.
2: Claro, está Juan. Inolvidable la chocolatada. Los campamentos y las jornadas para el día y festejo del Día del Niño de los sindicatos, que hoy existen, pero cada vez menos estas propuestas para la familia.
3: Son lugares donde, digamos, se resguardaba justamente la familia a eventos en ese sentido para bueno, tener un espacio donde compartir.
2: Claro, y las escapaditas al campo, a Huerta Grande en este caso de Juan, ¿no? Gracias Juan por hacernos el aguante, bien lo decimos, el aguante en el taxi, mientras estás laburando nos hacemos compañía unos con otros. Y bueno, estamos aquí en el B2, en AgroCiudad, en esta propuesta mañanera, cuando abrimos la tranquera cada sábado, para empezar a contactarnos con ustedes. Este puente entre el agro y la ciudad, entre el campo y la vida urbana. 3518-157-997. La propuesta de hoy es recordar algún momento de la infancia que podamos traducirlos en voces de protagonistas, que son ustedes en este caso, o tal vez también en un texto que envían al WhatsApp de la radio. 3518-157-997. Y bueno, y ahora vamos a continuar con voces de protagonistas, que tiene que ver con la propuesta que tenemos aquí en Aero Ciudad, como todos los días. Antes, recordamos que estamos en la previa del Día de las Infancias, del Niño y de la Niña, y hoy nos hemos propuesto participar, invitarlos para que jueguen, para que puedan recordar con los sentidos diferentes momentos de la infancia, ¿no? Por eso estamos también apelando a esa memoria que tienen ustedes, que construyamos entre todos algún momento.

0: lindo, de aquellas experiencias memorables que tenemos, de aquellos momentos cuando éramos niños, cuando eran niñas. También las mujeres pueden participar, por supuesto.
1: Así es, porque digamos, tantos momentos que se han vivido en la infancia, momentos donde uno podía captar con los sentidos, momentos donde uno podía captar en un viaje, digamos, alguna travesura, alguna vivencia tan particular que quizás definió el rumbo de lo que fue marcando la vida de cada uno.
0: Tal cual. Y decías travesura. Qué palabra tan determinante para la época de la niñez, ¿no? Porque ahora cuando somos adultos ya no hacemos tantas travesuras, a conciencia al menos.
1: Por lo menos conscientemente no.
0: Bueno.
1: Esperemos que no.
0: Claro, sí. 7 y 11, bueno, de todas maneras por ahí está bueno, por ahí hacerse algún permitido, ¿no? Y travesuras sanas, pero que la podamos disfrutar y compartirla con otros.
1: Sí, sí. Digamos, eventos que han marcado y que no dejan de ser travesuras o alguna vivencia tan particular. Así que bueno, justamente el micrófono abierto para quienes nos están escuchando a esta hora en Agrociudad, en LB2.
0: Y tenemos la propuesta al aire, ya le hemos comentado, se reiteramos, puedan llamar para dejar su número telefónico, pero fundamentalmente para contarnos algunas de esas anécdotas que ustedes han tenido cuando eran niños, cuando niños, cuando niñas. Y vamos a tener al final del programa un sorteo de 2 pelotas de fútbol de la fábrica Recreo de Córdoba, de pelotas de fútbol, que bueno, que ha sido gentileza de estos vecinos de la ciudad de Córdoba, que nos permiten también tener un agasajo particular para que en Agro Ciudad este Día del Niño no pase desapercibido.
1: Seguramente que no, porque siempre hay contamos con estos amigos que nos dan una mano para poder brindar un regalo sorpresa.
0: Por supuesto. Ahora en Agrociudad vamos con lo que corresponde, comparte el contenido también propio de Agrociudad. Vamos a explorar 2 pilares fundamentales que garantizan el futuro y la competitividad de la ganadería argentina: la reserva de valor genético y el respaldo institucional de la cadena agropecuaria.
1: Escucharemos 2 notas en las que los entrevistados coinciden en que la solidez de nuestra industria cárnica depende de contar con instrumentos que brinden previsibilidad, valor agregado y herramientas concretas para que el productor pueda enfrentar con éxito los desafíos de los mercados globales.
0: Por eso escuchamos a Paula Arroyo en este primer audio de Criobanco. Para recuperar lo que es la conservación de los recursos genéticos, diciendo que es una pieza clave para la sustentabilidad de la producción ganadera argentina, permitiendo enfrentar desafíos ambientales futuros. Escuchamos a Paula Arroyo.
2: Y una de nuestras líneas de trabajo es la conservación de recursos genéticos. Como gran herramienta contamos con el criobanco de preservación de semen y embriones de distintas razas de bovinos. Particularmente el bovino criollo es importante para nosotros porque es una raza que se origina a partir de los animales que llegaron durante la colonización y tiene cientos de años de adaptación a nuestro medio. Esto le ha dado características de rusticidad, de resistencia a enfermedades y de adaptación a nuestro medio específicamente. Conservar esta variabilidad es muy importante pensándolo a futuro, no solo como una estrategia académica, sino como una herramienta para la ganadería del futuro o la sustentabilidad de nuestra producción bovina en Argentina. Puntualmente, ¿qué es lo que hacemos? Elegimos cuáles son los representantes de la raza que muestran esa variabilidad que queremos conservar. Se toman muestras biológicas, semen u ovocitos y semen, y se producen los embriones en el laboratorio. Se evalúa la calidad en el laboratorio de reproducción, por eso lo trabajamos en conjunto con la gente de reproducción de acá del grupo de producción animal, y después se colocan en pajuelas y se congelan a menos 196 grados centígrados en nitrógeno líquido. Esto le permite, siempre que se mantengan los niveles de nitrógeno, poder preservarse indefinidamente o por muchas décadas, teniéndolo como un seguro a futuro de nuestra producción. Una vez que se evalúa la calidad, se colocan las pajuelas y se coloca el nitrógeno, lo único que queda es el procesamiento de datos. ¿Por qué Porque Valcárcel es importante para la Red Gen o la Red de Conservación de Recursos Genéticos de INTA particularmente, porque como hace décadas que venimos trabajando con el bovino criollo, se cuenta con información no solo genealógica, sino productiva, ya que se han hecho distintas líneas de investigación en cuanto a calidad de carne, su importancia en los cruzamientos, y podemos tener toda esa información sistematizada. De esta forma lo que tenemos es una conservación de la historia de la raza y además un seguro de esta variabilidad que le va a permitir a distintos sistemas ganaderos poder adaptarse a los cambios que se puedan sufrir contando con esta variabilidad. La idea no es solo conservar y realizar estudios como líneas de investigación, sino poder tener herramientas para los sistemas productivos de nuestro país.
0: Ahí estamos entonces. Gracias, Paula Arroyo. Mediante el uso de nitrógeno líquido, el criobanco del INTA preserva semen y embriones de raza, nos comentaba, como el bovino criollo, funcionando como un seguro de variabilidad genética e historia productiva para las próximas generaciones. Una forma de recuperar la riqueza del campo para proyectar hacia el futuro, para nuevas crías y para la comercialización y también para la mejor producción del ganado.
1: Así es, una actividad que despierta mucho interés, digamos, porque en la Argentina se lleva adelante una importante carrera en lo que es la genética bovina y nos miran de todo el mundo en ese sentido, buscando justamente en este sentido la mejor genética para que el valor cárnico vaya creciendo y bueno, en ese sentido también llegar a tener buena alimentación.
0: Vamos entonces a recuperar la propuesta de AgroCiudad de esta hora, 351-877-997, en la previa del Día de las Infancias, del Niño, de la Niña. Vamos a escuchar el segundo audio, fíjate, ya está chequeado por acá, Pablito, ¿sí? El segundo. A ver, no te... Ah, claro, está bien, ahí vamos. Sí, sí, vamos en realidad antes de este audio del oyente a la tanda como corresponde para cumplir el horario en AgroCiudad y en LB2. Así suena LB2.
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2: Efectivamente, estamos en AgroCiudad por LB2, que está sonando esta hora, como todos los sábados, desde el 30 de mayo de este año, estamos al aire, una propuesta nueva para acercar el puente entre la ciudad y el campo y la ciudad.
3: Una propuesta diferente a jornada a esta LB2 que tiene, que es tan masiva, ¿no? Digamos.
2: Sí, claro, masiva, popular, cercana, muy familiar y tradicional. Una historia impresionante, LB2. Acabamos de cumplir 99 años. El miércoles pasado tuvimos un brindis acá en la emisora. Y ahí fue un momento para encontrarnos con muchos compañeros que a la distancia los escuchamos, que no nos conocíamos, que no nos encontramos, pero fue una linda oportunidad para identificarnos, para estrecharnos las manos y sobre todo para elevar las copas en un brindis. Este año 99, cumpleaños 99, a camino de los 100.
3: Todos los que generamos contenido, que estamos, como quien dice, en la grilla, enmarcando este futuro de una radio que trae una iniciativa, digamos, muy cercana a esto que bien decimos que planteamos desde AgroCiudad, el campo y la ciudad.
2: Tal cual, tal cual. Y en esto queríamos nosotros también reconocer y ¿cómo se llama? Brindarle un homenaje a un compañero que ese día estuvo levantando las copas con nosotros. En la semana, eso fue el día miércoles. Al otro día, infaustamente, sin saber de quién se trataba, nos enteramos que había habido en el centro de la ciudad de Córdoba, en la calle Chacabuco y Humberto Ilia, un problema, un accidente de tránsito, ¿sí? Y bueno, a la tarde, ayer, a última hora, nos dimos con la infausta noticia del fallecimiento de nuestro compañero, el locutor Salomón Lalo Weinberg, que era conductor del programa matinal de los días domingo, antes de Mario Zanoni, La Voz de la Paz. Una persona que nosotros en el brindis estábamos justamente ubicados en el salón, en el lugar opuesto a ellos, y nos quedamos con esta inquietud de, ¿te acordás que charlamos ahí con otros compañeros, sí, conocidos, acercarnos, saludarnos? Estaba con su compañera de dupla radiofónica, Ana Ledia Lita Suez. Y bueno, terminó el brindis, no nos acercamos, y al otro día nos estamos enterando de esta infausta noticia, ¿no? Lamentable, pero bueno, esta persona, con una larga trayectoria en los medios de comunicación, particularmente en LB2, en este último tiempo, trabajaba por la paz desde la comunidad israelita de Córdoba.
3: Una persona que, como bien decís, tenía una larga trayectoria y un incansable defensor de los derechos humanos, de una trayectoria en ese sentido, bueno, digamos, donde cada uno puede tener sus perspectivas de la vida, su religión, su actividad, pero bueno, una persona incansable donde ya tenía, creo que cerca de 70 años, pero digamos, había trabajado toda su vida para marcar justamente este tema de que somos todos humanos y debemos de alguna forma plantear ese sentido.
2: Un proclamador, un promotor que pregonaba permanentemente la paz. La voz de la paz, se nos ha ido la voz de Salomón Lalo Weinberg, a él, a la distancia, seguramente ya en la casa del padre, para los que somos creyentes.

0: Siendo que en el más allá tenemos algo distinto, poderoso, importante y eterno.
1: Así es.
0: Bueno, seguimos aquí en AgroCiudad. Recuerden ustedes que además de la alegría, de los festejos, también tenemos estos momentos, ¿no? Estos alternantes, estos momentos, estos ritmos de la radio que nos llevan de emoción en emoción. Recordamos a un excompañero de LB2 y ahora vamos a acercar a escuchar algunas voces también de ustedes, son protagonistas, están de otro lado, participando con alguna anécdota que nos cuenten de cómo era su infancia. Escuchemos a esta oyente.
2: Hola chicos de Agro, me encanta el programa, estoy escuchándolos. Mi recuerdo es, hace más de 70 años jugaba las figuritas con mi único hermano varón, que ya no lo tengo. Es el mejor recuerdo que tengo. Un beso. Me gusta el programa, soy Cristina, 679.
0: Gracias, Cristina, qué lindo, ¿eh?
1: Qué momentos.
0: Qué hermoso. Recuperar en la memoria pasajes, episodios, instantáneas o momentos que se eternizaron en el tiempo, porque cuando vos te encontrabas con tu amigo, con tu hermano en este caso, que le pasaba a Cristina, y jugabas, esos momentos eran eternos, ¿no? No se olvidan más.
1: Sí, momentos que han quedado grabados, como quien dice, en la retina. Sentimientos que no se borran.
0: Exacto. Recuerden, si ustedes quieren seguir participando de este momento en AgroCiudad, pueden contactarse por llamada de llamada de voz, un mensaje de voz grabado, bien digo, o un mensaje de texto al 3518-177-997 y nos acercan alguna instantánea, algún momento, algún recuerdo de su infancia. Y van a estar participando al final de este programa, ya faltan escasos 32 minutos, cuando sean las 8, un ratito antes, vamos a estar cerrando este concurso y vamos a sortear dos pelotas de fútbol.
1: De la empresa Recreo.
0: Sí, una fábrica de acá de Córdoba, de fábrica de pelotas de fútbol. Recreo, gentileza de ellos, de los amigos que vecinos de la ciudad de Córdoba que también se acercan y apuestan por las nuevas propuestas, en este caso de LB2, en AgroCiudad. Ahora sí, con los contenidos también que son apropiados y esperados aquí en AgroCiudad, tenemos una época de mucha lluvia, cambios climáticos. Está previsto que a partir de mediados de agosto, que aunque ya hemos tenido algunos anticipos, venga un fenómeno climático importante, que es el fenómeno del Niño, con mucha lluvia, lo que en algún aspecto para los campos los favorecen y a veces también los perjudican.
1: El gobierno de Córdoba en particular trata de tomar ciertos recaudos en este sentido, anticipándose un poco a lo que puede o no venir, pero por las dudas hay que tener cierta previsión.
0: Tal cual, porque aparte tenemos ciertos antecedentes. En 1982 y 1997 hubieron fenómenos de niños manifiestos en el territorio cordobés. Vamos a escuchar lo que nos deja al respecto Estela Carballo, que nos habla y nos indica lo siguiente.
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4: Primero recordar que este niño va a tener las características del niño 82-83, 97-98 y 2015-2016 en cuanto a su intensidad y gravedad. Obviamente que en cada uno de esos niños en que creció el volumen del Paraná, en que hubo evacuación de personas, en que hubo también evacuación de animales, al mismo tiempo y sobre todo a finales de la primavera y también sobre el otoño, se dieron lluvias de volumen muy importante localizadas en las partes altas donde se realiza producción agropecuaria. Hay que tener una vigilancia concreta. Elegir variedades que puedan resistir en planta sin gran deterioro más tiempo. Tenemos que elegir variedades que puedan resistir problemas de exceso de humedad, que tengan baja respuesta a enfermedades fúngicas. Es decir, nuestra mente tiene que cambiar, porque es otro el panorama por el que vamos a transitar.
0: Y vamos preparándonos entonces para este riesgo de excesos hídricos y enfermedades fungicidas. Los productores deberán, como dice Carballo Estela, cambiar su mentalidad y priorizar la elección de variables resistentes para transitar este complejo panorama climático que se avecina. También tenemos otra nota en este caso.
1: En este caso, bueno, se viene un congreso muy importante, que es la quinta edición del Congreso Internacional de Maíz, que se viene desarrollando

0: entre Córdoba, Santa Fe y Entre Ríos, digamos, esta región centro enmarcada por estas tres provincias. Y en este caso, Juan Pablo Ioele, que es un especialista en maíz, y que, bueno, nos anticipa un poco el Congreso Internacional de Maíz y que también nos anticipa, de alguna forma, este evento que se nos ocupó y nos preocupó el año pasado, que fue el tema de la chicharrita. Vamos con lo que nos decía Pablo Ioele.
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2: Viene otra edición, la quinta del Congreso. Esta vez volvemos a Córdoba, donde tiene su mayor éxito, es como su lugar de nicho y es donde esperamos la participación no solo de la provincia, sino de las demás provincias. Esto se va a hacer el 30 de septiembre y el 1 de octubre en el predio ferial de Córdoba, con todos los temas técnicos para abordar del cultivo, también así todas las cadenas también que participan del maíz. Recordemos que el maíz no solamente tiene, como decimos siempre, tenemos que aprender a hacerlo, ver qué semilla elegimos, cómo lo fertilizamos y cómo lo protegemos, sino también todo lo que de ahí emprende, ¿no? A partir del maíz, todas las cadenas cárnicas, el tema del huevo que está tan en boga hoy, somos el país con mayor consumo de huevo per cápita en el mundo, todo lo que pasó con el cerdo, con los pollos. Así que vamos a estar allá para hablar un poco de maíz con la gente del maíz y esperamos a todo el país. En la agronomía cada vez se está trabajando en tratar de hacer mejor las cosas, como en todo, ¿no? Pero en la agricultura, que es el sector más fuerte y más potente del país, donde más se viene bajando a tierra todo lo nuevo y lo que más se sabe del cultivo. Y como vos decís, se viene trabajando mucho en la ambientación, porque todos los ambientes son distintos y heterogéneos, y no todos llevan la misma cantidad de plantas, no todos se siembran en la misma fecha, no todos se fertilizan de la misma manera, y sobre esas cuestiones también vamos a estar hablando fuertemente. Vamos a estar también abordando con un trabajo muy interesante de lo que es inteligencia artificial ligada al agro. Es otro tema que también viene en boga y viene muy fuerte. Todos los kilos que estamos dejando en el camino, ¿te acordás lo que nos vino a retar el mexicano en la edición anterior?
3: No saben sembrar ustedes.
2: Exactamente, y cómo se viene laburando de manera muy interesante en distintos lugares del país, con distintas modificaciones en los cuerpos de siembra, muchísimos temas, y vamos a tratar de estar a la altura de las necesidades de cada uno de los técnicos. 30 de septiembre y 1 de octubre, predio ferial de Córdoba, los esperamos a todos, ahí vamos a estar esperando, como decimos siempre, no solo al público cordobés, sino al de todo el país. Sabemos la importancia que tiene Córdoba para el norte del país, recordemos que chicharrita viene muy fuerte de nuevo, estamos teniendo un invierno livianito y húmedo, y la presencia de la plaga da miedo, y lo que pasó con la enfermedad también. Así que es un tema que lo vamos a abordar de la mejor manera, no solo con especialistas en lo que es entomólogos, sino también que vamos a tener especialistas en enfermedades del país y de Brasil. También vamos a estar con todo lo nuevo en el control de malezas, con especialistas de la provincia y del norte. Así que un poco de todo.
4: Ahí estamos entonces anticipando lo que va a ser este congreso de la ciudad de Córdoba. Y bueno, son ahora las 7:35 en la ciudad de Córdoba capital y en toda la República Argentina. Vamos a continuar con la voz de protagonistas, pero antes recordarles que tenemos la propuesta de que se acerque a través de un audio grabado, tal vez de un mensaje texto al WhatsApp de la radio, para comentarnos alguna anécdota, algún recuerdo, algún juego de la infancia, alguna golosina que les llame la atención en aquel entonces y que lo hayan tenido como protagonista de sus propios años de niño, de niña, ¿no? Ya hemos recibido varios oyentes por mensaje de texto y también por audio.
0: Así es, la gente que se va comunicando al 0351-8157-997.
4: Exactamente, también recuerden que está el Instagram de la radio, arroba suena la 2, y el Instagram de Agrociudad, en @agrociudad.lb2.
0: Así es.
4: Perfecto. Y también ustedes pueden seguir toda la información por la web de LB2, lb2.com.
0: Así es.
4: Ahora vamos a generar otro espacio de protagonistas, en este caso, indicando que existe una profunda preocupación en el INTA por la salida del 30% de su personal en los últimos años, lo que impacta directamente en las capacidades operativas del organismo.
0: Un INTA que tiene y que va a cumplir 70 años. Así que, ¿qué tal si escuchamos a Ariel Pereda, que es el director nacional del INTA en la República Argentina?
4: Vamos con eso.
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3: en INTA hemos tenido un proceso que ya se viene dando de hace 2 años y medio aproximadamente de reducción del personal, y en este proceso último que hemos tenido de retiro voluntario se han retirado del INTA 900 personas, ¿no? Es un número muy importante, no solamente por el número en sí, porque si hacemos esta cuenta de 2 años y medio a la fecha, de diciembre del 23 a esta época, estamos hablando de que aproximadamente el 30% del personal se ha ido del INTA, ¿no? Es un impacto fuerte. Pero más allá del número en sí, lo que nos preocupa de INTA es claramente que hemos perdido algunas capacidades para poder responderle al sector productivo. INTA es un organismo que está pensado para responder al sector productivo, y como siendo un organismo de ciencia y tecnología, basamos nuestras capacidades en nuestra gente, y claramente haber perdido el 30% del personal ha significado que se van impactadas y afectadas un montón de tareas en la institución. Nos preocupa eso. Estamos haciendo un informe para el Consejo Directivo. En la última reunión que hemos tenido del Consejo Directivo del INTA, que como bien saben ustedes, INTA tiene esta particularidad, esta gobernanza público-privada que está en los consejos del INTA, en este caso, en esta reunión de consejo, ya sabiendo de que este proceso de retiro voluntario nos iba a impactar, desarrollamos un informe que ahora estamos un poco puliendo, de cuáles son las áreas afectadas y cuáles se han dado de baja, y si recorremos en todo el territorio argentino, hay muchas de las laboratorios que brindaban servicios al sector productivo, desarrollos, compromisos, convenios que se están viendo afectados y en algunos casos se van a tener que dar de baja porque al no tener la gente para poder responder, bueno, hay que repensar y sentarse a rever. Por eso es importante tener idea clara de qué estamos perdiendo, porque se ha perdido mucho. Y a partir de ahí también es importante también decir que dejemos de hablar de seguir reduciendo al INTA y nos pongamos a ver cómo restablecemos algunos de estos impactos fuertes que ha tenido, donde el sector productivo se va a ver perjudicado por no tener la asistencia técnica que el INTA brinda. Así que en ese sentido se puso el consejo, por suerte, y han interpretado que era necesario hacer una revisión de estas áreas impactadas, una especie de análisis de criticidad que es más urgente y menos urgente para salir a restablecer, que estamos viendo ahora cómo recuperar. Ahora, lo que sí decimos es, mucha gente decidió quedarse. Y lo bueno de esto es pensar también de que todos los días el personal del INTA, yo siempre les digo, cuando hablo con el personal, a quienes trabajan con el INTA, aquellos productores, aquellas empresas que trabajan con nosotros, sepan que los que hemos quedado con el compromiso de seguir trabajando y transformando el sector a través de la ciencia y la tecnología. Eso lo tenemos clarísimo. Tenemos que trabajar en pos de eso. Por eso es importante también que el Consejo Directivo haya entendido que ya no hay más espacio para una agenda negativa en el INTA. En pocos meses, en diciembre, vamos a cumplir 70 años. 70 años de historia de una institución que ha agregado valor de distintas maneras, en distintas coyunturas, pero siempre agregando valor al sector productivo, y tenemos que llegar con un INTA funcionando, con un INTA motivado, con un INTA con una mirada hacia futuro de qué tenemos que hacer, y estamos trabajando en eso.
4: La palabra de Ariel Pereda, el director nacional del INTA, del Instituto Nacional de Tecnología Agropecuaria, reconociendo los cambios que se han dado por urgencias, porque ha tenido que bajar el recorte del personal, pero que a la vez también impulsa a ANIVA y de alguna manera estás usando a su gente, por así decirlo, para que no bajen los brazos, sino que lleven adelante la política que necesita para recuperar el poder del INTA, del Instituto Nacional de Tecnología Agropecuaria, en los casi ya 70 años de vida.
0: Un INTA que viene trabajando mano a mano y codo a codo con el productor, con las empresas del sector agropecuario y con la bioagroindustria argentina, muy importante para la Argentina.
4: Seguimos en AgroCiudad por LB2. Recuerden que tenemos un sorteo. Ustedes nos tienen que mandar un mensaje de audio por texto, comentándonos alguna anécdota pequeña de lo que eran sus días de infancia, cuando eran niños y niñas, cuando ustedes jugaban con algún juguete que era de su predilección, cuando escuchaban algún ruido particular que les daba la pauta que venía algo, ¿no? O tal vez el aroma a salsa casera de un domingo en la casa de la abuela. Vaya a saber cuántas otras historias.
0: Cuántas cosas.
4: Bueno, 3518-177-997. Y mientras tanto, seguimos con esto aquí en AgroCiudad.
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0: que tocar. Soy Antonio. Y la infancia mía, antes teníamos un montón de juegos. Jugábamos al valero, jugábamos al trompo. Hacíamos un circuito en las cosas de tierra, con precipicio, todo. Y los autitos le poníamos masía para que quede más pesado, para que no se dieran vueltas. Y las rueditas eran las tapitas de las botellitas de penicilina, las poníamos en querosén para que se hacían más grandes. Y también jugábamos el fútbol, ¿no? Que era lo normal eso en todos los chicos. A la tarde, todo que iba al colegio a la mañana, a la tarde, todas las tardes los juntábamos a jugar.
1: Qué lindo, qué lindo.
0: Bueno. Una infancia linda, como correspondía en esos tiempos, ¿no?
1: Tal cual, Tono.
0: Mi número 597.
1: Genial, gracias, Tono, por compartir este audio, estas vivencias. Y fíjate vos, ¿no? Cuánta diferencia que había cuando en aquella época, a mí también me tocó vivir esa situación, mira, uno creaba los juguetes, ¿eh? Tenía mucha creatividad en ese sentido.
2: Vos sabés que quedan todavía chicos que crean o que de alguna forma diagraman sus propios juguetes, porque justamente son los que todavía se mantienen conectados a la realidad y no están tan conectados a las pantallas.
1: Tal cual, tal cual. Qué hermosas vivencias, gracias por compartir. Recuerden que ustedes están a tiempo, no nos queda mucho del programa, pero algo pueden enviar, un mensajito de texto o también grabado de alguna vivencia que recuerden de sus años de niños, de niñas, cuando eran infantes, ¿eh? Para recordarlos, para dejar la impronta, esa huellita aquí en Aerociudad. Y al final hacemos un sorteo, como le decíamos recién, gentileza de la fábrica de pelotas, el recreo. Ahora sí, vamos a ir con otra nota, que estamos aquí en Aerociudad, por la 99.7, 7:47. La gestión local en la zona de Ancenusa es importante porque particularmente en La Para se está impulsando la creación de puestos de trabajo mediante una fuerte sinergia entre el sector público y el privado, potenciando de esta manera también el turismo como la industria. Vamos a escuchar a el intendente José Víctor Piana, que nos comenta sobre este particular.
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4: Uno como dirigente siempre está en busca de industria o tratando de generar nuevas fuentes de trabajo, ¿no? Siempre se van renovando, la gente de la localidad se va renovando y hace falta, la verdad que hace falta generar fuente de trabajo. En primer lugar, para darle la posibilidad al que no tiene. En segundo lugar, para ir mejorando, ¿no? De distinta, el que se va capacitando pueda tener la posibilidad de decir, bueno, hoy tengo este trabajo y puedo mutar o ir a distintas empresas que tenga una mejor calidad de trabajo, de ingresos mensuales. Así que bueno, siempre estamos en búsqueda de poder generar nuevas fuentes de trabajo, no solamente la parte pública, sino también del sector privado, que lo entienden de esta manera, ¿no? Vuelvo a repetir esto, estamos en este lugar donde justamente aquí se han generado desde diciembre, que se inauguró y se puso en marcha, 12 puestos de trabajo. Y puntualmente trabajar en conjunto, lo público y privado, esta sinergia que tiene que ir de mano, no solamente para que, en este caso, desde lo turístico se desarrolle el pueblo, sino de la región, ¿no? Siempre estamos en búsqueda, siempre estamos tratando con empresas locales, tratar de mejorar, de que se puedan ampliar. La Para tiene un parque industrial habilitado y estamos en eso, ¿no? Desde lo turístico, desde lo industrial. Así que yo creo que es un trabajo puntualmente en conjunto con el privado y el público.
5: ¿Cuál es los servicios que está brindando en el parque industrial?
4: Bueno, el servicio tiene en su totalidad lo que es energía. Ya que la semana que viene empieza la obra de la segunda etapa del gasoducto, de gas natural, donde el parque industrial se empieza a construir la traza principal del parque, va a tener servicio de gas natural, que es muy importante. Hoy el parque industrial Le Para son alrededor de 27 hectáreas. Hay 5 empresas ya radicadas en el parque industrial, que muchas de ellas son parenses. Hay otros proyectos de industria que estamos trabajando y acompañando para que sea una realidad la erradicación de estas empresas. Y es un parque industrial que yo, como siempre digo, estamos en una posición geográfica a la par, está en una posición geográfica, está lejos de las grandes urbes, ¿no? Estamos a 150 kilómetros de la ciudad de Córdoba, a 150 de San Francisco, y con la apertura de la ruta E52, la que comunica a la ciudad de Arroyito, tiene un paso obligado, ¿no? Del sector norte, Sebastián Elcano, todo de San José La Dormida, hacia el sur de la provincia, un paso obligado por la localidad de La Pala. El parque industrial, hay grandes posibilidades también y tiene una expectativa de crecimiento, creo que importante, ¿no? Uno de los proyectos, para comentarle, estamos trabajando con un ingeniero agrónomo para que se puedan ya dedicar. Y bueno, un proyecto muy interesante que tiene que ver con el mejoramiento de genética de semilla. Así que bueno, creo que eso va a ser dentro de poco noticia. Y la verdad que estamos, en primer lugar, contentos de poder acompañarlos y la verdad que felices que se puedan dedicar en nuestro parque.
1: La palabra del intendente de La Pala, José Víctor Piana, que nos va indicando las novedades, el impulso del interior en relación a la llegada del gas natural al parque industrial y su ubicación estratégica. La localidad de La Pala proyecta un importante crecimiento económico, incluyendo desarrollos vinculados al mejoramiento genético de semillas. Todo en la región de Ensenusa para, de alguna manera, mejorar la calidad de la gente de la zona.
2: Así es.
1: 7:52 ya.
2: 7:52, ya estamos con tiempo
1: de descuento.
2: De descuento.
1: ¿Eh? Bueno, ustedes se están comunicando al 3518-177-997. Gracias por la gente que se ha comunicado, ha grabado audios. Lamentablemente no vamos a llegar. Tenemos algunos compromisos ya asumidos en relación a la tanda comercial. Y bueno, pero seguimos. Los que no entren ahora, tal vez se lo dejamos al club de vecinos cuando llegue.
2: Sí, sí, ¿eh? Al amigo
1: Freddy
2: y a Sofía.
1: Y a Sofía, claro. Bueno, seguimos en Edo Ciudad con esto. Ahora vamos a ir a lo que viene.
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0: Ay, qué lindo estos temas musicales de los Guaira. Cuando llegue el alba, y ya llegó, en realidad, ¿no? Ya está amaneciendo. No tuve tiempo de salir a la vereda a ver cómo estaba la zona, pero bueno, seguramente ese detalle, ese minuto a minuto, nos va a traer Freddy cuando llegue. Seguramente nos va a comentar cómo encuentra la calle hasta ahora.
1: Un día nublado, pero bueno, vamos a esperar que nos cuente Freddy, que él la tiene más clara, digamos.
0: No estamos metiendo presión, pero decimos que se venga al piso a saludarnos y hacemos
1: que
0: viene el
1: de
0: paso.
1: Afuera. Sí, debe andar por acá, ya en los estudios de LB2.
0: Bueno, mientras tanto, aprovechamos, son las 7:58, ya estamos en el raconto final, ¿no? En la cuenta regresiva de Aero Ciudad de este sábado 15 de agosto. Y bueno, ya hemos hecho un sorteo. Acá tenemos papelitos, ¿sí? Acá están, ¿sí? Hemos separado en la tanda el para Gabriel Carnevale, ¿sí? Que nos llamó. Es uno de los sorteados ganadores. Y el otro es Andrés. Andrés, en realidad, el audio quedó alrededor de 5 minutos. Una cuestión de tiempo, no nos alcanza el tiempo para dedicarlo al aire. Pero no obstante eso, ambos, Gabriel Carnevale y Andrés, le vamos a pedir, por favor, que se contacte nuevamente, que nos dejen su DNI completo. Y van a quedar los vouchers a nombre de ellos en Recreo Deportes. Le vamos a indicar bien después a través de las redes sociales cuál es la dirección. Es acá cerca de Villa Cabrera, y donde está este negocio, para que lo puedan retirar personalmente.
1: Así es.
0: De lo contrario, otra alternativa es que lo retire el próximo sábado aquí en el horario de AgroCiudad, o lo podríamos dejar también en la radio para que en la semana lo puedan recuperar, como estos sorteos que se han ganado.
1: Vamos a ver, bueno, ya estamos en tiempo final.
0: Sí, ya estamos, ya lo estamos diciendo.
1: Los últimos segundos.
0: Exacto. Bueno, ya llega la gente, ya hay barullo, hay bullicio, Ya vienen con, parece, de pantalones cortos, no sé por qué será. ¿Irán a hacer algo parecido, temático, por el Día de las Infancias? ¿O vamos irán a recorrer por ahí las calles de la ciudad? ¿Qué tendrán hoy, no?
1: Vamos a ver qué nos trae el Club del Vecino.
0: Bueno, pero como corresponde a nosotros, vamos despidiéndonos de nuestra audiencia. Gracias por estar ahí, como cada sábado. Gracias por hacernos el aguante, por contactarse, por tirar buena onda, por todo lo que nos van deseando como anhelo, que se van cumpliendo muchos, así que muchas gracias por todos. Saludos, buen día para mañana, feliz día del niño a todos los que en el fondo del corazón seguramente somos niños.
1: Siempre tenemos un niño adentro, así que hay que hacerlo vivir.
0: Exactamente. Gracias, Pablito. Gracias, Tomás. A todo el equipo de AgroCiudad. Bienvenidos a lo que viene por LB2.
1: Nos vemos pronto.
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0: Sí. Porque está la gente de vóley, la gente de básquet, todos en el club. Hay un grupo de scout que quiere venir también al club del vecino.
1: Se quiere sumar y todos quieren estar. Sí.
0: Tenemos vírgenes de Urcupiña también.
1: Hoy la celebración, sí, de todos los barrios, todos los centros vecinales presentes. Bueno, como dice Freddy, los clubes. Hoy vi el caballito ahí, me dio mucha... mucha ternura el caballo de nuestros compañeros.
0: Sí, sí.
1: ¿Viste cómo estaba? Sí, pero ¿viste cómo estaba apoyado?
0: En una pata.
1: Sí, muy cómodo él. Muy cómodo. Muy,
0: sí,
1: la
0: sí.
1: Tapa. No le debe nada a nadie.
0: Tiene lindo pingo, tiene... no sé si de quién de los dos es.
1: ¿De cuál de los dos es Tommy caballo?
0: De Gustavo. Gustavo, gran amansador. Es más, un... ponen algo de música en el programa. Ponen, sí, sí.
1: Música de campo.
0: Tienen que poner Caballo de Indio del Turco Cafrune. Es un compilado de frases que hay en el Martín Fierro.
1: Sí.
0: Donde muestra cómo los ranqueles, los pampas, dicen que en Sudamérica ningún pueblo aborigen tuvo la capacidad de los pampas y de los ranqueles para conectarse con el caballo. El caballo lo trajeron los españoles. Antes no había caballos aquí.
1: Hostia, tío.
0: No había caballos en América. Y lo han traído los españoles.
1: Y llegaron.
0: Y los pampas y los ranqueles son... Es más, la... Ay, ¿cómo se llama la familia que está en San Luis, gran domador? Ahí está. Y ahí cuenta cómo. Y así
2: el
0: hizo
2: indio
0: Gustavo.
2: Que tiene un pingo que se llega a distinguir, lo cuida hasta para dormir. De ese cuidado es esclavo. Se lo alquila a otro indio bravo
0: cuando tiene que invadir. ¿Viste la serie? ¿Sí?
2: Por eso habrán visto
0: ustedes. Es toda la historia de la relación. No le pega, no lo golpea al animal.
1: No lo maltrata
0: y lo termina siendo su compañero y lo saca de noche.
1: Lo acompaña de todos lados el caballo.
0: Sí, sí, para que el indio sale de noche y cuenta ahí. Son fragmentos del Martín Fierro. Todo esto no sé para qué. Ah, para elogiarle el
1: por
0: caballo.
1: Por el caballo.
0: No,
1: nosotros abrimos una puertita y nos vamos para
0: y
1: allá,
0: vamos,
1: ¿viste? Abrimos
0: y
1: más
0: vamos.
1: Puertas. 8 grados, 7 décimas a esta hora. Estamos en la LB2, 92.7, el Club del Vecino. 93% la humedad. El viento desde el noreste a 4 kilómetros por hora y la visibilidad está reducida a 8 kilómetros. Sí, atención con esto. La máxima para la jornada de hoy será de 16 grados. Va a estar así, mayormente nublado. Ayer lloviznó, sí, un poco, al menos acá en la ciudad de Córdoba, en muchos de los barrios, no sé, en el interior, ustedes que nos están escuchando nos confirmarán. Entiendo que también. Y hoy, bueno, si bien el pronóstico acá del Servicio Meteorológico no marca tormenta, sí, lo que marca es que va a estar mayormente nublado durante todo el día. Probabilidades de lluvia no asciende, no pasa el 4%, así que aparentemente hoy no llovería, ¿sí? Dato para todos aquellos que están con campeonatos de fútbol y demás.
0: No, yo esperaba la nieve.
1: La nieve en otros puntos del país, ¿viste cómo está nevando?
0: Sí, pero acá más cerquita, yo quería una nevadita, no sé, en Tanti para comer unas medialunas de Lalito.
1: ¡Qué rico! ¡Qué planazo!
0: Sí, me había dado ganas, así que se me fue la...
1: Sí, no, lo único que yo estoy muy sorprendida con la temperatura que marca el Servicio Meteorológico, nuestros celulares y demás, y la sensación térmica efectiva que al menos tengo yo, chicos. Yo ayer lo sentí un día muy frío.
0: Durante
1: todo el día, más la noche... En mi departamento, yo siempre digo que es atérmico, no sentí ni frío ni calor. Ayer por primera vez sentí frío dentro del departamento. O sea que la verdad es que digo, pero en serio, esa temperatura para mí hace menos y no.
0: ¿Por dónde te entra el frío en el departamento? ¿Por las ventanas? Viste, a veces los grandes ventanales hacen transmiten el frío directamente.
1: Y es la única que queda, porque no hay, las ventanas están cerradas, si hay una ventanita en la...
0: ¿Vos tenés cortina?
1: Tengo cortina blackout, sí.
0: ¿Alguien te ve del otro lado, vos, Sofía? ¿Tenés gente? ¿Tenés?
1: Enfrente no, tengo en diagonal.
0: ¿Te alcanza a ver?
1: Sí, si se paran en el balcón, me ven.
0: Si vos, Sofía, vivieses en un departamento que no te ve nadie... ¿Andarías en bola en casa? ¿Sos andar en pelota?
1: Es que yo lo hago ahora habitualmente, o sea, yo...

0: yo ando en mi casa como
1: quien me lleve la cosa.
0: No, no sé si como quiero, como tengo ganas. Si alguien chusmea y bueno, se dará un susto. Le dará un...
2: Vamos a hablar de estas cosas a esta hora, porque estas cosas te pueden hablar a esta hora, después ya de las 9, ¿no? A mí me gusta andar en...
0: En terlipes.
2: Pero solo, cuando estoy solo
0: no,
2: en mi casa.
0: No, más vale,
2: pero
0: sí,
2: me he dado cuenta que el pudor llega, por ejemplo, si estoy solo en mi casa y sé que no va a venir nadie, ya de puesta, no va a entrar nadie, solo.
0: Andás en paños menores.
2: Cierro la puerta del baño, pero no puedo andar mucho en bola, no puedo andar mucho.
0: Ah, en bola un montón.
2: No, pero hay gente que le gusta en la intimidad de la casa de manejarse nunudo.
0: Claro, nunudo. No, puede ser en paños menores, sí, en paños menores con puede ser, pero ya desnudo.
2: No, yo me pregunté.
0: Tanto. Salvo que tengas mucho calor.
2: Voy a aprovechar que mi amigo Mariano Cardarelli está en.
0: En España.
2: Está en España, vale.
0: Y no,
2: él vivía en un departamento en
0: cerca
2: Nueva
0: de
2: Córdoba,
0: casa.
2: Muy cerca de tu casa, donde su departamento, sobre todo la parte alta, es como un duplex arriba en una terraza, muy lindo un departamento.
0: Bueno, sí.
2: Puede.
0: ¿Ese lo alquilaba o era de él?
2: Solo en la. No, creo que alquilaba.
0: Ah, ¿cómo no avisó que se iba? Lindo departamento.
2: Y tenía como un duplexito arriba, el dormitorio estaba arriba. Pero en ese punto, en el de arriba.
0: Sí.
2: No se veía otro departamento.
0: Ah, era el más alto. Era el más alto, claro, de ahí, de la cuadra.
2: Entonces, podés andar en bolas y nadie te va a ver. ¿Qué sé yo? Vas limpiando, barriendo. Vas barriendo, teniendo la cama. No, ¿cómo un dron? No, bueno,
0: ya no acorda, no, claro. Eso ya porque hay algún espía, digamos. Pero sí, es cierto eso, que uno... Bueno, yo, por ejemplo, no sé, si salgo de bañarme y voy a la cocina a buscar algo, o te estás por entrar a bañar y, no sé, querés subir el calefón o bajar el calefón, y enfrente de la ventanita de la cocina hay gente. Y bueno, ajá, si están mirando.
2: A mí me gusta, ahora hablando, volviendo al tema del campo,
0: sí.
2: Acá tengo, han quedado Pablo, está Tommy Tolada nos acompaña toda la mañana. Son dos tipos rudos de barba, dos barbados.
0: Dos rústicos
2: que les gusta la naturaleza. A mí una cosa que me gusta cuando voy al campo, lo aprendí de mi tío. Mi tío Lorenzo se levantaba cuando empezaban a cantar los pájaros, sea la hora que sea, la altura del año que sea, eso no importaba la hora, lo importante era cuando empiezan. En el momento más oscuro de la noche, uh-huh, empieza a empezar el día sin luz todavía, uh-huh, los pájaros empiezan a cantar. Con esos pájaros se despertaba mi tío.
0: Ay, qué lindo.
2: Y salía. Y yo una noche que me quedé dormido, no me podía dormir del miedo que tuve de dormir en el campo por los ruidos, los osos y los lobos y los leones. Que estaba en cabeza del niño, pensaba en eso, viste, que iba a venir un oso.
0: Sí.
2: Sebastián Micano va a venir un oso. Y mi tío se levantaba así, en calzoncillo.
0: Sí.
2: En cuero, no, una camiseta haber tenido. Te estoy hablando de una mañana de 2 grados, 3 grados. Salía de la pieza a la galería, se ponía las alpargatas así, estaban heladas las, uh-huh, alpargatas. Y así, medio en bola, salía al patio a respirar la helada. Y ahí iba, recién ahí iba para la cocina, que la cocina estaba al aire libre, no era una cocina dentro del hogar donde cocinaban. Mira. Con fuego, no, como un quincho sería.
0: Sí.
2: Ahí movía las brasas y prendía el primer fuego de la mañana para calentar agua.
0: Oh, para tomar los mates, un viaje era.
2: De ahí me quedó la costumbre a mí, que me gusta ahora que vivo en casa, bueno, no lo puedo hacer porque vivo en un departamento, de a la mañana, recién hace un rato. Están todos durmiendo, me levanto y salgo así, le abro la puerta a las perras y salgo al patio así, calzoncillo, ¡no! Y respiro el frío.
0: Está bien. Eso como que te hace sentir vivo. No, sí, te hace sentir vivo, te conecta con el mundo exterior y aparte es como que la chequeas bien a la sensación térmica.
2: Claro,
0: ¿no? The real sensación térmica. Esa,
2: no te puedo mentir nada.
0: No tenés primer piel ni segunda piel ni nada, es la que hay.
2: Bueno, ¿ustedes cómo sienten la mañana a esta hora de este sábado? ¿Sábado cuánto hoy?
0: Sábado 15.
2: 15, el lunes feriado.
0: Sí, camino al día de las infancias, el niño, la niñez, niñeces, uh-huh. como ustedes le quieran decir. Mañana es el día de niño, ¿sí? La celebración. Así que, bueno, estaremos ahí también recordando nuestra infancia, ¿no? Eso que nos remonta a ese lugar. Creo yo que el lugar más feliz, bueno, al menos, como decíamos recién, no le debíamos nada a nadie, entonces andábamos libres por la vida. Lo claro. único que teníamos que hacer era pasarla bien y estudiar, ¿no? Por en supuesto. Época.
2: Ya iremos. Acá dice Yupar, está volviendo a Córdoba por la autopista. Mirá cómo está, qué lindo sí. para estar en las sierras tomando, haciendo ruta y tomando mate. Bueno, él viene de un viaje de Uber, dice, buen día, sí. Sofi Freddy, autovía Córdoba Punilla, soy Sergio Yupar, volviendo de un viajecito ubereando.
0: Mirá.
2: Qué lindo para hacer ruta. Ahí está la foto, nos muestran, ya está en la variante, más o menos.
0: Sí, mucha neblina. Atención, porque la foto que nos manda acá nuestro querido oyente, que es casi forma parte de nosotros, nos muestra cómo hay neblina en este camino. ¿Qué es? ¿Qué ruta? La ruta, dijimos.
2: Y esto es la variante, la variante Costa Azul sería, y después que ya es la autopista Punilla y te llegas a Cosquín.
0: Claro, sí, que se ve muy lindo, pero bueno, con la neblina baja así, lo que obliga es a circular con mucha precaución. Hay otros datos de tránsito a esta hora, por ejemplo, reducción de calzada por obras de mantenimiento en camino de las Altas Cumbres desde el kilómetro 16 al 18. Esto es entre Niña Paula y el nacimiento del río Mina Claveiro. También tenemos ruta provincial 10 del kilómetro 72 al 73 entre el río Primero y Villa del Rosario, reducción por reacondicionamiento de ruta. Sí,
2: pero pregunto, ¿está abierto el camino de las Altas Cumbres?
0: Está abierto, pero hay reducción de calzada en ese tramo que yo te digo. Entre Niña Paula y el uh-huh. nacimiento del río Mina Claveiro hay reducción, ¿sí?
2: Acá nos dice Javier, que está en viaje. Hola, chicos, buen día. Club del Vecino, neblina intensa en la ruta 19. Yo estoy yendo para Arroyito, nos dice Javier, que también está en viaje. Gracias a todos. 351-8-157-997. Estamos arrancando el Club del Vecino. Sí. Ella es Sofía Ocaño. La verdad que no le escatima al look, al outfit. Todas las mañanas viene impecable. A las 2 está con Javi haciendo más que bien desde muy temprano. Y con Matías también, con Matías y todo el equipo de producción.
0: Matías Riviro, fansolato.
2: Qué facheros que son los tres todas las mañanas. Mi nombre es Freddy Bustos. Y vamos a ir hasta la 1 haciendo el Club del Vecino.
0: Sí.
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0: 10, capaz que un poco más amable el frior, la temperatura, pero sí va a seguir estando húmedo. Eso es todo un problema para toda la ropa acumulada que hay en casa, para el orden, para...
1: Tremenda cantidad de ropa.
0: Empiecen a ventilar un poco los ambientes, porque venimos de varios días de encierro, de humedad, entonces está bueno abrir las ventanas, aunque esté fresco, abrís la ventana cuando ya se estén todos levantados y decís, bueno, vamos a empezar el fin de semana con aire nuevo.
1: Sí,
0: con aire
1: nuevo. Sí, aireadito, tal cual, ahora aprovechando que hay un poquito de viento, sí, a esta hora, bueno, a 6 kilómetros la velocidad del viento desde el este. Porque después si desaparece el viento, queda el frío solo, pero no creo. Inclusive hasta es muy probable que se vaya incrementando con el correr de las horas el viento, ¿sí?
0: Acá me dice, manda un mensaje, Freddy, Sofi dice, ¿quién es el señor que murió, que falleció? Que lo vi en todas las noticias, lo vi incluso en los medios de Buenos Aires. Sí, en algunos medios de Buenos Aires, creo que Infobae, a mí me lo habían mandado también muchas personas por Instagram, por la referencia de nuestro compañero Lalo.
1: Weinberg.
0: Lalo, ¿cómo se pronuncia el apellido? ¿Cómo lo dijiste?
1: Weinberg.
0: Weinberg.
1: Sí, Weinberg, o Weinberg.
0: Weinberg, Lalo Weinberg era el conductor que a esta hora, a la mañana, los domingos, hacía el programa...
1: La Voz de la Paz.
0: La Voz de la Paz, con Lalita. Su compañera de trabajo, que no es su esposa. Y su imagen, su foto, está en muchos portales porque, bueno, se confirmó el fallecimiento por un accidente que tiene una particularidad muy cara al sentir, además de la pérdida que estamos atravesando en LV2 por el duelo, por el dolor que nos genera la muerte de un compañero de trabajo. Por el momento en que se dio, nosotros tuvimos de festejo el día
1: miércoles
0: fueron los 99 años de la 2, de LV2, y tuvimos un pequeño brindis justo en un horario donde yo estoy al aire, que es a las 7 de la tarde más o menos, también estaba Fanáticos, y a esa hora de la tarde nos juntamos todos los que laburamos en LV2 a brindar, a celebrar, a saludarnos. Y también vinieron, y vinimos, los de los fines de semana. Lalo y Lalita son del programa de los domingos a la mañana, antes de Mario Zanoni. Y ahí lo conocimos muchos, porque lo escuchábamos los domingos. Yo lo he escuchado el programa. Un programa que, más allá de que ambos son judíos y se habla mucho sobre las costumbres, es más, tiene un nombre, el nombre también en hebreo es muy hermoso, Kolan Shalom. Y yo me puse a hablar con él, le decía, siempre hablé en la fiesta, hablé del tema de cómo se saluda en hebreo, si Shalom se usa siempre, si se usa para despedir. Uh-huh. Tuve ahí de contarle chistes de judíos y todo, porque tienen un humor los dos muy particular y muy animados. No va que nos enteramos al otro día, tarde, sobre todo por nuestro compañero, por Tommy Tolava, que es nuestro operador, que está atravesado más aún por el duelo, que es su operador los domingos a la mañana, de que el parte policial, ese que decía que hubo un accidente donde un peatón muere atropellado en Ilie Chacabuco, era nada más y nada menos el herido, hasta ese momento gravemente herido, que Lalo.
1: Era Lalo. Sí, el cuadro de Lalo al momento de ingresar al hospital de urgencia era un traumatismo de cráneo grave acompañado por un importante edema cerebral. No presentaba lesiones externas, o sea, visibles a consideración, digamos, pero su estado ya era crítico, ¿sí? Debido al golpe que sufrió tras el impacto, cae sobre el asfalto y eso es lo que le provoca esto, ¿no?
0: El accidente fue en la Ilía y Chacabuco. Cuando yo conozco mucho esa esquina porque viví muchos años de chico, cuando la Boulevard Chacabuco no era Boulevard, sino que en la Ilía se ponía ancha la calle, se quedaba bien ancha, no tenía cantero, recuerdo que cruzar la vereda de Boulevard Ilía, atravesar Chacabuco, del lado que no tenía candero, o sea, del lado ancho, sería del lado bajo, mira, el lado que da el río, más o menos, para ubicarlos.
1: Sí. Sí, venís
0: de la terminal.
1: Bueno, sí, o si venís de la Chacabuco, cruzándola, digamos.
0: Claro, es cruzar la Chacabuco uh-huh. en la parte

0: Parate Anchez, yo me acuerdo que era una odisea, porque había vehículos que doblaban hasta en triple fila, se desparramaban, era tan ancha la Chacabuco. Entonces cuando a mí me dijeron, fue en Ilí y Chacabuco, yo inocentemente creí, pero ¿cómo? Si eso con los canteros ya debería haber cambiado. En realidad, sigue siendo muy peligroso el cruce, que siempre fue peligroso, de, para ubicarlos, los colectivos en Chacabuco vienen todos por el carril, la mano izquierda. Ahí cargan todos los colectivos que vienen justamente del túnel de Plaza España. Toda la carga de colectivos va ahí. Como no está más habilitada San Jerónimo, todos los colectivos doblan por Boulevard Ilía los que buscan cruzar el centro. Otros siguen por Chacabuco. Hay un problema. A mí me mandaron por Instagram o un video de otro accidente, de otra situación donde no fue accidente, perdón, donde le pasan, o sea, los colectiveros cuando doblan se ven que quedan en un punto ciego algo del travesaño del coche. Por ahí, si algún chofer nos escucha, nos puede explicar, pero queda como un punto ciego, que es un accidente. Yo estoy pensando que, perdón que me extienda tanto en esto, pero es muy importante, porque los choferes de colectivo es como que tienen un punto ciego más complicado del lado izquierdo que lo que uno podría pensar que sería el lado derecho, que es el que está más lejos del...
1: Claro, pero tenés volante, la puerta, tenés más contexto de este lado.
0: Pero se ve que se generan más accidentes. Esto yo lo pregunto, si nos escuchan los choferes o alguien, o los taxistas, o la gente que trabaja en la calle. Cuando giran a la izquierda, ¿es más complicado salvar, o sea, estar con cuidado de no atropellar a nadie, de no tocar a nadie? Siempre ves, es una pregunta. Doy un ejemplo. Plaza Colón, Avellaneda y Colón. Todos los colectivos vienen por Avellaneda. En esa esquina le tuvieron que hacer al frente del McDonald's como un corralito para que los colectivos doblen más abiertos, porque hubo accidentes fatales en esa esquina.
1: Frente a Plaza Colón.
0: A Plaza Colón. Vuelvo, por eso, es más complicado el ángulo para el que maneja un colectivo, un camión, un vehículo alto. Es más complicado el lado más cercano que el otro lado, porque yo creí que era el otro lado el difícil. Cuando vos estás más lejos, disculpe que haga esto por radio, si lo hiciera por televisión creo que me sería más fácil. Pero el punto ciego más complejo yo creí que era el lado derecho, que estás más lejos del... tenés más
1: del espejo más retrovisor, ángulo. Sí. Entiendo que lo que sucedió fue eso, el colectivero dobla hacia la izquierda, venía por Chacabuco para tomar Boulevard Ilía y ahí lamentablemente no lo ve a Lalo y lo termina atropellando. Hay muchos accidentes protagonizados por colectiveros, ¿sí? Son muchos. También la conducción dice mucho, ¿no? La forma de conducir, la velocidad, el atropello constante con el vehículo, atropello digo más allá del hecho en sí de atropellar, ¿no? Sino de esto, de la forma de conducir. Y precisamente en esa esquina, aunque se han hecho estas obras que obviamente han sido significativas para no solamente el tránsito, sino para los comerciantes alrededor y demás, porque ha organizado y embelleció el lugar, siguen cometiéndose muchas infracciones vehiculares. Los que vienen por Chacabuco muchas veces vienen del lado derecho y quieren pasarse al lado izquierdo y siguen, aún con todo esto, cruzándose de carril del derecho para tomar el izquierdo y agarrar la parte que está del solo bus, digamos, claro. ¿No? Porque después muchos quieren entrar al centro hacia la izquierda y demás. Y no se entiende cómo se conduce correctamente en ese sector.
0: También hay una manera que a mí me sorprende mucho de la Chacabuco. Chacabuco, al frente del Bonquebón. Chacabuco y Olmos. O Olmos y Maipú.
1: Sí, ahí ya es Maipú.
0: Hay una canción y yo le digo Chacabuco y Olmos.
1: Sí, ahí es
0: Olmos y Maipú. Hay gente que viniendo del lado derecho de la Chacabuco, izquierdo de la Chacabuco, se cruza para doblar por la Olmos. Es una locura. No. O sea, vienen del lado de la Iglesia del Pilar y quieren cruzar para irse por la Olmos, agarrar para ir para el lado del río y cruzarlo. Pero de una manera que no sé cómo se te ocurre en la cabeza que eso lo podés hacer.
1: Bueno, Eso mismo, además que está la ciclovía, como nos apunta Tommy, eso mismo es lo que quieren hacer antes, en Ilicha, Cabuco. Entonces todo eso afecta. La gente no entiende que para cruzarse del otro lado hay que dar vuelta a la manzana. No hay otra opción. Si no venís ya pensándolo antes, si pasaste, ya ingresás a lo que sería Chacabuco o Ili, pasás, y querés volver, tenés que dar vuelta a la manzana. No hay otra opción.
0: Bueno, es lo que dice, mira, Gabriel, que labura en la calle, maneja, dice, una pena y evitable ese accidente. ¿Por qué? Dice, porque mal hecho que los colectivos circular por ese carril derecho. Sí, pero pienso... Bueno, leo todo el mensaje, después digo lo que pienso. Sí, sí, sí. Que está mal, dice Gabriel, está mal hecho que los colectivos los hagan circular por ese carril de la Chacabuco, pasando al medio del cantero y después cruzarse de carril para doblar en Ilía. Son graves errores de tránsito. Claro, lo que dice Gabriel es que vos tenés el solo bus o el cordón donde van tanto a las paradas en la Chacabuco, carril derecho, y después se tienen que cruzar, tienen que ocupar el carril buscando hacia la izquierda para doblar por Boulevard Iría, que es como viene el colectivo que toma el...
1: Claro, se tienen que cruzar de carril. Bueno, sí, pero en realidad...
0: es cierto que te encierran ahí los colectivos. Vos venís en auto y te encierran. Porque ellos vienen del solo bus y quieren agarrar Iría.
1: Sí, sí. Quizás, no sé si están muy cerca de la Iría de las paradas. Pero quizás la última parada debería ser una cuadra antes, entonces ya el colectivero se va organizando, ¿no? Esto la gente que elabora el tránsito, que piensa en el tránsito, lo tiene que tener en la mano, digamos, ¿no? No sé si no tienen registro de esto, ¿no? O sea, es muy...
0: ¿Cómo sería?
1: No, que vos tenés acá la... Yo le estoy haciendo un croquis acá a Freddy, ¿no? Esta es la Chacabuco, acá tenés la Ilía. No, si vos tenés parada acá, sí se complica. Si vos tenés a mitad entre Rondó, el anterior, sí, Rondó e Ilía.
0: Sí, hay parada.
1: Si vos tenés Rondo a mitad de cuadra, y el colectivero ahí le cuesta acomodarse, ¿no? Para doblar bien acá, sí. Entonces la parada debería ser antes de Rondó, última.
0: Entre San
1: para
0: Lorenzo
1: que el colectivero...
0: Rondó.
1: Se vaya acomodando.
0: Mira, acá dice Javier, trabaja en una empresa de transporte, no voy a decir la empresa, no una empresa, pero una empresa que tiene muchos camiones.
1: Sí.
0: Y dice, ahora hay norma de seguridad, dice, en una importante empresa nos piden espejos delanteros y en las puertas para ver los estribos del camión, que son los puntos ciegos, muy importante, dice. O sea, un espejo que te permita ver sería el estribo de, me imagino que de los dos lados.
1: Claro, y sí, de los dos lados. Bueno, los autos también siguen teniendo puntos ciegos, por más modernos que sean y demás, ¿no? Hay muchos vehículos que tienen puntos ciegos, por eso es tan importante respetar las reglas de tránsito cuando hay un montón de cosas que no acompañan. Bueno, lamentamos muchísimo la pérdida del querido Lalo. La verdad que no esperábamos en absoluto esa noticia. Obviamente que nos duele muchísimo, independientemente de que sea Lalo, que sigan sucediendo este tipo de accidentes. Y bueno, que nos llama a pensar a nosotros, pero sobre todo a los que conducen estos tipos de medios de movilidad y a los que hacen las reglas de tránsito, de repensar el sector. Repensar el sector para que no vuelva a suceder.
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0: Freddy, coincido totalmente con lo que dice Sofía. La parada tiene que estar antes de Rondó para que semejante mole como es el colectivo se pueda desplazar hacia la izquierda para tomar el giro y entrar en Ili. Pero bueno, supuestamente el diagrama lo hacen las personas que son especialistas en el tema, no yo. Lo mismo pasa en la avenida Olmos con colectivos que vienen de oeste hacia el este y tienen que ingresar a la avenida Maipú, que sí, para colmo ahora le han puesto la gente especialista en el tema, le han puesto el carterito al medio, que queda muy bonito, las florcitas, las paraditas de colectivo, todo, pero se han olvidado de un pequeño grande detalle: semejantes colectivos necesitan vías de circulación más amplias y no podemos estar achicando las vías de circulación con canteritos, con ciclovías, con, en fin, con estos otros contenedores de basura, en fin.
1: En Buenos Aires hay mucha más cantidad de colectivos circulando, muchos más usuarios, y están los mismos canteros. Hay más carriles. ¿Cuál es la corriente y la...? Oh, yo me ubico y no me ubico en Buenos Aires, pero...
2: Cabildo y Juramento, poné.
1: No, es Nazca y... o Avellaneda, es... Bueno, ahí cerca de Flores, hay una calle muy ancha, ya me voy a fijar el nombre, pero qué cantidad de parada de colectivo que hay, de gente que transita.
2: Córdoba.
1: Me parece que es Córdoba, creo que es Córdoba y sería... Y Nazca, me parece que es... Córdoba y Nazca, o Nazca y Córdoba, así, Nazca y Córdoba, creo que es así. Bueno, no lo manejo tanto porque si no les podría decir, pero
2: ¿qué nivel
1: la tipa, para transitar por ese sector tiene que tener bastante buen manejo de vehículo porque pasan muchos colectivos y te queda, o sea, está el carril para el colectivero y el carril para los autos particulares y sí, no hay más.
2: No, pero en Buenos Aires no se jode con las vías selectivas, se respeta.
1: Y no tocan bocina, te digo.
2: No, el otro día a mí me acomodó me explicó un colectivero los beneficios de circular de por donde corresponde.
1: Totalmente, y el carril se respeta, o sea, el tamaño del carril, no es que voy una mitad de auto en un carril y mitad de auto en otro. No, ahí no, te pasan por el lado.
2: Te pido una cuenta, por favor. Qué linda que esa canción. Guarda que se escucha tu celu.
1: Ahí está.
2: 351-857-997. Estamos haciendo el Club del Vecino.
1: Sí.
2: Qué lindo programa de sábado de la sábado. Mañana.
1: ¿Qué más dice la gente?
3: Buenos días, querido Sof y Fred y toda la banda de Buenos Vecinos. Soy Pedro Roberto, el colega de Gonal. Estoy escuchando que ustedes, sí, la verdad, lo tristísimo. Una gran persona se nos fue. Y con respecto a lo que están diciendo, entiendo perfectamente y está todo bien que mientras más pongan cosas a los que conducen para que no haya siniestros viales, pero también tenemos que hacer un mea culpa. No sé, y aclaro esto, sé si este es el caso de lo que le pasó a Lalo, pero también los peatones. Yo trato, ahora estoy cambiando esa conducta que tenía, esperar ni siquiera en la esquina, a mitad de cuadra, para cruzar la calle. O si están en la esquina, esperar ya en el asfalto, no en la vereda. Estoy tratando de corregir eso. Digo, no como peatón, que también tenemos nuestra falta y no nos damos cuenta,
1: Sí, no terminé de entender bien lo que él
2: dice que él está haciendo un aprendizaje de como peatón, de tomar más conciencia también, ¿no? Y aclaró, tampoco se enojen con el hombre. Dijo, pues ya cerré, aquel otro Tommy ya puso cara detrás.
1: Yo porque
2: hay peatones
1: no
2: entendí. Que vuelvo a decir, lo dijo el señor y no sabemos si es el caso, saliendo del caso de la...
1: Sí, saliendo
2: del caso. Hay gente que cruzan mirando el teléfono, cruzan mitad de cuadra. Si vos salís a cruzar la calle, no podés cruzar, maestro, mirando el teléfono. No lo podés, no se enojen. No es parte de tu derecho como peatón cruzar mirando el teléfono. Vos cuando cruzás la calle tenés que cruzar atento. Vuelvo a decir, no me quiero poner a voz del diablo. No estamos diciendo que que sea por este caso particular del que estamos hablando. Nada más utilizamos este caso para hablar de distintos lugares donde son esquinas peligrosas, los puntos ciegos de los colectivos, si están bien puestos los recorridos o no, eso es lo que estamos viendo.
1: Sí, sí, eso hay que analizarlo. Mira, como un ejemplo de esto que está diciendo este oyente, en Buenos Aires ayer también hubo un accidente fatal, el miércoles fue en realidad, fue el miércoles, un colectivero en Moreno, Buenos Aires, hizo marcha para atrás y terminó atropellando a una mujer que estaba cruzando la calle, pero la estaba cruzando por la mitad, digamos, no por la senda peatonal. Es impactante el video. Después, si quieren, no sé si está subido a Suena la 2, para ver el accidente. Fue tremendo y esto sí, claro, hace mención y vale la pena destacar las conductas que por ahí tenemos como peatones, que no son las correctas. Esta señora lamentablemente cruzó por un lugar en donde no correspondía. El colectivero hizo marcha atrás para acomodarse en la parada. Había quedado lejos del cordón, aparentemente, y en eso hace marcha para atrás.
2: Sí, lo vi el video. Sí. Hola, chicos, un punto ciego, ¿no? No te dejan cruzar, te tiran el coche encima, sí. Auto o lo que sea. Besos, dice, soy Silvia y también se suma el Club del Vecino. Buen día para todos. 351-857-997. Hola, chicos, acá Los Santiagos, desde Buenos Aires. Córdoba y Nazca no existe, no se juntan.
1: Dale, acá bien, la gran, cuál es.
2: Acá la gran solución fue el Metrobús. En todas las grandes avenidas no hay problema de circulación. Bueno, nadie se pelea en una esquina por el tránsito, dice Santiago, y estamos tratando de ver
1: cuál
2: es la calle que recuerda Sofía.
1: Pero sí, está bien, es el metro el que está en esa calle. Ya te digo.
2: Pará, pero Metrobús es lo mismo que el...
1: Que el solo bus.
2: Oh, perdón, porque me agarró el...
1: Que nos mande un audio, mandanos un audio, querido oyente, no, desburranos.
2: Metrobús es lo mismo que el solo bus que tenemos nosotros.
1: Sí, sí, sí.
2: El invento de Macri fue.
1: Es lo mismo. Para mí es lo mismo, pero que los diga él. Mira, es Rivadavia. Ahí está, mira, ¿ves?
2: Ah, y el operador te dijo.
1: ¿Lo dijiste?
2: 10 veces te dijo.
1: Perdón.
2: 10 veces se lo dijo, te lo
1: disculpa,
2: dijo.
1: No te escuché, perdóname, estaba pensando acá en esta esquina.
2: Que Salteño te dijo que era Rivadavia.
4: Te lo dije varias veces, te lo dije.
1: Mira, ve, acá está marcado como el colectivo, ves cómo pasan los colectivos y no te dejan un espacio para vos. O sea, y es el lugar que te queda y conducís por ahí.
2: Es como la Chacabuco acá.
1: Es como la Chacabuco, sí, sí. Tiene, a ver.
2: ¿Cómo decirte?
1: No tengo. Es como que por un sector es contramano. Santiago, explícanos vos, por favor. Explícanos cómo funciona ahí en
2: este
1: Rivadavia.
2: Es un programa que está hecho para confundir. Esto es el Club del Vecino.
1: No, que nos explique él mejor.
2: Son las 8:52, tenemos tanda.
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9: Chicos, qué voz que tenía
10: ese. Sí, ese es el que no quiere chorear el laburo.
9: ¿Cambiamos otra vez, Kitty, de compañero, entonces? No. Yo te digo que este chico, amigo, tiene más joven, me parece.
10: Sí, bueno.
9: No, vamos a pensarlo, vamos a analizarlo.
10: Como corresponde.
9: ¿Qué ibas a decir?
10: En consonancia con la sociedad actual, ¿no?

0: Hola chicos, buenos días. Acá Santiago desde Buenos Aires. El sector que dice Sofía debe ser el sector de Rivadavia y Nazca, en Flores, donde se compra la ropa barata y donde hay muchísimo tránsito por la cantidad de gente.
1: Bien barato.
0: Ropa barata para después revender en el interior del país. Y sobre el mensaje de Moreno, Moreno es provincia de Buenos Aires. La provincia de Buenos Aires tiene una geografía muy parecida a la de Córdoba o la de ciudades grandes, porque es conurbano, muy poblado, pero tiene otras reglas, otro gobierno. Si bien las normas de tránsito son iguales en todos lados, no está señalizado como sí lo está Cava. Sí. Y el Metrobús debe ser, seguramente, yo hace mucho que no voy a Córdoba, igual que el Solobús. Uh-huh. El Metrobús está por el medio de las avenidas y solucionó el tema del tránsito porque los carriles de los autos se respetan a rajatabla.
1: Claro.
0: Y por el medio van los colectivos. Exacto. Es raro que haya un accidente fatal. De hecho, maestro, por suerte no lo hay acá en Cava, pero sí puede pasar en provincia porque es otra la historia. Un beso para los dos, para todos.
1: Genio.
2: Qué genios que son. Gracias por estar. Nos están escuchando en Buenos Aires. Nos están escuchando en tantos lugares del mundo. Lo pueden hacer por la web de LB2, LB2 con letras, 2conletras.com.
1: Sí.
2: Ahí nos pueden escuchar y si están con un tele y lo quieren castear al tele, nos pueden ver también. Para claro. Ver, tampoco
1: que mucho. Estamos ahí, chequeen un toque, bien, no trata y
2: muy
1: listo.
2: Muy bien luqueada, yo no, yo me vine, los sábados me vine con, no me peiné.
1: No jugó gomina hoy, a ver qué más dicen.
3: Hola, chicos, buen día, acá firme, como siempre, escuchándolos. Y con respecto a lo que estaban opinando sobre el accidente ahí en Lilia, yo también coincido con el oyente que recién dijo que los peatones tenemos que aprender mucho. Y es verdad, nadie de que es peatón respeta ni siquiera que el automovilista o lo que fuera que estuviera manejando tiene un montón de cosas para cuál mirar y para cuál estar atento, que a lo mejor lo último que puede llegar a ver es un peatón cruzando. Tenemos que ver que no se te cruce una moto, que no se te cruce una bici, que no esté girando y justo un auto no te vio. O sea, hay un montón de factores alrededor de eso.
1: Sí, es realmente complejo. Por eso el tránsito necesita de todos, ¿sí? Ayer veía un video que se volvió viral, que lo hace aquí es, de accidentología vial, Guillermo Pacharoni, que para mí es uno de los mejores especialistas, los más claros, los más pragmáticos en la materia, y citó a varias personalidades, entre ellas está Chichilo Viale, el Flaco Pailo, Carlita Dogliani, bueno, entre otras personas, actores sociales, me parece que fue en el Teatro Real. Les muestra un video y bueno, y les pregunta si les tira una cifra de la cantidad de muertes que hubo por accidentes de tránsito en la provincia de Córdoba. Le dice, los accidentes de tránsito fueron tantos en la provincia de Córdoba. ¿Qué pensás vos si yo te digo que con determinadas medidas se puede bajar la cantidad de accidentes? Y me parece genial, le van respondiendo todos. Qué bueno sería, que sí, que pipipi, que hay que hacer, ¿no? Que hay que hacer. Y si yo te diría que con estas medidas podemos bajar a tanto por ciento, y bueno, no, sí, qué sé yo, ¿y a cuánto te gustaría que baje la cantidad de personas que se mueren? Y al 50%, le dice uno, al 40, al 30. Entonces, me dice, si te digo que la podemos bajar a 3 muertes por mes, y sería genial, por supuesto, o sea, pasar de, no sé, tantas muertes a 3 muertes sería estupendo. Y si te digo que esas personas que se murieron son estas personas y les empieza a reproducir, después véanlo, si lo podemos subir, no sé si lo podemos subir al WhatsApp de la radio, pero le empieza a reproducir en pantalla imágenes de sus familiares, como si esas 3 muertes que se registran por mes en la provincia de Córdoba fuera su familia. ¿Qué pasa si? Y a Chichilo le mostró sus nietos, uh-huh, a Carla le mostró sus amigos, a Pailo le mostró sus hijos. Impactante por donde lo veas. Obviamente que todos se quebraron y bueno, y eso es un poco lo que se busca, y creo que de hecho Pacharoni lo viene buscando las demostraciones que ha hecho en la Irigoyen.
2: Hace muchísimo trabajo el Guille Pacharán y todo el equipo de trabajo de él para,
1: con su
2: para
1: fundación,
2: generar videos de impacto. Son,
1: eso.
2: Son videos de altísimo impacto y sí, son, son a mí ese video me pareció medio cruel.
1: Es cruel, sí, es cruel, pero Freddy...
2: Yo lo he discutido con él, digo, che, le digo, medio golpe bajo.
1: Sí, pero olvídate.
2: Pero
1: yo lo vi... Pero
2: genera el efecto, porque...
1: Yo lo vi, me puse en el lugar de Chichilo, de cualquier personalidad que estaba sentada ahí, dije, puta, o sea, si me llegan a mostrar a mí esas imágenes, entonces te hace un clic. Es decir, che, yo como peatón tengo que... mejorar determinadas cosas. Yo como conductor de colectivo tengo que mejorar determinadas cosas. Como conductor de auto cometimos muchas infracciones. Yo cometo Sophie, infracciones también.
2: Vos y yo, nosotros, hay algo que pasa con, no sé qué es lo que nos pasa como sociedad. Vos y yo hemos visto tantas cosas en la calle. Yo, si me pongo a describir los accidentes que he visto, y nosotros lo hemos visto. Tengo escenas en la mente que son irreproducibles, que son pesadillas que se me vienen todas las... De vez en cuando se me vienen, de escenas muy, muy difíciles que hemos visto. Ahora hablando de accidentología, ¿no? Pero en general de muchísima violencia, pero en accidentología. Y sin embargo, yo como conductor cometo errores.
1: Sí, sí, por eso te digo.
2: Y me vuelvo a subir al auto y vuelvo a cometer errores. Hay un problema en el modo de vivir que tenemos como sociedad. No sé qué es lo que nos pasa y hacia dónde vamos, pero es como que nos cuesta levantar mucho la pata. Yo sí valoro un montón lo que hace el Guillo Pacharoni. Valoro esos videos de impacto porque en el corto plazo una
1: te
2: respuesta...
1: Dejan regulando.
2: Si vos tenés algo de humanidad en el alma y algo te tiene que tocar cuando ves algo así. Pero... honestamente, lo veo. Anoche me volvía para... Mirá que tengo 20, 30 cuadras tengo casa. Y loco, en un barrio tranquilo, y de pronto dos tipos se cruzan y se estaban por baja a recontramir, a agarrarse de las manos por un cruce donde... La verdad que no había mucho que reclamar porque yo venía atrás y vi que el que tendría que haber dado paso... Pasó, no dio y se frenaron, no se tocaron. Y por solo frenarse, ya estaban por agarrar trompada.
1: Claro. Acá dicen, hola chicos, por ese punto sigo, es tan común ver choques de lavarropas en la avenida Colón. Bueno, claro. Hemos cronicado accidentes de tránsito acá tempranito, los sábados de la mañana. Bueno, nada, repensemos eso, ¿no? Como ciudadano en general, nos toque ir a pie, nos toque conducir un vehículo, a tratar de hacer las cosas lo mejor posible.
2: Son las 9 de la mañana y estamos haciendo el Club del Vecino y le vamos a arrancar la segunda hora del club, ya con premios, con temas para hablar, otras cosas que vamos a hablar también durante el programa. Hoy tenemos Rocola, tenemos sorteos del establo argentino, sí. Tenemos sorpresas y vamos a estar también en la Virgen de Urcupiña.
1: Sí, nos vamos para Villa Libertador.
2: Nos vamos para Villa Libertador. Tenemos música. Tenemos tantas ganas de estar con ustedes. En un rato hablamos con Julián Cañas también.
1: Tenemos ganas de volver a nuestra niñez y recordar esos juegos de la infancia. Este es el segundo día del niño o de las infancias que vivimos acá en la 2, nosotros. No sé si te acordás. Porque si bien ya la 2 cumplió un año, nosotros, la 2, digamos, sí. en este retomar, ¿sí? Sí. En esta vuelta...
2: Tuvimos Día del Niño.
1: Sí, tuvimos la transmisión de prueba, ¿te acordás?
2: Y estábamos en transmisión de prueba, es como un juego.
1: Claro, tal cual, estábamos ahí.
2: Unos niños que jugueteábamos con la radio.
1: Así que bueno, en un ratito hablamos también eso de los juegos de pequeño, así que vayan pensando, todavía no manden, pero vayan pensando, ¿sí? Las golosinas que comíamos de chiquito también, que hablaban el otro día con Gaby Tecio, ¿sí? Bueno, los juguetes que teníamos, hermoso.
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5: Sí, he ido.
4: Te ganaste una ensaladera.
5: Una ensaladera.
4: Ibas a la
5: claro,
4: casa.
5: Vos compras y te salta ahí que ganaste. Bueno, acá hay muchos mensajitos que dicen, es así, Freddy, salís del túnel de Chacabuco, tenés dos carriles, uno rápido, otro lento, el lento es el de la izquierda con ingreso a las calles hacia el Buen Pastor, el rápido es el derecho. Bueno, ahí te encontrás con colectivos parados, falta grave de tránsito. Te lo dice cualquiera, dice por acá Gabriel, esto a colación de lo que veníamos hablando más tempranito respecto a la lamentable pérdida de Lalo, nuestro compañero acá de la radio, que perdió su vida en el marco de un accidente de tránsito allí en Chacabuco e Ilia.
4: Estamos hablando de Lalo, conductor de La Voz de la Paz, el programa que sale los domingos a la mañana. Mañana obviamente no va a estar al aire ese programa. Ya veremos cómo se reacomoda la familia. Así que bueno, la verdad que ha sido una noticia impactante porque era una persona luminosa, uh-huh. Me gusta pensarlo. Y una de las cosas muy lindas que está haciendo LB2, hablando para también hablar de las cosas lindas que nos pasan en estos 99 años, la campaña de Sole, la cantidad de juguetes que están llegando nuevos. La 2 está juntando juguetes para llevar a Soles. ¿Y por qué tienen que ser juguetes nuevos? Porque en Soles los pacientes son niños. Pacientes oncológicos, uh-huh. Con lo cual su estado inmunológico en general está muy débil y los cuidados tienen que estar al máximo. El otro día me tocó estar en el Amparo de María. En el Amparo de María los chicos de sexto grado están tejiendo cuadraditos para hacer mantas, uh-huh. Y esas mantas esta semana las llevaban ya directamente a tintorería para que salgan completamente esterilizadas para que lleguen a estos niños sin ningún tipo de cualquier cosa, sí. Que en la calle anden dando vuelta. Por eso te estamos pidiendo que los juguetes que puedes traer sean nuevos.
5: Tal cual.
4: Nuevos.
5: No hace falta que sean grandes juguetes, ¿sí? Mm. Pero sí hace falta que sean nuevos.
4: Y cuando decimos nuevos, no es casi nuevo. No lo tomes a mal. Es nuevo. Nos han llegado también juguetes que dicen, ay, pero está casi nuevo. No, es que tiene que ser paquete cerrado, una cuestión nueva, que la abra el paquete, no que sea en excelente estado. Las cosas que nos han dejado en la radio, que están en muy buen estado, en estado casi nuevo, como lo muchas veces decimos, vamos a ver cómo los canalizamos. La producción de la radio está trabajando con otras organizaciones, pero no pueden ir a Soles, uh-huh. Porque Soles lo único que nos pidió es, por favor, por el estado de los chicos, los juguetes tienen que ser nuevos. Y como dice la Sofi, no hace falta que sea un gran juguete. Con que compres algo, uh-huh. Pequeño, pero que esté bien empaquetado,
5: bien
4: cerrado todo, va a llegar a unas manos que lo van a celebrar a la llegada de su juguete.
5: Porque obviamente que después ellos van a tomar las medidas necesarias para también recibir ese juguete nuevo, porque pasó por otras manos, ¿no? Uh-huh. Se supone que cada fábrica de juguetes tiene las normas correspondientes y demás, pero pese a eso, en Soles tienen otro tipo de medidas, ¿no? Pero nosotros cumplimos con aportar un juguete nuevo y después ellos hacen la tarea correspondiente.
4: Ah, ¿qué tema? ¿Hasta qué edad? Estoy pensando porque tengo que resolver ese dilema.
5: Sí, sí.
4: En casa
5: sí,
4: tengo 17, 13 y 10. ¿No qué?
5: La de 17 no.
4: El de 17.
5: El de 17 no. No, Mateo, chao. Ya está.
4: No, nombre.
5: No, nombre.
4: ¿El tuyo cuánto?
5: Ah, 9 tiene. Me quedan varios. No, no. La de 13, ¿me dijiste?
4: Sí. No, ese me pidió un
5: está,
4: libro.
5: Y está ahí. Claro. Sí, un libro, pero está ahí.
4: Tengo Historia de 4 de Ibáñez, me quedó.
5: Me gusta. Está bueno. Un libro, sí.
4: Y si no tengo Contabilidad de Chibli Yamal. Contabilidad 1.
5: Exacto, pero no creo que quiera esos libros. Te haber pedido otro
4: no,
5: libro.
4: No, está con la todos novela, los libros drama.
5: Drama,
4: mamita, todo. Son todos nenes que... las historias que leen los chicos.
5: Bueno, pero viste que dicen que si te piden un libro hay que regalárselo. No. Hay que decir, no, ese libro no, claro. No.
4: Cami, bueno, ¿cómo se llama? Hay un libro que sí, fíjate, más allá de la estrella, la última estrella, hay un... Posta que es un es Bajo la misma estrella.
5: Ah, Bajo la misma estrella, pero es una película.
4: Bueno, no, la Juana, la quemé. La Juana está con toda esa literatura de adolescentes que enferman y en bajo, a ver, para, ayúdame Cami que no meta spoiler, pero Palma. En Bajo la misma estrella, sí.
5: Sí, es una película.
4: Sí. Bueno, todas enfermedades. O sea, no son policiales, es la
5: mirá.
4: A ver.
5: Dos adolescentes con cáncer que comparten ingenio, amor y un viaje que cambiará sus vidas. Inspirada en la novela de John Green, sí. Combina humor, romance, reflexión sobre la vida y la pérdida. Destaca sobre las interpretaciones de, bueno, dos personas. Tiene una emotiva narración, así que...
4: ¿Te dice de qué año es Bajo la misma estrella ahí?
5: Sí, debe decir, pero 2014.
4: Claro, yo la leí en el 2018, porque fue un fenómeno que me llamó la atención. Dije, ¿qué están leyéndolo? En ese momento eran... Sí, no eran tan adolescentes los que lo leían, eran no de 13. Y en ese momento mi hija tenía... Era muy chiquita. Es más, andaba en los libros, no leía, tampoco. A mí no me gusta cuando la gente se pone como muy babosa de sus hijos, de que son los más inteligentes del mundo. A mí nunca me gustó eso. En mi caso, no es que leía, no leía la Juana, pero jugaba con los libros y andaba. Y el otro día yo le contaba que ese libro que hoy lo anda buscando desesperada, porque no sé, creo que lo prestó, lo perdió.
5: Ah, este bajo la misma estrella.
4: Yo cuando ella era bebé andaba dando vueltas, lo tenía a ese libro, yo lo había leído. Y en ese momento dije, ¿a qué pendejo se le puede ocurrir que sea lindo leer eso? Es un libro muy triste, muy, muy triste. Porque en esa época, Sofía, mira, está espantada.
5: Los jóvenes, atenta.
4: En esa época, fines del 2018-19, antes de la pandemia, lo leían, era como... Era un furor de venta.
5: Sí, sí. Bueno, jóvenes y no tan jóvenes.
4: Años después, ¿quién anda desesperada buscando Bajo la misma estrella? Mi hija Juana Paz.
5: Mira,
4: le encantan todos esos libros de...
5: Drama.
4: Sí, dramas juveniles. Uh-huh. No, pero Mujercitas es un clásico, pero es medio... No. Uy. El tema de los libros, los chicos... Sí, le tiene que gustar. Si no le gustan...
5: No, aparte, bueno, eligen ellos, ¿no?
2: Hola, buen día. Soy Tomás. No tengo hijos. Quería preguntarte...
4: Sí.
2: La literatura de los niños, ¿te piden? ¿No leen eso? ¿Son clásicos?
4: Sí, pero han encarado. Por ejemplo, la Juana, el otro día hablamos. En una época nosotros íbamos al cole y los profes nos daban 100 años de soledad.
5: Sí.
4: Hoy vos le tirás 100 años de soledad a un chico, te lo tira por la cabeza. Claro. Encará los 100 años de soledad. Pero yo no digo que sea que no valga 100 años de soledad. Uh-huh. Digo que es difícil que lo agarre.
5: Claro, que se enganche.
4: Que se enganche.
5: Porque lo puede leer un poquito, no, listo, no me enganché, chao, lo dejo.
4: Pero es lo mismo con los juegos pasa lo mismo. Hay juegos que no los juegan, que no les gusta y Y a nosotros tampoco, había cosas que no nos gustaban uh-huh. hacer cuando éramos chicos. Tampoco es que hacíamos todo lo que nos decían los grandes.
5: No, no, no. A mí, bueno, a mí no me obligaban a nada. Pero digo, está bueno cuando te piden un libro, viste, que siempre dicen, bueno, que hay que concederle ese deseo, porque si no, como que lo limitás. Después van descubriendo, con el correr de los años, cuáles son los géneros que más les gustan, que mejor les sientan y demás. Mira, acá Cami nos aporta 2 metros de ti, también es un romance Yale. De 2 adolescentes en un hospital. También es una película, ¿sí? No sé si primero salió el libro y después la película o al revés. Primero el libro, mira. Necesitamos estar cerca de las personas que queremos casi tanto como el aire que respiramos, dice por acá. Qué lindo regalo un libro, ahora que estoy pensando, para el Día del Niño. ¿A partir de qué edad se puede regalar un libro? Si no te lo piden.
4: No, pero si lee.
5: Si lee, va.
4: Si lee, si no lee, no.
5: Es no, encima para los que no leen, son caros, viste, que vienen con
4: pero no, cositas pero es, o no. Es como si, por ejemplo, a la mano, uno, no. ¿Libros no?
5: No, no te
4: no,
5: pide
4: libros. Manuel quería una pelota de vóley. Bueno, está, listo.
5: Va la pelota.
4: Pero le digo que tiene un libro y...
5: Yo sí... estoy pensando qué me gustaría que me regalen si fuese niña y me gustaría un libro, la verdad. No recibí nunca un libro de...
4: De niña.
5: De niña. Me hubiese gustado que me regalaran un libro. Mm. Los libros que teníamos en esa época eran las enciclopedias.

0: la compu, que era, ¿se acuerdan? El Encarta. Que era un.
1: Sí, pero una enciclopedia no es un libro.
0: No, no, te digo. Vos me decís, había enciclopedia, sí. Bueno, pero no. Antes de eso teníamos nosotros físicamente cosas, pero no había un libro de lectura, ¿no? No, me hubiese gustado.
2: ¿Vos sabés que en mi casa, perdón, ¿no? En mi casa estaba El Tesoro de la Juventud. ¿Alguna vez te enteraste de la colección de libros que eran
1: esos? Sí, lo de Gidget, las colecciones.
2: Tapa verde, tapa roja.
1: Venían por revista. ¿Salió el aire de lo que dijiste?
0: Sí.
2: Sí.
1: Bueno,
2: esos libros.
1: Sí, no, en mi casa no, nunca hubo libros. No, había unas enciclopedias así grandes que compraron, esas que vendían.
0: Sí.
1: Que ya la creo que fue heredada porque era del año del Ñaupa, no sé de dónde la sacaron mis hermanas. Y no, yo los primeros libros los tuve, que no sean del cole, esas cosas, los tuve en el cole. Pero ojo, hablar de libros por ahí. Estamos hablando por el Día del Niño.
0: Sí.
1: ¿Vos preguntás qué querés?
0: No, yo te digo a mí, porque la pregunta viene, nace de esto de qué me hubiese gustado que me regalen a mí de niña, y yo dije, bueno, un libro, ¿sí? Y yo pregunto, pero ya como que tienen tantos juguetes, ¿no? Que decís, ah, tiene que ser otra cosa. Los chicos te dicen, no quiero ropa, ¿sí? Ropa no. Entonces, bueno, ahí empecé a pensar, porque no, ropa no. Juguetes ya tienen, hay ciertos juguetes que ya los tienen, ya está, ya no. Entonces, yo voy más por el regalar una experiencia, ¿sí? En esta oportunidad estoy más por el domingo vamos a pasar un día distinto. Más que bien. Un regalo físico.
1: Ah, está bueno.
0: No, va a ser un día distinto, desde que arranca hasta que, bueno.
1: Ah, mirá, y ya lo tenés todo listo.
0: Ya lo tengo, lo tengo ahí.
1: Me gustó
0: lo tengo
1: eso.
0: Lo tengo ahí, sí.
1: Bueno, vos, Cami, ¿hasta qué edad te regalaron para el Día del Niño? ¿Te acordás? ¿Te siguen regalando? A mí me parece bárbaro que te sigan regalando. ¿En serio te siguen regalando?
0: ¿En serio?
1: El año pasado, ¿qué te regalaron, Cami? Vení.
0: 22
1: Claro, le vamos a preguntar a la que está más cerca del Día del Niño.
0: Claro.
1: Hola, chicos, en mi casa había Atlas, Enciclopedia Universal y libros de Ministerio de Terror, dice Andrea. Mira vos, Andrea, mirá. Qué suerte. Por los de libros de Ministerio de Terror. Los Atlas, las enciclopedias.
0: Sí, yo tenía también eso. Sí.
1: Despiertan curiosidad, todo, pero no. No llevan a la lectura. ¿Hasta qué edad?
0: No, hasta ahora. Este año.
3: Pasa que el Día del Niño también se mezcla mucho con mi cumple. Están medio pegados. Yo cumplí esta semana. Entonces, bueno. Este año es el primer cumpleaños que no están mis papás porque están de viaje. Así que estoy esperando que vuelvan con regalo de cumpleaños y del Día del Niño.
0: ¿Y todo completo?
1: ¿Cuándo vuelven?
3: No sé.
1: Pero, por ejemplo, el año pasado, ¿qué ligaste para el Día del Niño?
3: No, y me regalan cosas más acorde a mi edad. Una platita, cositas.
0: La mimada de la casa.
3: No me regalan un juguete, claramente.
1: Claro. ¿Y ropa te han regalado? Ah, para el Día del Niño, ¿ropa alguna vez cuando eras más niña?
3: Sí, cuando era más chica, sí.
1: Sí.
3: Sí, mucha ropa, sí.
1: ¿Qué embole cuando te regalaban?
0: Claro,
1: a mí
0: no.
1: Me embolaba cuando me regalaban.
3: Ay, sí. Sí, no me gustaba.
0: No quiere.
3: Porque era como que yo estaba esperando el juguete.
0: Claro. ¿Y a vos qué te regalaban de chico?
1: No, Día del Niño. No
0: ¿Te acordás?
1: No, me acuerdo de Reyes, de Navidad, cosas lindas como, no sé, Reyes, la bici de Reyes a los 5 fue como un regalo.
0: Uh-huh, claro.
1: ¡Wow! Que lo recuerdo hasta tengo las texturas en las manos de dónde quedó asentada la bici.
0: Oh,
1: ese amanecer, todo. No, todo. El no poder bajarla porque me la habían dejado. Arriba de una mesa, nosotros
0: los vivimos. Reyes.
1: Mi infancia fue muy particular.
0: No me digas.
1: Nosotros vivíamos en una pensión bar. O sea, había un bar en la esquina que administrábamos.
0: Cerca del Mercado Norte.
1: Claro, en San Martín y Rincón. Y ese bar tenía una mesa de pool.
0: Sí.
1: Y en la mesa de pool me dejaron la bici y los Reyes.
0: ¡Ay, qué linda!
1: Entonces yo, con 5 o 6 años, yo me subí a la mesa de pool. O sea, me paré en la mesa de pool de la desesperación por querer subirme a la bici.
0: Claro, claro.
1: Sí. Claro, cuando la quise bajar, no es como la bici de ahora que son livianitas. No, era una bici de caño pesado. Uh-huh. y no había forma de, y yo desesperado, y mi hermano todavía no se había levantado, entonces no me la, nadie me la podía bajar.

0: la bici. Así que estuve un rato todo sentado en la mesa de pool. Entonces yo tengo la sensación del culo mío sentado en la mesa de pool.
1: Esperando que alguien se levante.
0: Mirando y esperando que alguien se levante sacarme la bici.
1: ¿Hubiese buscado algún vecino? No.
0: Era brava la pensión.
2: Claro, había vecino.
0: 9:33 de la mañana. Así que, ¿qué le podemos preguntar a los niños que nos están escuchando, los grandes que nos están escuchando? Si fuesen niños.
2: Si fuesen niños, por este día del niño, ¿qué les gustaría que le regalen?
1: Claro. Ahora.
0: ¿Qué te gustaría que te regalen hoy? Pueden ser regalos de hoy y pueden ser regalos también de él. Hagan el ejercicio. Hay un premio del establo para participar. Arriésguense por los mundos que no conocen, como cuando éramos niños. Todos tenemos recuerdo de algo que quisimos cuando no pudieron nuestros padres. No sé, yo me acuerdo los muñequitos de Rambo, ¿no? Nunca tuve uno.
1: Sí, los Playmobil, eso nunca tuve. Nunca tuve, mamá.
0: Esas cosas para ahí nos llevan a hoy a mí me encantaría, por ejemplo, si yo fuese niño hoy, me encantaría tener una Play de las
2: la última
0: copadas que vengan hoy. Y aparte poder dominarla. O sea, poder disfrutar de ese juego.
2: Claro.
0: ¿Vos?
1: Yo me hubiese gustado, sí, un libro. Ah, ¿qué me gustaría que me regalen ahora? ¿Sabes qué me gusta mucho? Todos esos juegos de mesa que son para hacer experimentos, armar cosas. No el encastre y eso. Buenísimo. Sino viene uno que, no sé, convertite en científico.
0: Sí.
1: O convertite en
2: médico
1: y te regalan, viste, es como un juego de mesa.
2: Sí.
1: Para hacer
2: sí.
1: cosas. Eso me gusta.
0: Mira, acá un compañero dice una motito. Me gustaría ser niño hoy y tener una motito de esas chicas de baja cilindrada.
1: Ah, me hubiese encantado. ¿Vos? También.
2: A mí me hubiese gustado mucho un regalo que tienen pendiente mis papás. Es una caja registradora.
0: ¿En serio? ¿La de juguete?
2: Claro, la de juguete. Cuando
0: super,
2: yo era chiquita se usaba mucho. Todo el mundo tenía una caja registradora. A mí me encantaba.
0: ¿Y nunca tuviste?
2: No, nunca tuve una.
0: 351-857-997. Empezamos a activar este fin de semana especial, fin de semana largo. Estamos en el Club del Vecino. Participá, mandá un audio. Ponete hoy en el papel de ganas de jugar. Eso es.
1: Sean creativos.
0: Que tengas ganas de jugar. ¿Querés eso? ¿Querés que te regalen el viaje a la luna que nunca te dieron cuando eras astronauta y jugabas ahí en el patio de tu casa? Bueno, pedilo hoy en la radio, que para eso estamos.
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0: Tan soy yo, ¿no? Que lamento mucho la pérdida de Lalo. Y bueno, siguiendo con el tema de los regalos de los niños, les cuento que yo cuando era chica me regalaron unas muñecas, jamás en la vida me voy a olvidar. Mi abuela materna era quien me los hacía. Tuve 4 muñecas, una que solo cantaba, otra que cantaba y caminaba, y la última cantaba, caminaba y movía los bracitos.
1: Ay,
0: fueron Chabela, Carolina y ella, las muñecas que tuve. Las recuerdo siempre con mucho cariño. Yo era la nieta más chica y única hija encima, así que mi abuela era para mí. Y con respecto de los libros, nunca me los regalaron, pero sí me los compraban para el colegio, porque en el colegio sí me los pedían.
1: Claro.
0: Y pude tener Mujercitas, el libro Corazón, que me lloré todo, y Chico Carlos. Son los libros que me acuerdo. Bueno, les mando un beso grandote, participo por los premios y mis últimas 3, 1, 9, 7. Los
2: bueno.
0: quiero.
2: Me encanta. Eso también. Qué lindo que están ahí, saber que están ahí en este sábado, sábado frío y fin de semana largo, con Día del Niño, Día de las Infancias, como le quieran decir. Así que bueno, manden los audios lo más breve que puedan, también así los podemos escuchar a todos. Están llegando un montón de audios. Hay uno que mandó 5 minutos de audio.
1: Es podcast, un podcast.
2: Podcast no estamos pasando en este momento. No, en serio.
1: Soy igual, amigo, yo, así que no te das drama. Cuando te cuento algo, viste
2: que... ¿Sabes que mandás audio largo?
1: Sí. De 6 minutos, sí.
2: No podés mandar uno de 6.
1: No, escucha. No, si te mando uno de 6, escúchalo porque dejé todo ahí para mandártelo.
2: No te lo escucho ni a palo. No.
1: Bueno, lo podés, viste, que ahora traducir. A ver qué dice la gente. Hay muchos mensajitos.
3: Yo lo que me hubiera gustado que me regalen ahora siendo grande y de chico era una bici haciendo banana.
1: ¿Haciendo?
3: Un solo amigo en el barrio tenía una. Ya habremos corrido atrás de esa bici.
2: Es la que venía como...
3: Recuerdo. ¿Cómo me gustó esa bici? Nunca pudimos tener una.
2: La bici haciendo...
1: La bici haciendo banana.
2: Creo que es la que tiene como un narquito arriba. Es el asiento banana.
1: La busquemos.
2: Muy ochentosa, muy Stranger Things. A ver, asiento banana.
1: Ahí está, ya. A ver. Acá tenemos. Esta, mirá, sí, qué linda, bici. Sí. Oh, muy buena.
2: Sí, es cierto.
1: Más cómoda que la otra. Aparte, podés apoyar la espalda, todo.
2: Y hoy está bueno, porque la levantás el asiento. El asiento nunca entendí por qué era tan largo. Porque no era para dos tampoco.
1: No.
2: Tiene como un mini respaldar atrás.
1: Comodidad, me parece, ¿o no? Sí.
2: Debe ser buena para hacer Willy, la asiento banana. Mirá, me diste gana de una bici asiento banana. Qué recuerdo.
1: A ver.
4: Hola, buen día, Sofi, Freddy.
1: Buen día.
4: Uno de los regalos más importantes que recibí fue una bicicleta cuando era chico. Y bueno, participo por el establo. Soy Gabriel Rueda, 497, y aguante la gloria.
1: Aguante la gloria, ahí está. Le regalaron una bici, ¿qué te gustaría que te regalen? Mándanos en un mensajito. Mira, acá nos dicen, a mí me gustaría que me regalen un violín, dice. Me hubiese gustado aprender violín y enseñarle hoy a mi hijo, dice por acá Andrea. Lindo instrumento, violín, sí, lindo. Deben ser caros, ¿no? Los violines para comprar.
2: No, hay marcas que son...
1: ¿Más accesibles?
2: Más accesibles. No tengo idea cuánto está un violín económico hoy, pero digo, no son cosas exorbitantemente
1: inalcanzables.
2: Caras. Uh-huh. Obviamente cada economía, pero si tenés ganas, sí, lo que sí o sí creo que tenés que ir a profe. Tenés que ir a profe violín porque no es algo que lo puedas aprender con
1: no se puede sacar a oído.
2: Guitarra, hoy hay un montón de instructivos en YouTube, podés sacar algunas cosas, pero tutoriales, pero violín me parece que sí o
1: más
2: sí.
1: Más complejo.
2: Te hace falta un profe al lado para que te enseñe la posición, todo. Eva tiene como muchas cositas violín para aprender.
1: Sí. A ver qué más dice la gente.
5: Hola, Freddy. Hola, gente linda. Hermoso sábado para ustedes.
1: Gracias,
5: igualmente. En mi compañía, me voy a caminar hasta Bimbo y ustedes van a venir conmigo. Mira, Freddy, con respecto a la consigna, sí, ¿qué me gustaría que me regalaran del Día del Niño? tengo 47 años, así que imagínate. ¿Sabes qué me gustaría? Que me regalaran una casa de madera con todos los accesorios de lo que tenía una casa. Antes venía, viste, la camita de plástica, la heladera de plástico, la cocinita, el lavarropa. Qué cosa tan linda. Y una muñeca, la mesita con la sillita, las muñecas. Que mi vecina tenía eso y qué envidia que le tenía. Envidia sana, ¿no? Pero le tenía. Oh, y ella siempre me invitaba a jugar y que la pasábamos horas.
1: Ay,
5: porque yo el único regalo que recibía del día de niño era cuando íbamos al Chato y te daban ahí, viste, los juguetes que te daban ahí.
1: Sí.
5: Pero no existía ni cumpleaños, ni día del niño, ni nada en mi casa.
2: Y bueno, pero así capaz que le podés buscar la vuelta y hacértela a la casita y acomodarla.
1: Mirá, te cuento.
2: La Sofi era gran constructora.
1: Sí, a ver si la tengo acá a mi
2: era
1: amiga.
2: Como un Martín asociado de la Barbie.
1: No me comparé. Pará. Tengo acá a mi amiga Dai y Cari también, que de paso mientras voy hablando le voy mandando un audio a ver si ella se acuerda. Nosotros cuando éramos chicas íbamos a una carpintería que estaba a 3 cuadras más o menos de mi casa. Urbinati se llamaba, no sé si seguirá estando. Pero ahí Don Urbinati nos daba los recortes de madera que le sobraban. Y tenían recortes que nos servían perfecto para hacer camitas de Barbie. Yo me acuerdo de nosotros lo usábamos para las muñecas. En ese momento teníamos unas Barbies. Me acuerdo que era como una especie de medio círculo. Ya le hacíamos el respaldar. ¿Viste que ahora se usa con respaldar la cama? Bueno, era con el medio círculo. Después le hacíamos con mi amiga, con Dai, con otra chica que se sumaban, le hacíamos la funda del respaldar, las sabanitas, todo, la camita esa. Todo con madera. Todo hecho a mano. Escúchame. Hacíamos sillitas de madera. Me encantaría tener fotos de eso. La pegábamos con cola vinílica y armamos todo. Así armamos toda la casita que no teníamos de las Barbie, porque en ese momento venía la casa de Barbie de plástico.
2: ¡Qué habilidosa!
1: ¿No? Nosotros teníamos toda la casita, pero hecha así. La cocina, lo único que se nos complicó era el baño. Ahí ya estábamos jodidos. Estamos otro tipo de material, pero todo lo estructural lo hicimos con madera.
2: ¿No te gustó, Marqués? O sea, un gama. Un gama de Barbie.
1: Por las dudas no digamos nada. Por las dudas. El horizonte creo que lo más horizonte los pies sobre la tierra. Ya va a pasar comercial a cobrarnos, pero creo que lo más seguro que hay en el mercado. Sí. Bueno, acá nos llegan mensajitos. Dice, yo quiero, mira, a propósito, quiero una casa de Barbie, dice, pero de tamaño real. No, de tamaño real no se puede. Está caro. Por acá dice, yo pediría un viaje a Disney. De chica era mi sueño y nunca pude ir.
2: Bueno, ojalá que puedas ir grande. No se me pongan nostálgico, no. Vamos arriba, es con sueño, con ganas de jugar hoy. ¿De qué quieren jugar hoy?
1: Si fuesen chicos.
2: Si fuesen chicos, ¿de qué te agarrarían? Ganas de un paseo, puede ser, no sé, ir a Pecos, qué sé yo. 3518-157-997.
6: Hola chicos, Silvia Cosquín. Por suerte mi vieja nos regaló muchísimos libros cuando éramos niños, muchísimos libros. Recuerdo de la colección Robin Hood, El Mago de Oz, El Cuervo Banjo, Los Tigres de la Malasia. También nos regalaba, bueno, en mi casa había muchos libros también, ¿no? Eso era como una cosa de todos los días. Y La Ilíada y la Odisea en una versión juvenil que también tuve. ¿Y qué más? Bueno, después juguetes tuve, como la señora que habló hace un ratito, también tuve yo una muñeca que cantaba. Tenía un disquito que se lo ponías atrás en la espalda y lo dabas vuelta y eran dos canciones. ¿Qué me gustaría hoy? Me gustaría tener la parra que tenía en mi casa y me gustaría tener la hamaca que tenía en mi casa cuando era niña.
1: ¡Ay, la hamaca! Eso me gustaba también, viste que, no sé si te pasó, pero había algunos amigos, amigas, que tenían, no sé, tobogán, hamaca, en el patio de la casa.
2: Sí.
1: Yo tenía un patio grande, bueno, mis viejos siguen estando en esa casa, un patio grande y hubiese estado bueno tener ahí un tobogancito.
2: Un tobogancito.
1: Sí. Pero bueno, son cosas caras.
2: Pero siempre tuve la duda, no, no sé. ¿Sirve para algo poner un tobogán? Yo, donde vivo ahora, cuando fui a ver la casa,
1: sí,
2: tenían un tobogán. Y me, sí, acuerdo que...
1: ¿Lo sacaste?
2: No, lo primero que vi fue... Sí, lo saqué también. Lo primero que vi fue que el pasto...
1: Sí.
2: Viste que los toboganes se gastan abajo cuando, uh-huh, pisan. No estaba gastado. Entonces dije yo, esto no lo han usado en la vida.
1: Capaz que llegó tarde el tobogán en esa casa. Puede ser. Y vos lo tiraste.
2: No lo tiré. Se lo llevaron. Se lo llevaron cuando se fueron los que estaban ocupados. Viste que a veces vas a ver la casa y hay gente viviendo.
1: Sí.
2: Bueno, y tenía un tobogán. Y siempre me quedó, igual que las hamacas, ese tipo como de heladería, que están...
1: Ah, qué lindo.
2: Que están las dos sillitas enfrentadas. Eso.
1: Sí.
2: Vos lo pones en una casa. ¿Alguien lo usa?
1: Y sí, te sentás ahí para leer un libro, tomar mate.
2: No, eso en tu imaginario. ¿Vos conocés gente que lo usa? Pregunto.
1: Yo lo usaría si lo tuviese. Pero no lo tengo.
2: ¿Conocés a alguien que...?
1: Yo calculo que si lo tienen, lo usan.
2: Es como la
1: Al principio lo usan, después queda un poco de deco.
2: La bici fija.
1: Sí.
2: O una cosa que... Compren la bici fija. La usan, después está de perchero.
1: Como digo, al principio sí. Al principio sí, se usa. Seguro, por algo te la compraste. La usás un par de una bicicleta, ¿verdad? Y después te cansás y chao, y queda de parchero.
2: Participo por la pelota de taller, le dice Ernesto. No, Ernesto, si eso es para fanáticos. Nosotros no tenemos pelota para regalar.
1: Mira, acá dice, yo pediría algo que de chico no podía, una bicicleta buena. Dice, ahora soy grande, me la puedo comprar, pero ya no es lo mismo.
2: ¿Cómo que no es lo mismo?
1: Y bueno, que era en ese momento, cuando era chico.
2: Te la podés comprar. Si te la podés comprar, cómpratela. Hacete un bien, o sea, si te la podés comprar. Él dijo, se la puede comprar. Te la podés comprar, cómpratela.
1: Sí. Pediría un perro, dice de chico, siempre quise uno y nunca me dejaron.
7: Hola, buen día. Si fuese niño de vuelta, o sea, de los mejores regalos que he tenido en días del niño ha sido una camiseta de Independiente.
1: Ajá.
7: Hace muchos años atrás, cuando éramos realmente un equipo fuerte. Ahora no lo respeta nadie. Pero bueno, ese recuerdo guardo. Y además otra de las cosas, si fuese niño hoy, pediría una consola para juegos y un celular nuevo, porque ya está a punto de jubilarse. Soy Diego de Alta Córdoba.
2: Este es de lo mío, Diego.
7: Documento participo por el Estado argentino.
2: Está bien, Diego, claro. A ver, yo siempre digo, vos le soltás una Play 5 a tres chicos que están jugando a la payana en una vereda y van a agarrar la Play 5, chicos, seamos honestos, o sea, no romanticemos la payana, porque agarrar la Play, o sea, después si se envician o qué sé yo, son tres por toda parte. Pero esto es un tema, lo de hay juegos que son lindos, estar al aire libre, jugar todo. Pero hay cosas que están pensadas para volarte la tapa de los sesos y que funcionan, que son los juegos. Hay juegos electrónicos que están impresionantemente desarrollados.
1: Ahora vienen, viste que le agregan accesorios, los pedales, el volante.
2: Claro.
1: Sí, las pistolitas, la realidad virtual, este que se ponen en los cascos.
2: Hay un simulador de Fórmula 1 en un shopping. Le tengo unas ganas.
1: Ah, ahí en el de...
2: En el de la Arte Quiero, creo que está.
1: En el de la Arte Quiero, sí, está ahí.
2: Le tengo unas ganas, pero me da vergüenza porque, digo...
1: Pero yo he visto gente grande.
2: No, pero...
1: No sé si tan grande, pero nada.
8: Ah, te voy a contar algo. Hay casas de videojuegos, bueno. Sí. Como había casas de videojuegos con fichines. Sí. Como yo tenía una rocola sin fichines, bueno, había casas con... Bueno, hay casas ahora que los mismos ciber han evolucionado y ahí están los simuladores. Como el de Fórmula 1 que decís vos, es tremendo.
2: Claro, vos ves el de la... Yo el otro día me quedé a ver un flaco que estaba jugando en el simulador.
1: Sí.
2: Y yo me acordaba de lo que era cuando me iba, nosotros nos íbamos a jugar con el Gusi, con a tirar unas fichitas al patio bus en la terminal de ómnibus.
1: Ajá.
2: No, o sea, a mí no me raptaron.
1: De casualidad, mi loco.
2: A mí no me raptaron de...
1: ¿Qué tiraba fichitas ahí en eso que te devolvía más fichas?
2: No. Juntábamos plata, que eso teníamos, no sé, en esa época cuánto, en el 1-1, pero teníamos... No, era antes el 1-1, teníamos unos en Australia, me acuerdo. Y nos íbamos, decíamos, tenemos para 3 fichas, o sí. 4 fichas, tenemos 2. Y nos íbamos, teníamos que hacer 4 cuadras para llegar a la terminal, subimos a la terminal, y había en el tercer piso, que ahora no había, el segundo piso, que no había, ahora no hay nada, o había unas boleterías, creo, había una sala de juegos.
1: Ajá.
2: Hubo. Hicieron como, intentaron hacer como un patio de comida, sí. Todo. Después todo eso fracasó. Pero en los juegos, me acuerdo, poníamos en una rocola, poníamos Pampas Reggae de los Pericos. Creo que el primer tema. Párate, mira.
1: Mira cómo se mueve. Mira cómo.
2: Poníamos eso. Y al lado de la rocola estaba ese juego feo que existió siempre. Que es un autito rojo descapotable. ¿Cómo se llama? Es aburridísimo. Es un auto que va por una ruta, lo mueve con el volante. El Outrun. Auto rojo descapotable, va al lado de las palmeras. Y escuchábamos, párate y mira. Y eso era todo. Y vos ves eso. Y hoy me tirás un simulador como el que está en el shopping. No le doy ni bola al Outrun ni a los pericos, ni nada.
1: Ya evolucionó ese Outrun, ya evolucionó a eso que estamos viendo y viviendo ahora. Sí, tal cual. Mira, acá me llegó un mensaje de mi amiga que habla de cómo jugábamos de chica. A ver, mira.
9: Lo que te faltó ahí es contar que hacíamos un tele, y como en ese momento se usaban los teles viejos, con antena y todo eso, nosotras hacíamos, era un cuadrado, dibujábamos la parte de la pantalla y le poníamos 2 clavos cruzados arriba, que era como si fuese la antena del televisor.
1: Mira. Que no, qué ingenioso, escuchame.
2: Claro, no tenían flow.
1: No teníamos, era tele de tubo, chicos. El grandote, pesado. A ver qué más dicen. Por acá tenemos mensajitos escritos que dice: si vuelvo a tener 10 años, dice, mira qué lindo este mensaje. Quiero que me regalen un viaje con toda mi familia. Eso sería el mejor regalo. ¿Viste? Como una experiencia, como decía yo.
10: Hola chicos, buenos días, soy Mónica. A mí, ¿qué me hubiera gustado que me regalen? Una guitarra, que siempre quise aprender a tocar la guitarra. Y un regalo de hoy, que si me tienen que regalar algo, una bici de ruta, que me encanta andar en bici. Bueno, participo por los premios, Mónica Cortés 053.
2: Ah, Mónica, a mí me pasa lo mismo con la bici de ruta. Me encantaría tener una, pero no me animo.
1: ¿Cómo? ¿Qué particularidad tiene la bici de ruta?
2: La rueda más finita, claro. Más liviana, sentí que va más fuerte, aparte.
1: ¿Es más finita fuerte que la de tu bici?
2: Sí, la mía sí es más fina que la mía. Y no me animaría a subirme a la ruta a andar en bici. Ya lo decidí, no lo haría.
1: No lo voy a hacer.
2: No lo voy a hacer. Y lo único que me queda es dar vuelta en el kempe. Y comprar una bici para dar vuelta en el kempe.
1: No.
2: No.
1: Te da... No lo vas a hacer porque te da miedo.
2: Me da miedo la ruta, uh-huh. Sí, no puedo. Me da mucho miedo. Ando por calle, todo en bici, me encanta. Pero uh-huh. La ruta, no.
1: La ruta feliz.
11: Hola chicos, buen día. El mejor regalo que me hicieron cuando era chico fue un rifle de aire comprimido. Yo vivía en la zona de Villa Allende y siempre me iba al río a pescar, y cuando me aparecieron con un rifle de aire comprimido, me puse re loco para tirarle. A todo le tiraba, cualquier cosa que hubiese en un árbol le tiraba, una pepita, una manzanita. Bueno, participo por el establo, lindo el programa. Daniel 416.
1: Bien, Dani, ahí estamos. 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

0: Sí, llegó.
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0: Hola, dice Claudia dice, primera vez que escribo. Bueno, Claudia, bienvenida. Esto es un vicio, ¿eh? Primera vez, escribís por primera vez, después no podés parar. Hay gente que se está tratando el problema de la adicción a escribir y mandar mensajes a la radio. Te aviso, Claudia, ¿eh? Te aviso.
1: No hay vuelta atrás, ¿eh?
0: No hay vuelta atrás, Claudia. De chica era la princesa y me regalaban todo lo que pedía, pero versión de la salada. Uy, qué tema, amor de la salada. Hay una canción que se llama Amor de la Salada de... ¿Quién es? De la Quiroz, creo. De la Rocío Quiroz. ¿Qué cumbión que ese tema. Esa chica tiene, para mí tiene que cantar un disco solamente de tangos. Esto es Amor de la Salada. ¿Lo escuchaste alguna vez?
1: No. Abrimos una puerta. Ya volvemos.
0: Entramos a ver los juguetes de Claudia con esta música. Estos eran los juguetes cuando iban los padres de Claudia a comprar los juguetes, iban a la salada.
1: Pero versión de la salada, dice, claro. Escuchá, nunca derrochando.
0: Escuchá, la letra es poesía pura, ¿eh?
1: A ver.
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1: Ah, pero qué voz que tiene.

0: amor era de la salada, dice.
1: Claro, bueno. De la trucha.
0: Claro, mirá. Era low cost. Dice, nunca derrochando a mis padres, dice, pero llegó mi hermano y se me acabó el, lo dulce. Ahí había que repartir. Siempre pedí la bici, pero la pude tener con la plata de la comunión recién, dice. Todo a pulmón.
1: La amo. La plata de la comunión. Te compró la bici. Bueno, pero te fue bien la comunión.
0: Sí, pero buena recaudación.
1: Sí, yo en la comunión no me acuerdo, Claudia, si junté plata.
0: Sí, sí, salía con la bolsita. Ah, ¿vos hiciste, Cami, eso? Sí, sí, dice. ¿No? ¿Vos, Tommy? No, mira, en el barrio, yo le hice ahí en el barrio. Y después cuando terminó la misa, ya hice la primera comunión, salimos con mi amiga, con Dai, con la que estoy hablando ahora.
1: ¿La hiciste en el huerto?
0: No, no, en el barrio la hice. La confirmación le hice. No, la confirmación ya la había hecho cuando entré al huerto.
1: Pero por eso, ¿y cómo se llama el colegio? ¿No se llama la iglesia del huerto, la que está al frente de la plaza?
0: No, Fátima.
1: Ah, Fátima.
0: Fátima.
1: Ahí hiciste la comunión.
0: Ahí hice la comunión, sí. Sí. Y salíamos de ahí, íbamos recaudando dinero.
1: ¿Qué, como un Halloween, así?
0: Como un Halloween, sí.
1: Como un Halloween.
0: Vecinos, vecinas, todos tenían que colaborar con la primera comunión.
1: ¿Y ponían plata en la bolsa?
0: Sí, no entiendo por qué, pero sí. Sí, sí, sí, sí. Me ponían dinero ahí en la bolsa.
1: Sí, yo me lo perdí eso, ¿no?
0: ¿Sí? ¿Te lo perdiste? ¿Tampoco recaudaste?
1: No, a mí en la comunión.
0: La familia, como que sí o sí te daba una moneda. Pero no me acuerdo por qué los vecinos también.
1: ¿Por qué los vecinos?

0: tenían que aportar.
1: ¿Por qué los vecinos salieron
0: a la... Sí, a mí me llega a caer uno, viste, vestido un muñequito de torta de la comunión.
1: Tiene una moneda, dice.
0: Con la camisita blanca y la bolsita, le digo, bien, loco, bien. Bendiciones.
1: Claro, felicidades. Felicidades. Dice que se da dinero como un regalo práctico de familiares y amigos para ayudar a los padres con los altos gastos de la fiesta y la ropa de, que tuviste en la primera comunión. Y para que el niño inicie sus ahorros o compre algo especial que elija él mismo.
0: Ropa, que, salvo que vayas a un colegio. A mí el pantalón de la comunión me sirvió. Pero la camisa no.
1: Claro.
0: Porque mi camisa era celeste y en el cole no te dejaba ni con camisa blanca. Así que tuve una camisa blanca ahí que no te dura nada, porque una edad de miércoles la de comunión creces como a taza china, entonces no hay forma, no te sirve de nada la camisa.
1: Uy, sí me acuerdo, no, bueno, pero ese es otro tema, después lo hablemos. No, pero me acuerdo que tenías que hacer las invitaciones para tu primera comunión.
0: Acá Nico, que otro estafador de los que hacían negocios con la comunión, dice, vos le dabas la estampita de tu comunión y te daban dinero, pero no podés ser tan larga, de Nico, ¿cómo...?
1: No, me había olvidado de eso, chico.
0: Entonces, claro, te dan la confirmación después a los 2 años para que vos te confieses de esas cosas.
1: Claro, tal cual.
0: Padre, he estafado gente con estampitas de la comunión. No sabía.
2: Lo que yo sí sé es que se intercambian las estampitas de la comunión. Eso sí, ¿no?
0: Intercambian las estampitas de la comunión.
2: Y existe estampitas de la comunión.
1: No, sí, vos tenés que hacer tus propias estampitas, sí. Y ahí la vas a intercambiar. No me acuerdo muy bien, chicos, pero sí sé.
2: Y después las cambiabas con tus compañeros de catequesis, digamos.
1: Claro. Pero ahí te daba dinero tu familia, vos le das como una estampita y dinero. No. Una comercialización.
0: Acá dice Claudia, que es la que armó todo el quilombo este de la comunión, dice, escribí por lo del regalo y terminé con crisis por el tema, jaja, aclaro que tengo 43 años.
1: No, Clau,
0: todos
1: no
0: creíamos que tenía 82, Claudia. La bolsita era de tela con puntillas y todas las tías y por donde pasabas dando la estampita de recuerdo te daban y era un buen negocio, era redituable.
1: Sí.
0: El negocio de la comunión. Mirá cómo estamos encontrando mafias constituidas acá en Córdoba. Acá dice, todavía se usa, chicos.
1: El limosnero.
0: ¿El qué?
1: El limosnero, la bolsita esa, dice, es para que los vecinos les enseñen con el ejemplo a dar limosnas. Ah, mira, ahí está. Por eso los vecinos caían en la volteada también. Era un ejemplo de dar limosna.
0: ¿Se llama así, limosnero?
1: Sí.
0: Pero búsquense un laburo serio, los curas. ¿Cómo van a...? ¿En serio mandan...?
1: Sí.
0: Perdón, viene el Papa, ¿no? Viene el Papa ahora.
1: Sí, no, pero nos portemos bien. La ciudad tiene que brillar... Y nosotros también, chicos.
0: Le voy a preguntar a mi amigo.
1: A Hernán. Dale, que nos explique todo eso, porque ya nos olvidamos. Igual, esto es un paréntesis, productora, que abrimos en el marco de lo del Día del Niño. Ya lo cerramos, ya pará, ya. La productora se agarra la cabeza, Cami Zacarías, porque nosotros vamos abriendo. Mientras vamos caminando, abrimos puertas, ¿viste?
0: Ay, el Hernán me cambió el nombre.
1: Las puertas son sorpresa.
0: No, para que me cambie el número, el cura. ¿Para qué? No agendo los curas, te cuento. Pues,
1: a ver, claro.
0: Bueno,
1: ¿Hernán cuánto?
0: Y Hernán se llama Ceballos, creo que es el apellido. Ha sido el cura que lo ha hecho ganar el instituto. Bendijo la cancha, todo.
1: Ah,
0: es
1: el padre, sí.
0: El cura influencer. Sí, acá está todo el mundo. Hola, lo mío era más...
1: Y le puedo preguntar a Oberlin. No tengo ese de Hernán, si querés. Ya le escribimos a Oberlin para que nos cuente.
0: Bueno.
1: Bueno, hay más audios del Día Niño. Ya volvemos con el tema de la primera comunión.
3: Hola, chicos. Buen día. El mejor regalo que me hicieron cuando era chico fue un rifle de aire comprimido. Yo vivía en la zona de Villa Allende y siempre me iba al río a pescar. Y cuando me aparecieron con un rifle de aire comprimido, sí, me puse re loco para ti.
0: ¿Para qué? Claro. Sí, me acuerdo cuando el Gusi cayó con acá donde jugábamos con un rifle de aire comprimido. Podríamos haber salido tranquilamente en un móvil de 3 noches.
4: Hola, ay, Freddy, hola, Sofi, buen día, buen sábado. A pesar de lo horrible que está el clima, bueno, les deseo un lindo sábado. De los regalos que me acuerdo, no onerosos, porque fuimos siempre una familia humilde, 5 hermanos, entonces para mis viejos hacía difícil. Me acuerdo una bolsita de alfajores suquía para cada uno. Eran alfajores cordobeses que ya no se fabrican más. Y cada uno con su bolsita felices, chocho, una docena de alfajores, pero cada uno era como, no sé, si hoy me regalaran el chocolate ese de kilo que viene grandote, más o menos así, pero era una docena de alfajores. No, cada uno lo hizo durar lo más que pudo.
1: ¡Qué rico! ¿Qué habrá sido? ¿Cuál habrá sido el alfajor? No dijo la marca, dice que no se fabrica más. Acá dice, contate que otro pasatiempo era ir por todas las casas a pedir flores para llevarle a la Virgen. Dice, eso sí, solo pedíamos en las casas que nos gustaban las flores que tenía. Esa era otra de las cosas que hacíamos cuando éramos niñas. Acá me apunta Dai, mi amiga que nos está escuchando, que nos gustaba ir a recolectar flores de chiquita. Pasatiempo. En vez de jugar a la Play, al Family Games, salíamos a buscar flores por casa. Bueno, ¿qué más dice la gente por acá? 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Acá dice, si fuese niño, hoy pediría una computadora para jugar. En mi época teníamos que conformarnos con una pelota y salir a la vereda. Eso dicen.
5: Club del vecino, vecino, vecina, ¿cómo están? Está fresquito pero hermoso, me están acompañando Alto Alberdi. Qué decirle, feliz, feliz día del niño mañana para cada uno de nuestros niños que tenemos que seguir cuidando en este estado de adultez. Antes dependíamos de alguien que lo cuidara, papá, mamá, tío, quien lo cuidara. Ahora somos nosotros y es maravilloso cuando tomamos conciencia de eso, ¿no? Así que bueno, los abrazo, gracias por la compañía, agradecido de conocerlos, Freddy, Sofimo. Gracias, abrazos.
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7: ¡Oli!
0: Diez y veinte de la mañana, nos vamos a informar un poquito. Entramos en un tema duro, difícil. Ayer tuvimos una charla con Franco Farías, es periodista en San José de la Dormida. Maneja mucho la información del norte cordobés. Para quienes no saben, hace unos días hubo, en el marco de después del caso Agostina, en esos días posteriores, en Villa de María de Río Seco, los padres de una adolescente, una niña de 13 años, no la encontraban, la nena se había ido, imagínense, había sucedido lo de Agostina hacía poco. Van a la comisaría rápidamente toman nota, porque obviamente estaba todo muy activo, se comunican con la fiscal CPD de Anfunes y activan un protocolo de búsqueda rápido, porque todo indicaba que la niña había salido de Villa de María de Río Seco. De Villa de María de Río Seco a Sumampa, Santiago del Estero, hay 80 kilómetros, y esa distancia la había recorrido esta chica, había cruzado de una provincia a otra, llevada por un remisero a una casa. Cuando llegan a la casa en Sumampa, la policía se encuentra con un escenario realmente muy complejo. Al menos 4 niñas, 2 eran cordobesas y de Villa de María de Río Seco, estaban siendo abusadas en relaciones sexuales, que no son relaciones, son violaciones, porque no hay consentimiento que valga, aunque hubo un acuerdo, o sea, las chicas fueron estando de acuerdo a lo que iban, pero eso no quiere decir que sea un consentimiento, hay un delito, y ya son 11 los detenidos. Días después, esta semana, toma una mayor dimensión, porque el hombre que las llevó es asesor del legislador Flores, creo que es, para Villa de María de Río Seco. Y ayer, cuando hablábamos con Franco Farías, que es periodista del norte cordobés, nos contó algo mucho más grave todavía, Y él me dice, Freddy, estamos ante el barrelier del norte cordobés. Lo que voy a contar ahora salió ayer en A la Vuelta, fue una conversación que tuvimos con, al aire con Franco Farías, pero básicamente, para no marearlos con los nombres, este hombre que se llama...
1: José Aníbal Ricardo Villarreal.
0: José Aníbal Ricardo Villarreal es asesor del legislador para Villa Madre, para Río Seco.
1: Ernesto Ramón Flores.
0: Ernesto Ramón Flores. ¿Y saben qué? Tiene un abogado para que lo defienda ahora. Ese abogado también fue asesor del mismo legislador del norte cordobés. Pero tiene una mancha aún mayor que es ser asesor de este legislador, porque quedó en medio de la mirada de todos los medios, incluso de las autoridades y del gobierno de la provincia, que ahora, por ejemplo, va a reactualizar la forma de control de los antecedentes de las personas que trabajan para los legisladores. Uh-huh. Que en la legislatura de Córdoba, encima ya cuando empezó este mandato, quedó el tema de los fantasmas, de los ñoquis, de la gente que nunca va. Bueno, eso es lo administrativo. Pero un dato muy curioso. El abogado que hoy defiende a Ricardo Villarreal, que es el hombre que lleva a una nena de 11 años, la saca de la provincia para que la violen tipos de 50 años en su mampa, ese tipo tiene ahora un abogado que está imputado por encubrimiento en el caso de abuso, por el cual hay un abogado que está detenido cumpliendo 10 años de condena por la violación de una chica de 16 años en una estancia de otro poderoso del norte cordobés. Todo lo que está alrededor de este caso, o sea, no se queden solamente con que es el asesor de un legislador, el tipo que estuvo en estas maniobras que empiezan, según la fiscal CPD, con un grooming. Y esto también es muy importante para decirlo. Grooming es cualquier tipo de conversación con fines sexuales que tiene un adulto con un menor. Uh-huh. O con una menor. Así esa conversación llegue o no a un delito aún mayor, como sí llegó en este caso. El grooming es una conversación. Un adulto no puede tener una conversación sexual con una menor de edad.
1: Ni con un menor de edad. Ni del mismo género, digamos, ¿no? O sea, un hombre con un hombre, una mujer con una mujer. Exactamente, con una persona.
0: Y eso ya en sí constituye un delito. No me voy a cansar cada vez que tengo un micrófono de decirlo. Un adulto no puede tener una conversación sexual con un menor de edad, sea del sexo que sea y uh-huh. sea de la edad que sea.
1: Sí.
0: Dicho esto, lo que hay hasta ahora es muy grave. Hay 11 detenidos que están en la cárcel de Cruz del Eje y esto que les estoy contando ahora se está empezando a conocer a partir de los reportes que ha dado este periodista Franco Farías, de San José la Dormida, del diario Primer Informe, que lo hace aún más tremendo todavía. Y en el norte cordobés se han dado casos de abusos que normalmente no llegan acá a las noticias, y ojalá que avance la investigación de la fiscal de Dean Funes, caiga quien caiga, toquen a quien toquen, porque como me dijo ayer Franco Farías, este hombre es casi un barrelier del norte cordobés. No mató, no descuartizó. Pero las conversaciones y porque todos los celulares han sido secuestrados, uh-huh. Realmente son llamativos. Hay un dato aún más tenebroso todavía. Las niñas, hoy entre 13 y 14 años, a los 11 años fueron al hospital municipal de Villa de María de Río Seco para que le pongan chips anticonceptivos. Uh-huh. Realmente, realmente, no sé si ya no están allanando ese hospital municipal en Villa de María de Río Seco. Encima es un infierno el pueblo porque es un pueblo chico. Todo el mundo está ahí. Anoche habló la madre de una de las criaturas con Jorge y con Néstor en Telenoche. Uh-huh. Las nenas no... están siendo acompañadas con psicólogos para que puedan entender. Primero, lo contaba la fiscal, les costó explicarle que habían sido víctimas.
1: Claro, que eso que pasó estaba mal.
0: Y créanme, yo he estado viendo las barbaridades que se

0: en el sistema del código no representa una salida de escape que vos no sepas que es menor. Uh-huh. Ah, vos decís, no, pero si no me dijo que tenía 11 años. No, señor. Eso, porque yo lo que he visto en los comentarios es que es mucho más habitual de lo que se cree esto que está pasando y hay que ponerle un freno. Por eso prestenle atención cuando vean los partes de la noticia, de esta noticia, porque no es solamente estas dos criaturas de Villa de María de Río Seco. Había dos más en la casa y se cree que ya era una práctica común. Ayer me lo contaba
1: Tres adolescentes, entre 12 y 14 años.
0: Que ya era habitual entre personas que hacían permanentemente los viajes remiseros, entre comillas, pero no son del oficio remisero. En el norte, cualquier persona que tiene un auto funciona de viaje. Che, tengo que ir del pueblo a la ciudad, al médico, a la dormida, tengo que ir al médico, tengo que ir a De Anfune, tribunales, lo que sea, buscar a alguien que tiene un auto y te hace el viaje. Uh-huh. Bueno, era la conversación entre adultos de que había grupos de chicas que estaban participando de estos siniestros hechos que estamos empezando a conocer. Y otro dato, hasta ahora no interviene la justicia federal porque no se han identificado a un proxeneta, o sea, alguien que hacía de esto un negocio.
1: Uh-huh. Bueno, las víctimas están recibiendo asistencia de la Secretaría de Niñez, Adolescencia y Familia, y también allí en el Centro Integrador Comunitario Local, y estamos atentos a posibles nuevas detenciones. Terrible este tema, ha conmocionado no solamente al norte de Córdoba, sino a toda la provincia. Y bueno, y hablando de Barrelier, hay actualización del caso Agostina. Recuerden que habíamos mencionado dos nuevos detenidos, por este caso los inquilinos, ¿sí? Matías Córdoba y Eugenia Ludmila Ascurruz, ¿sí? Que es la pareja de Matías Jesús, son ellos quienes vivían sobre el domicilio de Barrelier, o sea, en la planta alta, en este departamento que alquilaban, quienes estaban en el momento del hecho, ¿sí? El fiscal Raúl Garzón terminó diciendo la detención de estas dos personas y los imputó por encubrimiento agravado. Bueno, cuando llegó el momento de declarar, quien declaró fue Córdoba, que lo hizo aparentemente sin asistencia de un abogado defensor. Y en el caso de Eugenia Ludmila Ascurruz, no declaró, se obtuvo a declarar y sí estaba representado por su abogado. Aparentemente, bueno, es una estrategia. Lo que el fiscal dice y señala con esta detención es que es realmente imposible que estas dos personas no hayan escuchado algo de lo que estaba sucediendo abajo de la casa en la casa de Barrelier, y que aparentemente, según las investigaciones, estas dos personas habrían ocultado información por favorecimiento personal y real, ¿sí? O sea, evitaron decir que escucharon determinada cosa para no involucrarse, ¿sí? Prefirieron hacer oídos sordos o decir, no, yo no vi nada, no escuché, antes de quedar involucrado. Bueno, finalmente los detuvieron, hay que ver cómo avanza esto. Para mí falta otra detención, porque había tres personas en el lugar: Matías, Eugenia y Lucas. Esa es una tercera persona que todavía no sé por qué el fiscal no decidió detenerlo. No vive en el domicilio, pero sí estaba al momento del hecho.
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0: Bueno, y lo sumamos a esta mesa y este repaso de noticias y temas de la semana a Julián Cañas, el periodista de la 2, que siempre nos ayuda a entender la política. La verdad que esta semana surgió algo muy curioso. El otro día Fede Llamaría me contaba la frase del ministro Juan Pablo Quinteros,
1: sí,
0: cuando dijo, estamos mejor que en Disney en materia de inseguridad, refiriéndose que los números comparativos con Orlando salían a favor de Córdoba, básicamente, claro. Fue eso.
1: Y usando la analogía que hacemos siempre, que decimos, esto es Disney, como esto es genial, ¿no? Esto.
0: Y el que entró en un cumple fue Luis Juez, que aprovechó y le pegó de media volea y empezó. Entonces, Juli, la gran pregunta es, ¿esta pelea está

0: ¿Guionada?
1: ¿Esta guionada? ¿Cómo es el origen del, de este desamor? Juez Quinteros, Quintero juez. Hola, Juli, buen día.
2: Hola, Freddy, Sofi, ¿cómo están? Muy buenos días.
1: Bien,
2: ¿cómo
1: bien.
2: Están pasando esta mañana gélida?
1: Y nosotros de día porque estamos acá al calor del estudio, del brasero, iba a decir.
0: Sí, sí, no entendemos por qué hace esa...
2: Está calefaccionado ese club.
0: Sí, ¿por qué la temperatura que marca el servicio meteorológico es tan diferente a la que sentimos? Pero en este momento tenemos 9 grados 5 décimas aquí en la ciudad de Córdoba, cubierto con neblina, aunque lo que se siente es mucho menos,
1: parece
0: Juli, ¿no?
2: Sí, parece la sensación térmica, la verdad. Recién me asomé al balcón. ¡Ay, Dios! Porque tienen que salir.
0: El solcito.
2: Bueno, así es. Más allá del frío, se está calentando el ambiente político, uh-huh. Como lo venimos diciendo, comentando. Más cerca de fin de año, esto ya va a ser campaña pura a nivel provincial. Bueno, lo hemos dicho, luego de la visita del Papa seguramente arrancará la campaña, el tramo más álgido de la campaña. Yo creo que, esto es interpretación, que si todo sale bien en la visita del Papa, el gobernador va a fijar fecha de elecciones antes de fin de año, por lo tanto los cordobeses tendremos que votar a fin de marzo, primera semana de mayo, me parece.
0: Mira.
2: Pero bueno, lo que vos decías, esta frase de esta definición de Juan Pablo Quinteros. Mira, ayer hablé con distintas fuentes del gobierno. Algunos se alegraron con o festejaron los dichos de Quinteros, sobre todo en la respuesta, en la dura respuesta a Luis Juez. Pero otro sector del gobierno estaba preocupado por la repercusión. Más allá de la pelea con Juez, uh-huh. Que el ministro de Seguridad diga que Córdoba, como salió los titulares, no solo en Córdoba, sino también repercutió a nivel nacional, que Córdoba es Disney en cuanto a materia de seguridad, la verdad que no cae bien en mucha gente, sobre todo los cordobeses, la mayoría. Me decía ayer un funcionario peronista, es decir, oficialista, no opositor. Vos decís eso, que el ministro de Seguridad dice que Córdoba es Disney en materia de seguridad, y habitualmente los cordobeses, antes de entrar a su casa en cualquier barrio de Córdoba, tienen que dar vuelta la cuadra para ver que no haya nadie cuando guarden el auto. Es decir, todas las precauciones uh-huh. Que tenemos que tener en un contexto de que, si bien las estadísticas pueden haber mejorado, pero la situación de inseguridad, sobre todo en una gran ciudad como Córdoba, se mantiene muy fuerte, y que el ministro de Seguridad diga que Córdoba es Disney, la verdad que no le cae bien esa gran porción uh-huh. de cordobeses, y por eso algún sector del gobierno admitía en privado que el ministro se había ido de boca con esta aclaración. Es más, estas declaraciones las hizo en La Voz del Interior, y inmediatamente se dio cuenta que había metido la pata. Dijo, sí. No me lo pongan de titular.
1: Sí,
2: pero
1: sí,
2: bueno,
1: sí,
2: están
1: sí.
2: los videos.
0: Sí. No, dice, lamento haber dicho esto, después de tantas cosas interesantes, seguramente se pierda en el camino todo lo anterior. Pero bueno.
1: Editó en vivo.
2: Exactamente, esa definición... Si vos escuchás toda la entrevista, pero bueno, esta definición tan grandilocuente tapa todo lo que dijo anteriormente, uh-huh. y bueno, se generó este cruce después con este Juez.
1: ¿Dónde se pelearon, Juli? ¿En qué momento se bifurcaron los caminos de los dos?
2: Y fue hace 5 o 6 años cuando Quintero dice que él comentó que se cansó del personalismo de Juez. Es decir, Juez era candidato en el Frente Cívico, era candidato a gobernador, candidato a intendente. Recordemos cuando fue candidato a intendente en 2 oportunidades. Uh-huh. Y Quintero venía haciendo el caminito en el Frente Cívico precisamente para ser candidato a intendente. Su gran anhelo político es ser candidato a intendente. Y bueno, Juez le tapaba esa posibilidad en los últimos años, bueno, decidió irse del Frente Cívico. Cuando se fue del Frente Cívico, no se fue al peronismo, armó su propio espacio, fue, fue concejal, se fue con García Elorrio. Hasta ahí la cosa no venía tan mal con Juez, pero bueno, cuando el año en diciembre del 23 se sumó a la gestión de Martín Yallora, Juez lo vio como una traición y allí comenzó esta guerra que yo creo que se puede mantener. Y ojo, hay algunos que pronostican que pueden ser ambos candidatos a intendente el año que viene. Quintero es el, digamos, su gran objetivo y yo creo que hoy es el oficialista mejor posicionado para ser candidato a intendente por el oficialismo. Y Juez no se sabe, él cree que tiene muy pocas chances de ser candidato a gobernador, por lo tanto no habría que descartarlo. Y él lo ha dicho en privado y en público, que está dispuesto a ser candidato en cualquier lugar para tratar, según él, de sacar al peronismo del poder a nivel provincial y también en la ciudad de Córdoba. Juli, así que no habría que descartar que se puedan enfrentar en la capital.
0: Luis Juez y Quintero son como Camilo y Nardo, ¿no? Puede ser que en algún momento, para hacer una comparación, en algún momento Luis Juez estuvo como muy por encima de Quintero y si a nivel exposición, ¿no? A nivel diálogo, charla. Y si no se despegaba Quintero de Juez, no iba a nunca salir él a flote, o sea, sacar la cabeza y por eso la separación. Y ahora se están enfrentando en una misma sintonía o quizás en un Juan Pablo Quintero mucho más empoderado por el lugar que le toca ocupar que Luis Juez.
2: Sí, sí, exactamente. Quintero era el Juez siempre se manejó de manera muy personalista su espacio. Y Juez, Quintero era el brazo derecho de Juez y quien era el más parecido, sobre todo porque mezclaba definiciones políticas fuertes con humor. Entonces era el más, dentro del Frente Cívico, era algunos le decían el Juecito, por ser muy parecido a su jefe político. Pero bueno, época, cuando me acuerdo, se pasó al oficialismo,
1: hablaban hasta igual. Todavía Juan Pablo Quintero tiene parte de en la cuando empiezan a acelerar y, claro, y empiezan y hablan igual, o sea,
0: se mimetizan
2: sería, sí, algunos decían que
1: Quintero un debate entre copiaba, los dos sería muy curioso.
2: Yo creo que sí, la verdad que una campaña si finalmente se concreta, yo creo que hay muchas chances, porque yo no en el oficialismo hoy la verdad que no veo otro candidato, tan por lo menos por el respaldo que le brinda el gobernador. Yo creo que Quintero va a ser candidato a intendente por el oficialismo, o por lo menos hoy es el que más chances tiene. Y Juez creo que tiene muy pocas chances de ser candidato a gobernador. Me parece que Gabriel Bonoroni es hoy el que tiene las mayores chances. Entonces a Juez le quedarían pocos lugares, o acompañarlo a Bonoroni en la fórmula, o ser candidato a intendente. Y él lo ha dicho públicamente, que está dispuesto a ocupar el lugar que le designe, digamos, la Libertad Avanza. Por lo tanto, no habría que descartar esa pulsera, que sería para alquilar balcones, ¿no?
0: Bonoroni no
2: peleando por la capital.
0: Bonoroni necesita un respaldo, alguien con una trayectoria política, ¿no? Que lo acompañe al lado, porque no sé si vos preguntás a cualquiera que está por la calle si sabés que es Bonoroni, que capaz que le suena un poco, pero no lo pueden definir muy rápido.
2: Sí, yo creo que es hoy falta mucho para las definiciones de las candidaturas. En la oposición me parece que es el mejor escenario para los opositores sería una fórmula Bonoroni-Juez, Juez-Bonoroni, pero hoy sería Bonoroni-Juez. Y Rodrigo de Loredo en la capital. Pero bueno, falta mucho para eso. Exactamente.
1: Bueno, Juli,
2: lo concreto es que la campaña ya está lanzada, parece.
1: Claro, arrancaron bien. Aparte, es un juego que los dos se manejan bien, porque lo que pasa que no sé si los cordobeses tenemos ganas de escuchar que se chicaneen con la seguridad.
2: Exactamente, por eso es lo que me decían algunos oficialistas en el Centro Cívico.
1: Hay temas que no causan
2: gracia. En esta pelea
1: gracia,
2: yo creo que el que más pierde es Quinteros, porque es el responsable de la seguridad. Entonces
0: ocupa hoy un rol importante.
1: Sí, sí. Es un tema serio. Hay temas serios de los que te podés reír. No sé, hay temas que son se pueden acercar al humor.
0: Achican.
1: Pero y la chicana entra bien ahí y los dos saben, tienen herramientas muy buenas para mosquetearse ahí, sí. Pero la
2: ayer
1: gente
2: me decía un
1: show patético si lo hacen.
2: Un ex funcionario esquiaretista con la seguridad o la inseguridad. O la pelea con la inseguridad no se gana elecciones, pero te puede hacer perder una elección. Uh-huh. Y yo creo que esa definición es cierta.
1: Buena definición. Juli, cuídate del frío. Un abrazo grande y buen fin de.
0: Abrazo, Juli.
2: Gracias. Abrazo grande. Todo. Buen fin de semana para todos.
1: Chau, chau.
0: Bueno, ahí está la lectura de Juli Cari.
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1: Había propuesto traer un metegol acá, pero todavía no lo tenemos.
2: Un recreíto también de algunas facturitas ricas.
1: Estamos hablando de diversión. Todo lo llevás por el lado de la comida.
2: No. ¿Y cuando vos comés una factura, la comés enojada? No.

0: Che, recién salí para ver cómo estaba y sí, está paca, paca, paca. Frío y húmedo, cosa que no nos acostumbramos los cordobeses a darnos cuenta de que tenemos un invierno húmedo, no es habitual en nosotros, en Córdoba. Entonces eso también es lo que más nos cuesta, pero bueno, hay lugares tan mucho más complicados como en la Patagonia, en la cordillera sigue cerrado el Cristo Redentor, así que bueno, vamos.
1: Tremendo es.
0: Y yo acá creí que iba a nevar, pero no, hasta ahora no.
1: Por
0: hay
1: ahora
0: reporte
1: no.
0: De nieve en la sierra, no están los caminos, están habilitados, aparentemente todo está normal, pero con muy bajas temperaturas. Yo que tenía ganas de darme una vuelta, pero a la familia no me ha acompañado, no están
1: no
0: de acuerdo.
1: ¿No se suman?
0: No se
1: yo
0: suman.
1: Yo me sumaría.
0: A la actividad de ir, salir y...
1: Cantarse de frío.
0: 10:57, estamos entrando en la mitad del Club del Vecino, en las dos horas que se vienen muy intensas.
1: Sí. Nos quedan las últimas dos horitas.
0: Le vamos a plantear un problema totalmente doméstico que ha tenido nuestra compañera Cami Zacarías. A la sazón, desde hoy ya tiene 23 años. Desde el, ¿cuándo cumpliste? ¿El lunes?
1: El lunes.
0: El lunes cumplió 23 años. ¿De Leo?
1: De Leo.
0: Ah, le Leo, como la Juana Paz mía. Y claro, ¿qué caracteriza a Leo?
1: ¿Qué caracteriza?
0: ¿Qué animal es?
1: ¿Qué animal es Leo?
0: El león.
1: Ah, el león, mirá.
0: Tu hijo se llama León. ¿Sí? Hola, Sofía.
1: Mira vos.
0: Hola,
1: no lo tengo tan en la mano del zodíaco. Libra sí sé que son las balanzas.
0: Sí.
1: Piscis, bueno, el pez. ¿Sí?
0: Sí.
1: Acuario.
2: Aries es un toro.
0: No, la cabra. Toro es Tauro.
2: La cabra es Capricornio.
0: No, la cabra es Capricornio. No, Aries. Ay, Aries.
1: No, pero es algo así Aries como con
2: como
1: cuernito,
2: Tauro,
1: ¿eh?
2: No, un Tauro no.
0: Bueno, la cuestión
1: es que
0: vuelvo
1: hasta
0: el león.
1: Vuelvo
0: el león de Leo porque me sacás de tema, Sofía.
2: Qué rápido que se van.
0: No me estás ayudando.
1: Somos así. Pim,
0: ¿qué
1: pum,
0: caracteriza al león?
1: ¿Qué caracteriza?
0: ¿Qué
1: el rugido,
0: león?
1: La melena.
0: ¿Qué tiene un león que no tiene la leona?
1: La melena.
0: ¿Qué le pasó a la leonina?
1: Oh,
0: ¿qué te pasó?
1: Se le complicó la melena.
2: Me encontré una cana.
1: Bienvenida al club.
0: Bueno,
1: sos el club del vecino.
2: Bueno, 23 años, 23 tengo mi primer cana.
0: Pará,
1: ¿cómo 47? Apenas 39 años.
0: Con la chica no.
2: Es más, ya al primero me generó conflicto porque dijiste problema doméstico. Para mí es un problema de autoestima total.
0: La cana.
1: Ah, mirá. Sí. Más que
0: ¿y
1: doméstico.
0: ¿Y tenés amigas con canas?
2: Sí, un par. Pero no les pesa tanto.
0: Ah,
2: a mí
0: qué?
2: Me mató.
0: ¿Y te la encontraste qué? ¿Peinándote?
2: Peinándome,
0: sí. ¿O alguien te dijo, uy, tenés una cana?
2: Yo me plancho mucho el pelo y para hacerme la parte de atrás tengo que ponerme un espejo adelante y verme así bien. Y de repente veo...
1: ¡Tanto!
2: Yo tengo el pelo teñido, entonces como que dije, bueno, capaz es un pelito rubio.
1: Que quedó ahí.
2: Pero no, era extremadamente blanco y muy largo.
1: O sea que es como un antes y un después en tu vida, esto.
2: Total, sí, evento canónico.
1: Hay cosas que te marcan un antes y un después. El primer beso, el primer trabajo, cuando te mudaste solo y cuando te aparece la primera cana.
2: La primera cana, sí.
1: En el caso de Cami. ¿Y qué hiciste? ¿No te la arrancaste, no?
2: No, la vi
1: y
2: dije, bueno, no me la voy a arrancar, voy a entrar en razón. Le pregunté al chat GPT qué tenía que hacer. Sí.
0: Todo le preguntan al chat.
1: ¿Ves? Ayuda, chat GPT.
2: Pero porque estaba en crisis, ustedes no saben lo que fue para mí.
1: ¿De dónde salió esto? ¿Por qué? ¿Dijiste
2: claro,
1: vos qué me pasó?
2: ¿Por qué? Si no estoy estresada, estoy bien, no entendía
0: fue
2: mucho
0: mi
2: las razones. Así que fui y le pregunté y bueno.
0: ¿Y qué te dijo el chat?
2: Lo que me dijo, lo más razonable, es que es un cabello que le falta pigmento y
1: claro.
2: Bueno, como toda la explicación lógica. Yo dije, bueno, está bien, puede ser. No me la voy a arrancar. Lo voy a dejar así porque aparte capaz. Dentro de unos meses me voy a teñir de nuevo, no se va a notar, listo. Pero no me aguanté. Porque ya me la tocaba y sentía que era como el pelito distinto.
0: Es distinto, sí, la cana es
1: más gruesita es.
2: Así que ayer me la arranqué.
0: ¿Más gruesa la cana?
1: Es más gruesita, sí, más gruesita, es más rugoso.
2: Dije, no voy a convivir con esto.
1: Vos tenés para hacer un festival ahí.
0: Yo me estoy viendo las canas.
1: Yo tengo canas. La verdad es que yo me acuerdo, yo tenía tres canas. Así me aparecieron como tres juntas. ¡Trac! Dije, listo, soy adulta.
2: ¿Pero a qué edad te apareció?
1: Y yo creo que más chica que a vos.
2: Ay, no.
1: Estaba en
0: la chica.
1: Sí. Creo que estaba en la secundaria, en el último año.
0: No. ¿En la secundaria te apareció una cana?
1: Sí. ¿Tres? Tres canas.
2: ¿Y qué hiciste?
1: No, me las dejé ahí. ¿Natural? Sí, me las dejé ahí y me las identificaba, porque yo, no sé si ustedes vieron que tengo ahí como una especie de tic.
2: Sí.
1: Que me toco el pelo. Me
2: tocas mucho el pelo.
1: Y me elijo los que son, ya lo hablamos creo a esto, pero bueno, el público se renueva, los que son más gruesitos. Bueno, sí. esas nunca me las tocaba poco. Digo, no vaya a ser que se arranque y después ahí me empiezan a aparecer otras.
2: Bueno.
0: Me cuesta mucho seguir esta conversación sin decir barbaridades, pero bueno, voy a seguir en el silencio que es salud.
2: A mí me parece que es un mito eso de que cuando arrancas una te salen 10 más.
1: Ah.
0: No, eso es un mito, sí, eso es un mito. Me parece, no
2: me
0: sé.
2: Me parece, sí.
0: No,
2: quiero
0: no.
2: creer, porque yo ya me la arranqué.
0: Yo no me acuerdo de las canas, no me acuerdo cuándo me empezaron a salir. Pero lo que sí me pasó, yo tengo barba desde hace 10 años.
1: Sí,
0: Antes nunca tuve barba y nunca quise tener barba. Viste que hay un momento, ahora los pibes no, pero ahora se les da más por el bigote, quieren bigote a lo catalán.
2: Sí, qué horror.
0: Pero... en nuestra adolescencia, viste, los varones queríamos tener barba. Claro. Y a mí eso nunca me había pasado, nunca. Me afeitaba todo para tener los moncholos, eso horrible que tenés cuando sos adolescente. Pero no tenía aspiraciones de ser barbudo. Y ya grande, a los 35 años, un peluquero me dijo, te tendrías que dejar la barba. ¿Por qué? Y le hice caso. Y como que me acostumbré. Y ahí empecé ahí con la barba, me empezaron a aparecer las canas primero en la barba. Y después sí me aparecieron mucho. Acá en la frente, en la sien.
1: Claro, ahí el hombre lo tiene más complicado. Porque cuando te aparece cana en la barba, ya está.
2: Claro, ya está.
1: Por más pero que te tiñas el pelo,
0: nunca.
1: La barba no se puede teñir.
0: No, pero hay gente que sí.
1: Sí, pero se nota.
0: Más, el otro día me hicieron una nota en un programa de streaming usaron una foto mía de portada para la entrevista. Y la foto, ponele que es pre-pandemia, debe ser más o menos.
1: Estás muy joven.
0: Y yo estoy con la barba negra. Ah, y claro, y todo el pelo negro, sin canas, con muy pocas canas.
1: Mirá,
0: y dije,
1: te aparecieron tarde las canas.
0: La foto la hicieron con IA. Y no, era una foto mía real y ahí me di cuenta que en los últimos 3 años me he puesto canoso.
1: Más canoso.
0: Y me voy a ir encanosando más porque no me voy a teñir, no me gusta, no...
2: No te genera conflicto.
1: Bueno,
2: no,
1: acá dice que eso...
0: A mí no.
1: Es genético, en principio puede ser genético.
2: ¿Genético?
1: Claro, vos tenés, tu familia tiene canas. Porque hay gente que nunca le sale una cana, ¿no?
2: Vos sabés que sí, pero mis papás son grandes. Es razonable que tengan canas.
0: Para, ¿tus papás son grandes? ¿Con qué edad tienen?
2: 57.
0: Claro, le dice grande a la gente de 57.
2: Creo.
0: Qué pendejo de mierda. ¿Qué quiere que te diga con esta juventud?
2: No, bueno, pero para mí más 50 ya está bien que tengas canas.
1: No, más 50 sí, más 50 sí. Pero 17, 18, 20...
2: Es fuerte.
1: Y es como un antes y un después, sí.
0: Hola,
1: sí.
0: Chicos, coincido. En los hombres quedan bellísimas, muy fachas, pero yo no me aguanto las canas. Tengo cabello ondulado y cuando me tiño quedan como balayaje.
1: ¿No? El balayaje.
0: Es
1: una forma de teñirse el pelo.
0: Ah, sí. Buen día, chicos, mi nombre es Pablo. Celeste, tengo 46 años. Me pasó lo mismo esta mañana. Me vi una cana en la patilla. Me parece que me voy a volver a teñir. Saludos a todos, aguante la T. Dice, bueno, pero tenés 46, mi edad. Yo tengo 46. Ojo, yo no cuestiono la gente que se tiñe.
2: No, para mí
0: pero,
2: no. Esa es la foto de la que hablamos.
0: Ahí está la foto para la que están viendo.
2: No, está muy distinto.
0: Una foto, tengo toda la barba negra, más larga capaz, y no tengo canas arriba.
1: Mirá, ¿a dónde estabas ahí?
0: En Telenoche. Eso cuando hacía los pisos en Telenoche.
2: Te queda mejor la barba con canas.
0: Lavaba los pisos. Sí, tuve. Bueno, las primeras barbas mías fueron todas negras, parecía así como. ¿Viste esos musulmanes en las películas así con barba bien tupida negra, una barba así, uh-huh, o tipo hindú, uh-huh, también así barba negra, negra, negra? Y bueno, y el color trigueño mío, no, uh-huh, sé si sumaba o no, pero no, nunca me quise teñir.
1: Nunca tuviste conflicto con eso. Acá dice, hola chicos, coincido en los hombres, quedan bellísimas, muy facha, pero yo no me aguanto las canas, dice por acá.
2: Sí.
1: Tengo cabello ondulado y cuando me... ese ya lo leíste, perdón. Acá está. Acá dice, eso de que te arrancas las canas te crecen más es un mito. A mí creo que me salen por la variabilidad en los precios de la nafta, dice, y se ríe. Buen día. Hoy bajó 3 pesos la Infinia. Mirá,
0: atención,
1: vos qué dato.
0: Bajó 3 pesos la Infinia.
1: Buen dato, buen dato.
0: Pero en una estación, porque baja, sí, en una, sí, no es que baja en todas.
1: Sí, literal, camine, señora, va, recorra, señora, recorra, señor. Hay diferentes precios en diferentes estaciones de servicio de la misma bandera, ¿no? De la misma marca. ¿Qué más dice acá? Buen día, sí, a mí me salieron, cuando me salieron las primeras canas, no lo podía creer, pero nunca me las arranqué, las aprendí a amar, dice. Bueno.
0: Las mujeres ahora veo que se está como de moda o más aceptado que se dejen las canas. Pelo largo y canas. Pero
2: no
0: más grandes,
2: si
0: que
2: tanto.
0: No, en tu edad no, pero sí, yo he visto mucha. Hay antes no veías chicas de mujeres de 45, 50, no sé, entre 50, vamos a decir, entre 50 y 60, ponele. Que se dejen las canas,
2: claro.
0: que se las dejen, o sea, no se tiñen,
2: sí, sí,
0: más,
2: sí. Sí,
0: y
2: sí.
0: Ahora cada vez más mujeres, y a mí me parece bárbaro cuando una persona está bien con como está, uh-huh, se siente bien, se le nota. Eso es lo que yo pienso. Si vos te sentís bien con cana y dale para adelante, se te va a notar. Si vos te sentís bien teñida, dale para adelante con la tintura y está perfecto.
1: Acá dice, la primera cana me salió a los 32. Vi en el espejo y pensé que era un pelo blanco que se me había pegado. Cuando me di cuenta de que era mío, entré en crisis. Desde ese día empecé a teñirme. Mirá, no se la van
3: con a mí. A mí me pasaba de que lo veía en la tele cuando estaba Caiga Quien Caiga, Andy Kuznetsov, que tenía todo el pelo blanco. Y claro, yo quería tener el pelo blanco como él.
1: Ah, ¿y?
2: Pero Andy... rubio.
1: Andy se, bueno, capaz que se tiñe ahora. Sí,
3: pero en ese momento te acordás que tenía todo un platinado que era medio blanco.
2: Sí.
3: ¿No? Y por ahí yo no tenía el pelo en blanco, pero bueno, decía, ¿algún día tendré todo el pelo blanco?
1: No, ahora tiene el pelo todo blanco, sí.
0: Hola,
1: todo
0: chicos, dice, yo a los 15 comencé, dice Eugenia, con la primera cana. Y a los 24 comencé a teñirme porque ya me tenía demasiadas y no me gustaban. Me teñí hasta marzo de este año y me estoy dejando las canas. Tengo 38, yo no soportaba teñirme cada 3 semanas o verme las raíces desentonando. Así que ahora, en plena transición, va hacia... Eugenia va hacia la cabeza, wow, blanca. A ver,
2: qué
0: la foto. La foto de perfil.
1: A ver.
0: Ah, mirá, encima es una gringa de ojos claros, mirá.
2: Le van a quedar re bien las canas.
0: Le van a quedar re bien las canas. Pero independientemente, yo creo que se te nota cuando uno está bien, está... Uh-huh.
1: No, cuando está a gusto.
2: Sí, puede ser.
0: Está a gusto, sí.
1: Cuando me salió la primera cana tenía 35, dice. Mi esposa me dijo que me quedaba bien y desde ese entonces tengo toda la cabeza blanca y estoy muy orgulloso.
2: Oh.
1: Tiene 67 ahora, dice. Bueno, se la banca, dice. Para mí, la primera cana fue un shock. No porque me molestara el pelo blanco, sino porque sentí que estaba envejeciendo. Después entendí que era una pavada y hoy me gustan.
0: También depende de la edad. Estoy pensando en la... con el tema de la calvicie. Eso
2: sí.
0: Es
2: otra... No, eso sí. Ya es otra cosa.
1: Ahí se complica.
0: Ahí es otra cosa. En los varones yo, por ejemplo, noto... el otro día leí una estadística que la humanidad... va a mayores índices de calvicie por las condiciones de vida que tenemos.
2: Claro.
0: Tenemos poca vida al aire libre, uh-huh, cada vez más encierro, más trabajo con luces artificiales, entre otras cosas que pueden ir sumando la predisposición a la calvicie. En mi caso, en mi familia, no tengo ese antecedente. O sea, yo probablemente no se me vuelen las chapas.
2: No, y tenés mucho pelo también.
0: Pero sí me veo que hay chicos muy jovencitos. Y lo que yo no entiendo es por qué todavía sigue siendo el estar pelado, sigue siendo un problema. ¿Por qué no es más aceptado?
1: Yo, no, que una cosa es estar pelado y otra cosa es que te falte pelo. O sea, pelado, bueno. Pero una cosa es que tenga acá que te falte un poco de pelo, así, claro, el famoso quincho. La otra vez fui a una peluquería y tuve que esperar un montón de tiempo para que le corten el pelo a mi hijo porque estaban preparando un quincho para un hombre. Literal. El laburo de preparación.
0: Un implante, una peluca.
1: Okay. Una peluca.
2: Una peluca.
1: Claro, el famoso quincho que se dice. Claro, es una peluca.
2: Es distinto al implante.
1: Sí, el implante se hace sobre el cuero cabelludo. En este caso era una peluca, digamos, que la tenía que preparar el peluquero y colocársela a este hombre en la cabeza. Pobre hombre, te juro que fue muy larga la espera y ahí me di cuenta, digo, lo que debe padecer. Por eso una cosa es no tener pelo, otra cosa es trecar. Estaban todos ahí en escena, el peluquero, la peluca, el
0: modelo, el dueño, la cabeza, todo.
1: Todos.
0: Hola chicos, yo salí con la primera cana cuando terminé el colegio, pero después nunca más, no me gustaron más los policías, así que listo. Hay gente que tiene sentido del humor.
1: Hola chicos, yo tengo 33 y en la cabeza no tengo ni una cana, pero en la barba estoy lleno. Dice, digo, ¿cómo no me salen en la cabeza? Ah, porque quiero tener el pelo blanco, ya que me gusta.
2: Qué raro eso.
1: Solamente en la barba, igual. Capaz que te salgan en algún
0: momento. Un día, Freddy, los pelados son insoportables, por eso aún no los aceptamos. Jaja, dice, es un chiste, dice Inés.
1: Hola, yo tengo cana desde los 22. Es de familia, dice un mechón blanco. Pero siempre me teñí.
0: Freddy, ya que está, ¿podés averiguar por qué a los policías le dicen canas? No sé.
1: Ajá.
2: Ah, mira, es una buena pregunta.
0: Cobani sí sé por qué.
2: No, sí, pero Cobani lo habíamos hablado. Cana va por el lado.
0: ¿Por qué a la policía le dicen canas? ¿Por qué a la policía le dicen canas? Vamos a ver.
1: Es una expresión popular de la jerga. Es una expresión de la jerga popular argentina y rioplatense, dice. Hay varias explicaciones sobre el origen, pero la más difundida sostiene que viene del lunfardo y procede de la palabra canario, utilizada para referirse a los policías por el color amarillento de algunos uniformes antiguos. Mirá.
0: Chamoyo. También me gustó más esta.
1: A ver.
0: La teoría dice que viene de el francés cané, que es bastón, y del italiano cana o caña, que es la cachiporra que usaba el policía, y ambas en el

0: fardo rioplatense, se fueron adaptando de cané, cana a cana.
1: Otra explicación vinculada como cana es como cárcel o policía, dice, mira. O sea, cana, cárcel.
0: Lo del canario me parece un chamudazo.
1: Sí, con el tiempo caer en cana pasó a significar ir detenido o ir preso. Caer en cana. Claro, sin duda, muy distinto a ir a Canadá o en Canadá, como dice acá Tommy. Viene de ahí.
0: Me encanta porque ya los oyentes empiezan a dar sus versiones, dice acá. Llamar cana a la policía es un término de que encima copian y pegan. No me copien ni peguen los mensajes. Pero, y lo voy a leer por el laburo que te has tomado, gracias.
1: De Google.
0: Llamar cana a la policía es un término del lunfardo que proviene de varias teorías populares y lingüísticas de principios del siglo XX vinculadas al uso de bastones, cané en francés, can en francés, voces gitanas o históricas urbanas o historias urbanas sobre comisarios de la época. El bastón policial se cree que deriva de la palabra francesa can, bastón, por el bastón que se llevaba a los agentes en la mano. Uh-huh. Bueno, de ahí viene también el cobani.
1: El bastón policial.
0: Se abanicaban con el bastón. Uh-huh. Abanico, al revés, cobani.
1: Cobani, cobani, cobani.
0: Que es mucho del lunfardo, que es decir las cosas al berre.
2: Tal cual. Ay, nunca aprendí lunfardo.
1: Ay,
2: no,
1: mira.
2: No sé ni qué es en realidad.
0: Y muchas de las palabras que vos usás, no, vas a... muchas de las palabras que usás vienen de deformaciones que usaron los inmigrantes cuando llegaban a la Argentina y tomaban palabras del yidish, de los judíos, del árabe, de los musulmanes, del italiano, del español, del por ejemplo, no del español, sino de los dialectos que tienen los españoles, los idiomas que hay dentro de España, el gallego, el catalán, el vasco. Entonces, de toda esa mezcla de todo en un conventillo,
2: se
0: criaron juntos. Que tenés que poner el conventillo de Edmundo Rivero para ilustrar este momento. Claro.
2: Hablando de implantes, sí, ¿saben hablando. ¿Quién se hizo implantes hace poco? ¿Se puso ¿Quién? Implantes? No sé cómo se dice, si se hace o se pone.
1: Se pone implante.
2: Pero un jugador de la selección.
1: ¿Quién?
2: Alexis McAllister.
1: Ah, se estaba quedando pelado McAllister.
2: Él se peló hace poco en el Mundial, estaba con un nuevo look distinto al del Mundial 2022 y hace poco lo fotografiaron en un aeropuerto.
1: Sí.
2: Tenía todos los puntitos del implante.
1: Mirá.
2: Viste que te quedan como puntitos rojos.
1: Claro.
2: Que crezca el pelo.
0: Ah, bueno, y aparte es doloroso. Es doloroso. Ay, acá nos mandan una foto. ¿Cómo presumen? Hola, equipo de lujo, vecinos. Miren, yo heredé la tendencia de canas escasas y rodeadas de mi larga cabellera, ex pelirroja. Ahora mi tono es castaño oscuro con algunas canas. Lo saluda Feli. Y felicita por tan entretenido programa. Los quiero, nos dice y nos manda la foto. Mira, una reina está.
1: Sí, ahí nos manda, tiene así como unas. Cada tanto unas canitas.
2: Claro.
1: Sí, bueno, está bueno.
2: Hay que saber llevarlas.
0: Si querés aprender lunfardo, tenés que escuchar mucho tango. Esto es Edmundo Rivero. Escuchamos.
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1: ¡Adentro!
0: ¿Ahí entendiste la letra lo que dijo?
2: No, estoy bien con el español. No sé si quiero agregar un idioma más.
0: Escucha. Escucha.
1: Son palabras, conceptos.
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0: ¿Dónde está la galería de los haces del choreo?
1: Pregunta, acá dice Tommy, Aura te cae bien. Aura, ¿y cuáles son las otras palabras que usan ustedes ahora?
2: Ahora,
1: chipeo,
2: la que hablamos el sábado pasado, Lore.
1: Lore, hay más. Ay, ¿cuál es esta de...? Bueno, el 6-7 no, porque es un concepto
2: de León.
1: Claro. Pero esas se incorporarían al lunfardo moderno.
4: Ha pasado que se ha metido mucho no el mismo, inglés.
0: Chico, no es lo mismo, porque cana, ustedes siguen diciendo cana.
1: Sí, sí.
0: O sea, perdón para los policías, sé que no les gusta que le digan cana. quedó en el tiempo. Yo no creo que farmear ahora quede.
1: Ah, farmear, ese era, farmear FOMO. Ahora.
4: FOMO. De nuevo, son palabras
0: FOMO.
4: En inglés.
0: ¿Cuánto va a quedar FOMO?
2: No, no, sí, son palabras de tendencia. Es distinto.
0: Son tiempos donde vuelan mucho más rápido los cambios idiomáticos. Uh-huh. Escucha esto.
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2: Con gusta,
3: una escuela de todas las cosas.
0: 11 y 20. Tengo dos que no le gusta el tango acá, así que
1: no,
0: lo cortamos.
1: No, me encanta a mí el tango. Mentira. No, no, no, me encanta y me gustaría cantar tango.
2: No me encuentro en el tango.
1: Me encantaría cantar tango. No, sí.
0: Bueno,
1: sí.
0: Acá nos mandan. Che, ¿cómo nos están mandando fotos con canas?
1: Ay, qué lindo.
0: Ven que
1: con
0: me
1: canas
0: bien
1: en el pelo, no con policía.
2: Qué bueno, no, verlo.
0: Dice, me queda bien, pero ese me parece que ya se tiñó de blanco. Fíjate.
2: Sí, a ver. Medio teñido, sí.
1: Acá tengo, bueno, ya le dimos ese mensajito, un reclamo.
2: Sí, para mí eso es teñido.
1: No, mira acá, bueno. Nos mandan la barba con cana y las chapas medias voladas. Pero no, te queda bien, amigo. Acá el vecino Pablo Ariel. Más fotitos, a ver, foto de todo. Bueno, mira cómo se ha copado la gente.
2: Bueno, veo que nadie se arrancó su primera cana. Todos la dejaron ser.
0: Y no pasa nada. Y si la dejás, dejátela. Y si te querés teñir, te teñís y listo. Anda tranquila por la vida. Y no te va a pasar nada.
1: Totalmente. Sí. Bueno, la consigna entonces era esa, ¿no? Que nos cuenten qué reacción le generó esta de la aparición de las primeras canas y cómo fueron procediendo. Creo que hemos cumplido con el tema, la gente se ha copado, nos hemos dado muchas cuenta fotos. Que hay mucha gente que le han aparecido canas a muy temprana edad, como en mi caso, sí, que a mí me aparecieron estando en la secundaria unas tres canitas ahí solitarias. Después las fui llevando con mucho orgullo.
2: Pero lo tuyo
1: hasta
2: es genético también, o sea, tus familiares también son de tener muchas canas.
1: Vos sabés que no sé por qué mi mamá se tiñe desde que tengo uso de razón. No sé qué cantidad de canas tiene. Pero sí, le he visto alguna que otra cana de cuando era chica. A mí me salieron esas canas, pero no se propagó. Y ya perdí la cuenta de cuándo me aparecieron las otras que tengo.
2: Claro.
1: Que es como un balayage. Viste que ahí dijeron el concepto ese, sí. Balayage. Que como son
0: ¿qué
1: es? Balayage.
2: Es como teñirse de mechoncitos.
1: Claro. Y te queda así como una luminosidad en el cabello.
2: Hay mechones que sí, ciertos que no.
1: Sí, tal cual. Bueno, ese efecto tienen mis canas ahora. 351-857-997, la temperatura a esta hora la actualizamos aquí en Córdoba, sí, en la ciudad. Habíamos dicho que fue una mañana muy fresca. Bueno, ahora tenemos 10 grados 3 décimas, la humedad del 88%, la máxima para hoy será de 16 grados.
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0: don Liborio Pedro Iudicello, nada más y nada menos que el dueño de pizzería Don Luis, que nos ha mandado una pizza súper especial, dice, para Sofi, para Freddy y todo su equipo, dice, de pizzería Don Luis, felices 99 años, LB2. En la pizzería Don Luis ha estado en los festejos porque estuvo ahí estuvo el gringo Vicky. Con la Vicky Tione y voces que han pasado cuando la LB2 estaba en el centro. Y le qué Córdoba esa, ¿no? La Córdoba de ir, de tener que comer afuera, comer en, no sé.
1: De pasadita, por eso la pizzería aún sigue vendiendo la porción de pizza, ¿no?
0: Claro.
1: La individual, que es una de las más consumidas, porque la gente va de pasadita por el centro, haciendo trámite, y más, se come la pizza, sigue viajando.
0: Recién una de nuestras compañeras dijo una frase totalmente desacertada, fuera de lugar. Dijo, es muy temprano para comer pizza.
1: Yo fui.
0: Lo dijo Sofía Ocaño. No hay hora para comer pizza.
2: Para mí tampoco.
1: Pero depende de qué pizza. O sea, si me trae una y me trae una fugaceta a esta hora, no sé si te como una fugaceta.
0: ¿Cómo que no? Yo esta mañana iba a desayunar fugaceta.
2: Claro.
1: No, bueno, noche. ¿Te acordás? Ya hablamos de los desayunos suculentos de Freddy.
2: Fugaceta con mate.
1: ¿En serio?
0: Fugaceta con mate.
1: Parece que me estoy acordando que no sé cuándo mandó Pedro, a Más Que Bien.
2: Ayer, antes de ayer. La fugaceta rellena.
0: Una fugaceta rellena que sí. Se clavaron en la mañana.
1: Y la comí. Ahora que estoy pensando.
2: ¿Día de la mañana?
0: Yo, mira.
1: Más temprano todavía fue.
0: Una empanada árabe del establo argentino a las 6 de la mañana con un café con leche, voy.
1: Sí. De jamón y queso. Árabe, no sé. De jamón y queso, sí.
2: No, jamón y queso más pesado, nada. Árabe.
0: No,
2: árabe.
0: No, para mí no hay horarios para la comida.
1: Mira vos, ¿para ninguna comida?
0: No, o sea, no.
1: ¿Te comería, bueno, no sé, unos ravioles con salsa?
2: Bueno, yo
1: a las 10 de la mañana.
2: Lo único que no me comería a las 8 de la mañana, ponerle un lomito. No sé si me comería un lomito.
1: ¿Qué otro día comimos
0: un choripán,
1: acá?
0: Sí.
2: Qué rico. Y si vengo de joda, sí.
0: No, si venís de joda, sí. Pues si venís de joda. Yo una época cuando salía, llegaba a casa y me hacía, buscaba revueltos y hacía lo que sea.
1: Ah, todo revuelto.
0: Todo revuelto. Huevo, cebolla.
1: Me encanta.
0: Había medio tomate, un tomate, todo. Y eso me clavaba a las 5 de la mañana. Podía ser con un café o con una cerveza, según lo que hubiese, pero era un sí, no tengo horario para la comida.
1: Mira, sí.
0: Pasta, pero

0: Probablemente no. Vos dijiste, no me comería unos ravioles a las 8.
1: ¿Y un guisito de arroz a las 8 de la mañana?
0: Tuve una época desreguladísima cuando era productora de Arriba Córdoba, que sí, un día dije, hay algo que está mal en mi vida porque estaba comiendo ravioles a las 5 de la tarde.
1: Claro, no. Dije, no, no, no.
0: Hay algo que este horario no...
1: No está favoreciendo.
0: No está muy bien.
2: Ah, bueno, yo eso lo hago igual a veces. Porque yo salgo de trabajar acá a las 3 y por ahí, hasta que llego a mi casa, se hacen las 4 y almuerzo a esa hora.
1: Claro, almorzás en tu casa.
2: Desayuno dentro de todo tarde, desayuno como a las 11, 12... Y ahí tiro hasta que llego a mi casa y almuerzo. Y a veces almuerzo fideos con salsa y son
1: el tema es que tendrías que traerte la comida acá, al trabajo y comer acá.
2: Y pero eso implica hacerla antes también.
1: ¿A la noche?
0: Ah, bueno, mamita.
1: Hay que organizar.
0: Bienvenida a la edad adulta.
1: Hay que hacerse sobrar a la noche comida, sea la noche de mañana.
0: Ya te ayudamos con las canas, bueno, curtite un poco con el tema. Acá nos dicen...
1: Eso, dale.
0: Saludos de Tandil, Freddy y equipo. En Tandil nos están escuchando.
2: Tandil, qué lindo.
0: Tandil, provincia de Buenos Aires, no Tanti. Tandil,
1: Pipa. De Buenos Aires. Pipa, dice acá el nickname. ¿Quién es Pipa?
2: Es mi papá.
1: Don
2: es
1: Pipa.
2: Mi papá, que me debe estar escuchando con mi mamá, con mis padrinos también. Están por allá, por esos lados, tandileños.
0: Es hermoso Tandil.
1: Qué lindo Tandil.
2: Me encanta Tandil. Amo ir a la casa de mis padrinos. Ojalá que me estén escuchando. Ey, los quiero muchísimo. Para mí mis padrinos son un mundo aparte, me encanta ir a visitarlos, me encanta estar con ellos, me encanta hablar con ellos.
0: Mirá, qué lindo.
2: Así que nada, soy la niña favorita de mis padrinos, sí.
0: Bueno, Cami, nuestra productora, la productora del Club del Vecino, hablando con su familia en Tandil por la radio.
1: Por la radio.
0: Por la radio. Escuchando.
2: Sí, que me están escuchando.
1: Seguro.
2: Bueno, mis papás también, que los extraño. No le quiero decir que los extraño.
1: Porque ayer, se van a volver.
2: Se van a volver corriendo.
1: Ya, no,
2: ayer ya los llamé y les dije, estoy como medio triste, pero les dije que no.
1: Claro,
2: no,
1: porque la dejaron sola. Pero bueno, no. Está bien, está bien.
0: Generación de cristal.
1: Acá la cuidamos, Don Pipa.
0: No se vuelva, no le va a pasar nada.
1: Don Pipa y...
0: Rina. Están ahí en Tandil, uno de los lugares más lindos que tiene la provincia de Buenos Aires.
1: Sí, me encanta.
0: El corazón de la provincia de Buenos Aires.
2: Y unos salames riquísimos.
1: Que traigan salame de Chile para ya probar.
2: Ya mismo.
1: Ahí está. El regalo del Día del Niño de Cami.
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0: Y esta música. Nos vamos a ir a Villa Libertador en este momento, pero antes les tenemos que contar en el Club del Vecino. Nosotros tenemos una gran referente social, política.
1: Barrial.
0: Barrial. Que es Kitty Quispe. Le mandamos un saludo muy grande a Kitty Quispe, que está con el querido Miguel Siciliano ahí en el en Villa Libertador, con la fiesta de la Virgen de Urcupiña. Pero yo esta vez le tengo que pedir disculpas a la Vicky, a la Kitty. No la vamos a sacar al aire a la Kitty, porque nos pasó algo, me pasó algo a mí el otro día que quiero honrarlo. Estaba yo en una feria. Primero, Patricia, ¿me estás escuchando? Hola, hola, Patricia.
2: Escuchando, estamos acá, estamos justo en la procesión.
0: Ah, estoy bueno.
2: Justamente acá.
1: Ahí te damos pie, Patri. Ahí te damos, para. Escucha atención.
0: Para, Patri. Tranqui, porque yo quiero que vos me escuches a mí ahora. Yo, Patri, te voy a decir una cosa. Yo trabajaba en una verdulería y una carnicería cuando estuve en el CUP. Y el otro día, yendo, estaba en la feria de la Crisol. Se me acerca una chica y me dice: hola, yo soy Patricia, estudio en el CUP. Tenía un puesto. Y nos pusimos a hablar de... Y ahí me dice: che, se viene la fiesta de Urcupiña. Qué lindo. Entonces me dice: yo te voy a pasar los datos. Y me pasó los contactos de gente que ya producción ya tenía. Y son datos que ya conocemos porque hemos hecho varias coberturas. Pero yo dije, esta vez yo quiero que Patricia sea la periodista de LV2 en el lugar. Así que saludamos a nuestra compañera Patricia Celaya
3: para abrir las puertas
0: desde Villa Libertador. Hola, Patricia.
3: Hola, buen día, muy buenos días. ¿Cómo están?
1: ¿Cómo andás, Patricia? ¿Todo bien?
3: Todo bien. Bueno, muchas gracias. Muchas gracias por todo.
1: Bueno, a vos. A vos por estar ahí. Bueno, un poco el contexto. ¿A qué hora arrancó todo el movimiento allí en Villa Libertador? Entiendo que estás en la plazoleta, ¿no? En la plazoleta central.
3: Exactamente. Estamos ahora justo en procesión. Bueno, en realidad comenzó la semana pasada, el jueves pasado, con la novena. Ayer fue una víspera. Y hoy, bueno, hoy culmina con la fiesta y la procesión, la misa solemne y la procesión. Igual ahora lo estamos realizando, y justamente yo estoy formo parte, obviamente, de, como soy catequista de la parroquia, formo parte, colaboramos siempre, y estoy en, ahora me encargo de la parte de la procesión. Por eso escuchan que estamos acá caminando junto
4: ¡viva la Virgen!
3: A todos los feligreses, y también con el padre Leandro Arias, que es el párroco de la parroquia. Nuestra señora del trabajo.
0: Patricia, periodista en el lugar, escucha, es tu móvil este, ¿eh? Dale para adelante. Podés hablar con el cura, podés hablar con... Estamos saliendo al aire por el LV2. Es tu móvil, dale para adelante.
3: Bueno, dale. Muchas gracias por los permisos. Sí, justo acá tengo al padre Leandro. Si quieren, yo les paso para que...
0: No. Cuente un poquito. Vos preguntale vos. Te estamos escuchando. No, vos sos nuestra voz ahí.
3: Bueno, gracias. Padre Leandro, ¿cómo está? Buenos días, estamos para el LV2. Quería preguntarle cómo está viviendo esta fiesta acá en la Virgen de Urcupiña.
5: Estamos justo haciendo la procesión, estamos por rezar ahora, muy contentos, muy felices, y sintiéndonos unidos y hermanos, pueblo argentino y boliviano en la misma fe. Dios los bendiga, ahora vamos a rezar en la procesión y después, si quieren, podemos. Les mando un abrazo, un saludo grande.
1: Gracias.
3: Bueno, ahí estuvimos con el padre Leandro recién. Ahora también justo acá tengo a una de las primeras dueñas de las primeras virgencitas que vino hace 41 años acá al barrio, que es Sonia Aguilar. Sí, ahí también voy a pasar con ella, porque también tuvo anoche también como siempre se viven emociones encontradas en esta festividad, siempre se viven muchas emociones. Y acá está también Sonia Aguilar. Sonia, ¿cómo estás? Buen día para el LV2. ¿Cómo estás viviendo este momento? ¿Qué sentís?
6: Mucha emoción. Mucha felicidad por la Virgen y por llevar adelante lo que mis papás algún día comenzaron, con mucha fe sobre todo. Para mí, la madre no solamente es nuestra madre, sino que también es como tener a mis padres, que lo que me dejaron ellos.
0: Qué bárbaro. Patricia, Patricia,
6: tengo un legado que él me lo dejó hace 3 años por lo menos, antes que falleciera, y lo sigo. Siempre de chica nos inculcó el amor a la Virgen, y bueno, y acá seguimos adelante.
4: Y bueno, hace 41 años, ahí está la imagen acá.
6: 41 años que está en Córdoba, sí. Que lo trajo mi papá. Y se empezó a hacer la fiesta acá en la parroquia Nuestra Señora del Trabajo. Es la primera que se realizó acá, y después nos acompaña la familia Vargas, porque ellos estaban en la iglesia de las Flores. Y bueno, cuando empezamos a hacer acá, ya se vinieron a la villa, se festejó todo acá, y ahora tenemos casi 60 imágenes.
1: Mira, 60 imágenes. Es impresionante, Patri.
4: Muchas gracias, Sonia. Gracias.
6: No, muchas gracias.
1: La cantidad de vírgenes que hay dentro de la iglesia, ¿no? Me imagino que, bueno, como es habitual, están todas expuestas. Cada uno, entiendo que los vecinos la acercan, la visten. Es todo un ritual, ¿no? Hacerle la vestidura a la Virgen de Urcupiña, que va a tener presencia dentro de la iglesia. Hay rotación, hay algunas que viajan de otros países, de Bolivia, de hecho, y que, bueno, forman parte de lo que sería el espacio de como una especie de altar, ¿no? Dentro de la casa.
7: Sí, exactamente, es así.
1: ¿Y hasta qué hora es el festejo, Patri?
4: Bueno, ayer estuvimos hasta pasada de las 1 de la mañana.
1: Ah, tarde, che.
4: 1 de la mañana. Sí, comenzamos a las 18. Los preparativos de todo lo que es la parte de el Santo Rosario, y después, bueno, comienza, ayer se comenzó temprano porque, como bien dijiste vos, que se hace la vestimenta, el cambio de vestimenta a la Virgen, y lleva todo un tiempo. Entonces después eso te demora más o menos entre 1 hora y media para cambiarla. Se cambia también de pasante, ¿sí? Uh-huh.
0: Patricia, ¿y tu familia tiene una Urcupiña, una mamita propia, una virgen?
4: No, mi mamá no, mi familia no tiene virgen de Urcupiña, pero sí son de Bolivia, mis papás.
1: Son costosas, ¿no, Patri? ¿Conseguirlas?
4: Las ropas son costosas, sí, pero finalmente son traídas, las telas son de Bolivia y las costuran acá.
0: Bien. Uh-huh. Bueno, Patricia, Celaya, escucha, todo bien con la parte religiosa, dame un instructivo para sobrevivir y al picante. ¿Qué se puede comer hoy en un día muy frío ahí en Villa Libertador?
4: Uy, para... Bueno, te cuento, tenés de todo, hay una gran variedad de lo que es gastronomía acá, más que todo de Bolivia. Tenés picante de pollo, desconocido, y también chicharrón. Son platos como típicos, como más sobresalientes.
0: El chicharrón, para el que no conoce, solamente conoce el chicharrón que va en el pan. ¿El chicharrón qué es?
4: El chicharrón es un plato que es maíz blanco.
0: Sí.
4: Maíz blanco. Es parecido al maíz que tenemos acá de la mazamorra, sí, pero es más grande. Y el chicharrón sería el cerdo que se lo hace con, se lo frita.
0: Bien. Qué rico eso. Bueno.
4: Y eso se le pone con unas papitas. Son unas papitas, el maíz y el cerdito.
0: Escuchá, Patria, ¿hasta qué hora se puede comer?
4: Y acá están hasta las 6 de la tarde.
0: Ah, entonces estamos con tiempo.
4: Sí, 6 de la tarde.
0: Patri, gracias. ¿En qué año del CUP estás?
4: ¿En qué año estoy? En segundo año.
0: Y la feria, ¿en qué puesto te podemos encontrar en el negocio familiar?
2: Bueno, estamos en la Feria Franca número 2. Van rotando de diferentes lugares porque son barrios municipales. Sí. Estamos en, bueno, este martes estamos allá en Crisol y Buenos Aires.
0: Sí, la de las más lindas que hay. Bueno, entonces el martes te encontramos ahí. Un abrazo grande, Patrick. Sí.
1: Gracias por el
0: esfuerzo. Hay mucha gente ya en la procesión. Empieza la señal a debilitarse. Uh-huh. Pero bien, la salida de nuestra corresponsal, periodista Patricia Celaya, desde Villa Libertador para el Club del Vecino.
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5: Mercado Libre desembarca fuerte en la provincia. Invertirá 91 millones de dólares para construir en Estación Juárez Celman su primer centro de almacenamiento fuera de Buenos Aires. Tendrá 60.000 metros cuadrados, capacidad para 6 millones de productos y prevé generar 2.000 empleos directos y cientos de puestos indirectos. Más conectividad aérea. 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Y el próximo miércoles en Plan de Negocios vamos a conocer la historia detrás de una marca que nació en Córdoba y llegó a convertirse en una de las principales yerbateras del país. 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
6: Mi padre, de pasar a vender autos, se encontró que tenía que descubrir cómo arrancar de cero. Y un amigo que tenía un supermercado le mencionó que se hacía una yerba compuesta. Él veía que era un nicho en el cual se podía meter y que él le iba a comprar. Y así arrancó. Agarró su auto, se fue a Misiones y así empezó a comprar yerba. Y después, recorriendo tras la sierra, comprando hierbas aromáticas. Y ayudado por mi mamá, y empezaron a fraccionar Verdeflor.
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0: dormir a su ladito porque vamos a entrar en la última hora y le vamos a meter energía, esa energía que te hace falta.
1: Energía de los niños y las niñas.
0: Energía del establo argentino. Energía porque hay premio del establo argentino.
1: Sí, más vale.
0: Porque hoy vamos a hacer una rocola, obvio, estaba cantado. ¿De qué la vamos a hacer?
1: ¿De qué? A ver, rápido, escriban ahí.
0: Canciones que hablan de San Martín. No.
1: Los oyentes, rápido, ¿de qué será la rocola de hoy?
0: Canciones que hablan sobre el frío en los fines de semana largo.
1: Canciones que hablan de amor o desamor.
0: Canciones sobre la comida boliviana, no sé.
1: No. Canciones religiosas.
0: Puede ser Lamento Boliviano de los Enanitos Verdes.
1: Claro.
0: ¿Qué canción fea en Lamento? Hay una versión nueva de Lamento Boliviano. Nunca me gustó Lamento Boliviano.
1: Acá dice canciones de misa. No. No. Canciones.
0: No le pegaron todavía.
1: No, acá le pegaron, acá le pegaron. Mónica, ¿estás en lo cierto, Mónica?
0: ¿Qué dijo Mónica? A ver.
1: Algo de Gaby Fofoy Miliki, dice por acá José Montoya. Y Mónica dijo canciones infantiles.
0: Canciones infantiles en la rocola. Eso sí, para participar por los premios del Estado Argentino, nos quedan dos super combos para regalar. Atención. Esta vez solo participan los que canten. Hilari, Hilari, lo que quieran cantar, no hace falta que sea esa. Puede ser una canción que le hayan cantado a sus hijos. No pasen todas las canciones, porque si no, con 10 segundos de canción, los datos para participar es suficiente. A modo de ejemplo, nuestro operador ya tiene dispuesta una fichita que va a empezar a sonar esta canción.
2: 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Chuchuá, chuchuá, chuchuá, wa, wa.
3: Compañía.
4: Compañía.
1: Brazo, brazo tendido.
4: Brazo tendido.
2: Chuchuá, chuchuá.
1: Brazo extendido.
0: Datos sobre estas son de las canciones mnemotécnicas.
1: Claro. A ver si los chicos mueven bien las extremidades.
0: No, y memorizan.
1: Sí.
0: Y van armando la frase completa.
1: El gran piñón fijo. Alto tema, ¿eh? Lo bailan los chicos y lo bailan los grandes también.
0: No me animo a preguntar. ¿Vos de chica escuchabas a piñón?
1: Yo creo que ya era grande.
0: Pero en la secundaria, sí.
1: No, no. ¿Se escuchaba piñón en la secundaria?
0: Sí.
1: ¿No?
0: ¿Qué promo sos vos?
1: 2004.
0: No, sí, Sofi.
1: Pero no escuchaba yo piñón.
0: No, bueno, pero la podías ver en un acto.
1: Pero sí.
0: Sí. No, no, pero el piñón de la peatonal podría haber ido a tu cole cuando vos ibas a la primaria.
1: Yo me acuerdo de piñón en una heladería en Carlos Paz. ¿Te acordás qué heladería era?
0: No, no me acuerdo, no, ¿no? Yo no fui.
1: Ay, no, bueno, pero capaz que era reconocida.
0: La City.
1: No sé si, no sé si era esa o puede ser que haya habido una sorpresa. Bueno, me acuerdo de piñón ahí y era muy chica yo. Tenía 4 o 5 años.
0: Estamos en la rocola.

0: qué canción
1: es. 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
0: Recordamos que este es un espacio donde ustedes piden una canción y nosotros le damos la fichita para que suene. La tienen que pedir cantando. Si no, busquen otra radio, claro, donde les pongan los temas cuando los piden.
2: Empiezan cantando y después Tommy la mecha ahí.
3: Conozco una vecina que ha comprado una gallina que parece una sardina enlatada. Tiene las patas de alambre porque pasa mucho hambre. Y la pobre está todita desplumada. Gaby Fofo y Miliki.
0: Sí, señor. Recuerdo
3: hermoso de mi niñez. Gustavo 161.
2: ¡Qué linda! Enlatada.
4: Tiene las patas de alambre porque pasa mucho hambre. Y la pobre está todita desplumada.
2: Ahora los chicos escuchan funk. Chicos,
4: pone huevos en la sala y también en la cocina, pero nunca los pone en el corral.
2: ¿Y cómo dice?
4: La gallina
2: turuleca
4: es un caso singular.
2: Es un caso singular, escuchá.
0: La gallina turuleca. La gallina turuleca es la madre del pollito Pío.
2: La gallina turuleca. Me acuerdo que yo tenía una gallina turuleca que ponía huevos. ¿Dónde era chica? Era un cohete. Me encanta.
0: ¿Qué pasó?
2: Gracias, acabo de llorar, pone. Nada, puso muchos huevos.
0: ¿Quién llora?
2: No, un oyente, se mezclaron los dos. Gracias, acabo de llorar, gracias,
0: porque
2: dice.
0: Puso huevo.
2: Y porque, no, porque se emociona. Y calculá, te lleva la infancia.
0: Hay infancia, infancia.
5: El payaso, plin, plin, se pinchó la nariz y de un fuerte estornudo.
0: Hizo fuerte.
5: Hizo chis.
0: No, yo sabía eso, fuerte,
5: era
0: chis.
5: El canto que realmente animaba a esta payasa Felisa en los cumpleaños de mis sobrinos. Qué recuerdos hermosos. Ahí le mando la foto de uno de ellos.
0: Ay, mirá, se llama Felisa. Qué
2: mirá,
0: bonito nombre.
2: Y ella hacía de payasa en el cumpleaños de sus sobrinos. Qué divino.
0: Mirá, mandó la foto.
2: Mirá el bonete, Cami. ¿Viste ese, el bonete, el típico bonete de cumpleañero de,
0: y tiene
2: de los 80?
0: Y tiene foto revelada con sticker. Le pegaron después de la revelada, le pusieron el sticker.
2: Sí, qué foto esa, cuánta historia detrás, ¿no? Hermoso, hermoso, me encanta. Acá dice, ahora mi nieta Joaquina y Catalina te están escuchando, dice por acá, a ver qué más dice la gente.
6: Más difícil, le vamos a quitar la palabra barba. Está prohibido decir barba. ¿Estamos preparados?
7: Preparados.
6: Vamos a ver. Mi barba. ¡Ay!
2: Mi barba tiene tres pelos tiene mi barba.
0: ¿Esto es de qué época más o menos eso? Yo no me acuerdo.
2: No te acordás, mi barba tiene tres pelos,
0: o sea,
2: tiene
0: la
2: mi
0: aprendí
2: barba.
0: Después de escucharla en la radio, pero no era algo que me ponía cuando era chico. Bueno, tampoco había música cuando era chico.
2: Esto sí, ¿cómo que no?
0: Pero no, ¿en quién te ponía música? ¿Con un disco? Seamos honestos, ¿cómo se ponía música antes en una fiesta infantil?
2: Con un cassette.
0: Con un cassette.
2: Claro.
0: No, en mi familia nunca hubo, por eso digo.
2: Sí, con un cassette ponías. Después vinieron los CDs.
0: Bueno, sí, claro. Pero
5: CDs, claro. A ver, claro, si encuentran esta, a ver si Tommy se juega. El ya que no me pisa en la cola, ya que no me pisa en la cola, ya que
0: muertos?
5: No me pisa en la cola, que si me la pisan me voy a. No me acuerdo cómo termina. Me voy
0: Creo
5: a.
0: Que una letra
5: bueno,
0: de.
5: Así la encuentran, me voy a sacar la duda.
0: Peligroso gorrón, me parece.
8: Ahora que soy operador, no detective.
0: No, claro. La verdad que no la encontramos. No,
2: ya
0: no,
2: que no me pisa en la cola, así dice.
0: A ver, dale, sigamos escuchando. 3518-157-997. Estamos haciendo la rocola. No lo dejes sin música, Tommy, ¿eh?

0: Te rías. No te rías, Jacinta. No te rías, Jacinta. Estamos haciendo la rocola. Yo le cantaba a mi. ¿A vos has cantado a tu león?
1: Sí, ¿cuál? De todo.
0: Que no sé cuál. Decime una infantil. Una.
1: Lulú es una patita que es muy divertida. Es más moderna.
0: ¿Cómo es?
1: La patita Lulú. ¿La tenés ahí, Tommy?
0: No, vos.
1: Lulú es una patita que es muy divertida. Todo
0: yo le cantaba.
1: Se ría carcajadas. Con su cuac, cuac, cuac, por aquí,
0: ojalá
1: por
0: no
1: allá.
0: Ojalá no estén escuchando, porque si no les va a dar cringe, pero yo le cantaba. Doña Pata tiene 10 lindos patitos, todos obedientes, todos muy bonitos. Y mamá le dice, no, ahí me va. También.
1: Este, mira, este que yo...

0: un día especial.
1: 12.07, estamos haciendo rocola, rocola, pero de canciones infantiles, de las que escuchaban, de que han cantado hace poco. Esto ya para cuando estaban más grandes.
2: Sí, este es más grande.
1: Cuando
2: ¿qué
1: te dejaban?
2: Tema, che. Cuando ibas a las americanas ya este.
1: No, claro. Sí, yo lo chapaba para esta época.
2: Vení, vení, vení, jugate ya.
1: Mirá la diferencia de edad que tengo, que a la Sofi, jugate conmigo, le llega cuando está terminando la primaria. Y a mí, jugate conmigo, me llegó cuando estaba terminando la secundaria.
2: ¡Qué grande que estás!
1: Es un cambio muy grande, muy grande.
2: ¡Conmigo! Me encanta, muy bueno.
1: 12.08, estamos haciendo la rocola, llenando de sonidos de la infancia, la radio, la 2, esta mañana fría de sábado.
2: Sí, a mí no me dejaban ver
3: conmigo.
2: Hola,
3: Sofi. Hola. Y Freddy, participo por la canción y es... En el auto de papá nos iremos a pasear.
1: Vamos.
3: Soy Gabriel Sueda, 497, participo por el Estado argentino.
2: Me encanta. Ahí está, mira. Escucha.
4: En el auto feo.
2: A ver, a ver, a ver, ¿cómo dice? Es un placer que nos puede suceder. Subilo, Tommy.

0: Sí. Y uno más nuevo acá de las infancias modernas. Magdalena Fleitas, ¿tenés algo ahí, Tommy? No sé si lo tienen. ¿Vos la ubicás?
1: ¿Quién es?
0: Magdalena Fleitas.
1: ¿Me cantás un poquito?
0: Ay, poneme una referencia porque no me estoy...
1: Porque si no, yo te canto sí. Niño Caníbal.
0: No, para poneme Magdalena Fleitas antes que me cante
2: el
0: Niño Caníbal.
2: Escucha. Se dejó crecer, crecer.
0: ¿Cómo se llama esta?
2: Bigotes, el sol se dejó.
0: El sol de los bigotes. Escucha, estos son temas más modernos para las infancias.

0: ¡Dale, arriba!
1: Vuelve en breve, ¿no?
0: Ojo con las imágenes que están difundiendo de Yuya, ¿eh? Ojo. Con esas imágenes. El otro día publicaron y salieron a hablar de las imágenes de Yuya en un show. Estaba con una malla. No me gustó.
1: ¿Pero qué tenía?
0: No, una malla como escotadita, digamos, ¿no? Entonces, en vez de hablar de Yuya y del show, se enfocaron en eso.
1: Y bueno, los bajitos se pusieron grandes. No. Y,
0: Tal cual. Acá está el público de Yuya. ¡Vamos, arriba! Un pasito para enfrente. Yo quiero... ¿A dónde va a estar Yuya? ¿Va a estar acá en Córdoba, no? En Buenos Aires.
1: Va a estar en Buenos Aires. Espera, paralo ahí. Una pregunta. ¿Yuya hoy lleva niños a los espectáculos, no? O sea, yo le pongo Yuya, no tengo chiquitos de 6, 7 años en casa.
0: No.
1: A un León, vos le pones Yuya.
0: No, ni sabe quién es León. Olvídate, no tiene idea. Voy a ir yo a ver la Yuya.
1: Entonces, déjala que se ponga la tanga que quiera, Yuya.
0: No, sí, yo digo que sí, pero digo que...
1: Digo, está grande, Yuya, ya que le van a... Ahora, Yuya le van a decir...
0: Por eso, no se enfoquen en eso, decía yo, no, que se ponga lo que quiera, obvio.
1: O sea, hipersexualizaron a todos los niños en los 90 y ahora, no puede usar una tanga, Yuya.
0: Sí, la puede usar.
1: Pero por eso, a ver, ¿por qué?
0: Porque le hicieron mucho zoom ahí.
1: ¿Pero en serio le cuestionan eso a... ¿Cómo se llama Yuya? Mariata Grasa.
0: Ahí te confirmo. Yuya. Sí, le cuestionaban eso.
1: No me dejes sin música, Tomás. Soy un niño que necesita música.
0: María da Grazia, Yuya Meneghel.
1: Meneghel.
0: Este es Yuya también. Este no le tengo tanto, ¿vos sabés?
1: No.
0: Ah, sí.
1: En Salta te conocían a esta. ¿Quién la conoce esta?
0: No, escuchá. Sí. Muy bueno. Con esto, Cami, pasé toda mi infancia.
1: ¿Tenés? Quiero pan alemán. El pan alemán solamente existe en Brasil porque la colonia alemana es muy grande en Brasil. Acá vos ibas a la panadería cuando eres chico y no había pan alemán.

0: 14. Así que le cuestionan la tanga a Yuya, pero mira vos.
1: En realidad, sí, no quiero hablar mucho de eso, porque y porque es lo que estaba criticando yo, que se pusieron a hablar de ese tema. Digo, no, no miremos tanto. Digo.
0: ¿Pero qué no querés mirar si? O sea, no entiendo.
1: Es que la gente, viste, que te hace zoom. ¿Pero para qué hace zoom? Se le veía ahí
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0: Sí.
1: Euge y
0: Valentina.
1: Participamos por el establo. La canción es de Solcito Fijo. Mirá. Eugenia Pereira 076.
2: Claro, ahí está, porque Piñón Fijo ya es como que fue suplantado por sus hijos, de alguna manera, Solcito Fijo y Jere Fijo, que lo acompañaban antes a Piñón y después abrieron sus propios caminos y tienen su carrera. Sol, que sigue abocado a lo infantil, y Jere, que bueno, ahora está viajando por todo el mundo con una compañera, una colega nuestra, Gina Casinelli,
3: sí,
2: que se alejó un poco de la música, pero es un gran músico, Jere, y bueno, claro que tiene la escuela de su papá, ¿no? Así que Piñón está como más para los más grandes, y los más chiquitos escuchan a Solcito Fijo.

0: ¡Qué lindo! Esto es del reino infantil. Si habremos puesto estos temas con León.
1: ¿No tenés alguna canción infantil en la versión de... ¿Cómo se llaman los que hacen la canción de Marolio en heavy metal? Una que me corte un poquito la dulzura de Canticuénticos.
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0: Encima que está poniendo los audios, la música, le pedí que piense. Pobre chico. Está full. Acá, a ver, acá te va. Áspera, ¿puede ser?
1: Áspera, sí.
0: Ah, es.
1: Áspera, tiene ahí versiones de canciones infantiles que están muy buenas.
0: Ahí te lo mando. Ahí está.
1: 12 y 17, estamos haciendo el Club del Vecino con Sofía Ocaño, con la producción de Cami Zacarías. Estamos en LB2, 351-857-997. 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

0: Yo me vine a las 7 y 20 más o menos en la bici y no hace el frío, no hacía el frío esta mañana que está haciendo ahora. Ayer pasó lo mismo, es como que tipo 9 y media, 10, empieza a entrar un aire frío, ¿sí? Que se siente más, no sé, me tengo esa sensación. Uh-huh. Yo desde la comodidad de los estudios centrales de LB2, aquí en el Cerro de las Rosas.
1: No, pero es cierto que se pone frío, así que abríguense, no está para enfermarnos, ¿viste? Aquellos que están por salir con los chicos para hacer algún tipo de deporte, pónganle una buena camperita, ¿viste? Que ahora la famosa térmica, pero después tienen que tener cuidado porque cuando empiezan a correr transpiran, así que es toda una... un arte el abrigo en esta época. Sí, bueno, acá siguen llegando mensajitos de la Rocola, especial Día del Niño. Dice la canción de chiquitita, Pimpollo en Turín Turín. Oh, si la habré cantado.
0: Pimpollo en Turín Turín.
1: Chiquitita, Turín Turín.
0: Yo para chiquitita estaba en...
1: Pues ya estabas grandecito para chiquitita, ¿no?
0: Chiquitita estaba en sexto año del secundario.
1: Mira,
0: fumábamos.
1: ¿En serio? ¿Fumaban a qué edad?
0: Bueno, no.
1: No, pará, decime.
0: No, no, pues esas cosas no las vamos a decir.
1: No te va a retar tu papá. Pero mira, Jugate Conmigo era del 91. Ese fue el primer episodio, en el 91. O sea que yo tenía 4 años. Sí, 4 años tenía. ¿Y vos? ¿Ya tenías?
0: 2 entradas. Dos bailes chévere tenías.
1: Sí. Claro. Dos bailes de chévere.
0: Ya cantaba la copa rota de memoria.
1: No, mira, que recién hablábamos de eso. Bueno, y chiquitita debe ser ahí.
0: En la barra tenía 2 bailes.
1: A ver, cuando fue chiquitita, el primero fue en el 95, mira, en el 95. Y yo me acuerdo de... yo vi el estreno de chiquitita.
0: Ya había escuchado 3 veces las 40 cantadas por Manolito en Atenas. Por Manolito, que no sé quién le dijo a Manolito que cantaba bien, pero él cantaba.
1: Él cantaba, él cantaba. Bueno, se está haciendo una movida muy linda en el centro de Córdoba, en la peatonal, en la calle 9 de Julio. Ahí todos los comerciantes se han unido. Esto es en pos de valorar el centro, ¿no? Valorar todo lo que se genera en los alrededores. Obviamente que ya sabemos que se ha amplificado el lo que sería el sector comercial hacia los barrios, ¿no? Los famosos corredores comerciales que ahora tiene cada barrio. Por ejemplo, en Ruta 20 hay un corredor comercial, ahora inclusive hasta en los barrios nuevos, Manantiales, Docta, cada uno tiene sus corredores, ¿no? En Jofre hay un alto corredor, en la zona de Barrio Jardín. Bueno, pero el centro es el centro. El centro tiene eso que creo que nadie lo va a igualar, que es el contexto. Y está nuestra infancia también ahí, ¿no? Está nuestra infancia, está nuestra historia. Haber caminado por esas galerías, por la Galería Planeta, la Galería Gran Rex.
0: Qué bueno, así que hoy hay una actividad, en un ratito lo contamos bien.
1: En un ratito lo contamos, hay una...
0: a ir al centro, aprovechar.
1: Exactamente, se va a hacer una kermés, es a partir de las 2 de la tarde.
0: ¿Y los negocios, va a haber algunos negocios abiertos?
1: Los negocios van a abrir, todos los que sean del rubro...
0: vinculado a los niños.
1: Vinculado a las infancias, van a abrir y van a, obviamente, aprovechar para impulsar las ventas, pero la idea es que los chicos le vayan a pasar bien, así que en un ratito nos conectamos con algún comerciante ahí del centro para que nos
0: cuente.
1: Cosas
0: que han pasado en la ciudad en las últimas horas. En la Colón murió un hombre de 42 años en un accidente que se dio en la madrugada. Fue atropellado por una camioneta en Avenida Colón, más o menos la altura es del 4700. Todavía no está determinado en los motivos, pero una camioneta Ford Titano, que son de estas, las llantas nuevas que sacó Fiat, sí. Bueno, ha atropellado a un peatón que estaba cruzando la Avenida Colón. El vehículo era conducido por un hombre de 30 años y lamentablemente no se pudo hacer demasiado ya cuando llegaron las primeras asistencias, el hombre ya estaba sin signos vitales en la calzada.
1: Bueno, quiso escapar de un control y atropelló a dos inspectores cerca de la terminal de Córdoba. Este es un operativo que se desarrollaba sobre la calle de tránsito Cáceres de Allende. Esto es en uno de los accesos de la terminal 1. Aparentemente, bueno, es en esos controles habituales que se hacen en el sector para detectar aquellos conductores que están llevando adelante o prestando el servicio de aplicaciones y lo están haciendo fuera de la ley, ¿sí? En ese momento, cuando quieren frenar a este hombre no quiere evitarlo y, bueno, aparentemente termina atropellando a un inspector municipal y a un policía y se da la fuga. Dicen que el automovilista inclusive hasta se subió a la vereda, realizó maniobras muy peligrosas para toda la gente que estaba ahí alrededor, para los peatones, para los que estaban saliendo de la mismísima terminal, ¿sí? Aparentemente, bueno, logró escapar. Entiendo que seguramente con las cámaras vayan a hacer el seguimiento y este hombre termine detenido. ¿Te acordás del episodio del conductor de aplicación que se quedó dentro del auto y no quería que se lo llevaran, ¿no? Que bueno, después lo multaron, una multa muy costosa.
0: ¿No era que le iban a hacer pagar el operativo?
1: No sé en qué quedó, pero terminó en una, a él le pusieron una multa altísima que la tenía que afrontar con el dueño del vehículo, porque él inclusive hasta alquilaba el vehículo para prestar ese servicio. Y él, como lo hacía habitualmente en La Calera, me contaba, yo le hice una nota, entonces por eso no había hecho la papelería, dice, por una cuestión de tiempo. Bueno, ahí le salió, después el resultado fuese el operativo que se hace ahí en la zona de la terminal, termina, inclusive hasta lo llevaron detenido, ¿no? Pero bueno, vuelve a suceder entonces un inspector y un policía heridos.
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0: ¿Cómo que encontraste uno mucho mejor? Estamos haciendo el Club del Vecino. Ya viene Flavia Pop. Gracias a todos los que se suman a la 2 y nos van contando de dónde vienen, de qué radio estaban antes, qué hacían antes los sábados. Recién me contaba un oyente me decía que antes veía History Channel los sábados de la mañana.
2: ¿En serio?
0: Sí. Le gustaba ver documentales y que de pronto se cansó y dice, voy a volver a la radio. Y me dijo, hice zapping, medio como que escuché más o menos todo lo mismo.
2: Sí.
0: Que había dejado, viste, como cuando dejás la película. Y volvés y sigue pasando lo mismo. Bueno. Y de pronto, él quería ir a un... Es como, viste, nosotros estamos 99.7. Él quería pasar el 100. Y dice, no. Y se vuelve, viste. Y se los encontré. Estaba contento. Todo esto me contaba el otro día, me contaba un hombre, me dice, te escucho por la radio. Y a mí cada vez me sorprende más eso, porque bueno, normalmente la gente por ahí me reconoce que por la tibú, por la tele, la caripela. Entonces, pero cuando me dicen, no, te escucho por la radio, a mí me da mucha alegría. Y no solamente por mí, sino por todos los compañeros. Por LB2, la Sofía de la mañana, bien temprano. Así que bueno, acá estamos, haciendo el Club del Vecino.
2: Sí, sí, la verdad que bueno, tiene una muy buena repercusión la radio. Vamos camino a los 100 años, ¿no? O sea, tenemos 99, casi 100, como dicen, casi 100 años. Está sonando cada vez en más lugares, no solamente en los taxis, en los remises, sino también que tenemos la posibilidad de estar en la televisión de todos los cordobeses y de cualquier persona que tenga ganas de mirarnos desde cualquier parte de...

0: Porque lo puede hacer a partir de la lb2.com, que es nuestra página web. Ahí directamente estamos streameando todo, ¿sí? LB2, así con palabra, lb2.com. Nos pueden directamente ver, nos sintonizan allí y nos ponen en el tele. Y ahí nos escuchas y nos ves, ¿no? Y de paso nos ve el resto de la gente que va, por ejemplo, un comercio, ¿no? Que está ahí desayunando, tuki, y de repente estamos nosotros.
1: Hola, Freddy. Hola, Sofi. Buenas tardes.
0: Buenas tardes.
1: Si podés avisar a los automovilistas, anillo interno de circunvalación, a la altura de José Ignacio Díaz, un accidente de tránsito aquí. Congestionado el tránsito. Circula con precaución, por favor.
2: Anillo, ponelo de nuevo, porfa. ¿Es anillo interno o externo?
0: Sí, interno.
1: Circulación a la altura de José Ignacio Díaz. Anillo interno de circunvalación.
2: Interno, o sea, eso es entre el puente de 60 cuadras y el puente de Sabatini. Tratar de evitar o tener cuidado. En la zona.
0: Uh-huh. Hay cambios en la línea B1 de colectivos urbanos en Córdoba. Atención con esto porque lo anunció la empresa Cibus, que el servicio contará con una nueva punta de línea en el predio del supermercado en barrio Talleres Este, ¿sí? No va a haber demoras ni cambios en el horario y en la frecuencia, pero sí va a haber una nueva punta de línea en el predio de este supermercado que está allí en barrio Talleres Este, el supermercado que empieza con C, ¿sí? Ustedes ya saben cuál es. Este cambio no va a alterar el recorrido, pero sí, bueno, se agrega, así que para que lo sepan, para la línea B1.
3: Es que se llamaron de la...
0: Bueno, decíamos recién, ¿no?, que en el centro de Córdoba se están preparando para realizar una kermés para acompañar a los chicos, a las chicas en esta celebración del Día de las Infancias y los comerciantes, por supuesto, impulsar las ventas en un año muy complejo. Estamos con María Luz, que está del otro lado. María Luz, ¿cómo estás? Buen mediodía ya, porque son las 12:30. ¿Cómo se están preparando? Porque entiendo que arranca a las 12 del mediodía, ¿verdad?
4: Buen día, ¿cómo están? Arranca a las 2 de la tarde, así que estamos en todas las edades, ¿no? Porque todos pueden jugar. Hay distintos tipos de postas.
0: Ah, ¿cómo es? A ver, ¿cómo se han distribuido? Porque entiendo que es sobre la 9 de julio en al menos 2 cuadras, ¿no?
4: Sobre la 9 de julio son 3 cuadras, entre el 200 y el 400. Y va a haber 3 postas, una por cuadra. Y les vamos a entregar un pasaporte que nos los tienen que pedir a los comercios adheridos. Hay un cartel pegado que dice comercio adherido. Y con ese pasaporte tienen que sumar 10 sellos. Las compras suman más sellos.
0: Ajá.
4: Y con esos sellos van y canjean. Hay juguetes que nos dio Farmiplas, órdenes de compras de Manchitas, órdenes de compra de Batistela, regalo de María Castaña y muchas cosas más.
2: ¡Qué bueno! ¡Qué bueno! Entonces, para ir, ¿de todo el peatonal voy a cualquier parte o me recomendás alguno en particular?
4: Para mí cualquier parte, si tienen nenes más chiquitos, en el 200, porque ahí van a estar las mesas con las masitas, que son especialmente para los más chiquitos.
2: 200 de 9 de julio.
4: 9 de julio, 200. Ahí arranca la posta para los más chiquitos.
0: Bien, ¿y qué?
4: En el 300 y el 400 es para los más grandes. Hay mini aro de básquet.
0: Eso. ¿Qué juegos hay?
2: Me encanta. A medida que crece la 9 de julio, crecen los niños.
4: Exactamente. Crece la 9 de julio, crecen los niños.
0: Ah, mirá, qué ya. Bueno. O sea, masitas en la primera parte. ¿Y después qué más? ¿Qué otros juegos hay?
4: Después hay un dado grande. O sea, que hay un juego con un dado grande. Hay atriles para pintar. Y bueno, y no voy a contar más cosas, porque hay un personaje, tienen que venir, acá el 9 de julio.
2: Cada vez que hablamos con ella, vamos.
0: ¿Pero en serio? ¿Un personaje de sorpresa no se puede adelantar?
4: ¿Un personaje sorpresa? No se puede adelantar.
0: Ay, no.
4: Va a estar el personaje en las 3 cuadras. Y viene subido a los zancos, en monopatín, en algo de eso. Moverte 3 cuadras.
0: Vecinos iniciales, al menos.
2: El lagarto Guisardi.
0: No. Sin marca, ¿no? Sin marca.
4: Es que no, porque saben una cosa que también es sorpresa para mí.
2: Claro, entonces bueno, ahí está listo. Mirá, entonces hay que ir y descubrir el personaje, es como buscando a Wally.
4: Sí, me encanta. Exactamente, y ese personaje los va a acompañar a los locales, les va a dar regalitos, hay globos para los chicos, cositas dulces, bolsitas con tutucas.
2: No nos puede prestar la tarjeta.
4: No puede prestar la tarjeta.
0: Pero sí, no. Consigue descuento. O sea que bueno, todos los comerciantes.
4: ¿Tiene consigue descuentos?
0: Se unieron para esta movida. ¿Cómo estuvieron las ventas? ¿Cómo llegaron tarde?

0: ¿Ardía las ventas o se
1: tardía,
0: o fue para
1: arrancaron
0: para
1: ayer
0: recién?
1: Ayer arrancaron, sí. Sí. Ahora hay movimiento, gracias a Dios. Sí. Pero sí.
0: Bueno, que sea con
1: éxito.
0: Pero bueno,
1: acá con muchas ganas, con mucho amor, como siempre decimos, desde Manchitas y desde todos los negocios, los comercios del centro, con muchas ganas de recibirlos a todos. Y bueno, y para pasar una hermosa tarde con la familia, que creo que es lo más lindo, ¿no?
2: A mí me gustan las tardes. Encima está lindo, tomo un cafecito en los bares que hay en General Paz, por ejemplo.
0: Sobre la 9 de julio también hay bares lindos.
1: Sobre el 9 de julio tienen tres bares que también les han preparado cosas y están todos adheridos al evento, así que bueno.
2: ¿A qué altura hay uno que tiene como todo rojo los muebles?
1: Ah, ese es mi favorito, el café de ahí. Acá en el 300 está en mi cuadra. El bar rojo está en mi cuadra.
0: Sí, no vamos a nombrar, porque si no va a venir comercial.
1: Me retaron recién.
2: Es un nombre, un bar rojo, o sea.
0: Sí. ¿Con G? ¿Empieza con G?
1: Es con G, empieza con G.
2: Gustavo,
1: sí.
0: No, acá dice
2: Gustavo
0: que no nombre.
1: No, dice que no, me van a retar si no.
0: Bueno. Vos tenés que pagar un montón de cosas.
2: Bueno,
0: gracias.
2: Nos encanta.
1: Bueno, gracias a ustedes.
2: Nos encanta que sea nuestra movidera
0: en el centro de Córdoba.
1: Gracias. No puedo salir adentro del local hoy, pero la próxima les prometo que salgo y hago.
2: Aparte está re frío, quédate en el local. Dale, nos vemos. Chao.
0: Ahí está entonces el centro de Córdoba que se prepara para esta kermés, ¿sí? Es libre, es gratuito, independientemente si compran o no. No, pero bueno, si compran tienen descuentos importantes.
2: Le voy a preguntar a los dos milenios que tengo. Ahí uno. ¿Saben lo que es una kermés? Sí.
0: Sí.
2: ¿Es un término que se usa? Sí. ¿Les da vergüenza cuando los adultos mayores de 40 hablamos en los medios de farmear aura? Sí, ¿no?
0: ¿Damos a cringe? ¿Damos a cringes?
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0: 6:52, estamos haciendo el Club del Vecino. En un día que está para cantarse de frío. Estoy viendo a Paula de TN en Neuquén, en Loncopué.
1: Sí, justo le está dando de comer a los animales que están ahí en el sector, pero el graf dice animales muertos y crianceros aislados por el temporal de nieve.
0: Claro.
1: Es tremendo lo que está sucediendo. Está en... ahí no alcanzo a leer arriba, Loncopué, Neuquén.
0: Y claro, ¿no? Con los metros de nieve que hay, no alcanzan a cavar para encontrar el pasto, si es que encuentran algo de fibra abajo.
1: Sí.
0: Y el otro problema es el agua. Aunque no lo crean, con este temporal la nieve no se derrite, no hay agua. Uh-huh. Y empieza a ser crítica la situación para los animales. Estaba viendo, no hubo novedades acá de nevadas en Córdoba.
1: No, en
0: principio
1: no. Siguen
0: las rutas habilitadas. Son las 12:53. Gracias a todos por los que están. Estamos cerrando el Club del Vecino, pero ya se viene Flavia con un gran programa. Sigan en la 12 el fin de semana. Para quienes empezaban los domingos muy temprano con el llamado de la paz, no recuerden que mañana no va a estar por el fallecimiento de nuestro querido compañero en un accidente de tránsito. Así que lamentablemente va a haber una mañana más silenciosa hasta que arranque el queridísimo Mario Zanoni. También a la mañana, pero uh-huh. Ya a las 10, pero bien tempranito estaban Lalo y Lalita, estaban todas las mañanas con Tommy Tolado, nuestro operador también. Gracias Camila Zacarías por la producción. Vamos a los ganadores del establo, 3 super voucher que se van.
1: Sí,
0: no es que se van, lo tienen que ir a buscar ustedes a el establo. Vayan a la sucursal Rancagua frente al CPC, ahí va a estar Nora, ya le pasamos los datos a Nora. Si quieren ir ya este mediodía pueden ir, tienen tiempo hasta el viernes de la semana que viene para retirar los premios. María Inés 491, dime de qué hablabas.
2: Ay, a ver si encuentran esta, a ver si Tommy se juega el ya que no me pisa en la cola, ya que no me pisa en la cola, ya que no me pisa en la cola, que si me la pisan me voy a... No me acuerdo cómo termina.
1: Me voy a...
0: Bueno, yo cuando arrancó,
2: si la encuentran me voy a sacar la duda.
0: Me hizo acordar, nunca la pudimos encontrar la canción,
1: no.
0: Me hizo acordar mucho a 13 de Todos Tus Muertos. ¡13! ¿Qué te parece? ¡13! Pero...
1: Esta es, a ver, ponela.
3: Soy Margarito Tereré.
1: Ah, Margarito Tereré.
3: 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Y de mis pagos he venido.
0: Esto era. Vos sabés que un día, por suerte,
3: encontré.
0: Me enfermé.
3: Quería.
0: Creo que por varicela y me perdí las entradas para ir a Margarito Tereré. Hasta esa suerte tuve en la vida. Estaba en el Teatro Comedia, me acuerdo. Me iba a llevar a mi hermana Graciela y me agarró varicela y no fui a ver. Después
1: yo
0: me pasó.
1: Yo fui a verlo.
3: Pero cuidadito, me puedo.
1: No, es que del 70. Pero ¿por qué tengo memoria de Margarito?
0: Si hemos sobrevivido, como humanidad a Margarito Tereré.
1: Mirá, Margarito Tereré, un dulce de leche.
0: Un yacaré,
1: tal cual.
0: Gustavo, 161, también te ganaste un super voucher del establo.
1: Y participaba de esta manera.
4: Una vecina que ha comprado una gallina que parece una sardina enlatada.
0: Oh, miren,
4: tiene
0: sardina.
4: Las patas de alambre porque pasa mucho hambre. Y la pobre está todita desplumada. Gaby Fafuy Miliki. Recuerdo hermoso.
0: Gracias por cantar.
4: 161.
0: Gracias, Gustavo. Gracias por cantar. Gracias por animarte a jugar con nosotros. Que hoy somos niños todos de nuevo.
1: Y el último ganador es Marcelo Castro y participaba de esta manera.
5: En el viejo hospital de los muñecos llegó el pobre Pinocho malherido. Un cruel espantapájaro bandido lo sorprendió dormido y lo atacó. De pronto llegó con su nariz hecha pedazos.
1: Me gusta que no lo volvió a grabar.
5: Y su pierna entre partes astilladas. Una lesión muy seria y delicada.
0: Quebradora de
5: tibia. Y el médico de guardia lo advirtió. Y a un viejo cirujano llamaron con urgencia.
0: Y
5: con su vieja ciencia pronto lo remendó. pero dijo a los otros muñecos, todo esto será en vano, le falta el corazón.
0: Nos falta encontrar el gol.
5: Marcelo, el Tauno, el mugroso.
1: El mugroso del
5: Tauno. 009.
0: ¿Te acordás?
1: Sí, cómo no, más vale.
0: Le contamos a la gente, la audiencia renueva, nosotros nos acordamos de nuestros oyentes. Sí. Creo que la historia era así. Un día hablando de autos viejos y todo, él contó que tenía un Tauno y que lo había ayudado a...
1: que lo había llevado a su hija, o hijo, era al hospital.
0: Y ahí el auto dijo, llegó al hospital y dijo, basta. Entonces yo le dije, es como la historia del mugroso, que no la vamos a poner ahora porque si no Flavia se queda sin audiencia. Así que nos vamos.
1: Nos vamos, nos retiramos. Y esto ha sido el Club del Vecino. Nosotros nos volvemos a encontrar el lunes, en mi caso, con Más Que Bien, tempranito, con Javi Rosen, Mati Rivero. Y en el caso del señor Freddy Bustos, ¿a qué hora?
0: El lunes también.
1: A las 7.
0: A mí me encuentran en la radio de 7, pero creo que a la vuelta se hace que sea una hora. Hay partido después, más tarde, transmisión de Fanáticos. Todos los días, de lunes a viernes, a las 7 hacemos con Sandra Franco y con Federico Jean María a la vuelta. Sí. Lindo programa para regresar a casa.
1: Me encanta. Me encanta la vuelta.
0: Los que salen a trabajar con Sofi vuelven a su hogar con
1: Freddy. Ahí está. Qué mejor. Chau, nos vemos. Que tengan un hermoso día de las infancias y sigan disfrutando de la programación.

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0: Hola, hola, muy buenas tardes, ¿cómo estamos? Arrancamos la fiesta de los sábados, esto es Flavia 970 por el aire de LB2. ¿Cómo estamos? Subime la cortina, ¿eh? Aunque el sol no esté, nosotros te lo traemos acá a través del dial, clavando la sintonía 99.7. Bueno, día gris, pero nos vamos a encargar de ponerle un poco de calentura al dial, ¿eh? Exactamente, venimos con la mejor onda de la buena energía en esta semana muy especial. ¿Por qué? Porque el miércoles pasado, 12 de agosto, LB2 cumplió 99 años. Imagínate, Mirtha Legrand estuvo en la inauguración de LB2. 99 años y, por supuesto, un año de esta nueva etapa de LB2 Córdoba acá en 99.7, en el edificio de Marcos Sastre 1769. Bueno, hermosa la fiesta, nos juntamos todos. Las cosas que hablamos, las cosas que me contaron, realmente, mira, no puedo decir todo al aire. Porque hablamos con todo. Hablamos con Javier Rosem, con Juan Pablo Estela, con Mario Zanoni. Dicho de paso, atención. El próximo viernes estamos invitados al gran festejo del cumple de Mario Zanoni. Opa, ¡aplauso!
1: ¡Vamos!
0: Dice Mario, por favor, confirmen porque tengo que comprar la comida y la bebida. Amor mío, vamos a estar. El viernes de la noche estamos todos invitados, todas las dos completas, vamos. Epa. Al cumpleaños de Mario Zanoni. Porque aparte festeja 40 años con la radio.
1: Toma.
0: No cualquiera, ¿eh?
1: Claro, nosotros
0: ahí cierto, tenemos nosotros el post. Tenemos que venir el otro día.
2: Claro, porque cumple de Mario.
0: Bueno, metemos lata. Total, el gato Farrón está de vacaciones, vuelve dentro de un mes, metemos lata. Y chao, y grabamos el programa. No, no, vamos a venir a laburar como corresponde.
3: Vamos a hacer la gran Fede.
0: ¿Eh? Claro.
1: ¿Qué?
0: Así que bueno, te mandamos un beso a Marito Sanoni. Acá vamos todos, ¿no es cierto? Todo el mundo acá vamos al cumpleaños de Mario.
2: Sí, Mario.
3: Claro que sí.
0: Claro, Rosenberg, la tesis, vamos todos como corresponde. Bueno, dicho de paso, hermosa la fiesta. Comimos, nos divertimos. Mi panelista de televisión, el señor Damián Carabajal, se bajó 6 botellas de Corona.
3: Ay,
0: así
3: Dios.
0: Como lo ven, de una.
1: Así como lo ven.
0: 6 botellas se bajó Damián Carabajal.
1: Sí, sí, sí. Qué lo veía bárbaro. Siempre con unos botes en la mano a Carabajal.
0: Terrible.
3: Me decía, es recargable, ¿qué pasa?
0: Claro. Pero bueno, gracias a el Gato Fernández, a Vicky Tione, a Mili, nuestra jefa de recursos humanos, porque la pasamos bamba. Aparte, escúchame, sobró comida. Sobró comida. Impresionante, pero se comieron todo y sobró comida. Claro. Yo me comí como 6 empanadas, más o menos.
1: Sí, yo comí sí. el último.
0: ¿Sí?
1: Me dio...
0: un desfile de tupper, ¿no es cierto?
1: Sí, yo tenía fe de que quede algo para el sábado, vos sabes.
0: Sí, sí, no, no quedó nada. Es más, ahora, atención, Tommy querido, están llegando las hamburguesas, ¿eh?
1: ¡Epa!
0: La gente de Lightburger nos mandó hamburguesas por el aniversario de LB2. Pero bueno, mira. Sí, la pasamos bomba. Bomba y bárbaro. Tal cual. Bueno, buenas tardes, señorita Maga Sánchez, ¿cómo le va?
3: Muy buenas tardes, Fla, Fede, Juanjo, toda la gente que nos está escuchando del otro lado. Muy bien, feliz de estar nuevamente acá. Para mí los sábados son mi día favorito de la semana. Primero porque tengo que venir acá. Muy y bien. Bueno, ya inicia el fin de largo, ¿no? En este fin de semana.
0: Tal cual, fin de largo, sí. Mañana es el Día del Niño.
3: Ay.
0: Todos llevamos un niño o una niña adentro. Así que bueno, claro. Atención porque tenemos consigna el día de hoy. Buenas tardes, señor... Juanjo Colauti, ¿cómo le va?
4: Buenas tardes, todo bien, la verdad que bien, con todas las pilas, a pesar del día gris, que han tocado varios días grises, los sábados.
0: Tal cual.
4: Han tocado muchos días de sol. Bueno, esperemos que el próximo sábado esté soleado, esté lindo el día, pero ¿sabes qué? Está justo ideal para escuchar radio.
0: Muy bien, escúcheme, ¿cómo la pasaste en la fiesta?
4: Uy, espectacular.
0: Te vi hablando muchísimo con con Mario Zanoni también.
4: Uy,
0: te vi hablando, con mucha gente, con
4: Gerardo López también.
0: Con Gerardo López te vi hablando también.
4: Sí, sí,
0: Gerardo López rompió una copa.
3: Ay.
0: No sé si estaba en pedo Gerardo López, pero rompió una copa, Gerardo.
1: Pensó que era noche de copas.
0: Claro, tal cual. Bueno.
4: No, la verdad quiero resaltar para la gente para que sepan, tuvimos una fiesta, el aniversario de LB2, bueno, los 99 años, el primer año de esta radio. Bueno, yo estuve los domingos. Haciendo un programa con el Gringo Bricio, con Marcel Palermo, con Mario Luna.
0: Exacto.
4: Alternativa, así que estoy desde que
0: empezamos
4: acá arriba. Claro. La verdad que un proceso y que sí. Llegue esa fiesta, estar todos, ver la cantidad que somos.
0: Impresionante.
4: En la radio y ver la buena onda que hay
0: todos.
4: Entre los compañeros.
0: Todos,
4: es realmente
0: todos.
4: Impresionante. Así que, bueno, sí, agradecido sí. Por la invitación y quería destacar eso, sí. La buena onda.
0: Para los mal pensados que me decían, ay, ¿por qué no está Latecio? ¿Por qué no está Latecio? Amores de mi vida, Latecio. pasó de la conducción de Seguimos, se cruzó el EB2 para hacer el piso acá. Después se fuera a terminar de transmitir en vivo. Y la Tesio es mamá también, tiene que estar con su nene que salía del colegio. Por eso no vino la Tesio a la fiesta. Pero no, está todo bien con Gaby. Ya empieza. Acá no estamos en otra radio. Acá nos llevamos todos bien. Así que no busquen quilombo donde no lo hay. Amores míos. Ya tú, ¿qué pasa con esta la Tesio? Bueno, la Tesio es mamá, estaba con su nene. Obviamente, como corresponde. Claro. Pero aparte hizo una transmisión espectacular desde la terminal. Gerardo López y Cruz hicieron una transmisión desde el Mercado Norte. Los fanáticos recorrieron los barrios. Nico Estela con el auto de Parra. Una limusina prácticamente eso. ¿O no, Tommy, querido? ¿Cómo estás? Buenas tardes.
5: Hola, Flavia. Salgo un ratito nomás al aire, sí, porque estoy acá ocupado con estas cosas. Pero bien, bien, hermoso. Sí. Hermoso festejo. Estuvo el gringo Bricio con Vicky, tío.
0: En Pizzería Don Luis. Claro, sí. Pero el auto de Parra era un lujo, escúchame.
5: Sí, una nave híbrida que había llegado a la mañana, estuvo ploteada con los escudos de la 2.
0: Claro.
5: Y bueno, se fue a dar la vuelta por la ciudad como corresponde, como la radio le corresponde estar, ¿no? En toda la ciudad.
0: Bueno, yo no quiero ser menos, quiero que un auto de Parra me venga a buscar y a recorrer los barrios un sábado a la tarde, ¿o no? Que vengan a buscar acá a la puerta de la radio. Usted se queda acá en el piso y yo voy con la gente.
4: Flavia, claro, te escuchamos.
5: Es la gira de los bares también, ¿eh?
0: Claro, escúchame, por favor. Bueno, buenas tardes, señor Federico Espinosa.
6: Buenas tardes, Flavia, buenas tardes, Maga, buenas tardes, Juanjo, buenas tardes, Tommy, buenas tardes a vos que estás del otro lado escuchándonos, sintonizando la 99.7, por supuesto.
0: Tal cual. Bueno, ¿ya estás recuperado? ¿Qué te pasó?
6: Ya estoy 10 puntos al borde de la neumonía, así me dijo la médica.
0: Qué positivo todo.
6: Qué positivo todo.
0: ¿Pero por qué? ¿Tomaste frío? ¿Qué pasó?
6: No, por un virus que anda dando vuelta, exactamente, y ahí me automediqué, que está mal, no se automediquen como hice yo. Y después la médica me cagó a pedo y me dijo, no, tenés que ir al médico. Apenas tenés esto, tenés que ir al médico. Y ahí me dijeron, toma esto, esto, esto. Y ya estoy de 10. Además, muy contento porque me recuperé justo para poder hacer una nota con Mateo de Conociendo Rusa.
0: Ajá.
6: El ruso.
0: Sí.
6: Tomé un café con él, que estuvo increíble. Estuvo mucha gente de los medios ahí también.
0: Mira vos.
6: Muy, muy linda experiencia. Pude charlar con uno de mis más grandes ídolos musicales también.
0: Qué lindo. Déjame adivinar, seguramente te tomaste un Cura Plus por tu cuenta.
6: No, me tomé un Amoxidal.
0: Pero eso, no puede ser tan animal. Eso es un antibiótico.
6: Claro.
0: La amoxicilina, no. Yo pensé que te tomaste una aspirina, no sé, Cura Plus.
6: No, es que no aguantaba más el dolor.
0: No, mal hecho. No se hace eso.
6: Mal, pero estuve sintonizándolos a ustedes. Estuvimos el miércoles también, que ya estaba
0: Jero
6: bien.
0: Con Jero Velasco.
6: Con Jero Velasco, increíble.
0: Que en vez de decir empanadas árabes, dijo empanadas Álvarez.
3: Quedó para que yo me reí con ese reel que subió después. Ay, sí, se me caían las lágrimas. Lo veía una y otra vez y me volví a reír.
0: Dios mío, por favor. Bueno, amores de mi vida, arrancamos con las vías de comunicación. 3518-157-997. 3518-157-997.

0: 7, tenemos consigna del día. Atención, mañana es el día del niño. Entonces, acá te preguntamos, ¿cuáles eran tus programas de televisión favoritos, tus juguetes y juegos de la infancia que te gustaban más, por ejemplo? Empezamos por casa. Mis programas favoritos de televisión, por ejemplo, La Ola está de fiesta con Flavia Palmiero, Tony Jerry, El Corre Caminos con el Coyote, La Pantera Rosa, El Chavo del Ocho. Bueno, esos eran mis programas favoritos de la infancia. Y mis juguetes favoritos, nunca me voy a olvidar, cuando mis viejos me regalaron el famoso Family Game, Tommy. El Family Game con los joysticks, con los cartuchos. Por supuesto, mi juego favorito era el Super Mario Bros. Y había uno que se llamaba Galaxian, que era de navecita. Galaxian era. ¿Galaga estaba? Bueno, eran unas navecitas.
1: Era Galaga y Galaxian.
0: Claro, Galaxian, que los derribabas con unos misiles. Bueno, me encantaba. Ese fue mi juguete favorito, el famoso Family Game. Ahí está la música de Flavia, me encanta. Súbeme la cortina, por favor, me encanta. Con Flavia, exactamente, bueno. Y juegos de la infancia, bueno, el viejito congelado, la mancha, las escondidas, el elástico, bueno, y muchos más. ¿El tuyo, Maga, programa favorito de televisión?
2: Y mi programa favorito también era Tommy Jerry, todos los de Cartoon Network, Amigos Imaginarios, después todo lo que era Cartoon Network y Disney Channel, me encantaba, sí. Hannah Montana, todos esos programas. Sí. Y mi juguete favorito, mira, a mí me gustaba mucho jugar con las cajas registradoras. Me gustaba mucho hacer de maestra, me acuerdo. Yo miraba y me hacía todos esos juguetes. Me acuerdo que compré un cuaderno, o sea, mi papá me compraba en un cuaderno. Ajá. Me regalaron un pizarrón gigante, como de 1 metro por 1 metro. No, más mira grande, vos. No sé si es tan grande eso. Sí. Pero me regalaron un pizarrón grandote, sí. Para que yo jugara la maestra. Y hacía todo, cortaba, viste que las maestras tienen como un cuaderno, sí, que ponen la falta, que tienen una
0: sí,
2: cosita.
0: Claro.
2: Así tal que cual. Hacía todo eso. Me encantaba. Bien. Después las pelotas. Me acuerdo cuando me regalaron mi primer Barbie original. Sí. No, feliz, feliz. Chocha de la vida estaba.
0: Ah, bueno, nunca una Sofía, ¿no?
2: No, también, hola, también. Pero llegó en un momento de la Sofía. Vida. Después de muchas Sofías llegó la Barbie.
0: La Barbie. Che, ¿y juegos de la infancia? Juegos.
2: Y juegos, saltar la piola me encantaba.
0: Ajá, mirá.
2: En un momento estaba muy de moda, había una película en Disney Channel que se llama Jumping, creo, y era para saltar. Entonces, la película se trataba sobre saltos. Entonces, en el colegio estábamos todo el día ahí con la soga, con la soga, con la soga.
0: Sí. Vos sos de otra época, pero a mí me encantaba, había un juego que se llamaba el Pesca Magic, que eran unos pescaditos que circulaban y vos tenías que pescar.
2: Sí, ¿se acuerdan?
0: El Pesca Magic, ¿no?
2: Sí,
0: me encantaba eso.
2: Muy bueno.
0: Che, ¿y programas de televisión que veías de chica? Aparte del Cartoon Network, programas de Argentina, digo, de chicos. No sé, Yuya, Caramelito, qué sé yo, algo de televisión argentina.
2: Y Panam.
0: Panam.
2: Panam, sí, Piñón Fijo también. Piñón Fijo. Después, no me acuerdo.
0: ¿Reina en Colores? ¿Reina Rich? No.
2: No, no. No. Chica. Pero había uno que hacía mucho, me acuerdo una vez estaba en un súper, hicieron un show en un súper con Piñón Fijo.
0: Don Zoilo.
2: Don Zoilo.
0: Ay, Don Zoilo.
2: Don Zoilo, me encantaba.
0: Me muero
2: Don Zoilo,
0: con Don Zoilo.
2: Sí.
0: Me muero. Bueno, señor Juanjo Colauti.
3: Sí.
0: Programa de televisión que había de chico.
3: Bueno, los Vallardigan.
0: ¿Los qué?
3: Los Vallardigan, Ben 10.
0: Ben 10. ¿Vos sos de la época de Ben 10?
3: Sí, soy
0: de. Me parece que te estás mintiendo la cara.
3: No, no puede ser.
0: Vos naciste con Popeye, no me estás mintiendo la cara, dejé joder. ¿En serio, Ben 10? ¿Cuántos años tenés con la Utibos?
3: Estoy charlando. No, la época mía, mira, yo tengo 46. Tuve una infancia hermosa, la verdad. Recuerdo un montón de cosas. Sí. Mazinger Z, He-Man.
0: ¡Ay! El Mazinger Z estaba la novia que era Afrodita. Que te disparaba con las lolas.
3: Con los pechos disparados.
0: Claro, me muero. Ay, Afrodita. Divino ese, me encantaba.
3: Exactamente. Estaba He-Man también con Orco, que era el fantasmita que volaba. Me volvía loco.
2: Que ahora salió de nuevo la película.
3: Sí, salió de vuelta. Pero bueno, en ese
0: Skeletor
3: tiempo era.
0: El enemigo Skeletor.
3: Skeletor. Claro. En ese tiempo veíamos esos dibujitos cuando, te digo, en la televisión de Córdoba, que algunos canales empezaban a las 6 de la tarde o a las 5 de la tarde.
0: Época de los 90, los cortes de luz.
3: Sí, o sea, no, directamente arrancaban a las 5 de la tarde. Algunos canales, otros arrancaban a las 12.
0: Ay, cierto.
3: Entonces, yo venía del jardín, mira lo que me acuerdo, venía del jardín.
0: Sí.
3: derecho a ver televisión, porque claro, me quedaba media hora nomás para ver. Yo llegaba a 5:30 y a las 6 terminaban los dibujitos. Era la única media hora que tenía para ver dibujitos.
0: ¿En qué canal lo veías?
3: Y lo veía en el 8 o en el 10.
0: En el 10, claro.
3: Después ya vino Marina Haynes con Marina y los... Marina, los chicos del 10, en Canal 10.
0: Ah, los chicos del 10.
3: Que además de verlo, participaba del programa. ¿Por qué? Mi papá trabajaba en los SRT y la productora, Cecilia...
0: Claro.
3: De ella había sido maestra mía de prejardín.
0: Le contamos a la gente que Juanjo Colauti viene de familia de televisión, porque sí. Tu papá trabajaba en Canal 10 o trabaja en Canal 10.
3: Mi
0: ¿no?
3: abuelo y mi papá sí. y mi tío trabajaron en Canal
0: 10. Claro, escúchame, viene de familia la vocación. Así ¿y después qué más veías?
3: Así que no, bueno, te había contado, Marina iba a participar en el programa de ella de televisión.
0: Ajá.
3: Iba con mis amigos y siempre entrábamos y siempre nos hacía participar y jugábamos el Pesca Magic que dijiste recién.
0: Ay, que me acuerdo.
3: Nos ganamos Pesca Magic, jugábamos también al rompehielo, al come queso, que eran los tres juegos más conocidos en ese tiempo.
0: Ah, mira.
3: Y la verdad que la pasamos bomba, porque íbamos al programa de tele, ganábamos, veníamos con un juguete.
0: Qué linda época.
3: Una época espectacular, así que...
0: Che, Juanchi, ¿y juegos? ¿Juegos de la infancia?
3: Juegos, bueno, lo que dijiste vos del Family, sí, pero me parece que un poquito más adelante. O sea, yo tuve el Family en los 90 y pico.
0: Claro.
3: Si hablamos de los 80, bueno, tuve karting, jugábamos mucho el trompo, a las bolitas, esos juegos.
0: Al yo-yo.
3: Esa cosa creo que ahora no. Medio que no.
0: Bueno, yo jugaba las figuritas del Chavo del 8, las figuritas jugábamos.
3: Obviamente, el figurita.
0: Que había que hacer espejito contra la pared.
3: Hacía el espejito.
0: ¿No? Yo hacía espejito, me
3: muero. Venía uno y te lo volteaba después.
0: Ay, sí, casi, mira. Seguro que era de Alvear que me volteaba la figurita, seguramente. Bueno, che, ¿y juegos? ¿La escondida? ¿Qué jugabas?
3: Jugábamos la escondida, pero éramos 40 los que jugaban por todo el barrio. Eso era locura lo que hacíamos.
0: Ay, yo jugaba al Ring Raje, me acuerdo. Que era fatal yo. Al Ring Raje jugaba.
3: También, a Don Rivero le tocábamos el timbre en la esquina de casa y bueno. Obviamente que venía a quejarse porque sabíamos que era el único cumpleaños que había era el mío y iba a decir, che, déjame tocar.
0: Che, para, ¿y cuando se caía la pelota en el vecino que te puteaba?
1: No
0: les pasó.
1: Sí, todo el día.
2: El otro día justamente estábamos recordando eso en mi casa con mi hermano y nos reíamos porque dice, ¿te acordás cuando la pelota que cayó en la casa del vecino de la esquina? Yo, pero ¿cómo hiciste para que la pelota se caiga en la casa del vecino de la esquina? O sea, nosotros vivíamos en una esquina y cayó en la otra esquina.
0: Claro. Pero ¿quién era? ¿El Pipito Higuaín que pateaba? Por favor. Bueno, Federico Espinosa, programas de televisión favoritos que veía de chico.
1: Que veía de chico, bueno, veía también Opinión Fijo, mucho, fanático.
0: Sí.
1: Después los Power Rangers, Ben 10. ¿Qué otros? Los Simpsons marcaron toda mi infancia, básicamente. Yo me crié con el humor de los Simpsons, básicamente.
0: Claro.
1: Y después una cosa que se los contaba, creo que el miércoles cuando nos vimos, que me hubiese encantado ser de la época de Telemanías, de poder haber visto Telemanías.
2: Ay, yo fui.
1: Yo fui a ver el último pasajero.
2: Con Guido Casca.
0: Te perdiste la posibilidad de ir a participar con tu curso.
1: Claro, exactamente.
2: El día de egresados. Yo fui, cuando estaba en sexto año, fui a Telemanías.
0: ¿Y cómo le fue?
2: Como el traste.
0: Como el traste.
2: Perdimos.
0: No llegaron al Cruz y Manía.
2: No llegamos a nada.
1: ¿Quién dirigía Telemanías ahí?
0: Y en ese momento lo conducía Celeste Benecci, ¿o no?
2: Sí.
0: Mira. Con Cristian Bazán.
3: Con Cristian.
0: Celeste, salí de ahí, Celeste, salí de ahí, Celeste. Bueno, atención. Y me falta algo más. Juegos de la infancia, Fede.
1: Juegos de la infancia. Yo, a diferencia de lo que muchos deben pensar, yo no pude tener mucho la PlayStation 2.
0: Ajá. Pero juegos de tierra, juegos con los amigos.
1: Juegos de tierra, sí. Al fútbol, sí. A las escondidas jugábamos mucho en el colegio.
0: Muy bien.
1: De hecho, hicimos todo un video en especial. A los gogos, jugábamos a los gogos.
0: ¿Qué es eso? Explícame.
1: Los gogos eran unos muñequitos que eran de plástico y los tenías que derribar. Era como la... ¿Como los soldaditos o como la...?
0: ¿Como los Playmobil? No.
1: No, era distinto, no sé cómo explicarlo, pero... Era los gogos, se llamaba así la marca. Ajá. Y después había otro. Y después a las bolitas, a las canicas.
0: A las canicas.
1: Que las coleccionábamos.
0: Qué lindo. ¿Y a la payana no jugaban con las piedras?
3: Sí, yo sí.
0: ¿En el campo?
1: No.
3: Sí, a la payana sí.
0: Yo también jugaba a la payana.
3: A la payana, los autitos, dominó, ajedrez.
0: ¿Qué me hace tanta seña el operador Marcel Marzoy?
1: Cosa de campo.
0: ¿Qué me quiere decir?
3: Flavia, ¿te acordás de la pantera rosa?
2: Sí,
0: bueno.
4: No, yo veía la Pantera.
0: Yo también la veía la Pantera Rosa.
1: Ah, la Pantera Rosa también, sí.
2: Claro.
4: Que no, no sé si veía tanto dibujitos animados. Pero, bueno, sí, la Pantera Rosa sí, pero veía más series.
0: Sí.
4: Friends. Pero, ¿recordás el auto fantástico?
0: Ay, cierto, el auto fantástico.
4: El helicóptero ese que era Lobo del Aire.
0: Lobo del Aire, MacGyver. ¿Qué más? Martillo Hammer. Que era re divertido. ¿Qué más teníamos?
4: Brigada A.
0: Brigada A, Brigada Cola.
1: Yo veía mucho una novela argentina que era de... que era este cordobés que ahora está en las Rabonas dando vueltas. Damián Di Santo.
2: Ah, sí.
1: Que estaba con la que se murió.
0: Romina Yan, Amor mío. Era una sitcom de media hora.
1: Serio.
0: Pero volviendo al tema, escúchame, la Pantera Rosa la original. Porque después la cagaron con la que habla.
4: Exacto.
0: ¿Con qué sentido hacer hablar de Pantera Rosa?
2: Ay, no llegué, nunca, no le
0: vi. Sí,
2: visto.
0: La dieron.
1: Ya la vi.
0: Los nuevos capítulos de la Pantera Rosa habla ella.
4: La Pantera Rosa. La hormiga y el...
1: La hormiga atómica.
4: La hormiga con el... Sí. Y también era el inspector...
0: El inspector Gadget. Que después se transformó en inspector Trucchini.
4: No. También era la mataron. Inspector, sí. Era un inspector francés, medio narigón.
2: Sí, claro. Sí.
0: No, el inspector Gadget era.
1: No, es otro. El otro que era del universo de la Pantera Rosa.
4: Claro, después...
2: Ay, me marean, sí. El pájaro loco también estaba.
0: Pero para, porque yo veía el inspector Gadget, pero después en una segunda parte... Lo vendían como el inspector Trucchini. No sé por qué cambiaron el nombre. Creo que era para el público español, me parece.
4: Sí, por una cuestión de traducción, nada más.
0: Una cuestión de traducción para el público español.
1: Claro. A ver.
0: El idioma español. No sé por qué. Pero era el inspector Galle. Después la arruinaron con Trucchini. Una estupidez. Bueno, amores, tenemos mucho tema para el día de hoy. Sí. Tenemos consigna del día. Atención, mañana es el Día del Niño y queremos saber cuáles eran tus programas de televisión favoritos, tus juegos favoritos y tus juguetes favoritos. ¿Está Mario Pergolini de otro lado? Hola, Marito, ¿cómo estamos? Buenas tardes.
5: Hola, Flavia, ¿cómo estás?
0: Hola.
5: Mario Pergolini te habla. Bueno, sí. Un saludo para vos y para todo el equipo, ¿no? Que son una masa. Como yo siempre digo, che, viene el tema del Día del Niño, el Día de las Infancias, no sé qué sé yo cómo decirle. Pero bueno, en nuestra época el Día del Niño, vos viste cómo era, ¿no? Chocolate caliente con factura, con bizcochitos, ¿no? Con todas esas cosas lindas, ¿no? Que tiene el Día del Niño. Hablando de eso, donde voy a tirar un chistecito, no sé qué. Va un nene corriendo a la casa y dice, papá, vos sabés que hice 3 goles en el partido de hoy. Dice, bueno, qué bien, hijo. Dice, ganaron 3-0. No, perdimos 2-1. No. Bueno, nada, son esas cosas que...
0: Mi vida.
5: Y bueno, siempre se suele decir que tenemos un chico adentro, ¿no? Así dijo mi hermana, ¿no? Que estaba de 8 meses, ¿no?
0: ¡No!
5: Chicos,
0: Marito, por favor.
1: Bueno, Mario también, con Caiga Quien Caiga, era, yo lo veía.
2: Claro, CQC.
1: Yo vi la época de Gonzalito en CQC.
0: Ah, cuando estaban en Canal, en América.
1: Claro.
0: En América. Porque después un clásico de Mario Pergolini fue también la TV Ataque en Canal 9.
1: Claro.
0: Hacelo por mí en Canal 9, que era una especie de Ritmo de la Noche. ¿Se acuerdan? ¿Vos te acordás, Juan?
4: Sí, sí, la TV Ataque, sí.
0: ¿Y Hacelo por mí en Canal 9?
4: No, me acuerdo. No, bueno.
2: Ay, después me acuerdo de un programa. Ay, ¿cómo...?
0: ¿Cuál?
2: No me acuerdo el nombre del conductor, tiene un apellido, Wage, que decía...
0: Julián Wage, El Agujerito Sin Fin. El Agujerito Sin Fin.
2: Claro, que en un momento decía, tenés que cantar una canción que era, y soy un sapito.
0: Ah, sí. Para, entonces trato hecho, capaz.
2: Me parece que sí. Que era como juegos también. Y...
0: Porque también hizo Sorpresa y Media, Julián Wage.
2: No, ese me parece, no era. Era, no, me que parece que era no, porque era para grandes. Ah. Y me acuerdo que me reía mucho cuando tenían que cantar este tema.
0: Muy bien, bueno, lo podemos googlear a eso. Atención, ya venimos con los signos. Tenemos consigna del día, 3518-157-997. Estamos en vivo, Fede, ¿por dónde?
1: Estamos en vivo, nos pueden ver a través de la plataforma de Kick. O si no, más fácil, buscan en su computadora o en su celular lb2.com. Y ahí estamos saliendo nosotros en pantalla. Mira, saludamos a las cámaras que también nos pueden ver por ahí. Y nos pueden escuchar por el dial, por la 99.7.
0: Muy bien, exactamente. Atención, en 2 minutos llegan las hamburguesas. 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Tengo mensajito de Vicky Tione, la directora artística.
1: No dije ninguna marca, ¿eh?
0: No, porque si no te van a echar. Escúchame. 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
0: ¿Eh? Así que estamos participando por doble premio. 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Impresionante. Aplausos, chicos, muy por bien, favor.
1: Qué bueno. Planazo del fin
0: de para nuestra audiencia. Fin de semana largo, qué mejor que salir a dar una vuelta, sí, ir al cine o al recital de Mimi Magura allí en Estudio Teatro. Bueno, comenzamos con los temas de la semana. Martita Ford, señoras y señores. Martita Ford estuvo en el programa de Mario Pergolini.
1: Sí.
0: La rompió. Y contó una anécdota muy graciosa sobre su padre a la hora de relajarse. Imagínense un lugar en donde ustedes se relajen en su casa. Ella dio el ejemplo del padre. Lo escuchamos, por favor.
6: De voz muy, muy chiquita.
7: Sí.
6: Que sí vi un video de voz muy, muy chiquita.
7: Sí.
6: Con tu papá, que algo que me encanta, que es una de las...

0: Hecho, señora.
1: ¿Cómo se?
2: ¿Entendés que es Televisión Nacional?
1: Bueno, no se va a enterar.
2: No, no. Mañana ya somos recorte con esto, no te das problema.
1: Pero sí, él se sentaba así en
2: es
1: culo.
2: Cambiarla de
1: pie. Sí, se sentaba en culo. Literalmente cagando.
0: Provecho.
1: Sí, sí, así pensativo, ¿viste? Cuando vos. Porque vos no te podés charlar con él cuando cagás. Bueno, él sí. ¿Viste? Y se ponía a pensar, ¿viste? Y ahí llamaba, ¿viste? A las personas que querían hablar seriamente. Y se ponía.
2: ¿La llamaba ahí en el baño?
1: Sí.
2: ¿Vos te acordás de eso? Lo
1: tenés. Sí.
2: ¿Y lo veías? No. No con la puerta abierta, ¿no?
1: Sí. Te ponía a hablar, tipo diván, el bidet. Y tú estabas al lado, sentado en el bidet.
3: Y arranca.
1: Y ahí arrancaba.
2: No, antes que nada,
1: Marta. No sabes lo que me pasa ahora.
2: Marta, no es normal lo que estás contando. No.
1: Te lo juro, por Dios.
2: Yo vengo de te podría decir casi que soy psicólogo. No cuentes ni siquiera en el psicólogo eso. Va a condicionar todo lo que haga la psicología.
1: No, pero ¿sabes lo que pasa? Como en mi casa, era casi, viste, como un estudio de televisión.
2: Sí, claro.
1: Claro, él en el momento más privado que tenía era cagar.
3: Claro.
1: No, okay.
0: Volvemos. Bueno. ¿Qué personaje Martita Ford? Impresionante, la rompió. Sí. Pico de 7 puntos de rating tuvo este programa.
4: Increíble.
0: ¿Qué Dios o no, Fede? Escuchame.
4: Sí, una genia.
0: La rompió en la cobertura del Mundial.
4: Sí, también.
5: Sí.
4: También lo hizo muy bien. Más allá de ser influencer, lo hizo muy bien.
0: Bueno, tal es el éxito de Martita Ford que Juan querido debute en el streaming o no.
6: No me puedo encanta. Creer lo sí. que me acabo de enterar.
0: A ver.
6: Ford Night Show llega a Blender.
0: Mira vos.
6: Que es con Marta Ford, ella va a ser la conductora, nueva figura de este streaming, Blender, que es uno de los principales, creo que está entre los dos, tres streaming más populares de Argentina.
0: Sí.
6: Y después estamos nosotros ahí nomás.
0: Y miren el detalle, el programa se va a llamar Ford Night Show, que era el programa que hacía su papá, Ricardo Ford, en América, los sábados de la noche.
4: Sí, ¿no? Claro.
0: Mirá vos.
5: Bueno,
0: bien pensado,
5: me encanta ella.
6: Un formato semanal, Flavia, donde llevará adelante la propuesta audiovisual desde un set diseñado exclusivamente para ella. Atención con esa escenografía.
0: Muy bien.
6: Tiene que ser lujos, tiene que ser
4: bien fuerte.
6: Bien femenino también. Bueno, tras el éxito de su cobertura durante el Mundial, el medio apuesta a consolidar a Marta con su propio espacio. El programa se emitirá todos los miércoles a las 21:30 en el canal de YouTube. Esto es Blender a partir del 26 de agosto.
0: Muy bien por Martita, me encanta. Sí, sí. La va a romper.
5: Sí. Había visto otros videos de los recortes, de que ella decía que su sueño era ser cajera en un supermercado, en un supermercado, y que lo hizo realidad. Dice, es más, ahí aprendí que el aceite de oliva es caro, porque claro, una señora se lo estaba, llevando.
0: Tal cual. Bueno, me encanta Martita. Y también Felipe Ford es un divino.
4: Sí,
0: el
4: un poco más,
0: de,
4: más sí. reservado. Más
0: tal
4: reservado
0: cual.
4: Que Marta.
0: Sí, pero es muy sencillo Felipe Ford, ¿eh?
4: Sí, los dos.
0: Buena
4: los
0: onda, dos, sí.
4: Los dos muy tranquilos, en comparación de lo que era Ricardo. Lo que teníamos acostumbrado.
5: La otra vez también había salido un video que no recuerdo, no sé si estaba con Tomás Massa, que es como otro influencer, que estaba con un auto y le dice, ¿te gusta mi auto? Sí. No sé qué. Y ella lo mira y le dice, sí, es tal auto. Dice, pero es el más económico que viene. Dice, yo tengo el full, por así decir, ¿no? Como diciendo, me quieren venir a mí a sorprender con la plata.
0: Claro.
5: Y dale.
0: Tal cual, exactamente. Bueno, explotado el WhatsAppero de la 2. Amores de mi vida, llámame y contame ahora. 3518-157-997. Estamos en la radio número 1 de Córdoba. 3518-157-997. ¿Cuál es la consigna, mamá querida?
5: La consigna del día de hoy, contanos. Juegos, juguetes y programas de tu infancia.
0: Tenemos audio de las 13:10, Tomito Lava. Hola, buenas tardes. Hola.
7: Muy buenas tardes a vos y a todo el equipo que está ahí. Bueno, mira, con la ola está de fiesta, más o menos como que te deschavaste, colega. No, pero no te voy a dejar sola.
0: A ver.
7: Y también me voy a chaval con la edad.
0: A ver.
7: Yo he ido mucho Marina y los Chipicopos.
0: Sí.
7: Y los domingos veía Pan y Manteca.
0: Ah, claro.
7: Siempre, era todos los domingos con el Conde Pátula. No sé si te acuerdas.
0: Sí, me acuerdo, obvio.
7: Te mando un saludo y que tengan un hermoso fin de semana.
0: Pero amor mío, tengo la edad de Pampita, tengo 48. Mirá si no me voy a acordar. Pero por favor, pero más vale. Hay que decir la edad, muchachos. ¿Cuántos años tenés vos, Juan?
6: Yo tengo 46.
0: ¿Vos, Maga?
5: 28.
0: Echada. ¿Vos, Fede Espinosa?
4: 18 años.
0: Echados todos. ¿Vos, Tomito Lava, cuántos tenés?
4: 18 también.
6: 48.
0: 48 tenés, vos igual que yo.
6: Vive.
0: Mi vida. Oh, mirá, y ni una arruga nada casi, mi amor, de tantos botox que me pongo. Bueno. Bueno, tenemos mensajitos, tenemos audio de las 13:15. El

0: tardes. Está dando vueltas por la provincia de Córdoba. ¿Dónde anda? ¿Qué dice el camionero? 13:15 dice.
1: 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Vamos, Radio Pop.
0: Vamos con las historias negras. Dios mío, qué quilombo en los medios de Córdoba. Por favor. Hola, buenas tardes.
2: Hola, Flavia, ¿cómo estás?
0: Hola, bueno, mi amor.
2: Para participar de la consigna.
0: Sí.
2: Soy Cristian de Río Ceballos.
0: Cristian.
2: Mi programa favorito era el show de Yuya.
0: Muy bien.
2: En Telefe y después en Canal 13. Mi juguete favorito era los muñecos de Rambo.
0: Ah, mira.
2: Salieron en la época de los 90.
0: Sí.
2: Y mi juego favorito era el viejito ciego.
0: Ay, el
2: mando
0: ciego.
2: Un abrazo, los escucho siempre.
0: Gracias, Cristian, de mi vida, Río Ceballos. Aguante, Río Ceballos. Es una localidad especial para este fin de semana largo, ¿eh?
3: Sí.
0: Hermoso
3: sí,
0: todo sí, lo sí. que está ahí en Río Ceballos.
3: Sí, sí.
0: Hace
3: sí.
0: mucho que no voy. Bueno, el viejito ciego dijo, ¿no?
3: El sí. El viejito ciego.
0: Era como el congelado.
4: Me parece que sí.
5: No. El viejito congelado tenía y el viejito que le toque, que la lleva y que le toque.
0: Claro. Claro, no, el viejito ciego te tenías que vender los ojos.
3: Sí. Sí,
0: te daban vuelta y te mareaban.
5: Claro,
0: y después buscabas.
4: O el pato ganso. Ese también estaba bueno.
0: Sí. ¿El qué?
4: El pato. Vos hacías una ronda. Sí. Y había uno que iba diciendo pato, ganso. Y el que era ganso se tenía que levantar y correr, digamos. Y si lo tocaba, el otro se sentaba y así iniciaba.
3: Juegazo.
0: Muy bien. Le mandamos un besote a Juliano Bonavere, que nos está escuchando.
3: Sí.
0: Hola, ya, chicos, qué manera de entrar mensajes y llamados. Me encanta. Hola, buenas tardes.
6: Hola, chicos.
0: Hola.
6: Soy Juanca de Villa de Rosario. Estoy volviendo de Río Primero de trabajar.
0: Mi vida.
6: Mi época más linda de la infancia fue ver He-Man.
0: Sí.
6: Los Caballeros del Zodíaco. Los Thundercats.
0: Sí.
6: Los Halcones Galácticos.
0: Ay, cierto.
6: Transformers.
4: Ay, qué lindo.
3: Transformers.
6: Qué época hermosa.
0: Mira vos. A mí me encantaban los Transformers también.
6: Qué lindo sería.
0: Los Transformers me encantaban. Escúchame, los Halcones Galácticos. Qué lindo.
6: Un abrazo y un beso grande. Y los escucho siempre cuando vuelvo
3: qué
6: a
3: grande.
6: Casa.
3: Grande Juan.
0: Aguante Juan de Villa del Rosario. Chicos, el niño de cobre en los Halcones Galácticos, ¿se acuerdan? Buscame la canción de los Halcones Galácticos. Me encantaba. Se emitían de lunes a viernes a las 12 del mediodía antes de Noticiero 12.
3: Ajá.
0: Año 92, por ahí de García.
5: Ahí arrancaba Gustavo Tobi con Noticiero 12.
0: Con Fabiana del Prat, la numeróloga. Era, año 91 me parece que era. De lunes a viernes a las 12 del mediodía los Halcones Galácticos.
5: Pues
0: me encantaba.
5: Fue finales de los 80, principios de los 90, todo eso.
0: Después y aparte, lo lindo de este dibujo animado era que al final el niño de cobre te enseñaba cosas del espacio.
5: Claro.
0: Cómo se llamaban los planetas, cómo se llamaba, no sé, el satélite tanto, la estrella tanto.
5: Claro.
0: Así,
5: claro.
0: Una evaluación hacía del espacio. Me encantaba, los Halcones Galácticos. Ahí está. ¡Ay, escuchen! No, ¿qué haces? Poneme en castellano. Labura, poneme en castellano.
3: Son argentinos, son argentinos.
0: Por favor, ¿qué es esto, papi?
5: Son de hierro y de acero, empieza.
0: Tal cual, letra, exactamente.
5: Si no me equivoco.
0: Bueno, qué lindo dibujito animado. Bueno,
5: lindo.
0: Tenemos más mensajitos, chicos.
3: Sí.
0: Fede querido, arrancamos con las 13:16. ¿Qué
3: Excelente.
0: Dice la gente?
3: Acá nos mandan hola, amigos. Buenas tardes, Fla. En el festejo de LB2 hubo reconciliación con Freddy. Me encantaría.
0: Música de tensión, señor director, por favor. Música de tensión. Repetime el mensaje, por favor.
3: Hola, amigos, buenas tardes. Fla, en el festejo de LB2, ¿hubo reconciliación con Freddy? Me encantaría.
0: Por supuesto, nos saludamos correctamente, brindamos. Sí, todo bien con Freddy. La mejor con Freddy Bustos. Así que, no, todo bien, chicos. En otras radios pasan algunos inconvenientes. Acá, todos nos llevamos bien. Bueno, mensajitos de las 13:20. ¿Qué dice la gente?
3: Hola, Fla, mi programa favorito eran los Power Rangers, A Jugar con Hugo, Sailor Moon, Caballeros del Zodíaco, juegos como El Gallito Ciego y La Escondida.
0: ¿Sailor Moon? ¿Cuál era más Sailor Moon?
4: Era la...
3: ¿La del dibujito chica, japonés?
4: Claro, la del dibujito japonés, que era la que tenía como una... Ay, ¿cómo se llama?
3: Era un palito con un corazón.
4: La varita mágica sería. Que... Y tipo Los Caballeros del Zodíaco, era algo así, en ese estilo.
3: Sí.
4: Y ella se convertía con una carta. Tipo, ponía la cartita... Y ahí se convertía, me encantaba eso también.
3: El de Hugo solo jugaba en la PC.
0: Ah, mira.
3: Sí. Que tenía, que lo daban en, ¿no lo daban en Telefe? En la tele, sí.
0: ¿A jugar
3: sí,
0: con
3: sí.
0: Hugo?
3: A jugar con Hugo. Claro.
4: Claro.
0: ¿Eran esos programas de la medianoche donde tenía que adivinar la palabra? No.
3: Eran programas de mediodía, de domingo, así. Era, yo me acuerdo, yo lo jugaba en la PC, que era un dibujito bien fiero.
4: Sí, sí.
3: Morochito.
4: A jugar con Hugo. Hugo era como un enanito, en realidad. No sabes si era un enanito, uno de la selva. Me da una bronca, nunca ganaba en el juego.
0: Pará, porque yo me acuerdo de Losito Teddy, el Osito Interactivo. Un programa de Carlitos Balá en Canal 7, ATC.
3: Ay, no,
0: el Osito Teddy Interactivo.
3: No me acuerdo. Era bien del 2000.
0: No, era año 96, más o menos, 95-96. Sí, tal cual. Bueno, Amores de mi Vida, 3518-157-997. Consigna del día, ¿cuál es, Juancito?
5: Bueno, la consigna del día, ¿cuál es tu programa de televisión favorito? Que te acuerdes de tu adolescencia, recordando que, bueno, ya mañana es el Día del Niño. Y también, ¿de qué juguete te acordás? ¿De qué jugabas antes? Hablamos de la payana, hablamos de un montón de cosas lindas que te podés recordar. Y bueno, contanos al 3518-157-997.
0: Tal cual, ya llegan los signos con la pitoniza de la radio. 1321, Fede, ¿qué dice la gente? Vamos,
3: acá completado la gente todo. Nos dice, hola chicos, mi programa favorito era He-Man, era lo más. El Yo-Yo, mi juguete favorito. Salí campeón varias veces, gané el Yo-Yo de cristal y con amigos jugábamos a las etiquetas. Mi nombre es Germán.
0: Ah, y las etiquetas de los cigarrillos con las piedras. Ah, ese ¿cómo era la chica?
5: Ponemos un ladrillo,
0: sí.
5: ¿No es cierto? Ahí con todas las etiquetas, cada uno postaba una etiqueta cada uno. Entonces después nos íbamos 20 pasos más allá, hacíamos una línea y éramos 40 chicos para tirar con una piedra. Y el que le pegaba el ladrillo desde lejos se llevaba todas las etiquetas, ¿no?
0: Ah. ¿Y cuál era la etiqueta que cotizaba más?
5: Había una que era de... porque la marca de cigarrillos era 43-70. Y vos sabés que había una que yo la tenía yo que la encontré, que era 70-43. Era al revés.
0: Era
5: no tenía
0: revés.
5: Nadie.
0: Che, ¿y cuál era la otra? Imparciales,
5: Derby,
0: Chesterfield.
5: Bueno, Marlboro, Chesterfield, todas esas marcas.
0: Sí, me acuerdo.
5: Pero había otras importadas, Benson, la que era dorada.
0: Esa me encantaba, ¿era blanco con azul?
5: No, era la Benson era dorada.
0: Ah.
5: Era dorada y después estaba Jockey Club.
0: Ajá.
5: Jockey Club suave, 120.
7: Que John Player largo. Special.
5: John Player Special, ¿te acuerdas? Parisienes. Ah. Que era la bandera de Francia.
0: Ah, sí.
5: Me acuerdo un montón. Y había la de Jockey Club, me acuerdo porque había una que era verde, que era mentolada. También la tenía yo, pero
0: ay,
5: la otra no la tenía. Me la cambiaban por 100 de las otras a la etiqueta.
0: Ay, ¿por qué no se juega eso ahora, chicos? Por favor.
5: Bueno, una cosa que le decía a mi mamá, no le gustaba porque decía que yo iba a fumar después por estar con las etiquetas sintiendo el olor. Nunca fumé.
0: Claro.
5: Así que bueno, no sé.
0: No era el problema ese.
5: Hacía medio les escondía porque no les gustaba, pero fue un recuerdo muy lindo de la infancia.
0: ¿Cómo se llama el juego? ¿La chanta? ¿Cómo le decían?
5: La etiqueta.
0: ¿La etiqueta? Así se
5: juega. La etiqueta.
0: Yo le decía la chanta, no sé.
5: Lo ideal era tener una piedra bien redondita, así como una hamburguesa, porque de esa piedra, de esa forma, era más fácil y volteabas más fácil el ladrillo.
0: Amor, en la vida hay que voltear, si no se llega a ningún lado, amores. Te damos el consejo de la tarde. En la vida hay que voltear, porque si no llegamos a ningún lado.
4: Claro.
0: ¿O no, Espinosa?
3: Sí.
0: ¿Se dan cuenta cómo llegó el EB2? Volteando gente llegó el EB2. Por favor, bueno. Mensajito 1325.
3: Oh.
0: Hola, un juego en el campo. El luego, Fede.
3: No, yo tengo este que dice, hola chicos, escuchando la radio acá, les cuento que yo veía de acá en Córdoba Cheche y los chicos. Incluso participé de un programa, Don Zoilo. Los juegos eran la piola, el elástico y los juguetes tenían un bebé que amaba como mi hijo. Saludos, soy Julieta.
0: Ah, Cheche Caudana entonces era.
5: Sí, ella hacía
0: con Cheche Caudana,
5: los chicos,
0: ¿no?,
5: del 10.
0: Mira,
5: arrancó con los chicos del 10.
0: Claro.
5: Cuando ya Marina no estaba.
0: Mira vos. Hola Flavia, un juego en el campo era hacer que un gran algarrobo era una casa y andar trepados por arriba. Qué lindo ese juego, ¿no? Treparse a los árboles. Otro jugar a la rosadita. ¿Dónde es esto? ¿En la casa?
4: ¿En dónde?
5: Con Mila y
0: en la Quinta de Olivos. Otro jugar a la rosadita. En alguna máquina cosechadora de maní arriba sin tocar el suelo. Qué lindo.
3: Bueno.
0: La rosadita en alguna máquina cosechadora de maní arriba sin tocar el suelo. Claro.
5: Claro, pero nosotros no sabemos.
0: Claro. Hola, buenas tardes.
8: Hola, chicos, buenos días.
0: Hola.
8: ¿Cómo están? Muy linda la radio.
0: Gracias.
8: Me alegro volver a escuchar el B2. Me creo escuchando el B2.
0: Gracias.
8: Pero de toda mi vida, cuando era muy chico, escuchaba el B2.
0: Mirá vos.
8: La novela de Jaime Cloner y Ana María Alfaro.
0: Uy, sí.
8: Todo se escuchaba antes. Así que por eso me encanta volver a escuchar el BDO. Y hace poquito, siendo zapping, la encontré de vuelta. Bueno, un gusto de escucharlo, Flavia. Todo hermoso.
0: Mi vida, gracias. Francisco, te queremos. Gracias por la buena onda. Gracias por quedarte y elegirnos aquí en LB2. Tenemos figuras, pero al por mayor, chicos, ¿eh? Sí. Gente con trayectoria y gente nueva, pero que le dan una frescura a la radio. Y bueno, y por supuesto siempre, como dijo el Gato Fernández en la fiesta de LB2, somos un equipo que transmitimos buena onda. ¿Por qué? Porque hay buena onda entre nosotros. Y eso se transmite no solamente al aire, sino en todas las plataformas digitales. En 99.7, estamos en la web, ¿o no, Fede, querido?
3: Exactamente, estamos en la web. Nos buscan como lb2.com, donde ahí también te enterás de todas las noticias de último momento.
0: Y nos ves hermosos como ahora está ahora. Mire, chicos, primer plano acá para todos nosotros. Mira nuestras caras. Bueno, ¿cuándo no Espinosa con el mate? Eduardo Feynman, atendelo, por favor, este chico. Que viene al mate, a trabajar con el mate.
3: Mira, encima tengo la gorrita también con el matecito.
4: Claro, mi vida. Todo el día con la bombilla en la boca.
0: Día del niño para todos. Arrancamos con todo. Bueno, mensajitos, chicos, gracias por tanto amor. Flavia, ve Invasión Extraterrestre, La Pantera Rosa, Tom y Jerry, El Inspector Clouseau. Y el gallo Claudio. ¿Se acuerdan del gallo Claudio?
4: Sí.
5: ¿Cómo era? Tira la bola.
0: Me muero. Bueno, más mensajitos. Fede querido, 1330.
3: 1330. Tengo uno antes que dice: hola, Flavio y compañía. Mis hijos, que ahora tienen 38 y 39 años, ¿sí?, veían Pan y Manteca y jugaban con los pescaditos. Besos, mirá, Cecilia.
0: Mira, el Pesca Magic, exactamente. El famoso Pesca Magic. Hola, buenas tardes.
9: Flavia Pop, llámalo Luis Miguel. Pregúntale cuándo sale el sol. Sin sol. Viste, la maga no habla nunca. Lo mató a Espinosa con la bombi.
5: Está el salto.
0: Acá pasa algo, señores. Acá pasa algo, ¿eh?
3: Acá nos mandan también: hola, yo soy una señora de 70 años. Y cuando era chico, mis juegos favoritos eran las muñecas de papel. Jugábamos a la payana de los recreos de la escuela. Y con respecto a los dibujitos, los veía en una vecina porque no tenía tele. Y mis favoritos eran los supersónicos y los picapiedra, también los de Walt Disney. Mi nombre es Zulma de La Calera.
5: Los supersónicos, viste, Zulma, que se cumplió casi todo lo que había.
0: Zulma, te amamos. Gracias por este mensaje precioso. Aguanten las muñecas de papel, chicos. ¿Quién no pintó una muñeca en un tapiz?
4: En las muñecas, sino también las muñecas de trapo. ¿Viste?
3: Claro.
4: Esa que te las hacían,
3: ¿no?
4: ¡Ay, qué
3: lindo!
0: Todo lo que era manualidades era hermoso, porque ahí se desplegaba la creatividad que una tenía, ¿verdad? Exacto. Ahora viene ya todo listo, todo digital.
4: Todo hecho, claro. Sí. Tal ¿sabes qué? Bueno, ahora está por salir la película de Acme, que el coyote, sí, que le hace un juicio a Acme.
0: Ah, ¿sí?
4: Sí. Sí, así que creo que sale en septiembre, por ahí, lista para ir a verlo.
0: Tal cual. Amores de mi vida, estamos regalando, escuchen bien, antes de la tanda, 5 dobles para la película de Adrián Suárez, Natal Oreiro y Moria Casán, Yo Narciso. Y también tenemos entradas para esta noche para el recital de Dancing Mood y Mimi Maura en Estudio Teatro. Participen todos, tenemos premios al por mayor al 3518-157-997. Ya volvemos, no se vayan.
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0: 4 minutos pasan de las 2 de la tarde. A esta hora, la temperatura en la ciudad de Córdoba, 12 grados 7 décimas. 79% el porcentaje de la humedad. Hay mucha humedad y nuestros cabellos lo salvan. ¿O no, Maguita?
1: Ay,
0: nuestros
1: sí.
0: Nuestros cabellos lo saben perfectamente, la humedad.
2: Sí, sí, sí. Yo tengo una colita de pelo acá. Dije, en cualquier momento me ato una colita y chau.
0: No hay planchita que resista acá.
2: No, puro no gel. En estos días hay que sacar el gel y darle.
3: ¿Qué?
0: Tal cual. Chicos, estaba viendo las imágenes del terremoto en Indonesia, 7,7.
3: Sí, era una réplica.
0: La intensidad, aparte una réplica, ¿verdad? ¿Qué está pasando en la Tierra, muchachos? España, Indonesia, Colombia, Venezuela. Este es el resultado de tanta guerra, tanto bombardeo, no cuidamos el planeta, ¿eh? Esto es fácil, yo lo interpreto así. No sé, Juan, vos qué opinás. Porque es realmente inusual esto que está pasando.
3: Mira, la verdad no sé qué opinar, porque es muy raro todo. Es muy raro la simultaneidad de los terremotos, de los sismos, en tantos lugares diferentes y tan grandes, de tan magnitud tan alta.
0: Tal cual, casi 8 claro. Puntos, es altísimo.
3: Y a pocos kilómetros de distancia, 10 kilómetros fue.
2: Y en lugares donde antes no ha habido de esta.
3: Sí, lo de Granada es bastante inusual. Lo de Granada, España.
0: 5-2 sí. En Granada. Acá en Córdoba, creo que fue para el Mundial, tuvimos un pico de 4-5, ¿te acordás?
3: Sí.
0: En un partido
3: de
0: Argentina, no sé si era el partido
3: de Argentina. Pero son sismos que casi que no se sienten, que no dejan casi daños, esas cosas. Nosotros estamos en una zona que bueno, en teoría, porque se actualizó la zona de sismos en Argentina, y en teoría no debería pasar en nuestra zona de Córdoba Capital de ese tipo de sismos.
0: Claro.
3: Pero son más grandes que los anteriores.
0: Recordemos el terremoto de San Juan, año 77, si no mal no recuerdo.
3: Sí, fue en el 77.
0: No estamos exentos, ¿eh?
3: De Caucete.
0: Sí, está cual.
3: Es más, se prevé, hay gente que está dando predicciones, como diciendo, puede ocurrir uno en San Juan, porque es la misma placa la que se movió, la que causó lo de Colombia.
0: Tal cual. Bueno, acá en la 2 tenemos sismos de buena onda y buena energía. No sé en otras radios, en otros medios. Creo que hay otro tipo de sismo en otros medios. Pero bueno, acá en la 2 estamos tranquilos. Tenemos consigna del día al 3518-157-997. ¿Cuál es la consigna, mamá querida?
2: La consigna del día es juegos, juguetes y programas de tu infancia. Contanos cuáles fueron tus preferidos.
0: Tenemos 5 dobles para la película de Adrián Suárez, Natalia Oreiro y Moria Casán, yo Narciso, y tenemos entradas para esta noche para el recital de Dancing Mood y Mimi Maura allí en Estudio Teatro. Explotado el WhatsApp, pero chicos, gracias por tanto amor y por elegirnos. Le cuento a la audiencia, estoy explotada. Me acabo de comer, de clavar, hablando mal y pronto, una hamburguesa doble de nuestros amigos de Light Burger. Gracias, Brunito Manzano, espectaculares, chicos.
3: Sí, muy rica.
0: ¿Qué les pareció? Estoy explotada. ¿El operador se comió la hamburguesa?
4: Comí la doble.
0: Sos el Mauro Icardi de la 2. Te comes la hamburguesa, papi.
2: Te comiste
0: la hamburguesa, papi. Bueno, ¿qué dice la gente? Buenas tardes.
5: Hola. Tenés muchísima razón, me hiciste matar de risa. Cuando eres chico jugaba con los Transformers.
0: Mi vida.
5: Y ahora de grande con los Transformers.
0: ¡Ah, papá! Diga, repetime el mensaje, por favor. Me encanta este público inclusivo, a ver.
5: Que así, Flavia. Tenés muchísima razón, me hiciste matar de risa. Cuando eres chico jugaba con los Transformers.
0: Sí.
5: Y ahora de grande con los Transformers también.
0: Muy bien. ¿Quién escribió? ¿Quién llamó? ¿Quién es el audio? ¿Joaquín? ¿Y se lo llamó en vivo y le preguntamos? ¿Me saco la duda? ¿No? ¿No va a atender? ¿Vos decís que no nos va a atender? A mí me tiene que atender, me tiene que contar. Justamente a mí no me va a contar. ¿Qué sé? ¿Ah? Bueno.
2: Recién estábamos hablando fuera del aire de que, bueno, viste, hay juguetes para jugar de chico. Y menos mal que no me preguntan con qué juguetes juegan de grande.
0: Claro. Acaba de hacer ingreso al estudio el dueño de los mediodías, el señor Gringo Brice. Aplausos.
3: Qué grande.
0: El conductor de rockero.
3: El rock en persona.
0: ¿Qué te trae por acá, gringuito?
6: Rock and roll.
0: ¿Qué pasó? Mi vida. Bueno, hicieron un buen programa anoche, ¿verdad?
3: En medio de la juntada de cables de rockerazo entre el equipo se olvidó un cable.
0: Está bien, mi amor. Aguante, Gringo Bricio. Bueno, gente hermosa, tenemos explotado el WhatsAppero. Sí. 3518-157-997. Vamos, Fede, que estamos atrasadísimos.
3: Acá 13, nos mandan,
0: vamos.
3: Gracias por leer mi mensaje. Tengo clavado el dial en LB2. Desde que haciendo zapping lo enganché.
1: Desde chica me encantaba la radio, tenía 8 años y mi compañera era de la radio. Conocía y todavía recuerdo la música de los años 60 y 70, especialmente en inglés por influencia de un gran locutor, Enrique del Campo. No me perdía ningún programa de él, nos mandaba acá Zulma de la Calera.
0: Zulmita, me acuerdo, Enrique del Campo, Resonancias Musicales en Radio Suquía. Él hacía su programa con la hija, con Cristina del Campo. Programón. Era la competencia de Juntos en ese momento.
3: Sí, estaba
0: en
3: la mañana.
0: En mi casa se escuchaba Suquía a la mañana, año 90 y pico. Yo iba al colegio y escuchábamos Resonancias Musicales con el gran Enrique del Campo.
3: Era muy, muy bueno.
0: Qué lindo
3: música.
0: Programa, me acuerdo. En ese momento estaba muy de moda el tema de Ana Gabriel, ¿Quién como tú?
3: ¿Quién como tú?
0: Era el puesto
3: los
0: número uno
3: de Aerolitos de Jairo, me acuerdo.
0: ¿Los cuál?
3: Los Aerolitos de Jairo, una canción bastante moderna para la época que la pasaba siempre Enrique del Campo.
0: Mira,
3: escucho
0: vos
3: esa canción y me acuerdo del programa de él.
0: Yo también, me acuerdo cuando escucho el tema de Ana Gabriel, ¿Quién como tú? Me hace a recordar el tema de el programa de Enrique del Campo, Resonancias Musicales.
3: ¿Y sabes qué? Los dejaba casi enteros a los temas.
0: No era como Mario Zanoni que te pisaba los temas. Tenés
3: eso.
0: Razón,
3: no.
0: Enrique del Campo los pasaba enteros a los temas.
3: Los pasaba
0: Mario, te mando un beso, pero vos pensaste toda tu vida en los temas. Escúchame.
3: ¿Sabes cómo estaba yo con el Play Radio?
2: Claro, el cassette
0: claro. Ay, Mario Zanoni pisaba todos los temas.
3: No, Mario no había forma, era imposible.
0: Se lo voy a decir en el cumpleaños del viernes.
1: El gato vieron que contó en la charla eso de que grababan los CD y era...
2: Claro. ¿Rogabas?
1: Los cassettes.
2: Claro, los cassettes. ¿Rogabas que no se pusiera a hablar para que dejara todo el tema?
1: La tesis era igual, con la tesis era lo mismo.
0: Ah, sí, y guarda que no te trague la cinta el estéreo.
2: No.
0: Porque tenías que estar con la lapicera Vic revolviendo ahí. Con la Vic, claro, me acuerdo de esa época.
2: Qué lindo.
0: Bueno, Flavia, Jugate Conmigo salió al aire por primera vez el 3 de junio del 91, pero era para adolescentes y salía por Canal 8 a las 20 horas, dice Javi. ¿Qué más tenemos? Flarmosa, lindo sábado. Helado, pero con el calor de ustedes. Muy bien. Me encanta tu panelista. ¿Qué? Perdón.
1: ¿Cómo?
0: Perdón.
1: Está hablando de vos, Juanjo,
0: ¿no? A ver. Hola, Flavia Hermosa, lindo sábado. Helado, pero con el calor de ustedes. Me encanta tu panelista, dice. No se acuerda de los nombres, no sabe las canciones. Es divina. Ah, para vos, Maga. Me asusté. Javi dice, no te acuerdas los nombres.
2: Bueno, Javi. Estoy tomando vitaminas. No, la próxima, denme un mes.
0: Acá dicen, recuerdo a Caro sin Arizota, a Flavia, por Flavia Palmiero, telejuegos. Muy de los 80, dice Javi. ¿Telejuegos? ¿Cuál era Telejuegos?
1: Telejuegos.
0: ¿Ahí no estaba Clemente? ¿O yo estoy equivocada?
3: No me acuerdo. No. Telejuegos no me acuerdo.
0: Telejuegos, no, ATC, año 80, dice acá.
3: Claro. Yo el cable lo tuve de fin 95, 96. O sea, de chico tenía los tres canales de Córdoba.
0: Claro. No, pero Telejuegos debe ser año 88, por ahí. Sí. No sé, calculo yo. Telejuegos. Pásame más data, Javi.
1: Acá lo tengo, Telejuegos.
3: No había tantas cosas para niños. O sea, igual que ahora, que hay muy poco para chicos.
0: Sí. ¿Eh?
1: 1982.
0: Uy, no, 1982, Guerra de las Malvinas.
2: Claro.
0: No,
2: claro,
0: no llegamos a tanto.
1: Cecilia Charre fue la conductora.
0: ¿Cómo se llama la conductora de Telejuegos?
1: Cecilia Charre.
0: Cecilia Charre, bueno.
3: No me acuerdo.
2: El otro juego también que pasaban los sábados a la mañana, vos te levantabas y el equipo verde, el equipo rojo y el equipo amarillo.
0: Telematch.
7: Supermatch.
0: Con la corneta.
2: Claro, y vos decís, soy del rojo. Y el rojo perdía. Bueno, voy con el verde.
3: Esto es Supermatch.
2: Claro, sí.
0: Y yo me acuerdo también de Nubeluz, las Dalinas, chicos. Nubeluz, ¿se acuerdan de Nubeluz?
1: Ah, no.
0: Canal 9, sábados y domingos a la mañana.
3: Sí, me
0: competía
3: acuerdo,
0: con
3: no
0: Telematch.
2: Claro, no, yo me clavaba ahí con Telematch.
0: Claro.
1: Y también estaba, pero esto ya más adelante, que fue algo similar, que era para pasar el Bailando, creo, que lo daban en el 9. ¿Cómo se llamaba este? Que eran de equipos.
0: Combate.
2: Claro,
0: bueno,
2: estuvo
0: de ahí Nico salió Nico Quiato, claro. Flor Viña y Mica Viciconte. Entre otras, ¿no?
2: Entre otras. Pero después hubo uno que conducía Marley, que también, sí. Y que era el medio, o sea, era de día los juegos y pasaba día uno, no era así como muy de equipos.
0: El Muro Infernal.
2: El Muro Infernal.
3: No.
2: Eso también estaba
3: qué
2: Infernal.
3: Programa.
0: Bueno, en ese programa nuestra querida cordobesa Gina Casinelli,
2: claro.
0: Trabajaba allí.
2: También, claro. Sí.
0: Era
2: sí.
0: Como la bañera, digamos.
2: Claro, y después el chico, el compañero, porque era ella y había un chico.
0: Leandro Pena, cordobés.
2: También.
3: Ah, mira.
0: Ahora vende paltas, Leandro Pena.
3: Ah.
0: Se fue de los medios, vende palta. Le va muy bien con el negocio. ¿Qué sé yo?
2: Y están caras las paltas.
0: Tal cual.
2: Ay,
0: pusiste Madonna, me encanta esta canción. Súbeme la canción, por favor. Qué lindo tema, chicos. Estamos felices de hacer este programa. Explotado el WhatsAppero. Y no regalamos ni heladeras, ni televisores. Mi amor, la audiencia escribe porque nos quiere. Aprendan, amores. La audiencia se conquista, no se compra. ¿O no, Juan?
3: Obviamente, la audiencia hay que ganársela.
0: Por favor, mi amor, no tanto lavarropa, electrodoméstico y dale que va. Hola, buenas tardes.
8: No sean malos con la maga, pobre. Denle un tiempito, la vitamina, vitamina.
0: Me muero, me muero. Bueno, tenemos más mensajitos. Tenemos 13.41, sí. Fede, ¿qué dice la gente?
1: Acá tengo uno que dice, a mí me gustaba ver El Chavo, Los Supercampeones y después más adelante Cebollitas, el Family Game. El Family Game. Yo jugaba al Battle City en el de tanques. Había un juego que se llamaba el Rompehielos. Tenías que ir rompiendo y que no se caiga el oso que estaba en el medio. Los halcones galácticos, los autos locos, supersónicos, los picapiedra, Don Gato y su pandilla.
0: Muy bien, así me gusta. Acá tenemos Flavia. A jugar con Hugo era en Magic.
1: Sí,
0: a jugar con Hugo era en Magic. Ah, Magic Kids. Claro, yo también estuve en la época de Cablín. ¿Te acordás de Cablín,
3: vos? Sí, en un canal.

0: Cable
1: estaba María Eugenia Molinari, Esteban Prol, Claudio Morgado, y me falta una.
2: Topa también. Ah, ¿sabés quién estaba ahí?
1: ¿Quién estaba? En Cablim. ¿Te acordás vos de esa época?
0: Este chico que es locutor, que es el programa de El Sabor del Encuentro.
1: Pablo Markovsky.
0: No.
1: ¿Quién es?
0: Va, se me fue el nombre. Pero él me también mataste. Estaba, que también hacía de la voz del dinosaurio, hace doblaje, hace el dinosaurio ese que es Violeta, también. Barney.
1: Ay, no sé quién será.
0: La voz de Barney es él. Bueno, él también estaba en Cablín.
1: ¿Estaba en Cablín? No recuerdo eso.
3: ¿Saben qué juego me estoy acordando? Eso que era la última hora en los canales. Que vos tenías que llamar y te ponían, por ejemplo, en la pantalla las letras, ¿no? Y qué sé yo, decían melón. Y vos decías, es melón. Y decían, no es melón. Y vos decís, ¿cómo no puede ser melón si dice melón ahí?
1: Cal TV, ¿no? Cal TV.
3: No recuerdo el nombre, pero hacían un montón de juegos y viste que vos querías llamar. Yo quería llamar todo el tiempo.
1: A la medianoche.
3: Claro, exacto.
1: Sí, me acuerdo. Era con Emiliano Rela y con Carla Conte.
3: Claro.
1: En ese momento. Año, ponele, 98. Habrá sido 97, 98. Si mal no recuerdo ese programa. Bueno, hola chicos. Me deschavo la edad, dice. Mi dibujito favorito era Super Hijitos.
4: ¡Qué dibujazo!
1: ¡Claro!
4: ¡Dibujazo!
1: Super Hijitos. Y mi juego favorito era El Elástico. La piola, dice Cristina Maldonado 860. Cristina, ya estás participando por las dobles para Yo Narciso, la película de Adrián Suar, Natal Oreiro y Moria Casán, y también para las entraditas dobles para esta noche para Mimi Mauri Dancing Mood en Estudio Teatro. Muy bien.
4: Super Hijito, que estaba Oaki.
1: Me acuerdo.
2: ¡Rompa el alma!
1: Me acuerdo. Larguirucho también estaba. Hola, buenas tardes. Hola.
5: Hola, equipo. Buenas tardes. A mí me gustaba ver el programa de Carlitos Balá y el programa del Auto Fantástico. Qué lindo esos tiempos.
1: Sí, qué lindo.
5: Y jugaba siempre a la piola o al elástico. Blanca Olmos, 178, cine.
1: ¿Blanca Olmos? Perfecto. Blanquita, ya estás participando. Elástico. Muy bien, hermosa.
5: Blanca Olmos, 178.
1: Perfecto.
5: Cine.
1: Muy bien. Ya estás participando para las entradas para el cine. 3518-157-997. Vamos. Excelente. Con el deporte. ¿Qué pasa con Belgrano, Juan?
0: Con Belgrano, juega esta tarde contra Independiente Rivadavia de Mendoza, un equipo que muchas veces le ha ganado Belgrano. Vamos a ver qué pasa esta tarde. A las 19 seguramente va a ser transmisión, obviamente, de la gente de Fanáticos. Y algo para decir de Belgrano, Flavia, tiene que ver con una venta que, en teoría ya está confirmado, de el Cuti Romero. El Cuti Romero parece que ya es jugador de el Atlético Madrid, así que va a compartir vestuario con jugadores argentinos que también son compañeros de él, de la selección, como Simeone, por ejemplo. Y sí, lo importante es que a Belgrano le va a quedar, 1.080.000 euros de esta transferencia.
1: Por los
0: derechos de formación. Y también le va a quedar plata a Talleres, porque el Cuti Romero jugó en Talleres un tiempito en las inferiores.
1: Sí, claro.
0: Porque le quedaba cerca de su casa. Va a recibir 144.000 euros Talleres.
1: Opa.
0: Y esto no es todo, porque San Lorenzo de Córdoba,
1: claro,
0: el primer club del Cuti, va a recibir 200.000 euros. ¿Sabes lo que es para San Lorenzo recibir 200.000 euros?
1: Así, claro.
0: Prácticamente de arriba. No, la verdad que está bueno lo que hizo el Cuti Romero, que hoy subió una foto con la camiseta de entrenamiento del Atlético Madrid y una bandera de Argentina. La verdad, claro, impresionante.
1: Bueno, bien por Belgrano. ¿Y qué pasa con Talleres, Fede, querido?
4: Talleres
1: juegan, ¿verdad?
4: Juega el lunes, exactamente. Talleres, que viene de una amarga derrota de local frente a Lanús, que perdieron 3-0 con un Sampaoli muy criticado porque habían jugado un primer tiempo excelente con un Chamorro que llegaba mucho y después, sin explicación alguna y con poca gente, con poca asistencia del hincha de Talleres, el Mario Alberto Kempes, se quejaban los hinchas por los cambios que hizo Sampaoli en el segundo tiempo y después, que terminó en un 3-0 muy polémico,
1: sí,
4: con un Nahuel Lozada, ex Belgrano, que era el arquero de Lanús, que le hizo un gesto particular a la hincha de Talleres, que él se justificó y dijo, me estaba acomodando los guantes.
3: Claro, claro.
1: ¿Así dijo?
4: Sí, pero en realidad estaba haciendo otro gestito.
1: Sí, claro. Contame. ¿Y qué pasa con nuestro equipo con la Gloria? ¿Cómo va la Gloria?
4: Con la Gloria. A Instituto. Instituto es el que mejor viene de los equipos cordobeses.
1: Por supuesto. Más respeto, querido, más respeto con la gloria. ¿Qué te pasa, papi?
4: No. Instituto es el mejor que le está haciendo de todos los equipos cordobeses con 9 puntos.
3: Y metieron una venta recién.
4: Importante, exactamente, porque el gato Lodico, que ya hace mucho se quería ir, debutó el día de ayer con Racing.
3: Y perdió a hacerse un gol también. Erró un golazo, iba a hacer un golazo.
4: Y le está rompiendo más que nunca la joya Instituto, el que le da la gloria Instituto, que es Alex Luna, que también está circulando la posibilidad de que se vaya al Flamengo de Brasil. Todavía no hay nada confirmado.
1: Ay, pero nos están vendiendo todo.
4: Y bueno,
3: Hay que mantener al club.
1: Pero claro, son, pero a ver, dejen uno por lo menos.
4: Sí, chicos. Pero bueno, Instituto que viene preparándose bien, que va a jugar contra Central Córdoba de Santiago del Estero. Muy allá bien. En Santiago del Estero.
1: Y nuestros amigos de Río Cuarto, ¿qué pasa con Estudiantes? ¿Mejoraron un poco los chicos, los muchachos? Bueno, flojo, ¿no es cierto?
4: Sí.
1: Bueno, después vamos a hablar de ellos.
4: Sí.
1: ¿Cómo viene Racing, Maga?
3: Y Racing viene bien. El último partido en casa ganamos, así que mañana festejamos el Día del Niño en el Sancho, así que toda la gente tenemos que ir, todos los hinchas, hay que asociarse. Está haciendo una campaña que si sos socio y llevas a un amigo, solamente abonás una diferencia mínima. Para que puedas ir en los partidos de local. Así que bueno, mañana la cancha tiene que estar repleta. Ahí me llegaron cositas por cucaracha que están haciendo para todos los niños que vayan a la cancha. Dando algunas cositas.
1: Qué lindo.
3: Así que bueno, todos los hinchas de Racing tenemos que ir, tenemos que apoyar, porque después buscamos y queremos resultados, o nos quejamos cuando los resultados no se dan, pero no estamos aportando. Y los clubes viven de la cuota social del hincha.
1: Muy bien. La cagada pedo de Maga Sánchez.
4: Sí, la cagada
1: pedo del día. Bueno, atención, tenemos audio 1343. ¿Qué dice la gente al 3518-157-997? Hola, buenas tardes.
6: Hola, Flavia.
1: Hola.
6: ¿Cómo andás?
1: Hola, mi amor.
6: La que era blanca con azul era la Parliament. Tenía como una B invertida.
1: Sí.
6: Una B corta, ¿no?
1: Hermosa era.
6: Que andes muy bien, hermoso el programa como siempre. Y bueno, mis mejores momentos de la infancia era Don Gato y su pandilla.
1: Muy bien.
6: Tony Jerry, Corre Camino.
1: Ay, sí.
6: Dibujos animados icónicos.
1: Muy bien. A nuestro operador le gusta Don Gato y su pandilla. De grande también, ¿eh? Ojo, no de chicos. De grande también le gusta Don Gato y su pandilla. Bueno, ¿cómo era el nombre del oyente? Ay, mira, me pongo a estupidear. ¿Cómo era el nombre del oyente? Sí, búscamelo. Me distraes, Tolaba. Yo quiero cargarte y después me distraigo. No puedo pensar. Tengo una neurona nomás que me funciona. Bueno. Tenemos mensajito de las 13:44, Fede querido.
4: Sí, tenemos
1: con las etiquetas.
4: Claro, que nos dicen los cigarrillos mentolados eran los de marca Saratoga. Están los Derby, los particulares, los Marbolo y los Le Mans.
1: Ah, mira. Le Mans me acuerdo también.
3: Había unos que eran muy finos para mujeres, que eran blancos, me acuerdo.
4: Virginia.
3: Eso. Sí. Yo decía, ay, cuando sea grande me gustaría fumar para fumar eso, pero no me gusta el cigarrillo. Me compraría uno y lo tendría en la mano así como... Porque sí, nomás. Porque es muy estético, como se dice ahora.
4: Sí, fino. Es de los chetos.
1: ¿Te gusta la bombilla del mate, como le dijiste a por favor. Audio de las 13:47. Muy buenas tardes, amores de mi vida. Llámame y contame ahora. ¿Cuál es la consigna, Juan?
0: La consigna, contanos qué juego jugabas de chico, qué te acordás. Y también, por supuesto, además del juego de chico, ¿qué programa de televisión te acordás también que veías cuando eras niño?
1: Tal cual. Hola, buenas tardes.
7: Hola, Flavia, ¿cómo estás?
1: Hola, mi amor.
7: Buen sábado para todos. Mira, yo me acuerdo de LB2.
1: Sí.
7: Los sábados eran de Graciela del Río, el informativo con Santiago Daniele.
1: Sí.
7: Sabía estar, bueno, la debe escuchar a Norma Landi.
1: Sí.
7: Los domingos eran de José Allí con el programa de Solidaridad. Sí. Después de él venía Un Mundo de Chocolate con Ana María Alfaro.
1: Mi vida.
7: Todos los días de la tarde estaba Héctor Grande con Adriana Caraune. Había un programa de Cuarteto, que era todos los días de la tarde.
1: ¿Cuarteto?
7: Sí. No, tengo mucha historia con esa radio. Gracias a Dios que volvió y...
1: Acá estamos.
7: Y mejor que nunca. Ya gracias, puse la sintonía ahí, ya me quedo ahí,
4: Qué grande.
7: Y bueno, a vos, obviamente.
1: Gracias, amor, te amo.
7: Y te escucho siempre que puedo, los días de semana
1: sí.
7: Y los fines.
1: Te amo, mi vida, muchísimas gracias.
0: Estuvo el miércoles Adriana Caraune acá.
1: Estuvo
0: con
1: acá Adriana Caraune, sí, estuvo Adriana Caraune. Sí, recordando las épocas del EB2.
0: Sí. Muy bien,
4: Miguelito.
1: Miguel se llama el oyente. Miguel, te amamos, te queremos. Gracias por elegirnos.
4: Grande, Miguel.
1: Kelly, hablando de Ana María Alfaro, esta noche, escuchen bien, esta noche, 12 de la noche, todo el mundo prendido a Canal C Argentina, y si no tenés cable, en vivo por YouTube, tenemos a Erika Trocero, que fue nuera de Ana María Alfaro, tenemos a Nacho Cadario y a Juan Pablo Viola, ex movilero de otra radio, que rompe el silencio y cuenta todo. Así que no se lo pierdan, un programa tranqui, ¿viste?
3: Muy
1: ¿no?
3: tranqui.
1: ¿Para fin de semana largo?
3: Claro.
1: Un programa tranqui. No se lo pierdan.
0: ¿Se propusieron, digamos, mejorarse programa tras programa? Con la
1: claro, tal cual. Sí, sí. Impresionante. El sábado pasado, escuchen bien, 1 de la mañana teníamos en el canal de YouTube 450 conectados reales, en vivo, ¿eh?
8: Un quilombo, 1 de la mañana.
1: Un quilombo. Me gustaría saber qué streaming hace a la 1 de la mañana eso que hicimos nosotros. Gracias por acompañarnos, porque para los streaming de Córdoba, chicos, es un numerazo.
3: Eso, sí.
1: El sábado la gente sale, se acuesta se acuesta tarde, pero sale.
3: Claro.
1: Y teníamos casi 450 conectados el sábado a la 1 de la mañana, mirándole el especial de Lito Quinteros, Blanquita Rossi y Sergio Zuliani. Gracias por el amor, chicos, los queremos. Tenemos mensajito de las 13:50, Fede, ya vienen los signos.
4: Sí, tenemos mensaje acá que nos mandan buenas. Genial el programa, banda. Quiero participar por las entradas al cine, nos manda Rafael Zaires.
1: Muy bien. Quiero ir al cine, soy Pablo 140. Tenemos audio en el 13:49, amor mío.
4: Paul.
1: Fíjate, Tommy, 13:49, tenemos audio. Hola, buenas tardes. ¿Está por allí Pablito?
9: Chicos, buenas tardes.
1: Hola.
9: Yo me voy a ir mucho más al tiempo, en el tiempo para atrás. Y voy a denunciar mi edad, por supuesto.
1: Sí.
9: Con esto. Mi programa favorito fue siempre El Chavo y El Chapulín Colorado. Yo venía corriendo del colegio porque empezaba a 5:30 el programa.
1: Sí.
9: Chapulín Colorado, por ejemplo.
1: Ah, sí.
9: Y el otro día te cuento una anécdota, voy a una farmacia, sí, de estas chetas, farmacias chetas nuevas que hay, y me quedan una bolsa, cheta, así que ponen para un ibuprofeno. Yo no me de bolsa, voy a aparecer el otro chapatín.
3: Claro.
9: La tía que me atendió, que tenía menos de 30, supongo,
1: sí,
9: me dijo, ay, ya me dijeron eso hoy, ¿quién es el otro chapatín? Debía haberle ejecutado en ese momento.
1: No, claro, no, sí, señor.
9: No. Yo siempre soy Pablo, chau, chau.
1: Pablo, te quiero. Pero
0: doctor
1: claro.
0: Chapatín es el de Franchello, ¿no?
1: No, no. Echado, ándate. Música de tensión, señor director, por favor. Música de tensión, echado.
3: Claro, porque siempre...
1: Levantate y te vas. Federico Espinosa, levantate de la cámara, dale. Levantate y te vas. Se va Federico Espinosa.
3: Otro menos 25.
1: Echado. Echado Espinosa, no sabe quién es el doctor Chapatín.
3: Yo creo que debería ser menos 25. Por eso yo tengo menos 30, pero sé quién es. El y doctor, entiendo la referencia.
1: El doctor Chapatín era un personaje de Chespirito.
3: Claro.
4: Ah, bueno, casi. ¡Travesón! Claro.
1: Él decía, ya me dio cocha. Así decía, ¿no es cierto? Ya me dio cocha. Algo así decía el doctor Chapatín. Me muero.
3: Y andaba con la bolsita, que es la que dan en las farmacias, y compras apenas una cosita, un remedio.
1: Claro.
3: La bolsa de papel, de cartón, como esa bolsa de cartón.
4: Tiene que sonar el audio de Ramón.
1: Poné
4: Ramón, tengo que dejar de relatar porque estás en offside, Ramón.
1: Claro. Pero Espinosa, ¿qué? Franchella, cualquier cosa largaste, poné Franchella.
4: Pero Franchella no tenía un personaje medio similar.
1: No, ese era el antiguo.
0: Enrique el antiguo.
1: Después estaba Zambusetti, que Florencia Peña se le regalaba todos los programas, ¿verdad? En el personaje, obviamente.
3: Claro.
1: Vulgarmente hablando, por supuesto. Bueno, Dios mío, tenemos que educar a esta gente, Tolaba. No puede ser, no sabe quién es el doctor Chapatín. Echaos todos. Me pongo como loca. 3518-157-997. Vamos con los signos, Maguita. ¿Están preparados los signos?
3: Estamos teniendo problemas técnicos con el phone.
1: ¿Pero qué son los nuevos estudios de otra radio? Que no tenemos problemas técnicos. Escúchame.
3: Con mi celular.
1: Escuchen esto. El viernes pasado.
4: ¿Qué pasó?
1: Escuchen esto. El viernes pasado, que fue el partido de Talleres en el Kempes, si no me equivoco, fue el viernes pasado. ¿O no? El último partido de Talleres. Sí,
4: no, el miércoles.
1: ¿El miércoles fue? No, el miércoles no, se tuvo la fiesta del EB2. El lunes fue.
4: El lunes.
1: El lunes pasado, escuchen esto. El lunes pasado, en la transmisión del partido de Talleres Lanús, el único medio que no cortó la transmisión fue LB2. todas las demás radios, la competencia, tuvieron que cortar la transmisión porque se quedaron sin internet. LB2 fue la única que tenía internet y que pudo transmitir el partido completo. Con Juan Pablo Estela, Nico Estela y Chaco Mantras a la cabeza. Así que aplauso para nosotros, amores de mi vida, hablando de tecnología. Única radio que transmitió sin cortes el partido del matador. ¿Eh?

0: entradas porque no puedo ir, pero era para saludarte. Nos manda Betty, que nos está escuchando, alguien que está trabajando.
1: Betty querida, yo también tomo con chúcar el té. A ver, repetime el mensaje.
0: Hola, Fla, ¿cómo te quiero? Acá en casa. Escucha, en casa tatatán, sí. Escuchándote, no quiero entradas porque no puedo ir. Solo era para saludarte. Nos manda Betty una foto con el mate y el chúcar.
1: No, lo vamos a decir. Rico. Bueno, un besote enorme para la gente de Casa Arab. Quiero un descuento ahora de una camiseta térmica, mínimo.
0: Por favor.
1: Claro, aguante la Casa Arab.
0: Qué bien, significa que nos están escuchando.
1: Nos están escuchando. Aguante Casa Arab, señores. Gracias por prenderse la 2.
0: Qué bien.
1: Bueno, 3518-157-997. Bueno, gente hermosa, vamos a meternos a la casa más famosa del país. Quedan todas mujeres, Maga.
2: Quedan todas mujeres.
1: Primera vez en la historia de Gran Hermano que va a ganar una mujer. ¿Qué tal, ah?
2: Mira vos, tenemos las favoritas, pero yo la verdad que no recuerdo cuando inició este Gran Hermano. Sí. O sea, nunca pensé en todos los escenarios que esto pudiese llegar a suceder.
1: Claro, porque siempre ganaron hombres.
2: Y al menos estaba en la final también, ¿no?
1: Perdón, corrección. Ganó Marianela Mirra en el 2007.
2: En ese tan...
1: Pero siempre fueron hombres.
2: Claro, siempre había hombres ahí llegando a la final, peleando la final o ganándola. Pero hoy, todas mujeres las que han quedado. Cual.
1: Bueno, para mí va a ganar Janina Cili.
2: Puede ser.
1: Hay mucho que dice la chilena, pero no sé si la chilena. No sé.
2: Y está peleado. Hay que ver un poco las redes sociales. Y está peleado. Está peleado para mí. Y también, para mí también puede ser Janina.
1: Mira, ¿a qué se debe el tema de las divinas? Si estamos hablando de Gran Hermano.
0: ¿Será?
2: Y esas son las populares.
1: Bueno, no te entendí la suplicacia.
3: Yo me entiendo de que hay dos bandos. Una deben ser las divinas y la otra deben ser las otras.
1: Bueno, las divinas serán Sol, por ejemplo. Sol y Campanita. No, Campanita ya se fue. Amadiño.
0: Yo pensé que era por Margarita, que estuvieron haciendo su versión cumbia de las canciones de Floricienta.
1: También. Es cierto. Flavia, ¿cómo estás? ¿Qué recuerdos de mi infancia? Hay varios programas que me quedaron grabados. El Chavo del Ocho. La Isla de Gilgan. ¿Te acordás de esto, Juan?
4: Sí, por supuesto. En el mediodía. Veía y me iba al colegio.
1: En Canal 10. Pero pobre. ¿William era? ¿William? No, Willy.
4: No.
1: ¿Cómo era el protagonista de La Isla de Gilgan? El personaje. Que siempre se quería escapar y pasaba el avión y nunca lo rescataban.
4: Porque claro, si no perdía sentido el programa, ¿no? Porque estaban atrapados en la isla.
1: Era Gilgan.
4: Los millonarios.
1: Claro, Gilgan era. La Isla de Gilgan, La Pantera Rosa, El Gallo Claudio, Tom y Jerry, Los Picapiedras, Batman y Robin. Que todavía no sabemos si Robin es gay o no es gay. Robin. Batman y Robin, ¿qué época dice? Y después ya un poquito más grande, también miraba el show de Yuya. Que sigan los éxitos, porque sos una grosa, Josefina. Bueno, muy bien. Mensajito de las 13:50, Fede querido. Vamos.
0: Hola, chicos, buen mediodía, los escucho siempre. La verdad que me trae tantos recuerdos de la infancia. Era tan simple y sencilla, sin tanta tecnología. Era jugar con lo que había. Mi mamá me guardaba los envases vacíos de cosas, cajas de sachet, vacíos, etcétera, y jugaba al kiosco. Mi dibujo era Heidi, me encantaba jugar al elástico. Participo por las entradas del cine. Valeria Medrano, 390.
1: Heidi, abuelito, dime tú. Pobre Heidi, la hatearon cuando nos enfrentamos a Suiza, ¿se acuerdan?
0: Sí,
1: la tiraban por la montaña. A Clarita, la chica de silla rueda, la tiraban por la montaña. Qué malo que son los argentinos con Suiza, por favor. Ay, ¿se acuerdan de los memes de ese partido?
2: Sí.
1: Pobre Heidi.
0: Mafalda versus Heidi era.
1: Pobre Heidi. A mí me encantaba Heidi. Me ponía triste a veces. Me hacía llorar ese dibujito.
0: Era medio triste, ¿no?
1: Pero a mí me encantaba. Buena, genial el programa, banda. Quiero participar por las entradas al cine. Rafael Zaires. Rafa, querido, ya estás participando por las entradas al cine. ¿Para qué película es, Maga?
2: La película tenemos Yo Narciso.
1: Muy bien. Con Adrián Suárez, con Natalia Oreiro y Moria Casán. Ojo, que me dijeron que Adrián Suárez no hace el mismo papel, ¿eh? Hay que ir a verla, ¿eh?
0: Ah, no lo puedo creer.
1: Es totalmente diferente el papel de Adrián Suárez en Yo Narciso. Hay
2: yo
1: que ir
2: vi
1: a verla,
2: el tráiler. ¿Tráiler, no?
0: Sí.
2: Yo vi el tráiler y me gustó mucho que ella hace de la madre de Adrián Suárez, Moria.
1: Sí.
2: Así que bueno, estoy muy, muy contenta para ir a ver, esperando esa película.
1: Tal cual. Atención acá, Víctor Mario Gijena mandó un mensaje, pero lo eliminó. ¿Qué pasó? Víctor? Escribinos, participá por los premios, ¿eh? A vos, Juancito, ¿qué te parece Adrián Suárez como actor? A mí me encantó la película Un novio para mi mujer. La amé a esa película con el Puma Goiti y Valeria Bertuccelli.
4: Sí, me gustó.
1: Estuvo buena. No,
4: a mí me gustó.

0: cómo actúa. La verdad que no, yo mucho de actuación no sé. La verdad es que si el personaje a mí me atrapa, a mí me lo vende. A mí Suar me gusta, me gusta. No, yo sé que no es un buen actor.
1: Te divierte.
0: Me divierte.
2: Araceli González, la ex.
0: Obviamente, sí.
2: Está bien. Hola, hola, buenas tardes.
3: Hola, Fla, ¿cómo estás?
2: Hola.
3: Estoy aquí escuchando, como siempre, la radio.
2: Muy bien.
3: Un programa que es fabuloso.
2: Gracias.
3: Habla Nancy. Yo cuando era chica jugaba a las muñecas en el fondo de mi casa. Tengo 59 años, imagínate.
2: Claro.
3: Pero ¿sabes qué? No tenía muñeca. Entonces yo agarraba y jugaba con una botella, la hacía muñeca.
2: Me encanta.
3: La vestía así, la ropaba y era mi muñeca. Mi mamá no me dejaba mucho juntar con nadie.
2: Ah, mira.
3: Cuando me juntaba hacía moco, porque me juntaba con un amigo y jugábamos al doctor. ¿Qué tal, eh?
0: Mi vida.
3: Los saco escobas o al amigo.
2: Claro.
3: Bueno, y los programas de televisión, El Zorro, veíamos, el porque zorro. Yo vivía en Cruz del Eje, ¿cómo se llama? Gaby Fofó, Miliki Miliki.
2: Claro. Esos eran
3: programas infantiles.
2: Sí, por supuesto.
3: Hermoso. Bueno, te quiero mucho.
2: Yo también, mi amor.
3: Me encanta el programa, siempre que puedo lo escucho.
2: Muy bien, mi amor.
3: Y que, bueno, tengan un hermoso día y bello. Y el sol siempre sale con la LB2, che.
2: Vamos, Nancy, aplauso para Nancy. Diosa total, te quiero, hermosa. Gracias por participar. Bueno, 13:52, vamos con los mensajitos, Fede querido.
4: Acá nos mandan fotos y nos ponen Flavia. Hola, corazón, feliz día del niño. Yo enseño a mis nietas a cuidar. Excelente, a cuidar, ahí te digo bien. A cuidar nuestra cabrita. No, yo veía el zorro, el gordo y el flaco, tres chiflados, y mis juegos eran hacer casitas, comida, y tengo 62 años. Amo a mis nietas Catalina y Joaquina, Nelda, que nos manda la fotito acá de las nietitas y de la cabrita.
2: Nelda, qué hermosa tu cabrita, qué preciosa, qué linda. 62 años, diosa total, te amamos, Nelda querida. Nelda. Nelda 512, hermosa mía, gracias por acompañarnos como siempre. Aguante LB2, hola, buenas tardes, ¿cómo estamos?
5: Hola, chicos, lo estoy escuchando.
2: Hola.
5: Espectacular el programa.
2: Gracias.
5: Sí, amor. Jugábamos las etiquetas.
2: Sí, ¿viste?
5: En la temporada del barrilete.
2: Ah, cierto.
5: También, acuérdense de los hoyitos, a donde caía la pelota, iba, tiraba y salían corriendo. El que le pegaba, perdía.
2: Ah.
5: Y la que más cotizaba, que estaba bien ahí, lo que está diciendo todas las marcas, el sí. Kent. El Kent.
2: Ah.
5: Y el Benson.
2: El Benson.
5: Eso eran lo que más cotizaban.
2: Claro.
5: Y bueno, y en mi inocencia, veíamos los tres chiflados.
2: Sí.
5: Ultra 7, He-Man. Birdman. Un abrazo, como siempre.
2: Qué lindo. ¿Cuál era la Ken? Fede, ¿vos te acordás de la Ken?
1: No era marrón la cajita.
2: Me parece que era dorada la Ken.
1: Claro, como una.
2: Era dorada la Ken,
1: sí,
2: parece.
1: Sí, me parece que es esa.
2: No recuerdo.
4: Disculpen, pero ¿cuál era la Ken? Y él cree que es Clark Kent.
2: No.
4: Yo pensé que estaban hablando de la Ken. Disculpen.
2: ¿De qué?
1: No, Fede debe conocer, conoce marca de Vapers.
2: La cual se conoce. Mi vida. Acá dice Zulma, gracias por leer mi mensaje. Tengo clavado el dial en LB2. Desde que haciendo zapping lo enganché. Desde chica me encantaba la radio. Tenía 8 años y mi compañera era la radio. Conocía y todavía recuerdo la música de los años 60 y 70. Especialmente en inglés. Ah, esto lo leímos de Enrique del Campo, ¿no?
4: Sí, claro. Y LB2 está siendo mi favorita, seguir así.
2: A seguir así. Ah, bueno, perfecto. Bueno, aguante LB2 entonces. Qué lindo. Bueno, un juego de niña era escuchar la radio, ¿eh? No todos tenían radio en ese momento, chicos.
0: Por supuesto.
2: Hola, buenas tardes.
6: Hola, chicos. Qué lindo. Me gusta el programa. Me hacen reír. Y más en esta radio. Que me la llevo muy dentro de mi corazón.
2: Mi vida.
6: Imagínense, crecimos escuchando la radio. Yo tengo 73 años.
2: Mi vida.
6: Mamá, papá y los 5 hermanos paraditos estábamos ahí a la hora tarde para escuchar la radio teatro de Jaime Clona.
2: Claro.
6: Mira, me volaba una rasca. La radio era brando, hasta parecía un ropero, así era batería, porque no había luz ni agua,
2: claro.
6: Nada, era todo. Pero hace novela. Qué épocas lindas de la infancia.
2: Sí, ¿no?
6: Y hablaron de Enrique del Campo.
2: Sí.
6: Qué locutor, qué conductor. Junto con Darío Martel.
2: Sí.
7: Música y goles los días domingos en Radio Universidad. Y creo que ha estado también en el 2, si no me equivoco.
2: No recuerdo.
7: Chicos, sigan adelante. Un abrazo, los quiero mucho. Soy Juan de Las Palmas. Me voy yendo a trabajar 7 soles.
2: Juancito de Las Palmas. Genio total, ídolo, te amamos. Gracias, Juan, por elegir la 2. Gracias por elegir esta nueva etapa del EB2.
8: Sí.
2: Bueno, éramos muchos los que escuchamos a Rique del Campo, evidentemente, chicos. Era como el Mario Pereira de la época, perdón. No se ofendan las comparaciones, pero sí, obvio, era muy escuchado. Mira. Número uno absoluto. En mi caso, bueno, lo escuchamos en Resonancias Musicales, vuelvo a repetir, cuando Radio Suquía estaba en Barrio Altamira, cerca de casa. Allí en la esquina de López y Planes y Río Primero, que era. No, era Río Primero y López y Planes, sí. Era en Barrio Altamira, era una esquina, yo me acuerdo. Muy cerquita de casa. Radio Suquía. Después se vinieron al centro los muchachos, ¿no? Pero bueno, hermosas épocas. Más mensajitos, Fede, querido.
8: Sí, acá nos mandan. Hola, señorita Pop. Muy lindo programa. Quisiera participar del sorteo. Soy Gustavo, 687, de Barrio Retiro, Horizonte 3. Un abrazo para Juliano Bonaveri. Vemos, más bien los escuchamos.
2: Muy bien. Ah, ¿es familiar de Juliano?
8: No tengo idea.
2: Bueno. Pero dice Juliano B, dice acá.
8: Sí, calculo que es el Juli.
2: Barrio Villa Retiro Horizonte 3. Bueno, Gustavito, te mandamos un besote. Gracias por estar prendido, amor mío. Ya estás participando por las entraditas.
1: ¿Sabes qué me acuerdo?
2: ¿De qué?
1: De que más o menos un poco de la infancia, un poco entrando a la adolescencia. Ajá. Los domingos al mediodía es que yo esperaba para ver Ritmo Punta.
2: Ah, con Héctor Grande.
1: Claro.
2: Que también pasó por el EB2.
1: Claro, a mí me encantó ver, esperar el domingo al mediodía, tipo 1 de la tarde, creo que estaba el programa.
2: Sí.
1: Para ver, los bailes, ¿viste? Porque por ahí no podía salir.
2: Claro. Búscame el tema de Ritmo Punta. Escúchame, ¿y cuál era tu banda favorita de la época? ¿Trulalá?
1: Y sí, era mucho Trulalá. A mi papá le gustaba mucho La Barra también, era fanático de La Barra. Entonces, mucho de La Barra, Trulalá. Obvio, Sabroso en casa, nada de Sabroso.
2: ¿Por qué nada de Sabroso?
1: Y porque, era la competencia de La Barra. Era La Barra y Sabroso, sí. Se peleaban ahí fin de semana. Como por ejemplo después, la banda de Carlitos, Damián Córdoba.
2: Claro. Esta semana se armó un escándalo, un quilombo, hablando mal y pronto, con el tema de Sabroso, porque claro, están por festejar sus 25 años, hicieron como un spot y no lo agregaron a Lisandro Márquez.
1: Claro.
2: Un escándalo en las redes sociales. Pero no sé por qué. A mí me llegó la versión de que, claro, como Lisandro está en otra productora, no se pueden usar sus imágenes. Pero es un recuerdo de Sabroso, no lo vas a poner.
1: Y aparte poner una foto de él.
2: Claro, de la época, de cuando él estaba en la banda.
1: Y aparte, ¿cuántos tiempo? Estuvo muchísimos años en Sabroso.
2: Mucho tiempo. Y aparte, Sabroso era Wally... El Mercado y Lisandro.
1: Sí, dos voces.
2: Eran los dos, claro. Sí. Tal cual. Oh. Y, ojo, los fanáticos se lo reclamaron en las redes, en los comentarios.
1: Es que me parece que esas cosas, ¿viste? Las productoras, que se meten en las productoras, que la imagen... Bueno, el fanático de por ahí no lo entiende y es como el fanático del fútbol.
8: Claro.
1: Hay cuestiones que no entiende y no quiere entender tampoco. Y dame mi artista, mis recuerdos, mis vivencias...
2: Tal cual, mensajito 1405, Fede querido.
8: Sí, acá nos mandan, la tierra se está acomodando, eso pasa.
1: Ah, por los terremotos.
8: Ah, bien.
2: ¿Qué más?
8: Acá nos mandan Flavia, decime. Primero nos mandan, hola Flavia y compañía, mis hijos que ahora tienen... leímos Flavia, decime si hay programa en la tele esta noche y quién está, gracias.
2: Sí, esta noche, 23:59 horas, en vivo, Canal Argentina, y si no tenés cable, en vivo por YouTube, tenemos a Erika Trocero. Tenemos a Nacho Cadario, movilero de Radio Continental. Y tenemos a Juan Pablo Viola, ex movilero de Alvear, que se fue a los tumbos. Y esta noche rompe el silencio. No se lo pierdan.
9: Hasta ayer.
2: Ahí está. Sabroso, ¿eh? Flor de quilombo esta semana con Sabroso, ¿eh? Lo omitieron a Lisandro Márquez en el video, en el spot de aniversario.
8: Sabroso.
2: Qué bárbaro, Dios mío, por favor. Déjalo correr a la música, déjalo correr un ratito, vamos. Le ponemos sabrosura a la tarde, ¿en dónde? La mejor radio de Córdoba, ¿cuál es, Fede querido?
8: La LB2 suena.

0: No se elige, no hace falta regalar ni lavarropa, ni televisores, microondas, cafetera, multiprocesadora. Acá la gente escribe porque nos ama. Aplauso para nosotros, amores. Aprendan. A la audiencia se la conquista, no se la compra. Muy bien. Ay, estoy como excitada con esto.
1: Es el cuarteto.
0: Claro, me sale la ponzoña de adentro. Hola, buenas tardes.
2: ¿Cómo andan? Flavia. Tengo una consulta.
0: Ay, me da miedo. Para que me tomo aire.
1: ¿Por
0: tomo
1: qué
0: impulso.
1: No se hace más?
0: A ver. Ahora sí escucho. A ver.
2: ¿Cómo andan? Flavia.
0: Sí.
2: Te hago una consulta.
0: Decime, papi.
2: ¿Por qué no se hace más un evento? Un evento de lo que sea.
0: Sí.
2: Ahí en Canal 10, en el teatro, en el anfiteatro ese que tiene hermoso, que es inmenso.
0: Ajá.
2: ¿Por qué nunca más hizo nada ahí? ¿Sabes algo vos?
0: Amor mío, no tengo mucha comunicación con la gente de los SRT, porque obviamente cambiaron las autoridades, echaron mucha gente, se fue mucha gente por retiro voluntario acá. No sé, Juancito, vos que tenés más datos.
3: Bueno, eso
0: ahí
3: se usó muy, muy poquito. Se inauguró en el año 97, que estuvo Andrés Calamaro. Estuvo Enrique Iglesias, Manu Chao también, no recuerdo. El Gusto es Nuestro, que Ana Belén, Víctor Manuel, bueno, ese sí. Show. No recuerdo algún otro, pero fueron esos seguidos. Y después, de un momento para otro, Luis Miguel vino ese año y lo pisé a ese medio, pero no quiso tocar ahí.
0: Ah.
3: Fue el Kempes. Y ese fue el último show que se hizo ese año. Y después eso quedó como abandonado. En un momento creo que lo utilizó, si no me equivoco, Cristian Bazán para alguna cosa que lo reactivó.
0: Pero
3: después quedó ahí. Te estoy hablando de hace más de 20 años. Año 97, claro. O sea,
0: no había nacido yo, perdón, no me acuerdo.
3: No había nacido, pero bueno, fue... y eso quedó en la nada, vos pasás por ahí, una tristeza porque estaba abandonado y la verdad que no sé en qué quedó eso.
0: Sí, sí.
3: No sé qué quedó.
0: Bueno, amores de mi vida, explotó el WhatsApp, pero último mensajito del Fede Espinosa, sí. 1409, Fede querido.
1: Acá nos mandan juguete, mi pizarrón pintado en una pared por mi abuela y un cartón, programa El Chavo, dibujitos, los halcones galácticos, los aristogatos y de nuevo los halcones galácticos, Analia Beatriz González.
0: Muy bien. Quédate con nosotros, tenemos Consigna del Día, ya vienen los signos con Juanjo Colauti. Consigna del Día, ¿cuál es, Maga?
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0: Hoy, como el Gato Fernández está de vacaciones, hoy vamos hasta las 3 y cuarto, quédate con nosotros.
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0: quiero.
1: Hola, más 60. Los Kent eran una etiqueta blanca, unas letras doradas. Recuerdo por mi papá. Los Palmal, los Clifton, que no tenían filtro. Los Commander, eran una etiqueta dorada. 4370 dorada. Los Colorado, una etiqueta roja. Jockey Club roja. Bueno, y un montón más. Saludos.
2: Gracias, hermosa, me encanta.
3: Me da miedo, y me preocupa un poco que sepan con demasiada exactitud el color de la marca, de las etiquetas.
4: Es que era coleccionábamos. Sí. Claro. Era como una figurita. Entonces, ya teníamos, la seleccionamos. Por ejemplo, el Colorado tenía 20, las teníamos todas. A las 20 todas juntas.
3: Pero no significaba que era fumador serio.
5: No. Digamos, los Camel, por ejemplo, eran los que tenían
3: el camello.
5: La llamita, sí, el camello.
4: Un camello, el color verde. Y venía en cajita. Así que había pocas etiquetas, venía en cajita.
2: Tal cual, exactamente. Bueno, la gente participa 3518-157-997. Nos metemos en el mundo de los signos con Juan Colauti.
4: Me siento orangel.
5: Sos el pitonizo ahora.
2: El Aschiro de la 2. Vamos.
6: Maga, leeme cáncer.
4: No. Ahí vamos con cáncer. Vamos, arrancamos por el orden cronológico, digamos, de los signos. Vamos con Aries. Sos de Aries.
5: Yes.
4: Vamos con tu signo. Muéstrate paciente con todo tipo de comentarios indeseables que puedan venir de los familiares de tu pareja.
5: Oh my God.
4: Terrible esta primera parte. Riqueza. Experimentarás problemas con tus pares laborales durante la jornada de hoy.
5: ¿Pagaste
4: la coca? Sí. ¿Hicimos bien las cuentas? Evita hacer enemigos de personas influyentes. Los números 8, 13 y 17.
2: Muy bien.
4: Vamos con Tauro.
3: Vamos, Tauro, nomás.
4: En el amor, el diálogo es lo fundamental de la pareja. Esto involucra dos personas que se escuchen y no solamente que hablen. Riqueza. No dejes avasallar. No te dejes avasallar por tus pares laborales.
2: Ah, mira.
4: Eres tan o más capaz que ellos. Que no te tiemble el pulso para demostrárselo. Los números 15, 24 y 79.
2: Acaba de decir al aire que el doctor Zapatín es de Franchella, imagínate. Ya el horóscopo lo vende por sí solo. Vamos con lo que sigue.
4: Vamos con Géminis.
2: A ver.
4: En el amor has logrado despertar los sentimientos de esa persona que te interesa desde hace tiempo. No seas tímido e invítala a salir. Riqueza. En esta oportunidad la suerte no estará de tu lado. Bueno, amor o es suerte, ¿viste? Así. No te deprimas ni te dejes caer porque un tropezón no es caída.
2: Muy bien, vamos con el próximo.
4: Cáncer. Este es mi signo. Tu hogar es lo más importante.
2: Muy bien.
4: Defiéndelo de terceros que, con engaños, querían invadirlo y destruir tu relación de pareja.
2: ¡Ay, qué fuerte!
4: Terrible, ¿eh? Terrible. Riqueza. No te muestres limitado por ninguna situación. Obsérvala desde distintos ángulos y encontrarás la solución inmediatamente. Espero que se encuentre la solución.
2: Que se encuentre la solución.
4: Lo que es la riqueza, vamos. Mi vida. Vamos con tu signo, Flavio, vamos con Leo.
2: Vamos con Leo, ¿qué me dé para el destino? ¿Me van a ajustar cuando vaya por el centro? ¿Me van a ajustar o no?
4: No sé, vamos a ver qué dice. En el amor, Flavia, evita caer en celos infundados o cualquier tipo de inseguridad respecto a los sentimientos de tu pareja.
2: No estoy con nadie, así
4: busca
2: que no pasa nada.
4: Dialogar.
2: Bueno, que se tome una caipiriña. Que sigue, vamos. ¿Qué más tenemos? A ver.
4: Pará, que falta riqueza. Las tensiones propias de una vida vertiginosa y la constante presión laboral están malogrando tu capacidad de concentración.
2: Gato Fernández, deja de presionarme, gato. Que estás ahí en Disney y acá estamos laburando, gato. ¿A vos te parece? Dale, vamos.
4: Virgo, día complicado para pareja donde debes sacar a relucir lo mejor de ti para solucionar los conflictos. Riqueza, recientes eventos te han llevado a un pico considerable de estrés. Vamos con Libra.
2: Sí, puede ser, puede ser. Puede
4: Libra,
2: ser.
4: El verdadero amor no reconoce fronteras, busca distintas formas para comunicarte. Riqueza, no te dejes llevar por la despreocupación y el desgano. Te enfrentarás a grandes corridas si pospones tus actividades. Escorpio, deberás renunciar a ciertas actividades si pretendes que tu relación actual tenga éxito. Medita los pros y los contras de todo esto. Vamos con los últimos cuatro. Sagitario,
2: vamos, a ver.
4: Si te lo propones, puedes definir a tu favor cualquier situación efectiva que te esté causando daño. Capricornio, tendrás que revisar tus convicciones, pero no chocarte con tu pareja y poner en peligro la estabilidad de la relación.
2: Upa, upa.
4: Acuario, el amor. En el amor tendrás una fantasía particular que conquistará a una persona recién conocida.
5: ¡Opa!
4: Impresionante.
5: Fantasía. Se el ambiente.
4: Y el último, Piscis.
0: Sabía que los juguetes me iban a servir para algo.
2: Ay, auspicia este bloque, Sex Show.
4: Y vamos con Piscis, que es el último signo. Puedes dar unos pasos hacia el encuentro de una relación estable. Es cuestión de estar en el momento y lugar adecuado.
2: ¿Quién tiene una relación estable hoy en día con las redes sociales? Es imposible, chicos.
5: No, no.
2: Todas somos cornudas y cornudos con redes sociales. Y sí, obvio, porque la tentación te lleva a eso. Al fueguito, al número. El número 100 no significa nada, pero el fueguito, el corazoncito, el emoji con los dos corazoncitos en los ojos.
5: Claro, bueno, eso hablamos el sábado pasado,
2: claro,
5: ¿no? De la por eso yo creo que hay que perdonar. Por eso hay que. Bueno, no sé si perdonar, pero digo, para mí la lealtad va por otro lado.
2: Bueno, explícaselo a la Joaquín, que está llorando por todos los programas video por ahora.
5: Dale, Joaquín, sos vos, Joaquín, sos la turra más turra.
4: Ah, pobre Joaquín,
2: Joaquín. Esta habla porque es amiga de Tula Acosta, seguramente.
5: No.
2: Bueno, mensajito 1412, hola, sí, Fede, querido.
4: Sí, acá nos dicen hola.
7: Atención, hecho Espinosa, no, Espinosa.
4: Venís
7: haciendo bien las cosas.
4: Venimos bien, Javier.
2: Bueno.
4: Acá nos ponen, hola, Resonancias Musicales con Enrique del Campo en la década del 70. Iba por Radio Universidad de 14 a 16 horas.
2: Muy bien.
4: Abrazo y feliz día nos manda Alejandra.
2: Gracias, Alejandra, en mi vida. Más mensajito fue de 14 a
4: sí.
2: 14.
4: Acá nos dicen, hola, Fly Equipo, ¿cómo espero con ansias el sábado para escucharlos? Mis juguetes de la infancia eran los muñequitos Pin y Pon. Los amaba. Quiero participar por los sorteos, nos manda Soledad. A su vez también nos dicen, hola, lo del zapito de Julián Weich era trato hecho en el 2003.
2: Ah, está. Muy bien.
4: Nos dice Martín Fernández que participa por el cine. John Player y Benson eran las que más cotizaba de las etiquetas. Hola, buenas tardes, Cecilia Charre. Vive actualmente en Santa Rosa de Calamuchita. Era una conductora que tenía un perro en la mano.
2: Claro, eso era de telejuegos. Año 82, dijo el Fede, por ATC, o Canal claro. 7, lo que ahora es la televisión pública, básicamente.
4: Exacto. Y acá nos mandan también, hola chicas y chicos, Titanes en el ring, jajaja, ja, ja. Mister Moto, el androide, la momia blanca, la momia negra, el hombre vegetal y un largo, etcétera. ¿Qué recuerdos, Gabriel 918?
2: Muy bien, muy bien. Explotó el WhatsAppero, chicos, de últimos minutitos.
8: Flavio y equipo, hola, me hola. Están acompañando de regreso a casa como todos los sábados.
2: Mi vida.
8: Con el club del vecino a la mañana y de sí. regreso a ustedes.
2: Muy bien.
8: Bueno, feliz día del niño mañana. Sí. A celebrarnos
2: sí.
8: este camino recorrido para los que ya tenemos algunos añitos, los 50s, sí. a celebrar con nuestro niño. Así que, bueno, juegos, bueno, nada. Yo era re machona, chicos, porque jugaba con mi hermano, así que las bolitas, a las claro. cartas, la payana, trepaba árboles, y bueno, y series, bueno. Jane West veía con mi
2: ¿sí?
8: Bonanza, con mi viejo.
4: Bonanza.
8: ¿Cuál era este que era de
4: la familia Ingalls?
8: El zorro. Bueno, nada. Y el chavo ni les digo. Bueno, qué lindo recuerdo. Son momentos hermosos de recordar y siempre lo bello. ¡Abrazos!
2: Muy bien, hermosa, gracias. Qué lindo que nos escuchan todos los sábados. Nuestra fiel audiencia, Andrea, te queremos. Más mensajes, Fede. Vamos a cumplir con la audiencia, vamos.
4: Acá nos dicen buenas a todos. Saludemos a los chicos de Instituto de la Quinta de AFA que le ganaron a Quilmes 4-0.
2: Muy bien, por la gloria. Muy bien, muy bien. Más mensajitos, Fede, que dice la gente.
4: Acá nos ponen, hola, amigos. Mis series favoritas eran los Thunderbirds y Astro Boy. Participo por los premios Daniel 011.
2: Muy bien. ¿Cuál era Astro Boy, dijo?
4: Astro Boy.
2: ¿Astro Boy?
4: El japonés era otro dibujito japonés.
2: ¿Como Ben 10, una cosa así?
4: No, porque este era un nenito que era un robot.
2: Ah, mira. Perfecto. ¿Qué otro mensaje, Fede?
3: Hola, Fly, chicos. Qué lindo recordar mi infancia. Me gustaba subirme a todos los árboles de mi barrio antes de ir al cole y comer moras. Tenía una muñeca articulada, no era de marca. Le hacía ropitas, jugaba el elástico y la payana. Programas, la familia Robinson, el Chavo, bueno, todos. Noveleras era, temas de Yuya.
2: Muy bien.
3: Bueno, que tengan un muy buen, feliz día mañana a todos. Besos, participo por las entradas al cine. Sole Acuña.
2: Sole Acuña, 621. Bueno, tenemos audio 1441. Hola, hola, buenas tardes.
9: Sí, hola, soy yo. Mando un audio porque es más rápido.
2: Sí, mi amor.
9: Enrique del Campo y Darío Martel estaban a la hora de las ofertas de la mañana.
2: Ajá.
9: Estuvieron un tiempo en el EB3 y después pasaron al EB2.
2: Ajá, mira.
9: Así que yo era chica.
2: Sí.
9: Y yo tenía una radiecito así muy pequeñita, así del tamaño de los celulares de ahora.
2: Mi vida.
9: Con eso me dormía a la noche escuchando.
2: ¡Qué linda!
9: Ya desde niña era que me gustaba la radio. No sé por qué no estudié algo relacionado con la radio. Estudié arquitectura y bueno. Nada que ver.
3: Muy similar.
2: Mi vida. ¿Cómo se llama ella? ¿Andrea? ¿Cómo se llama? Bueno.
3: Acá hay más mensajes. Zulmita,
2: escúchame. Te invito oficialmente a que vengas un sábado de la tarde y te sientes con nosotros en la mesa y haces de locutora con nosotros y participas del programa, ¿eh?
3: Pero bueno.
2: Escúchame, es una iniciativa que tengo, ¿eh? Que un oyente venga todos los sábados a presenciar el programa con nosotros.
3: Y bueno.
2: Se siente en la mesa, ¿no es cierto?
3: Muy claro. Bueno, además bueno.
2: Hay mucha gente que no estudió comunicación y locución porque tenían que trabajar, hacer otra cosa, pero llevan en la sangre esto de la comunicación, de la radio, de la televisión. Entonces, bueno, estaría bueno que un oyente por sábado vengan acá al programa y lo sentamos en la mesa y participa.
3: Iba a decir un nombre para la selección, pero ya existe.
2: ¿Cuál es?
5: ¿Qué está nombre? Cayendo,
3: no, no lo voy a decir, no lo voy a decir.
2: ¿Es de la competencia? No, te van a echar. Te van a echar, siempre buscando la competencia este hombre. Por favor, bueno.
4: Porque vendría todo el programa.
2: 14:51, claro. Hola, hola, buenas tardes.
10: Hola, chicos. ¿Cómo
2: hola?
10: Estoy escuchando todo de lunes a sábado.
2: Muy bien.
10: Laburando con la aplicación. Y bueno, Flavia, pasó
2: sí,
10: un tema de Trula Viejito.
2: Bueno.
10: Sandro Gómez. Hermoso programa, chicos.
2: Sí, mi vida, aguante Trula. Bueno, para despedirnos, prepárate un tema de Trula, ¿sí?
11: Bien, Trula.
2: Muy bien, exactamente. Hay un tema de Trula que me encanta. O era de la Banda Express. Ah. El chucu, ¿el cuál era?
5: El de la Banda Express, me parece.
2: Ah, de Banda Express. Uh-huh. Ah, bueno, no, cero cuarteto.
5: Si le vas a poner uno de Trula, ponele uno de Trula viejo, uno.
2: Claro, de Loco Amato.
5: Claro.
2: Sí, bueno. 14:51, ya pasamos el audio. 14:54, tenemos el audio. Hola, hola, buenas tardes.
12: Excelente tu programa. Yo jugaba con. Pero es una batería de cocina de aluminio que me ajá. Trajeron los Reyes.
2: Ah, mi
12: después
2: vida.
12: Jugaba con. Le sacaba el trompo a mis hermanos, jugaba con el trompo y también me gustaba saltar el elástico.
2: Claro.
12: O varias cosas así que me encantaban.
2: Mi vida.
12: Participo por los premios. Sí. Soy Norma Díaz, 931.
2: Norma Díaz, 931. Bueno, Normita. Bueno, último audio. Doña Jovita se despide de nosotros.
3: A
2: último
3: ver.
2: Audio. Doña Jovita.
13: Hola, Flavia, mi hija.
2: Hola.
13: Doña Jovita, te hablo de acá, de Colos, tierra. Estoy con el alergio. Estamos recordando cuando era jovencita, niña. Cuando era más niña, jugaba el elástico también. A la botella. Y había uno que me quería dar un pico cuando salió la botella.
2: Mi vida.
13: Estaba haciendo el vivo. Así que bueno, tanto juego también. A la taba también.
2: Claro.
13: Jugamos la etiqueta también. Ay, tantos juegos. Que teníamos los días, marciamos. Que ahora están chatoneando. Están con
2: mi vida, gracias.
13: Con todo eso. Así que nada, nos divertíamos como podíamos. Así que bueno, le mando saludos. Bueno, Jovita, Flavia.
2: Gracias, doña Jovita hermosa. Bueno, último mensajito. ¿Qué dice la gente, Fede? Vamos,
3: sí,
2: último.
3: Dicen, hola, Flavia y equipo. Qué buena iniciativa de llevar un oyente, yo iría para conocerte. Te felicito por todo lo que haces, Flavia. Buen fin de largo, Claudia de Villa El Libertador.
2: Claudita, vas a estar invitada para que vengas con nosotros y conozcas la radio, ¿eh? Y te sumes a la mesa de trabajo. Vamos a hablar un par de chimentos, buena onda, buena energía. Ganadoras del cine, atención.
3: Atento.
2: Cristina Maldonado, 860. Pablo César, 140. Rafael Zaire, 177. Martín Fernández, y Sol Acuña, 621, ganadora del recital de Mimi Maura con Dancing Mood en Estudio Teatro esta noche. Marcela González, 125. Bueno, gracias por acompañarnos, chicos. Las entraditas del cine las pueden retirar acá en la 2, LB2, Marcos Sastre, 1769, pleno Cerro de las Rosas, a la vueltita del 12. Bueno, antes que nada, chicos, bajen un poquito la música, Tommy. Vamos a despedirnos con una noticia triste, pero bueno, hay que decirla. Lamentablemente, desde LB2 lamentamos profundamente el fallecimiento de nuestro compañero, nuestro querido locutor Salomón Lalo Weinberg, que falleció en este accidente terrible. Él fue atropellado por un colectivo de la línea TAMSE, línea 28, y era el conductor de La Voz de la Paz, un clásico de LB2. Acompañamos a su familia en este difícil momento y a su compañera de programa, Ana Nélida Suet. Lalo estuvo con nosotros el miércoles a la noche en la fiesta. Sí. De hecho, la llamó a Vicky Tione, la directora artística de la radio, y a Mili, jefa de recursos humanos, para agradecer porque lo habíamos invitado, porque no conocía al resto de los compañeros de la radio. Estaba muy feliz él de participar en esta fiesta y lo vimos ahí brindando con nosotros, sí, riéndose, compartiendo un momento hermoso, porque acá hay buena onda y buena energía. Y lamentablemente esto fue un baldazo de agua fría para nosotros, porque estuvimos con él festejando el miércoles a la noche y el jueves tuvo este terrible accidente. Juan, vos hablabas con él mucho tiempo, ¿no es cierto?
4: Claro, porque cuando venía Alternativa los domingos, era el programa que lo teníamos antes, ¿no es cierto? Con el operador también.
2: Sí.
4: Y bueno, la verdad que gente muy buena, un programa que lleva un mensaje muy bueno, muy lindo, antidiscriminación, ¿no? Con el mundo de los judíos.
3: Sí.
4: Y bueno, Lalo, la verdad que en esos cruces de entrar y salir de un programa a otro, siempre fue muy piola. Nelly también, que es la persona con la cual él hacía el programa. Y verlos en la fiesta el miércoles, la verdad que me sorprendió para bien, me gustó y los saludé, pude hablar con él, lo saludé, sí, charlé un ratito.
2: Sí, sí, sí.
4: Lamentablemente pasó lo que pasó en este accidente de tránsito en la calle Chacabuco. Sí, y cuando me enteré ayer que estaba en el dentista me quería morir, no me quedé helado.
2: Bueno, para terminar, el chofer fue imputado por la muerte en pleno centro de Córdoba. El jueves pasado, obviamente, Lalo cruzaba por la calle Chacabuco a Ilía y el colectivo de la línea 28 lo atropelló. Chicos, bajen un cambio los choferes colectivos, lo veo todos los días, andan a los tumbos. Salgan con tiempo, paren donde tienen que parar, porque ya todas las semanas estamos cronificando un accidente nuevo.
4: Sí. La verdad que sí.
3: Y más en esa zona.
2: Y más en esa zona de Chacabuco y Lía, impresionante. Bueno, Tommy querido, algunas palabritas para Lalo. Vos lo estuviste con él, operabas para él.
11: Sí, sí. Hoy también hablaba con Freddy, con sí, los amigos del Club del Vecino, y nada, acordarnos de Lalo de la mejor forma. Cada vez que miro las sillas ahí donde están ustedes y sí, veo la sala de locutores, lo veo. Y lo voy a seguir viendo porque demostró eso, Lalo, que era una persona que quería la radio, que le gustaba, que había estado haciendo radio hace muchos años. Y bueno, anteayer, bueno, lo sigo sí, viendo, Lalo, y lo mi voy a seguir vida, viendo. Me parece que bueno, eso.
2: Somos una familia. Para la audiencia, por supuesto, mañana el programa no sale, pero están reviendo la situación para ver cómo continúa, ¿no? Por lo pronto, mañana obviamente el programa no va a salir al aire, lo vamos a extrañar, y desde acá, desde Flyer 970, toda la familia de LB2, sí, le rendimos homenaje y un fuerte aplauso, porque así se despiden los grandes artistas a los grandes locutores, con un fuerte aplauso. Nos vemos el próximo sábado, gracias por todo. Gracias por acompañarnos, los queremos, chau chau.
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2: Buenas noches, bienvenidos a este programa. Es un honor presentarles a Morat y Camilo.

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4: Mercado Libre desembarca fuerte en la provincia. Invertirá 91 millones de dólares para construir en Estación Juárez Celman su primer centro de almacenamiento fuera de Buenos Aires. Tendrá 60.000 metros cuadrados, capacidad para 6 millones de productos y prevé generar 2.000 empleos directos y cientos de puestos indirectos. Más conectividad aérea. JetSmart suma un nuevo vuelo directo entre Córdoba y Florianópolis. La ruta será estacional, comenzará en diciembre y tendrá 5 frecuencias semanales. Y el próximo miércoles en Plan de Negocios vamos a conocer la historia detrás de una marca que nació en Córdoba y llegó a convertirse en una de las principales yerbateras del país. Entrevistamos a Ernesto Cordeiro, CEO de Verdeflor, la empresa familiar que lleva más de 40 años innovando en el mercado de la yerba compuesta y hoy es la quinta a nivel nacional.
5: Mi padre, de pasar a vender autos, se encontró que tenía que descubrir cómo arrancar de cero. Y un amigo que tenía un supermercado le mencionó que si hacía una yerba compuesta, él veía que era un nicho en el cual se podía meter y que él le iba a comprar. Y así arrancó. Agarró su auto, se fue a Misiones y así empezó a comprar yerba y después recorriendo tras la sierra comprando hierbas aromáticas y ayudado por mi mamá y empezaron a fraccionar Verdeflor.
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argentino ante la lepra mendocina. El actual líder de la tabla anual. El actual líder de la sumatoria total de puntos. Y además el rival. Valoremos esto porque Belgrano el año que viene va a jugar Copa Libertadores. El rival está en el momento cumbre de su historia. Jugando mano a mano un cruce de octavo de final de Copa Libertadores que va a definir el próximo martes de local. Bueno, y es Independiente Rivadavia que ahora sale al estadio. Es el rival que tendrá el Pirata, casi con seguridad mayoría de suplentes. Bueno, Belgrano si quiere pelear la tabla anual es un partido para ganar. Belgrano si quiere arrimarse en la tabla anual tiene que ganar hoy, tiene que ganar el siguiente

0: partido, los dos de local. Pero ustedes y nosotros sabemos que le ha costado de local en algunos determinados momentos del año. Y además, Belgrano está en el partido previo a uno muy grande que jugará el miércoles, mano a mano ante el convulsionado Racing en el marco de la Copa Argentina. Bueno, todo eso es la propuesta de este partido. Es el primero de una serie de un montón de transmisiones de este equipo de fanáticos que hoy estará aquí en Alberdi. Mañana el 9 Italia con Racing ante San Martín de San Juan. Mañana vamos a estar en Santiago del Estero, en el Madre de Ciudades, con Instituto y Central Córdoba. Vamos a estar el próximo lunes en Mendoza, lunes feriado, 17 de agosto, en Mendoza, donde Talleres va a jugar un partido trascendente ante Gimnasia Esgrima. De ahí seguiremos a Villa Mercedes, la Copa Argentina de Belgrano. Nos gusta transmitir fútbol, nos gusta ir a la cancha y tenemos que hacer honor a esta pasión que viven los cordobeses y que vivimos por los siglos de los siglos junto a nuestros equipos. El señor Marcelo Chaco Mántara también comienza su periplo de grandes partidos. Va a ser obviamente el relator de LB2. Hola Marce, querido, ¿cómo estás? Buenas tardes.
1: Hola Juan Pablo, el gusto de saludarte a vos, a todos los fanáticos que están prendidos a través de la 2, a través de la 99.7 y 101.7, acompañándonos en una jornada nublada aquí en Córdoba, en Alberdi, pero con el color, el celeste que los Piratas van trayendo hasta Alberdi. Gran expectativa para un partido que ya lo mencionó Juan Pablo. Belgrano está obligado a ganar ante un rival que mete, no digo equipo alternativo, pero variantes pensando más en la Copa Libertadores. Por eso la responsabilidad pasa por el equipo del ruso Zielinski. Ya estamos instalados en la cabina para desandar esta tarde de transmisiones.
0: Bueno, estamos arrancando temprano, va llegando la gente, el gigante de Alberdi, está frío. Lo raro, Marce, que nosotros salimos de tanta y sola, pleno cielo despejado, llegamos a la autopista, o sea, comenzamos a cruzar las montañas que dividen el Valle de Punilla con esta zona de aledaña a Córdoba capital, y cambió bruscamente el clima.
1: Totalmente, a pleno sol salimos y llegamos con una jornada totalmente nublado, encapotado el cielo aquí en Córdoba capital.
0: Seguimos presentando voces aquí en el gigante de Alberdi, el señor Sebastián Brusco, nuestro columnista. Hola querido Seba, ¿cómo estás? Buenas tardes.
2: ¿Qué tal? Buenas tardes Juan Pablo, ¿qué tal para todos? Buenas tardes. Bueno, en un partido donde Belgrano tiene que ser protagonista, se tiene que animar a ser protagonista de nuevo, en una oportunidad de dejar los 3 puntos en casa, de sumarse a la tabla anual, de acercarse, de la tabla de este campeonato estar en lo más arriba, muy cerca, y seguir creciendo como equipo, porque Belgrano tiene muchos encuentros importantes, se le vienen muchos partidos importantes, porque el miércoles juega un partido muy importante y porque en diciembre tiene una final muy importante.
0: Bueno, de eso se trata, de crecer, de hacerse cargo de ser el campeón del fútbol argentino. Realmente está bueno, el partido es sumamente atractivo. Independiente ya no tiene a Villa, pero tiene a Salas, tiene a Ábalos, y básicamente Marce tiene una estructura de juego, todo mérito de este plantel y de este cuerpo técnico. Hoy Belgrano enfrenta sin dudas a uno de los mejores equipos del fútbol argentino.
1: Sí, y la disyuntiva es, si bien Independiente Rivadavia guarda algunos futbolistas pensando en la Copa Libertadores, está claro que los que les toca jugar hoy, Juan, se tienen que mostrar también ante Berti, por lo tanto tampoco es para distraerse. Hay que estar concentrado 95 minutos y tratar de que los 3 puntos queden aquí en Alberdi.
0: Independiente, chicos, puntero en la tabla anual. Ganó su zona en el campeonato pasado, es cierto, después perdió el cruce y no pudo llegar a la final y a la coronación que ostenta hoy actualmente Belgrano. Está en juego, está en vida futbolísticamente en Copa Argentina. Y en Copa Libertadores no perdió ninguno de los 2 partidos que disputó con Fluminense en Río de Janeiro. Ganó y empató. Y ahora tendrán en Malvinas Argentinas entre semana la chance de definir. O sea, un momento insuperable, me parece, para la lepra mendocina.
1: Sí, totalmente. Creo que lo ha ratificado con el rendimiento, con aquella conquista de la Copa Argentina, con este presente del fútbol. Bienvenido sea que el fútbol del interior tenga protagonistas y que tengan solvencia futbolística como lo tiene Independiente, como lo tiene Belgrano, por algo es el campeón del fútbol argentino. Bueno, promesa un lindo partido. Creo que los dos tienen armas como para dar un gran espectáculo esta tarde.
0: Señoras y señores, seguimos sumando voces aquí en el gigante de Alberdi, en esta nublada tarde de invierno en Córdoba. Hola Nico, ¿cómo estás? ¿Por dónde andás?
3: ¿Qué decís, Juan? El placer de saludarte. Buenas tardes para vos y para todos los compañeros. Orgazio Rioja en la esquina del arranque de cada una de las previas piratas, aquí ya palpitando todo el hincha, muy abrigado porque realmente está fresco y todavía cuando corra esta hora y pico que falta para el arranque del juego, hora y 18 minutos exactamente, va a estar más fresco todavía en la ciudad de Córdoba, así que el hincha viene emponchado, el hincha viene con calma. Hoy un día donde el hincha también viene tranquilo, sábado hay tiempo, todo muy relajado, esperando obviamente por este encuentro de Belgrano ante el puntero de la tabla anual, como bien ustedes los decían, y lo que eso significa, más allá de que traiga todo, de que ponga titulares o que realmente termine siendo Berti con un equipo alternativo, así que todo eso que en un rato lo desandaremos, pero ya aquí esperando y palpitando la previa del Pirata ante la Lepra Mendocina.
0: La gran pregunta es, ¿Belgrano cuida algo? También pensando en el miércoles, Copa Argentina ante Racing.
3: A esta hora, la información que tenemos es que el chino se le rayamba el banco de suplentes. Ese es desde movida. Veremos qué plantea el ruso de acá dentro de un ratito, esperando a ver si cuida algo más, si pone más titulares o si hace un mix realmente, esperando por el encuentro de las 19.
0: ¿Te sorprende esto, Brusco, o es lógico, entendible, obvio, esperable?
2: Todo lo segundo que dijiste, esperable por cómo viene el chino, por cómo viene jugando todos los partidos, por lo que explicó que no se preparó adecuadamente por el problema que tuvo.
0: El problema de salud que tuvo en el partido de Copa Argentina.
2: Sí, cómo se sintió en el último partido y todo lo que vino, los festejos y todo lo que no entrenó, me parece que lo cuida y está bien.
0: Bueno, señoras y señores, somos fanáticos. Tomás Tolaba es nuestro compañero responsable de la puesta al aire, como en todas y cada una de las transmisiones que desarrollamos los fines de semana por LB2 99.7. En frecuencia modulada es la imagen que ustedes tendrán para seguirnos, para escucharnos, 101.7, lb2.com, para que nos escuchen desde cualquier lugar del país y el mundo. También está nuestro YouTube, bueno, todas las formas, todos los canales de comunicación que tenemos con este equipo de fanáticos y con esta histórica radio de Córdoba. Tenemos el pecho inflado por haber cumplido 99 años, por haber cumplido el primer año formal, oficial de la vuelta de la radio al aire. Estar en el año del centenario de una emisora con tanta chapa, con tanta historia y con tanta identidad de Córdoba, con tanto ADN de Córdoba, idiosincrasia en su esplendor para los que somos cordobeses, es LB2. Juan Manuel Espontón, antes de comenzar a saludar a todos nuestros anunciantes, estás en la central informativa. Juancito, bienvenido, el mayor de los éxitos en la Transmi. ¿Cómo estás?
4: ¿Cómo te va, Juan Pablo? Compañeros, el gusto de saludarlos a esta hora. Lo más importante en el Clásico Platense es triunfo parcial de Estudiantes con el gol de los Mancuso, 1-0. Juega con 10 el Lobo por la expulsión de Steinmetz. A primera hora igualaron 0-0 al Dosivi Tigre. Ganó San Lorenzo sobre Unión de Santa Fe. Y a la misma hora que haya acción en Alberdi, jugarán Newell's y Riestra, 21-15. El turno de Boca, que saltará al campo de juego en Vicente López para enfrentar a Platense. Jornada de ascenso, donde hay muchos resultados ya sellados a fuego. Y también lo que es Liga Cordobesa.
0: Excelente, espectacular, señores. Gracias a todos los anunciantes. Cada día son más la gente, los comerciantes, los empresarios que les gusta este proyecto de fanáticos, que creen en la onda de este grupo de fanáticos de ir a todas las canchas, de hacerle el igual y de hacerle el aguante por igual y darle el mismo trato a Belgrano, que es campeón, a Instituto, que juega mañana, a Racing, que juega mañana, a Talleres, que juega el lunes. Y todos por eso mucha gente se sube a esta historia. Señoras y señores, fanáticos, hoy desde el Gigante como en el Pirata.
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6: A las 19 va a rodar la pelota. Relatos de Marcelo Chaco Mántaras para Belgrano, Independiente Rivadavia. Belgrano tiene una seguidilla, Juancito, de dos partidos de local.
7: Claro, claro, después de los dos partidos de visitante por haber acomodado el fixture. Recordemos que Belgrano jugó primero la tercera y luego la segunda. Después le tocará en la sexta ser nuevamente local el domingo a las 17 horas cuando reciba a Defensa y Justicia. Y en la séptima fecha, ahí va a ser visitante el día sábado 29 de agosto a las 21:30 cuando visita Atlético Tucumán en el Monumental José Fierro.
6: Bueno, ese día de Atlético Tucumán se da la particularidad que Talleres y Belgrano juegan el mismo día y a la misma hora. Uno de visitante y otro local, ¿no?
7: Claro, 21:30 será el turno de Talleres antes de entrar al coro de Santiago del Estero en el Mario Alberto Kempes.
6: Bueno, antes de hacer el repaso general de todo lo que ha pasado y está pasando y pasará en el fútbol de primera, B Nacional, hay Betro, hay un partido del Federal A, han arrancado algunas ligas, ejemplo, la Liga Española de Fútbol, su primer partido de la nueva temporada, o sea, hay mucho para informar, ya jugaron las Leonas en el Mundial de Hockey, hay mucho tenis, Cincinnati, o sea, hay absolutamente de todo, y eso obviamente lo va a resumir Juan Manuel Pontón. Nico, ¿alguna novedad en vestuarios antes de la síntesis informativa?
8: Por ahora no, simplemente esperando la confirmación oficial. A esta hora, Thiago Cardoso al arco, Morales, Maldonado, Lisandro López y Sporle. Hasta allí la defensa, lo habitual, lo titular. En la mitad de la cancha, por derecha, Rigoni. Por izquierda, Velázquez. Adrián Sánchez con González Metilli. El Mudo Vázquez y Pacerini. Esa es la probable formación de Belgrano a esta hora, esperando por la confirmación del ruso Zielinski.
6: Bueno, ayer estuve con un amigo, con José Chino, que dice que ahora viene a la Heredia y se siente exactamente ahí debajo de... No, atrás del banco de suplentes visitante.
8: O sea, bastante cerca de donde me acostumbro a sentarme yo por ahí, ojalá.
6: Bueno, y ya se acostumbró a escuchar el B2 y bueno, así que quería hablar cuando hablen los hinchas. Así
8: bueno,
6: que...
8: bueno, lo voy a estar esperando aquí.
6: Recién estuve con él ahí afuera.
8: La cancha. Ah, ya estaba acá.
6: Sí.
8: Yo no lo vi.
6: Estaba por entrar.
8: Debe estar adentro, pero bueno, cuando en un ratito ya nos acomodemos... Que me haga una seña, que me prenda la linterna, algo, yo lo busco.
6: Bueno, listo. Señoras y señores, síntesis informativa, esperando por Belgrano, esperando por la lepra mendocina, todo lo que hay que saber a esta hora, en la voz de Juan Manuel Espontón.
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7: En estos momentos se está disputando el Clásico de La Plata, 3 minutos de la complementaria en el Estadio 1. Sigue ganando Estudiantes con el gol de Eros Mancuso, 1-0 sobre Gimnasia.
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7: Esta quinta fecha de la Liga Profesional abrió ayer con el triunfo de visitante de Banfield 1-0 sobre Racing. Hoy a primer turno el Dosivi Tigre igualaron 0-0, ganó San Lorenzo 1-0 sobre Unión de Santa Fe. Mientras que a las 19 horas, además del partido que será transmisión de fanáticos entre Belgrano e Independiente Rivadavia, jugará Newell's Old Boys y Riestra, 21-15, Platense Boca.
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7: Mañana la continuidad de la fecha a las 15 horas en Junín, en el Eva Perón Sarmiento ante Huracán, 18 horas, River Plate Argentino Junior, 20-15. Habrá dos encuentros, Barracas Central, a Barracas ante Rosario Central, y también a esa hora transmisión de Fanático en Vivo desde el Madre de Ciudades, Central Coro de Santiago del Estero Instituto.
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7: El lunes, que va a ser feriado, 14:45, en el Ciudad de Río Cuarto, Antonio Candini, Estudiantes recibe Atlético Tucumán, 17 horas, Lanús Independiente, 19:15, Vélez Defensa y Justicia, y va a cerrar esta quinta fecha con lo que será la transmisión de Fanáticos desde Mendoza, Gimnasia ante Talleres.
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7: La tabla de posiciones de clausura en el grupo A, los principales lugares. Vélez la lidera con 10 unidades, seguido por Instituto con 9. Defensa y Justicia 7. Riestra, Lanús, Independiente, Gimnasia Mendoza, Estudiantes con este triunfo. Central Córdoba y San Lorenzo tienen 6 unidades, último Talleres con 3.
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7: En la zona B, el líder es Argentino Junior con 2 unidades, seguido por Gimnasia, que está perdiendo el clásico con 9, al igual que Barracas. Tigre tiene 8. Belgrano, Huracán, Independiente Rivadavia, Rosario Central y Banfield tienen 7. Estudiantes de Río Cuarto está 13º y tiene 4 unidades.
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7: En la Primera Nacional, Ferro ya le ganó a Atlanta 3-1. Triunfo del Gallito de Morón 2-0 sobre Almagro. Agropecuario derrotó 1-0 a Ciudad de Bolívar. San Miguel derrotó 2-0 a Colegiales. Mitre y Güemes de Santiago del Estero igualaron 1-1. Es triunfo parcial. En 20 minutos de la complementaria, Colón golea a Patronato por 3-0. En un ratito nada más, 18 horas, será el turno de Godoy Deportivo Maipú en el Feliciano Gambarte. 19 horas en el Ciudad de Caseros, Estudiantes ante Chacarita. Misma hora en el Centenario, Quilmes San Telmo.
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7: Mañana será la continuidad de la Primera Nacional y en lo que obviamente nos más se destaca es la transmisión de Racing en vivo desde el Miguel Sancho, cuando enfrenta a las 17 horas a San Martín de San Juan. Recordemos que estamos en la fecha donde se juegan interzonales. Pero mañana la actividad arrancará a las 15 horas con Tristán Suárez Almirante, 16 horas en la Tacita del Plata, Gimnasia de Jujuy ante Chaco Forever. Central Norte, Gimnasia y Tiro, el clásico, a las 17 horas en el Marte Arena, 18 horas en la Ciudadela. San Martín de Tucumán recibe a Deportivo Madryn, misma hora en Turdera, Temperley y Los Andes. Cerrará esta fecha, esta 25ª fecha de la Primera Nacional, con el clásico All Boys Chicago a las 15 horas en Monte Castro.
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7: Más actividad de lo que es el fútbol del ascenso, por ejemplo, en la Primera B Metropolitana, Camioneros y Deportivo Merlo igualaron 0-0, Italiano le ganó 4-0 a Dock Sud, San Martín de Bursaco y Comunicaciones igualaron 0-0, mismo resultado para Real, Pilar y Flandria. En Campana, Villadalmina le ganó a Brown de Adrogué por 1-0, Excursionistas derrotó 5-3 a Deportivo Laferrere. Talleres de Remedio Escalada derrotó en condición de visitante Arsenal de Sarandí, mientras que Argentino de Merlo e Ituzaingó igualaron 1-1 en la 30ª fecha de la Primera B Metropolitana, que los punteros son Excursionistas y Talleres con 56 unidades, seguidos por Camionero y Villa Dalmine con 55.
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7: El Federal A, en estos momentos, Atlético Escobar le está ganando a Tucumán Central en 45 del segundo tiempo. Mientras que mañana la actividad de los cordobeses, que es lo que nos interesa en el certamen, será a las 15 horas en Montemaíz, en el modesto marrón argentino, recibe a Olimpo. Mientras que Sportivo Belgrano de San Francisco jugará el lunes en el Juan Pablo Francia ante Defensores Belgrano de Villa Ramallo a las 16 horas. Recordemos que Atenas de Río Cuarto quedó libre.
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7: Vamos con el Mundial de Hockey porque hoy arrancaron las Leonas y no fue un buen resultado porque igualaron 1-1. El gol argentino lo convirtió Brisa Buchesser, mientras que igualó Emma Debrain para el equipo de Estados Unidos, para el conjunto, para la selección, en este torneo mundial que se disputa en Bélgica y Países Bajos por la primera fecha del certamen.
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7: Lo más importante, en el Master de Cincinnati, está muy cerca de dar un batacazo un argentino porque Thiago Tirante está para sacar por partido ante Novak Djokovic. Perdió el primero 6-2, ganó el segundo 6-4 y ahora saca 5-4 en lo que es la ronda de 64 del certamen de este Master de Cincinnati. Recordemos que un poquito más temprano, Mauro Navone perdió ante el belga Alexander Block por 6-3, 6-4.
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7: Seguimos de cerca, el clásico de La Plata que se queda con 9. Ahora Gimnasia, situación muy complicada para el lobo platense. Expulsado Conti, en la primera etapa a los 35 había sido expulsado Steinbach, así que juega con 9 y pierde 1-0. Y vos, hincha pirata, 3518-157-997. Escribinos, decinos de dónde se escuchás a Belgrano ante Independiente de Rivadavia. Y si no, podés escucharnos por 99.7, por lb2.com y por el YouTube de Fanáticos.
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6: Excelente, todo lo que hay que saber a esta hora en el mundo del deporte, esperando por Belgrano, esperando por la Lepra Mendocina. ¿Estás bien, Mántara, para la seguidilla de fútbol por LB2?
17: Por supuesto que sí, ilusionados por un fin de semana largo de fútbol que se va a mezclar con la semana que viene, con partidos de Copa Argentina, con Primera Nacional, con la Liga Profesional y la gente aquí en Alberdi que de a poquito va llegando al escenario. La Cuellar de a poquito van todos centralizados, fíjate que están todos ubicados más en la parte central de la Cuellar, todavía en los distintos sectores faltan o quedan muchos claros todavía, pero bueno, listos para una linda tardecita noche de fútbol.
6: Bueno, insisto, hoy este periplo de tantísimos partidos arranca en el Gigante de Alberdi, en un ratito Belgrano Independiente Rivadavia. Mañana la transmisión arrancará a las 16, porque a las 17, lo que decía Juan, va a jugar Racing ante San Martín de San Juan. También relatos de Marcelo Chacomántara, va a estar gran parte del equipo ahí en el Miguel Sancho. Y ni bien termine Racing, comienza la transmisión desde Santiago del Estero. Joaquín Albán será el relator con Nico, con Facu Frígola, para Instituto, visitando a Central Córdoba de Santiago del Estero, partido que finalmente va a las 20:15. El lunes nos vamos a Mendoza y en la cancha de Gimnasia Talleres jugará ante Gimnasia, valga la redundancia. Ese partido es a las 21:30. 21:30 va a jugar en el Parque General San Martín. Muy tarde para este frío, Manta.
17: Muy tarde y hay pronóstico de lluvia, 95% de probabilidades de lluvias para la ciudad de Mendoza.
6: Sí, en uno de los lugares más fríos del país por la cordillera y por las nevadas históricas.
17: Pero vamos a estar igual.
6: Vamos a estar firme como corresponde. ¿Te acuerdas cuando estábamos los dos solitos transmitiendo
17: sí.
6: El instituto?
17: Bueno, ese día estaba linda la noche, ¿te acuerdas que era una noche
6: sí, era agradable?
17: Bueno, también va a estar linda. Mientras haya fútbol, Juan.
6: Por supuesto.
17: No importa la temperatura.
6: Y obviamente vamos a tener nuestro programa de 17 a 19. Si Dios quiere, lo vamos a hacer ya desde Mendoza. Una Mendoza que va a estar convulsionada porque va a jugar Gimnasia con Talleres y va a ser la previa de Independiente Rivadavia Fluminense. O sea, ya va a estar Fluminense en Mendoza con todas sus grandísimas figuras esperando el partido.
17: No quiere transmitir ese partido, ¿no?
6: A mí me encantaría. Es más, no lo pensé. Y después, total, el miércoles. Claro, hacemos todo. Bueno, nos vamos a Villa Mercedes el martes. Desde ahí vamos a hacer el programa, ya viviendo la previa de todo lo que será la Copa Argentina para Belgrano Racing. Y obviamente, el miércoles, ya desde la cancha, desde el Estadio Único de La Pedrera en Villa Mercedes San Luis, a las 5 de la tarde arrancaremos el programa y estaremos firmes esperando a Belgrano y Racing, que van a jugar pasada a las 7 de la tarde.
17: ¿Cómo marcha el tema de la venta de entrada de Copa Argentina? Porque sabemos
6: el lunes
17: que comienza un tema económico, juega un factor fundamental, ¿no?
6: Entiendo que van a ir, Nico, te sumo a la charla, aproximadamente hay expectativa de cuántos hinchas para ir a la ciudad de San Luis.
8: Por lo que entiendo, y estuve hablando con algunos dirigentes hace un ratito, ellos imaginan que de los 15.000, 7.8, la mitad y un poquitito más. Eso es lo que a esta hora se imagina, esperando obviamente con la apertura de venta de entradas y todo lo que se va a dar, obviamente después de este encuentro y ya en el arranque de lo que va a ser ventas de entradas del próximo lunes, 65.000 pesos las populares, 90 las plateas, y el miércoles se van a estar vendiendo las entradas en Villa Mercedes. Así que todo esto lo que conlleva de que los socios podrán comprar en Alberdi. Si hay un remanente de entradas, en Belgrano entienden e imaginan que sí, van a poder comprarlos en San Luis, los hinchas normales que no sean socios del Pirata.
15: ¡Gol de Estudiantes!
6: ¡Dale!
15: Gol de Estudiantes lo hizo Thiago Palacios, que en 60 minutos de juego comienza a liquidar la historia en uno. El clásico se pinta de rojo y blanco. Estudiantes le gana Gimnasia por 2-0.
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6: Bueno, igualmente para aquellos que se venden las entradas en Villa Mercedes, tiene que ver con que Belgrano tiene filiales en Río Cuarto, tiene filiales en Villa Dolores, hay filiales en San Luis Capital. Hay muchos cordobeses que viven en Villa Mercedes. Sí, o sea,
8: pero vos sabés que entiendo, más allá de eso, a las filiales, al ser la mayoría también socios, Belgrano le reserva una cantidad que se entienda esto, fuera de la fila habitual. Entonces las filiales de distintos lugares tienen que pasar normalmente por el hotel de Belgrano, hacen la compra o directamente ya transfirieron al club la cantidad de entradas que quieran comprar, que pasen una lista y demás, y retiran las credenciales en el lugar donde vaya a jugar Belgrano, si por ahí, qué sé yo, juega en este caso en San Luis, y hay una filial en San Luis. La venta en San Luis es para no socios, y entiendo que lo de filiales va por otro camino también.
6: Bueno, excelente, excelente. Si van 7,000-8,000 personas es un gran número. Es entendible para la situación económica, es entendible para el momento que vive el país, es entendible para el clima porque está muy frío, entendible para un montón de situaciones. Racing llevará la misma cantidad de gente, aprox.
19: Yo creo que sí, además no es un número tan bajo, ¿no es cierto? Lo que pasa es que Belgrano está acostumbrado, o nos ha acostumbrado a llevar entre 10,000, 12,000, 15,000 personas, pero 7,000, 6,000 personas es un montón.
6: Hizo alguna vez la locura llevar 25.000 personas a La Rioja con suplentes para jugar ante Platense y encima ganó por pena. Ese día el penal lo hizo Vegetti, que había entrado en el banco, Nico, ¿no?
8: Sí, lo que no recuerdo si ganó por penales o ganó 1-0 con un gol de Vegetti de penal. No, lo recuerdo bien.
6: Ah, no, bueno, ya me pusiste en duda, ¿no? Creo que
8: claro, es que ahí dudé.
15: 4-1 por penales ganó Belgrano.
8: Ah, claro. Eso.
6: 4-1 por penales, bueno.
15: Pero sí, había sido un empate 1-1, Vergesio para Platense, sus Bieles para el Calamar.
8: Había sido un equipo alternativo el de Belgrano, que después en el segundo tiempo, en ese entonces Farré tuvo que ajustar un poco y lo logró empatar y después los penales.
6: Bueno, señores, todo esto esperando por Belgrano, esperando por Independiente Rivadavia. Pausa. Y Nico comienza a charlar con los hinchas. Esperamos la confirmación del Pirata, también de la Lepra. A las 7 de la tarde, rueda la pelota aquí en el Gigante.
15: Y es final en el Master 1000 de Cincinnati. Thiago Tirante le acaba de ganar a Novak Djokovic. Es el triunfo más importante en su carrera, del número 50 del ranking. El argentino, el tenista platense, que le gana 6-2. 4-6, 6-4, gran triunfo de Thiago Tirante en la segunda ronda del Master de Cincinnati.
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21: Y nos podés escribir al 3518-157-997, como lo hizo Chelo de Río Ceballos. Hola muchachos, ¿cómo andan? Desde la Cuellar Alta, al medio, arriba, como siempre. Vamos Chaco Mántares, hoy ganamos 2-0 y vos también nos podés escribir al 3518-157-997.
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6: Bueno, Nico, ¿qué dice la gente? Las adyacencias del Gigante esperando el partido.
22: Vamos a buscar a los hinchas, vamos a ir a acercarnos a distintos hinchas que están llegando por aquí. A ver, voy a molestar a una familia que está por acá. A ver, viene acá. ¿Cómo estamos? ¿Todo bien? Un segundo, estamos en vivo para LB2 Fanáticos. ¿Cómo es su nombre? ¿Todo bien?
23: Cristian Gutiérrez, ¿cómo andás?
22: Cristian, ¿con quién viniste?
23: Con mis hijas, mi señora.
22: ¿A todos?
23: Sí, está todo. ¿Completo? Está toda la familia.
22: ¿Qué onda para hoy? ¿Cómo lo ven?
23: Ganamos 2-0.
22: ¿Goles de?
23: Sí, para Serini va a ser y después cuando... No, va a ser el modo básquet.
22: ¿Tienen pensado ir a la Copa o no se puede esta vez?
23: Estamos viendo en esta. Estamos viendo, pero capaz que sí.
22: ¿Se hace difícil más allá de acomodar, de intentar laburo, plata? ¿La voz se puede?
23: No, se puede, pero vamos a ver y vamos a ganar allá en San Luis.
22: Te hago una invitación. Vale. Más allá de hoy, también adentro de la cancha, 99-7, de 5 a 7 de la tarde.
23: Sí.
22: Te invito a que escuches Fanáticos.
23: Okay, bueno.
22: Que te sumes con nosotros. Bueno, en el dial. ¿Te parece?
23: Dale, muchas gracias.
22: Después, si están en la cancha y nos estás escuchando, nos prende la linterna y nosotros te vamos a encontrar.
23: Ok, bueno, dale.
22: Gracias a la gente, que lo disfruten. La gente que de a poquito va llegando, la familia que se suma, obviamente, a nuestra familia de fanáticos, y que así de a poquito se va pasando la tarde. Está fresco, la gente viene muy abrigada, pero viene en buen público aquí al Gigante de Alberdi.
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6: ¿Hay probable, Nico, de Independiente Rivadavia o no, ni siquiera indicios?
22: No, tenemos todo. Es más, te diría que tal vez sea este el equipo de Alfredo Berti, todavía no está confirmado, pero Gómez Riga al arco, Vigo, Osela, para mí es Costa y Crego, Vázquez Florentín, Leonel Buca, Atencio Gonzalo Río y Luciano Sábato, es el equipo de Sábato, de Berti, perdón. Entiendo que esto sería la probable formación ya casi confirmada, pero todavía, obviamente, la lepra mendocina todavía no ha hecho el anuncio. Entiendo que unos 20 minutos va a estar el anuncio formal tanto de Belgrano como de la lepra.
6: O sea, un equipo bien suplente. Bien suplente.
22: Totalmente alternativo, suplente. También está la otra parte, que capaz Eva lo sabe explicar mejor, que cuando sos suplente y te llega esta oportunidad, también tenés que mostrar algo para tratar de ganarte esa titularidad que habitualmente por ahí no tenés.
6: Bueno, el caso sería de Osela, que habitualmente es marcador de punta, lo meterían de primer zaguero central. Y Crego es el mismo que jugaba en Deportivo Madryn.
24: Claro, el mismo.
6: ¿Y qué, lo harían jugar de tres o de marcador volante por izquierda?
22: A lo que entiendo, podría llegar a plantear un lateral volante por izquierda, meter línea de tres centrales y ahí acomodar por la banda. Claro, pero bueno, todo esto todavía no está confirmado, así que seguimos esperando por confirmación oficial, que estábamos buscando recién de la lepra mendocina, pero todavía no tenemos nada oficial para obviamente anunciar del equipo de Alfredo Berti.
6: Claro, porque de ese lado Vigo, el ex Colón, River, Independiente y Talleres, sería el extremo por derecha, Crego por izquierda, y la lógica sería que meta tres centrales. Pero bueno, más allá de esto, Pellegrino tiene que hacerse cargo del partido. O sea, más que nunca el responsable es el Pirata.
24: Bien, sale Gómez Rica, el arquero suplente de Independiente Rivadavia. Sale con su compañero, salen el resto de los futbolistas que todavía no se asoman, pero sí el entrenador de arqueros. Son los primeros en salir al campo de juego a pisar este Gigante de Alberdi. Estamos esperando por Thiago Cardoso. En un ratito vendrá Vicentini. En un rato vendrá el resto de los futbolistas. De a poquito se pone en movimiento la tardecita.
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21: Quedó confirmado en Independiente como nuevo entrenador el brasileño Jadson Viera. Brasileño, nacionalizado uruguayo, que fuera ayudante de campo del cacique Medina. Así que es el nuevo entrenador y va a estar debutando el próximo sábado en condición de local cuando Independiente de Avellaneda reciba a Independiente Rivadavia de Mendoza.
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24: ¿Viene Pontones debutante absoluto como líder de un cuerpo técnico?
21: No, ya había dirigido en Boston River y Nacional, en Uruguay. Es la primera vez que va a tener su experiencia fuera del país oriental.
24: Apuesta brava de Independiente, ¿eh? Apuesta brava del Rojo, que rompió el molde con la confirmación de este entrenador, que estuvo aquí en Córdoba con Cacique Medina, y en un Independiente que está convulsionado. Desde hace un tiempo a la fecha, dentro y fuera de la cancha, está en llama, Juan.
21: De hecho, va a tener una cláusula el contrato que de manera unilateral se puede diluir porque el año que viene va a haber elecciones en Independiente. Entonces, bueno, le dan la libertad a la próxima comisión que pueda deshacer el contrato en caso que gane alguien que no lo quiera, que siga Jason Viera.
24: Bueno, perfecto, excelente. Jason Viera, entonces, debutante como entrenador principal en el fútbol argentino.
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24: Sale Thiago Cardoso, sale Manuel Vicentini a moverse. Allí está Thiago Cardoso yendo hacia la preferencial, a ese arco, a empezar a moverse, a entrar en movimiento. Una tarde linda, agradable, sea fresca, es cierto, para abrigarse bien, pero lindo, porque el fútbol siempre le da el calor en las tribunas con los hinchas que van caminando. Las calles de Alberdi, las callecitas de Alberdi se van llenando de piratas que van a estar llegando seguramente sobre la hora del partido.
21: ¡Gol de Estudiantes! Llegó el tercero para el Pincha, Joaquín Tobio Burgos, en 25 minutos de la complementaria. Golea Estudiantes, que le gana Gimnasia 3-0.
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24: Bueno, es el clásico más desigual del fútbol grande, el de Estudiantes con Gimnasia, ¿o no?
21: Sí, pero además, más allá que arrancó un poquito mejor este Gimnasia, después con la expulsión de Steinbach, el gol, y ya ahí se le hizo cuesta arriba, ni hablar con nueve hombres, ¿no? Ya es totalmente superior Estudiante, que lo tiene para golear. 69 victorias tiene Estudiante, 51 Gimnasia. No,
19: lo que decís es eso, el historial, que últimamente, los últimos 20 años, es una paternidad terrible.
21: Sí, eso. Sí. Yo creo que
24: más parejo fue San Lorenzo.
19: Sí, también perdimos. Sí, creo que perdimos uno y el otro lo empatamos.
24: Bueno, pero bueno, hay una supremacía muy, muy grande de Estudiantes. Chicos, Estudiantes es uno de los grandes del continente.
19: Sí, sí.
24: No hay dudas de eso, de Estudiantes de La Plata. Es uno de los grandes del fútbol.
19: Y creciendo año a año, ¿eh?
24: Sí, del fútbol de la Conmebol. No hay duda, es marca registrada en Copa Libertadores, es un equipo con chapa, con jerarquía, y en las últimas dos décadas y media es muy superior en los clásicos ante Gimnasia y Esgrima La Plata. Sí.
21: De hecho, hace 23 años que no le gana en uno a Gimnasia. Gimnasia Estudiante, digo.
24: ¡23 años!
21: 20 de abril del 2003, Zapata y Sanguinetti habían marcado para Estudiantes, Mayolo, Enría, Sanguinetti y el Pampa Sosa para el Lobo. O sea, mirá los nombres que estamos hablando. Creo que no hay ninguno en actividad. No, mirá, Olave, por ejemplo, atajaba en Gimnasia ese
19: día. Capaz que estaba el banco ese día, Doche. Ay, no me acuerdo.
24: ¿En serio?
21: Y sí, porque... A ver, ese día formaba con Olave, Sanguinetti, San Esteban, Gou y Lucas Busto.
19: Claro.
21: El Río Jaleiva, Tete González, Germán Castillo, después entró Andrés Madrid, Brian Robert, después entró Pablo Verón, Enría y Sosa.
19: Sí, sí. Estaba sentadito. No entré.
24: Era suplente de San
19: Esteban, sí, señor.
24: ¿Te llevas bien con él?
19: No, pero bueno.
24: Es sincero nuestro compañero, el Pontón. ¿Por qué te llevas mal? ¿No te quería?
19: No me quería, no quería a los cordobeses. Los foráneos no los quería él.
24: ¿Y a Tete, a Olave, ninguno?
19: Tampoco, pero disimulaba un poquito con ellos. Conmigo no disimulábamos casi nada.
24: ¿Y vos a él tampoco?
19: Claro, no, indudablemente yo recibía algo del otro lado y le respondía peor.
24: Ah, tranquilo. ¿Y eso trascendió o no?
19: No trascendió y no llegó a mayores, pero bueno, son las situaciones que se dan.
24: ¿Pero qué? A ver, ¿ni siquiera te saludabas?
19: No, saludar sí, pero hablar por atrás, actitudes, hablar con sus amigos y bueno, y hablar mal del otro, tonteras.
24: Bueno, ¿y después de grande nunca más te viste con él?
19: No lo vi más, pero tampoco tengo un rencor, ni mucho menos. O sea, era un momento y él cuidaba su lugar. Había ido Ramaciotti, que era un técnico que a él no lo había tenido, y a mí sí, entonces tenía como un preconcepto de que lo iban a sacar a él. Al final, terminó jugando él.
2: Bueno, sincero, el pontón, para no andar con
21: vuelta. Detrás de telones.
2: Está exactamente. Bueno, ¿qué pasa, Mántara? Ya está la lepra mendocina dentro del terreno. Allí está con pantalón blanco, medias blancas, una camperita blanca con algunas rayas azules. Está moviéndose el equipo de Berti, que ya está pisando el gigante de Alberdi.
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2: fuerte el corazón, la pelota. Siempre me quedé pensando, o he pensado en realidad en estos últimos días. Escúchenlo, los aplausos.
24: Y ahí aparece el celeste. Allí va el pirata. Aparece el equipo del ruso Sieniski.

0: al trotecito se meten dentro del campo de juego. Allí está Belgrano, recibiendo los primeros aplausos de su gente.
1: He pensado en estos días si Salas no podría haber llegado al fútbol de Córdoba. Talleres, Belgrano, ¿no lo pueden pagar a Salas y sí lo puede pagar Independiente Rivadavia?
2: No sé si no lo puede pagar o el jugador no vendría, no sé.
1: ¿Y por qué no vendría acá?
2: Y bajar de River a un equipo de Córdoba.
1: Está en Mendoza.
2: Pero está bien, pero está jugando, puede jugar la Copa Libertadores.
1: Y bueno, Belgrano lo va a jugar el año que viene.
2: Está bien, ahora sí. Pero pensando en eso solamente, pero creo que de plata, por supuesto que ganan bien, pero acá en Belgrano también hay jugadores que ganan bien.
1: Pero por eso, y en Talleres ahora.
2: Y en Talleres también.
1: Ahora debe tener al técnico más caro de la Liga del Fútbol Argentino.
2: Sí.
1: O uno de los. ¿Quién puede ganar más que San Paolo y Coudet? Ponele Robarrena ahora.
2: Sí, sí.
1: No sé si Voivoda.
2: No creo.
1: Yo tampoco creo. Viera te lo firmo, en Independiente no, conocito en San Lorenzo menos. Cacique en Estudiantes tampoco gana. O sea, bajo ese criterio. Pero bueno, no lo sé. Es más, imaginé en el caso ahora, de Belgrano pensando en Libertadores.
2: Pero qué bajo que está Salas, ¿no? ¿Hace cuánto que no lo vemos jugar como era Salas en Racing? ¿Dos años hace que juega en Racing bien?
1: Capaz que menos. Igualmente no jugó mal el otro día en el Maracaná, En el Maracaná el otro día contra Fluminense no jugó mal, Hizo un buen partido, teniendo en cuenta lo que vos decís, que hace mucho que no juega la pelota en serio.
3: No, y en el contexto, por ejemplo, de River, si bien el contexto de River no jugaba bien, tampoco jugaba en el puesto donde él jugaba en Racing. Vamos a ser claros.
1: Sí, porque en Racing el punta era Maravilla. Exacto. Y él jugaba por afuera.
3: Claro, hay que ver ahora si Independiente River lo utiliza en el puesto donde él brilló en Racing.
1: Entiendo que sí, porque acá está Ábalos. Acá está Ábalos bien de punta.
3: O Arce.
1: Perdón, Ábalos, Arce, los dos son paraguayos, Arce. Y él va a jugar por afuera, me parece.
3: Sí.
1: Me parece cuando esté a pleno físico. Bueno, más o menos lo mismo que hacía Villa. También trajo un colombiano, Independiente Rivadavia, ya está, mirá. Que es una apuesta. Es una apuesta, un debutante absoluto en el fútbol argentino. Pero no sé por qué se. A ver, la otra. Está bien, Talleres trajo a Fattori. Galoppo mismo. Si bien Galoppo ahora está suspendido por FIFA, pensaba eso, pero bueno, también de esos jugadores deben cobrar un paquete.
2: Sí, ganan muy bien. No se lo ve calentando como los titulares, a lo mejor va al banco de suplentes. Seguramente va al banco de suplentes.
1: Sí. Porque hoy va a jugar con todos suplentes. Estos son los titulares.
2: Por eso.
1: 2, 4, 6,
2: ¿Y acá no está Sala?
1: No, acá no, por eso. Porque lo cuidan, lo priorizan para jugar ante. Es un jugador importante.
2: No, está bien, pero yo le daría unos minutos de rodaje. Bueno, a lo mejor en el segundo tiempo, porque viene no jugando mucho. Y si lo cuidas y no jugás y no entrenas, para el martes no va a estar bien. Pero bueno, yo lo pondría unos minutos.
1: Señoras y señores, esperando las 7 de la tarde, esperando. Ya la confirmación de Belgrano, por ahora no se han separado los titulares, aparentemente el chino es casi un hecho que va a ser suplente, alternativa, lo cuidan para que sea obviamente titular ante Racing el próximo miércoles en el marco de la Copa Argentina, partido que se va a jugar en San Luis, en Villa Mercedes y que también por supuesto va a transmitir NB2.
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5: Final en la Primera Nacional. Ganó Colón 3-0 ante Patronato. Goles de Toledo, Lago y Muñoz. Triunfo Sabalero en el Interzonal. 17 minutos en el Feliciano Gambarte. Godoy Cruz y Deportivo Maipú igualan 0-0. 33 minutos de la complementaria en el 1 de La Plata. Estudiantes se queda con el clásico y le gana a Gimnasia de La Plata por 3-0.
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5: Decíamos que arrancó la Liga Española. Hoy triunfo del Alavés 3-0, perdón, ante el Getafe. Faltan 10 minutos para el cierre del partido. Sevilla y Rayo Vallecano igualan 1-1.
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5: Mañana habrá 2 partidos, 12 horas a Argentina. Villarreal va a visitar al Racing de Santander, 14 horas Español Levante. El lunes Deportivo La Coruña va a recibir al Elche. El miércoles Atlético Madrid ante el Málaga. mientras que recién el 25 de agosto el Valencia ante el Betis, el miércoles 26 de agosto el Real Madrid ante la Real Sociedad, el jueves 27 de agosto Celta Osasuna, Barcelona Athletic Club.
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1: Bueno, ya se separaron los que van a ser titulares en Belgrano, tal cual lo que anticipaba Nico. En un rato, el Chino al banco, reaparece el Mudo, reaparece Adrián Sánchez. Se queda en el equipo Brusco, por lo que vemos, a Francisco González Metilli.
2: Sí, sí, parece que se ha separado con los titulares, así que el Chino va a esperar un ratito.
1: Bueno, pero ya oficializamos todo esto, ya están separados también los muchachos de Independiente Rivadavia de Mendoza. Vamos a recordar que Nazareno Araza va a ser el árbitro aquí en el gigante de Alberdi. ¿Qué imagen tenés de Araza?
3: Ojalá tenga una buena tarde, no sé si te respondo con eso.
1: Ha tenido buenas, malas, qué sé yo. A ver,
7: no está dentro...
1: De los top ni los va a estar nunca.
7: No, ni tampoco está tan top, ni tampoco los malos malos. En el medio.
1: ¿Malo malo quién es, por ejemplo?
7: Y bueno.
1: Para mí es un niño. Se van a preguntar. No, porque una cosa es ese malo y otra cosa es ese bandido.
7: Ah, no, bueno, está bien.
1: Son dos cosas distintas.
7: Está bien.
1: Los bandidos generalmente no son tan malos.
2: No, al contrario, porque para ser... Eso que dijiste vos, yo no lo voy a decir. Tiene que ser inteligente, tiene que saber manejar esa situación.
7: No, y aparte cuando esos, lo que vos dijiste, que tampoco lo voy a decir yo.
1: No, pero si yo no dije nadie.
7: No, digo.
1: ¿Yo nombré a alguien o no?
7: No, pero digo.
1: Dije bandido.
7: No, por eso digo. Pero esos, cuando dirigen bien, dirigen bárbaro.
1: Bueno,
7: con el reglamento en la mano. Cuando tiene que dirigir bien.
1: No, a mí Araza tampoco me parece tan malo. A mí de los malos es Unino. Bueno, ¿viste? Vos no estuviste el otro día en Alta Córdoba. Pero les parece el maestro de jardín de infantes de los chicos explicándole, ay chicos, no se toquen, es un córner, cobra falta en ataque o penal y se acabó la historia. Pero por eso, ojalá que dirija bien, ¿no? Ojalá que dirija bien Nazareno Araza. Araza, por ejemplo, Juan Ayubame fue el árbitro del día del ascenso de Belgrano en San Nicolás, creo, porque es rosarino este chico, y dirigió ese día ante Brando de Drogué, o sea, tiene sí. Buenas y malas con Belgrano. Y después hubo una polémica 23 acá.
5: 23 veces lo dirigió a Belgrano. 9 victorias. 23 veces.
1: ¿23?
5: 9 victorias, 6 empates y 8 derrotas. Las cantidades de veces que lo dirigió a Nazareno Araza, lo decías bien el rosarino. Que la última vez fue ante Argentinos Juniors en el playoff, en las semifinales, el 5-4 por penales que ganó.
1: 23, debe ser uno de los árbitros que más dirigió a Belgrano en el fútbol profesional, entonces.
5: 23 Belgrano, 24 Talleres.
1: No, qué locura. Mirá vos, nunca tuve el reparo de que ha arbitrado tanto a los dos.
5: Lo que pasa es que fue prácticamente su carrera a la par de Belgrano, porque lo dirigió como 7-8 veces en la Primera Nacional y después lo dirigió en la máxima
1: Mirá
5: categoría.
1: Mirá vos. ¿Cuál es el de Racing que lo ha dirigido también un montón? ¿Maccheroni es, puede ser?
5: Maxi Maccheroni, sí, también. Porque más o menos fueron la carrera a la par.
1: Bueno, chicos, metemos pausa. Juancito, danos algunos minutitos que ajustamos algunos detalles acá. Te quedás vos con la síntesis informativa y todo lo que quieras contar. Y ya volvemos nosotros desde el gigante con la confirmación de los equipos de Belgrano y de Independiente Rivadavia, que en un rato juegan por LB2 con los relatos de Chaco Mántaras.
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5: Sigue jugándose torneos, el Brasileirao. Y justamente decimos que hoy Belgrano va a recibir Independiente Rivadavia. Y está jugando Fluminense, que es el rival de octavos de final que se va a enfrentar a la vuelta. Gana 3-2 sobre el Palmeira. Hulk Serna, el colombiano, y Lucas Cano, el argentino, marcaron para el Fluminense, mientras que el paraguayo Gómez y Mauricio marcaron para el conjunto paulista. Ya está en el séptimo minuto de adicionado. 18:30, Atlético Paranaense Bragantino. 21 horas, Sao Paulo Coritiba, en lo que es el Brasileirao.
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5: Y llegó el cuarto de Estudiantes, lo hizo Alexis Castro. 39 minutos de la complementaria, la paró de pecho de media vuelta. Golea Estudiantes a Gimnasia, que recordemos juega con 9 desde el primer tiempo. Expulsado Steinbach, expulsado Conti, por eso juega con 9 Gimnasia y pierde 4-0 en el 1 de La Plata.
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5: Y también hay novedades en Mendoza y gol de Godoy Cruz. Lo hizo Martín Pino, el ex Instituto, que es uno de los goleadores de la Primera Nacional. Claro, tiene 10 goles, uno menos que Lautaro Gordillo y que Ignacio Lago. Así que Martín Pino, el cordobés, con ese gol, Godoy Cruz le está ganando el clásico a Deportivo Maipú por 1-0, 23 minutos de la primera etapa.
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5: También hay actividad de la Copa Italia. No solamente volvió la Liga Española, sino que empiezan a volver otros certámenes europeos. El Catanzaro perdió 3-2 ante el Sudtirol. Mientras que el Udinese le ganó 1-0 al Padova, Venecia le ganó 3-2 al Módena y el Torino con gol de Simeone le ganó 1-0 al Carrarese. Giovanni Simeone, autor del gol para que Torino avance de ronda, avance los 32avos de final.
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5: También se comenzó lo que es la primera liga, que es la liga portuguesa. Al Barça igualó 2-2 con el Estrella Amadora, mientras que Santa Clara le ganó 1-0 al Viseu y el Río Ave perdió en condición de local 2-0 ante el Porto.
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5: Aprovechamos para ir repasando lo que es el historial de Belgrano e Independiente Rivadavia. 16 veces se enfrentaron, 5 victorias para el Pirata, 7 para la Lepra Mendocina y 5 empates. La última vez que se vieron las caras fue el 15 de febrero de este año, en la apertura, cuando el Pirata se impuso 1-0 en condición de visitante en el Gargantini con el gol de Franco Mudoásquez.
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0: Gigante de Alberdi, señoras y señores, va llegando la gente. Escuchen los aplausos. ¿Cuál es el ambiente, Mantaraz? Es este. Ahí están los ambientes. Ahí voy subiendo el micrófono. Los aplausos.
2: Porque están mostrando por pantalla la inauguración de un salón nuevo de usos múltiples y eso la gente aplaude.
0: Bueno, y recién homenajearon a Hugo Oviedo. Hugo Oviedo es un colega que relata a Belgrano en Radio Impacto y que tiene la virtud de ir a todos lados a transmitir siempre en vivo a Belgrano, y el club, la institución, lo homenajeó y le hizo un reconocimiento a todo ese esfuerzo y a todo ese sacrificio. Y la verdad que se lo merece, es un laburante de esto, se lo merece, y con mucho esfuerzo le hace el aguante a Belgrano en cualquier lugar del país donde juegue.
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0: ¿Estás, Nico, o todavía no? Bueno, ya lo recuperamos a Nico, que está ajustando algunos detalles técnicos. Ve, ahí lo ves, ahí está, mira, Bruco, el morocho de Independiente Rivadavia.
2: Ahí está el colombiano, sí.
0: Grandote.
2: Sí, sí.
0: Grandote, bueno, Independiente Rivadavia. ¿Qué caso el de Berti? A mí me sorprende lo de Berti, sinceramente. En verano, no digo que pasó sin pena ni gloria, pero casi.
5: Pero ¿te acordás de lo que fue el último partido de Berti, el 4-2 ante Atlanta, que fue un paseo descomunal los primeros 45 minutos?
2: Sí. A mí lo que no me sorprende es que ha sido un jugador de fútbol de primera división en lugares muy importantes durante 15 años. Eso, no te digo que después trasladarlo a técnico sea lo mismo y sea fácil, pero algo tiene el tipo.
1: Sí, pero fíjate, tiene razón lo que dice Juan. En Belgrano le fue horrible. Y en los otros clubes que condujo tampoco fue una cosa de locos. Pero es como que explotó acá.

0: en el mundo donde uno se siente mejor, cómodo, trabaja de una manera distinta y quizás encontró en Independiente Rivadavia ese lugar Berti, ¿no?
1: Tal cual, como
2: sí, una carrera en el caso de Berti, marcada en lo futbolístico por su lesión, ¿no? Aquella lesión, esa rotura de ligamento que sufrió en Boca y que después nunca volvió a ser el mismo, el que pintaba Newell's.
1: Sí, exactamente. Bueno, Ricardo Cialinqui está eso que dice de Mántaras. Su lugar en el mundo es Belgrano. También le fue maravilloso.
3: Sí, en Tucumán también le fue bien.
1: Tucumán. Con Lanús metió una semifinal de Copa Sudamericana, o sea...
3: Que no es poco.
1: Pero claro, que va a ser poco.
3: Pero ya tiene un equipo, Lanús, una institución trabajada que viene con muchos años de pelear cosas.
1: Bueno, siguiendo con esto, Cialinqui por logros... El técnico más importante de la historia de Belgrano,
3: con el
1: ascenso del 2011.
3: No, y la final esta, chao.
1: Y la final,
3: no hay discusión.
1: Título. A esto si querés agregarle al montón de jugadores que bajo su mandato en las distintas etapas, bueno, acá el chino, Rigoni, por nombrar algunos que trascendieron, que jugaron, el Mudo Vázquez, ahí tenés tres, más todos los que ha ido poniendo ahora y los que puso antes, pero la final del 2011 es el hecho... mediático tal vez más trascendente de la historia de Belgrano, porque fue noticia mundial, porque fue el equipo
3: contra
1: que mandó
3: River,
1: el descenso a River.
3: Por River,
1: sí. Y ahora logró este título histórico.
3: Contra River también.
0: Y en el podio final de los tres mejores técnicos, considerados mejores técnicos de Belgrano, ¿Farré también está ahí o no?
3: Sí, un escalón más abajo, pero está.
0: Sí. O por ahí uno lo mezcla como jugador, por lo que dio jugador,
1: si hay y alguien como técnico. Que mucho más grande que nosotros, dice, claro, pero y la otra historia,
0: claro.
1: Y Tito
3: y Gullón,
1: el primer ascenso, y Tito Cuellar, y el técnico que condujo a Belgrano en el primer nacional del 68, todo es real, porque a ver, viene la historia de los Piratas del 68, porque Belgrano jugó el nacional del 68 y fue un equipo que saltaba de la liga a jugar y competir con los monstruos que solamente en aquel entonces escuchaban por radio, veían en los diarios y en el gráfico y todo ese tipo de cosas. Está claro que son mojones en la historia, pero llamémosle la historia contemporánea, la historia reciente.
3: Sí.
1: Todos estos logros son inobjetables. Y acá están, se enfrentan dos equipos indirectamente afiliados que vienen de lograr títulos, algo que antes era prácticamente impensado.
3: No, y que hace unos años se encontraban en la B, compitiendo en Nacional B entre los dos.
1: Y durante muchos años Independiente Rivadavia era preliminarista de Belgrano.
3: Sí.
1: Hoy no, hoy son pares. Pero a ver, los indirectamente afiliados que han logrado títulos, tenés a Independiente Rivadavia, a Central Córdoba, a Patronato, ganando una Copa Argentina. Y Belgrano es el único que ha ganado la Liga de Primera División, el máximo certamen indirectamente afiliado. O sea, que es de una liga y que compite en AFA. Bueno, es un privilegio para Belgrano.
0: Aparte, corríjanme, 22 asciende Belgrano, 23 asciende Independiente Rivadavia, ¿no? Al año siguiente.
3: Sí, al año siguiente.
0: Dos equipos que vienen con una construcción desde la segunda categoría del fútbol argentino y se proyecta en la primera, no solamente siendo campeón, sino el caso de Independiente jugando en el torneo continental.
1: Tal cual, ni más ni menos, todo
2: ganó
1: esto.
2: ¡Ganó Estudiantes!
1: ¡Dale!
2: Ganó Estudiantes el clásico 4-0 a los 45 clavados. Lo terminó Yael Falcón Pérez, obviamente que fue un tumulto generalizado. La gente de Estudiantes se lo quería comer al árbitro del encuentro con los goles de Mancuso, Palacio, Tobio Burgos y Castro. Estudiantes goleó 4-0 a Gimnasia de la Plata, que ganó tan solo uno de los últimos 23 clásicos que disputaron.
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1: Señoras y señores, Nico, ¿está listo ya para confirmar a Belgrano y a Independiente Rivadavia de Mendoza?
6: Está todo listo. Podemos presentar a los protagonistas de este encuentro.
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6: Totalmente confirmado el Club Atlético Belgrano sin el chino Lucas Elarrayán. Este es el 11 del ruso Cialinqui.
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6: Al arco, buzo número 25 para Thiago Cardoso. Línea de fondo, 14 para el yacaré Leonardo Morales. Camiseta 2, Alexis Maldonado. 17, Lisandro López. Camiseta número 3 para Adrián Sporle. En la mitad de la cancha, 24, Emiliano Rigoni. 21, Adrián Sánchez, camiseta número 20 para Franco El Mudo Vázquez.

0: La 53 para Juan Martín Velázquez. 11, Francisco González Metilli. En la ofensiva, el 9, Lucas Pacerini. Y este banco de suplentes.
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0: 23, arquero sustituto Manuel Vicentini. 16, Federico Rica. 45, Agustín Falcón. 4, para Grigol, camiseta 26, para Alcides Benítez. Santiago Longo con la 5. 8, Ramiro Hernández, la 30, para el Chinito Gonzalo Celarrayán, camiseta número 10, para Lucas el Chino Celarrayán. 15, Ramiro Tulián. 37, Lautaro Picuí Gutiérrez, la 22 de Nicolás Ubita Fernández. Ahora es momento de presentar a la visita. Así va la Lepra Mendocina, así va el equipo de Berti.
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0: Al arco, buzo número 21 para Gómez Riga. 28, Alex Vigo. Camiseta 40 para Villalba. Camiseta 13 para Osela. Y la 27, línea de 4 para Crego. Mitad de la cancha, 32, Vázquez. Camiseta número 5 para Botari. 25 para Jeremías Florentín. En ofensiva, la 19 de Atencio, la 11 de Ríos, camiseta 45 para Sábato. Es el equipo de Alfredo Berti.
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0: Las alternativas, la 30 la tiene Volcato, Costa, 45 Jacob Studer, 14 Gómez, 36 Bonifacio, 3 para Elordi, 34 Moreira, 8 para Lionel Buca, camiseta 23, Díaz, 17 Maxi Sala, la 9 para Arce, camiseta 7 para Victorio Pipe Ramis. Es el equipo de Berti y ahora es momento de presentar a las autoridades de este juego.
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0: El árbitro de este encuentro es el señor Nazareno Araza, bandera número 1, Damián Espinosa. El 2, Joaquín Badano. Cuarto árbitro, Enzo Gutiérrez. Desde 6 a en el VAR, Silvio Truco y Carlos Córdoba.
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5: Bueno, señoras y señores, presentamos autoridades del partido. ¿O ya les dijiste? ¿Les dijo o no?
6: Sí.
5: Bueno, ya están las autoridades del partido. De los habituales titulares están Botari, Florentín. Tiene muchos minutos Vázquez. Osela es una de las primeras alternativas. De vez en cuando juega Ríos, pero bueno, está claro que es un equipo, Marce, Seba, muy suplente el de Independiente Rivadavia, que obviamente prioriza el juego ante Fluminense.
7: Sí, muy suplente, buscando seguramente cuidar a los titulares, obviamente, y que tengan en el banco alguna solución para cuando necesiten. En el martes o el miércoles, cuando juega el martes, suplir algún titular, ver cómo están y darle rodaje a los supuestamente suplentes.
8: Ya se metieron en el vestuario los protagonistas, primero Independiente Rivadavia, posteriormente Belgrano. La gente sigue arribando al Verdi, esperando por los equipos que en algunos minutos más, en apenas algunos minutos más, después de las indicaciones de Berti y del ruso Cieliski, saltarán a la cancha para desandar esta tardecita de fútbol, porque lo seguís por la 2, 99.7, 101.7, la sintonía, y a través de lb2.com desde cualquier parte del mundo.
9: El martes a las 19 horas van a jugar el partido de vuelta entre Independiente Rivadavia y Fluminense. El árbitro será el colombiano Andrés Rojas y el VAR estará a cargo también del colombiano Leonardo Mosquera.
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8: Bien, se van preparando todos, los alcanza balones también, los chicos que van tomando ubicaciones alrededor del estadio, los reporteros gráficos esperando. Sopla un vientito a esta hora de la tarde, Nico, ¿no?
5: Sí, está frío.
8: Por el momento las banderas que se pronuncian mucho.
5: Bueno, y es el viento del sector sur. Es el viento sur. Es una brisita brava, Mántaras. Dicen que es el que va a haber en Mendoza el lunes.
9: Actualizó el pronóstico en Mendoza. Ahora la mínima es 2. No 5.
5: ¿El lunes?
9: Claro.
5: Fíjate.
9: 8 la máxima, 2 la mínima.
5: Fíjate qué onda entre las 8 y las 20. Entre las 20 y las 24, si llueve o no.
9: Leve nevada en el sector cordillerano.
5: Ah, está tranquilo.
9: Es leve nada más.
5: Bueno. Pausa.
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9: Pero ahora está agradable, 14 grados es la temperatura, la humedad del 70% y un viento de 10 kilómetros como marcaban del sector sur.
5: Bueno, el detalle de Independiente Rivadavia, Tommy, Juan, es que, perdón, de Gimnasia, que tiene muy pocas cabinas y que habitualmente la prensa visitante siempre va a un sector de pupitres, en una cancha que se ve maravillosamente bien, que tiene un pequeño techo, pero que si hay lluvia nos va a complicar. Esa es la historia, pero bueno, acomodaremos el chasis, estamos armando una ingeniería como para poder transmitir sin ningún tipo de problemas el próximo día lunes en la cancha de la Lepra, en el Víctor Legro, en la cancha del Gimnasia, en el Víctor Legro Taglie, a Talleres en el fútbol de primera.
3: Fútbol. 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
8: Estamos esperando por los protagonistas, están repasando los nombres. En la pantalla, los aplausos de los hinchas piratas alentando y obviamente dándole todas las buenas vibras a este plantel. Allí está el ruso Zielinski estampando la imagen en el cartel lumínico. Van nombrando los protagonistas y nosotros esperando. Estamos a todavía 10 minutos de que comience el fútbol. En un rato se vendrán por la cancha.
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8: Bueno, se siguen presentando los suplentes de Belgrano. 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También la sintonía para acompañarnos. 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La gente ya está abuchada. Todavía hay algunos claros, pero claro, todavía falta algunos minutos para que la gente pueda arribar. Corridas apuradas, paso acelerado en las callecitas de Alberdi para llegar antes de que Nazareno Araza pite el comienzo del partido.
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9: Y les decía que también a las 19 horas habrá acción, pero en el Parque Independencia, en el Coloso Marcelo Bielsa, donde Newell's recibe a Riestra. El equipo local con Reinati, Escobar, Carrizo, Gianetti, Luciano, Mata, Reciardo, Massanti, Guch, Ríos y Ramírez. Por el lado del equipo de Riestra con Arce, Sansotre, Miño, Paz, Quintana, Ramírez, Sánchez, Celis, Monge, Antonio Alonso y Díaz, los 11 de Guillermo Duro.
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8: Bien, seguimos mirando. Por ahora están los chiquilines allí, los que van a ingresar de la mano con los protagonistas. Todavía no se asoman ni Independiente Rivadavia ni Belgrano, pero ya están ahí los chicos esperando, Juan.
5: Hay un panorama de bastante menos público que lo habitual, Mántara, ¿puede ser?
8: Sí, es cierto.
5: Capaz que sea la de siempre, que se llena con el partido en marcha, pero hay en la previa menos que otros partidos. No sé si influirá por el frío, por el fin de semana largo, porque digamos, verano ya tiene asegurado un lugar, pero bueno, no está llena ni la Cuellar Alta ni la Baja. Fíjate que la preferencial también hay lugar. Pero bueno.
8: Debajo nuestro tampoco, todavía hay muchos claros.
5: Sí,
0: usted.
8: Pero estamos a 10 minutos, esto seguramente cuando ya comience el partido.
5: Casi con seguridad, sí. Casi con seguridad, sí, señores. Recuerden que mañana transmitimos a Racing. Marcelo Mántara va a transmitir Racing San Martín de San Juan. Joaquín Albán será el relator en Santiago del Estero junto a Nico y Facu Frígora para Instituto visitando el Ferroviario el lunes. Estaremos en Mendoza con Chaco y con Nico para Talleres, Gimnasia y Esgrima, y de ahí nos vamos a Villa Mercedes San Luis, donde el día miércoles por Copa Argentina en el Estadio Único de La Pedrera va a jugar Belgrano ante el Racing Club de Avellaneda.
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5: ¿Quién juega a esta misma hora, además de Belgrano Independiente Rivadavia, compañero Juan Manuel Espontón?
9: Newell's Old Boys ante Deportivo Riestra.
5: Y a las 21:30 hay fútbol también en la primera división de la Argentina.
9: Porque en el Ciudad de Vicente López, Platense recibe a Boca.
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9: Y estamos en 44 minutos de la primera etapa en el Feliciano Gambarte. Godoy Cruz le gana a Maipú 1-0 con el gol de Pino. 19 horas, habrá dos encuentros por la Primera Nacional. En Caseros, Estudiantes recibe a Chacarita. Y en el Centenario, Quilmes ante San Telmo.
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5: ¿Cómo le ha ido a Enzo Pérez? ¿Está de titular en el en Maipú?
9: Sí, que no me acuerdo si... ¿Te acordaste que lo echaron?
5: Le bajaron la sanción por eso.
9: ¿Qué era?
5: Mágicamente por un motivo que
9: sí, está de titular.
5: Claro, le bajaron la sanción para que pueda jugar el clásico.
9: Sí, está de titular el equipo que dirige Mariano Echeverría.
5: Bueno, el detalle es que los hinchas, porque Enzo Pérez antes de River jugó en Godoy Cruz, y antes de Estudiantes, y antes de todo.
9: Y a Juan Godoy Cruz
5: y no lo quieren, porque nunca es como que sienten que no es un agradecido. Él es muy hincha de Deportivo Maipú, por eso ha elegido retirarse en el conjunto de Maipú.
9: Siempre había dicho, para rescatar, defender a Enzo Pérez, digo, él siempre dijo que se iba a retirar en Deportivo Maipú. Tal vez la gente quería que se retire un poquito mejor, no ya de vuelta.
5: Bueno, hoy estaban muy enojados los de Godoy Cruz con Enzo Pérez, aparte esta reducción de sanción mágica que hubo entre semana para que esté hoy. Bueno, en fin, detalles tan lógicos, entre comillas, a nuestro amado, querido fútbol argentino.
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8: Bien, esperando por los protagonistas que en un rato se vienen para la cancha. Estamos muy cerquita de la hora señalada, por eso en un rato se van a sumar los árbitros. En un rato se van a sumar los piratas, en un rato se vendrá la lepra. Van pasando los colaboradores del ruso Cieliski, tomando ubicación en el banco. Está Luis Fartime ahí paradito saludando a cada uno de los colaboradores, seguramente los suplentes. Está muy cerquita del banco, van preparándose todo para que aparezcan los equipos en un rato.
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5: El agradecimiento a todos nuestros anunciantes, a toda la gente que hace posible que transmitamos fútbol en todas partes, en todos los lugares, junto a los equipos de Córdoba. Por ejemplo, hoy en el Gigante de Alberdi, en esta fría tarde, noche de invierno, juega el campeón, juega el pirata.
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5: De corrido la formación de Belgrano: Cardoso, Morales, Maldonado, López, Sporle, Sánchez, González, Metilli, Rigoni, Vázquez, Velázquez y Pacerini, los titulares del equipo de Ricardo Alberto.
8: Esperando por el Pirata, esperando por Independiente Rivadavia, los últimos campeones del fútbol argentino. Belgrano, campeón de la Liga Profesional, Independiente de la última Copa Argentina.
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5: La lepra con Gómez, Riga, una línea de cuatro con Vigo, Cera, Villalba y Crego, Botari de volante central. Otra línea de cuatro con Vázquez, Florentina, Atencio y Ríos de punta, el juvenil Sábato. Equipo absolutamente alternativo, prioriza Copa Libertadores. Los 11 que eligió Berti.
8: Ya están los árbitros, ya está Nazareno Araza con los colaboradores. Detrás de ellos lo veo a Licha López, que hoy será el capitán de Belgrano con la 17, camiseta negra, con vivo celeste para el Pirata. Se van preparando, ultimando detalles. Se nos vendrán los equipos en un rato. En apenas minutos es inminente.
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8: Ahí están esperando la orden, nada más el árbitro Nazareno Araza. Claro, le está dando indicaciones de que cuando ellos salgan acomoden el VAR, que va ahí en el medio de los dos bancos.
0: El detalle es que están los árbitros, pero todavía no están bien formados todos los protagonistas y básicamente esperando la orden de la tele.
5: Brusco. Dale, dale, Marcio.
8: Ahora sí, camina Nazareno Araza, acompañado de sus colaboradores. Va Belgrano, va Independiente Rivadavia, aparece Belgrano, hoy vestido con casaca alternativa al Pirata, casaca negra, medias negras, pantalón negro, números celestes, fuegos de artificio, digo, pintan la tardecita de este sábado. Se encienden las linternas celestes en cada sector del estadio, se apagan las luces. Ahí está Belgrano, ahí está el campeón del fútbol argentino, enfrente el último campeón de la Copa Argentina. Partido que promete, más allá de los nombres que presenta el equipo de la Lepra Mendocina. Belgrano sabe que no tiene que trastabillar, que hay que ganar, que hay que sumar de a tres, Juan.
5: De hecho, Seba, toda la responsabilidad absoluta es para Belgrano hoy.
7: Hoy es toda la responsabilidad de Belgrano, solamente Independiente, para ver de no hacer de hacer un papel digno y de que algunos jugadores rueden, tengan rodaje en este partido.
5: Igualmente no entregue el partido.
7: No, por supuesto que no, pero saben que le van a dar la prioridad, me parece, a Belgrano la prioridad del juego. Le van a dar la pelota.
5: Está bien, pero nadie gana la víspera.
7: Pero no, por supuesto.
5: Belgrano, o sea, tiene que hacerse cargo de sí, toda, señor, esta historia, ¿eh? De un equipo con gente. Por ejemplo, tenés a Crego, jugador de Nacional B. Hoy tiene la chance de mostrarse en un partido grande.
8: Totalmente. Hoy es la gran oportunidad de mostrarse en un partido donde todo el mundo lo ve y donde el técnico también está probando alternativas pensando en la competencia continental que está compitiendo Independiente. Así se van saludando los de Belgrano y los de Independiente Rivadavia. La Lepra vestido todo de blanco con algunos vivos azules. Va a posar para los reporteros gráficos.
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8: Ya lo tengo.
5: ¿Vos, Seba?
7: Sí, ya lo tengo.
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8: Se abre la enorme bandera del Cuti Romero. Gracias, Cuti. A propósito, Belgrano va a recibir, ¿no? Ya está confirmado en el Cuti Atlético Madrid.
5: Hoy lo presentaron oficialmente ya a Cuti Romero, flamante refuerzo del colchonero. No solamente Belgrano, que recibe por sistema de solidaridad el mayor dinero de los equipos de Córdoba, también lo harán San Lorenzo de Barrio Las Flores y Talleres, los tres que reciben dinero por la venta del Cuti del Tottenham al Atlético de Madrid.
8: Bien, están los árbitros para el sorteo. Falicha López como capitán de Belgrano, Nico.
0: Claro, sí, ahí está Lisandro López y se le está haciendo entrega de una camiseta por los 100 partidos que ha cumplido a Emiliano Rigoni. De un lado Lisandro López y del otro lado el capitán, ahí te digo quién es. Me parece que Villalba.
8: Villalba, sí, sí.
0: Sí, el 40.
8: Bien, ahí van a intercambiar los banderines. Villalba y López hablan con Nazareno Araza, la moneda que va al aire, la gente canta. 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
8: La foto, que no sale nunca en algún lado, se la llevan los árbitros seguramente, con los capitanes que se saludan. Un abrazo entre Villalba y López. Ambos van hacia el costado para entregar los banderines. Retiran la cartelería de sponsor y se va preparando todo.
5: El otro detalle a tener en cuenta, que el Mudo Vázquez hoy va a jugar mucho más cerca del área rival.
7: Sí, donde se destaca, donde tiene su fuerte, que es hacer jugar a los delanteros.
5: La otra, tiene que mejorar también Rigoni, que fue muy importante la obtención del título. Tiene que crecer, tiene que recuperar su nivel. Gran oportunidad para Belgrano. Enfrenta a Independiente con equipo alternativo, señores. 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
8: Va a mover la pelota Luciano Sabato. Nazareno Laza, que espera el ok del cuarto árbitro. Se van acomodando todavía algunos reporteros gráficos detrás del arco donde está la popular Pirata. Nazareno Laza camina, dialoga, conversa, espera que se prepare todo, que esté el ok. Todo listo en Alberdi para que arranque el fútbol. 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Va a venir el ok, todavía no. Ahora sí, cronómetro en cero, pita y marca. Y a rodar la pelota en Alberdi. Recibe la pelota Botari. Botari que toca por el centro izquierdo. Ahora para Ríos. Ríos para Botari. Otra vez para Ríos. Juega hacia atrás, entregando para Osela. Osela que la controla. Sale Independiente Rivadavia. En apenas 10 segundos del primer tiempo. Saca Villalba. Mete el pelotazo largo para buscarlo a Sabato. Retrocede Licha López. Va llegando el capitán de Belgrano. Se queda con la pelota. Juega hacia atrás para Teo Cardoso. Cardoso que la controla. Uso verde para Cardoso. La tira hacia la mitad de la cancha. Allí va González Metilli. Entregó mal. Es que de Independiente Rivadavia va la lepra. Insiste por izquierda. El pase de Ríos. Ríos que suelta ahora para Crego. Crego para Ríos. Ríos profundiza por el centro izquierdo. Va a meter el centro. Enganchó. La tiene justamente Ríos. Mira el centro. Pelota al aire. Queda boyando y la termina sacando López. Y la saca de una zona de riesgo. Queda la pelota para los de blanco. La juega rápidamente Vigo. La tiene Independiente
5: arrancó
8: Rivadavia.
5: Arrancó mucho mejor Independiente Rivadavia. Se lo lleva puesto a Belgrano en el arranque.
8: Por el medio atacando justamente allí a Tencio. Tencio que va. Pierde la pelota. Recupera el muro. La tiene Vázquez. Va con la gambeta Vázquez. Tranco largo. La juega por izquierda. González Metilli, vaya Pancho, va corriendo Pancho por izquierda, la pide para salir el área. Sin embargo, era Velázquez el que intentaba llevarse, el que la pedía por adentro, González Metilli y también Pacerini, pero Velázquez no vio esa posición, por eso termina perdiendo la pelota. Y lateral que favorece al conjunto de la Liga para Mendocina.
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8: Villalga que entrega para Gómez Riga, va saliendo del fondo el arquero de Independiente Rivadavia. Cambia la pelota por aquel sector. Traslada Osela, corrió Osela, lleva la pelota sobre la mitad de la cancha, mete el pase largo. Quería correr, creo, pero el balón se pierde por el fondo. Será saque de meta para el Pirata.
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5: El volante más atrasado de Belgrano es Sánchez. Al lado de él está el Mudo Vázquez. Y hoy, más adelantado, juega Francisco González Metilli.
8: Saca Osela con zurda, la tira hacia la mitad de la cancha. Recupera la pelota del Mudo, que la tira por el sector derecho. Llega Rigoni. Con el hombro termina entregando la pelota ahora. Juega hacia atrás para Morales. Morales para Franco Vázquez. Vázquez para Morales. Yacaré que entrega para Maldonado y va saliendo del fondo Belgrano. Dos minutos tenemos del primer tiempo. Corre Sánchez. Suelta la pelota por izquierda para Licha. Licha que traslada. Allí traslada la pelota. Tiene varios metros para correr. Abierto por izquierda, la pide Sporle. Sin embargo, Licha López la va a cambiar por derecha. No, insiste. Va por el medio. Allí está Licha. Cambia la pelota para Sporle. Va corriendo Sporle, pasa la marca de Vigo, toca hacia adentro, se recupera Tencio, retrocede un par de metros, allí va a trabar la pelota Sporle, el balón se pierde por la banda, muy cerquita del banderine. Hay lateral que favorece la lepra.
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9: Ya se juega en Rosario, Newell y Riestra 0-0.
0: Ya el ruso se paró, brazos cruzados, ve el partido, lo mismo hace Berti, solo que los brazos atrás.
8: Cambia la pelota Vázquez, juega por izquierda para Crego y va corriendo. El ex Deportivo Madrid corre por izquierda, pasa la mitad de la cancha. Por adentro la está pidiendo Ríos. Hace la pausa, toca hacia atrás, descarga para Florentín. Florentín lo ve pasar a botar y cambia la pelota. Juega para Villalba. Villalba que lo tiene a Viga por derecha. Insiste Independiente Rivadavia 0-0. 3-20, 3-21. Tenemos del primer capítulo. Por ahora marcador en blanco. La cambian para Osela. Osela que la juega por izquierda.
5: Independiente, por más que tenga equipo alternativo, sale a jugar. Es fiel al estilo que le ha puesto este entrenador. Y va al palo y palo con el pirata.
8: Osporle que la deja picar, apura en la salida. Allí Vázquez llega actuando cortita para que la tenga justamente Velázquez. Juegas para Osporle. Osporle hace rebotar la pelota en Atencio. Arriba las manos. Hay lateral que favorece al pirata.
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8: Mire el saque de manos para que lo haga Adrián Sporle. Allí juega el lateral sobre la mitad de la cancha. Pelota para Pacerini. Aguanta Pacerini. Rebota en el 9 de Belgrano. La pelota se pierde por un costado y será para el equipo de Berti. Avanzando por el sector izquierdo. Vigo para el lateral.
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8: Entrega Gómez Riga la pelota hacia el medio para Osela. Osela para Botari. Sale del 5. Toca cortita para Osela. Vuelve a meterse entre los centrales Botari para recibir la pelota. Pero va saliendo muy bien con Florentín. Florentín para Osela. Osela para Crego. Mete un taco. Va corriendo en aquel sector Crego. Va a levantar la cabeza. Metió el centro. Estaba todo inhabilitado. Hay tiro libre que favorece a Belgrano.
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9: En la Primera Nacional ya comenzaron 3 minutos de juego en Caseros, Estudiantes, Chacarita, Quilmes, San Telmo.
5: Botari es el más retrasado, delante de él juegan Florentín y Atencio va por derecha. Florentín y Vázquez juegan adelante de Botari, Ríos por izquierda. Con apenas 18 años, de punta va Sábato.
8: Recupera la pelota allí, Sábato que toca al medio, juega para Florentín, descarga para Atencio para meter el centro, enganchó y va a pegar, mete el pase hacia adentro, va a sacar el remate hacia el medio, no le quiso pegar, pero estaba todo inhabilitado. Perdió la pelota Licha López acá en la mitad de la cancha.
7: Le reclama una falta, un empujón del delantero, que el árbitro no lo vio y sigue discutiendo.
5: Presiona Independiente, sale a jugar. Sábato, el pibe de apenas 18 años, se lo nota grandote y corpulento, debe estar cerca del 1.90.
7: Con mucha energía.
5: Claro, con muchas ganas. Independiente va al palo y palo, insisto, sale a jugar.
8: Saca Cardoso, mide la pelota hacia la mitad de la cancha, recorre el cielo de Alverde, lista Pacerini, aguanta Pacerini.
5: 1.91.
8: ¿1.91?
5: Sí.
8: Es grandote el muchacho. El balón que le va quedando ahora allí para que la toque justamente Rigoni que suelta por derecha. Corre Morales, tres para la cancha, va Yacaré, busca línea final, quiere enganchar, enganchó. Mete el pase hacia adentro, justito, se arroja al suelo, Creve manda la pelota al córner. Tiro de esquina para Belgrano.
10: La pelota al córner y la jugada pasa por Mariano Max. 11 de septiembre y La Ría, siempre.
13: Mariano Max.
14: ¿Cómo me gusta?
0: Es el primero del partido, es el primero para el pirata de pierna zurda. Le va a dar el 24 Emiliano Rigoni.
5: Acaba de perder una pelota, pero viene de hacer un gol de cabeza. Balicha López al área.
8: Va Rigoni para pegarle con pierna izquierda. Va Belgrano a buscar por arriba. Primer tiro de esquina, Belgrano a buscarlo. Allí la juegan cortita, tocó cortita, buena devolución. Suelta la pelota, González Metini, pelota para que venga Rigoni. Metió el centro, devuelven de cabeza. Le queda el remate a Velázquez, apunta a Velázquez. Engancha a Velázquez, le quedó para la derecha. Tocó sin embargo el medio para Sánchez. Sánchez que lateraliza. Juega bien por derecha para Rigoni. Rigoni que engancha, meta del centro. Así está Rigoni, picó la pelota, metió el centro. Devuelve sacándolo del fondo del central del conjunto de Independiente Rivadavia. Mete el centro el mudo, la pelota queda boyando y el rebote le queda a Atencio. Iba la contra Independiente Rivadavia. 7 minutos tenemos de esta etapa inicial. Corre Atencio, la pide por el medio Sábato. Insiste Atencio, abierto aparece por izquierda Ríos, va para él, así está Ríos. Pica buscando esa pelota Florentín. Viene el centro, estaba habilitado Florentín me parece. Sin embargo el centro fue mal. La pelota se pierde afuera, saque de meta para Belgrano.
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9: Hay gol de Quilmes en la Primera Nacional, lo dice Petal en 3 minutos, que ahora le gana San Telmo por 1-0.
8: 7:30 marca el kilómetro del primer tiempo. Recién arranca el fútbol en el Alberdi. La pelota para que la tenga Sánchez. Va Sánchez, levanta la cabeza, mete el pase filtrado por derecha para Rigoni, recupera Crego. Crego para Ríos, toca Independiente Rivadavia, Osela que recibe, juega cortita entregando la pelota para Vázquez, se saca la marca de encima del otro Vázquez del mudo. Sin embargo recupera la pelota Atencio, toca por izquierda, va saliendo Independiente en 8 minutos de este primer tiempo. Presiona González Metilli, juega hacia atrás Botari, la juega para Osela, la tiene que reventar con zurda, tirando la campo rival, la deja picar, aparece Maldonado que de cabeza entrega la pelota para Cardoso, que se queda con seguridad.
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8: Sale López, López que entrega para Vázquez, Vázquez para el Mudo. El Mudo que levanta la cabeza, la cambia toda por el sector derecho. Buena pelota para Rigoni, ataca Rigoni por detrás de él, va corriendo Yacaré. Dásela a él, va Morales, mete el centro, levantó, metió el centro, va a saltar Velázquez. Cabezazo, queda boyando, la pelota que ya lleva de pecho, mete el centro de nuevo, cabezazo. Se lo perdió Pacerini, se lo perdió Pacerini después del centro de Velázquez. Lo encontró Pacerini en el primer palo, no tuvo tiempo. Entre la trayectoria, entre el centro rápido, veloz y la cabeza que se fue contra el palo.
5: No le pudo dar dirección a la pelota, la primera chance clara. El mérito de González Metil y Seba de ganar una pelota que parecía perdida, avisó el pirata.
7: Sí, una de las ideas, me imagino, que es el ruso jugar con Metil ahí adelante, es presionar, es estar siempre cerca, es un jugador que corre mucho. La primera de Belgrano.
8: 9 minutos tenemos de este primer tiempo, 0-0 Belgrano, Independiente Rivadavia, en la tardecita ya nochecita del sábado, gana arriba de cabeza justamente entregando Sábato, devuelve hacia atrás Maldonado, se queda Cardoso con la pelota.
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0: Después de esa jugada, rápidamente se paró Emanuel De Paoli. Habló algo con Zielinski y algo ya piensan en acomodar en la B.
8: Intentaba Sánchez, pierde la pelota, le queda el rebote ahora para Sábato. Sábato que la juega para Ríos, toca cortita ahora allí para que la tenga Vázquez. Va Vázquez, así está Vázquez, cambia por izquierda, la insiste Independiente Rivadavia, la va jugando por aquel sector, la tiene Ríos. Ríos que se perfila para meter el centro, quiere pasar, lo cruza la marca, sigue Ríos, la tira muy larga, se le terminó la cancha. Se le terminó la cancha, pero venía cerrando y cuidando muy bien esa posición el jugador Yacaré Morales.
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5: Algo que no suele suceder se ha ido. Segunda pelota consecutiva que entrega mal Adrián Sánchez y de ahí ataques de Independiente Rivadavia.
8: La tiene Licha López, juega para Pacerino, la puede controlar, retrocede la marca, se queda con la pelota Villalba. Villalba contra la raya, toca bien al medio, la saca Independiente, presiona Belgrano. Así está Sporle, la pelota se pierde afuera, es parada. Para mí que era para Belgrano,
0: La tocó Sporle antes de que salga.
8: Ah, bueno, correcto, entonces. Hay lateral que favorece Independiente en 10:30 de este primer capítulo.
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8: Viene el saque de mano, lo va a hacer Vigo para enviar la pelota a la mitad de la cancha, la pide Sábato, va para el joven, alto. Sin embargo, gana Licha López, que también tiene su altura, gana de cabeza y la tira afuera. El lateral que favorece a la Lepra Mendocina.
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0: 1.88 para Licha López.
8: Rebotaba la pelota en el cruce de Kevin Vázquez. El lateral para Belgrano, llegando a la mitad de la cancha, lo va a hacer Sport.
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8: 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Sánchez que entrega para Maldonado, Maldonado para Thiago Cardoso, la tiene el arquero de Belgrano. Se abre Maldonado también, Licha López.
5: Cada vez que toca la pelota Adrián Sánchez, presión inmediata de alguien de Independiente Rivadavia.
8: Recibe la pelota Tencio, Tencio que la juega al medio, entrega rebotando, anticipa justamente el Mudo Vázquez.
5: Todo esto nace por la segunda pelota que pierde Licha López.
8: Recupera Sánchez, así está Sánchez, Sánchez que pica la pelota, la juega por derecha para Rigoni. Emiliano que pasa a la mitad de la cancha, insiste por el sector derecho, por adentro la está pidiendo González Metillo, se la dan, toca hacia atrás para Sánchez, pasa el círculo central, la pide Sporle, juega para Licha López. ¿Cuánto tenemos? 12 minutos del primer tiempo. Así está López, López para Velázquez. Juancito Velázquez que se va hacia adentro. Amaga a meter el pase para Sánchez, pero juega para Licha. Y Licha ahora sí entrega limpio para que la tenga Adrián Sánchez en el círculo central. Cortita para el Mudo Vázquez. Se muestra González Metiles, dita Pancho. Aguanta Pancho. Tiene que soltarla por derecha, lo van a comer. Sin embargo, pasa bien. Suelta para Emiliano Rigoni. Pasó entre los hombres Rigoni. Va Rigoni. Cambia por izquierda para Licha López. Me gusta esta. A ver qué hace Belgrano. Amaga por acá. Salir por izquierda y cambia por derecha. Sin embargo, metió el pase para González Metili. Rebotó para Pacerini. Va González Metili. Se mete al área, lo marca Crego. Se cruza Crego. Va cruzando el cuerpo y la pelota se pierde afuera. Saque de meta será para Independiente Rivadavia.
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5: Brusco, me parece. O a Belgrano le está costando la presión de la Lepra Mendocina.
7: Sí, le está costando. Ahí intentó buscó una doble pared que no terminó bien la jugada, pero la forma es tener paciencia y buscar asociarse entre los jugadores de Belgrano.
0: En el lado de Berti, aplausos pidiendo más intensidad.
8: Estamos en 13 minutos del primer capítulo, 0-0, saca del fondo Maldonado, no llegaba Rigoni, el rebote le va quedando por izquierda, pasaba a Crego, va Ríos, la pide hacia adentro, es un Florentino, se la da, toca bien para Vázquez, allí está Kevin Vázquez, suelta por derecha para Vigo, Vigo que trepa la cancha, toca cortita por derecha para Tencio, pasa por detrás del Vigo, toca hacia adentro, ataca a Vigo, la juegan por derecha, quiere llevarse la pelota, cae, sin embargo, el jugador Ríos, rico para la pelota Mudo Vázquez, el Mudo hace la pausa, suelta por izquierda para Sporle, se saca la marca de encima, lo manotea, el árbitro dice que no hay falta, otra vez para el Mudo que limpia la pelota por derecha para Rigoni, en el sector derecho pelea Rigoni, el rebote aparece quedando justamente para Florentine, la tira Osela, Osela para Independiente Rivadavia, 13-50, 0-0.
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8: Sale Independiente, pelota para el capitán Villalba. Villalba para Osela, se va mostrando por aquel sector. Juega rápidamente ahora para que la tenga el hombre de Independiente Rivadavia, Florentín. Florentín que toca para Botari. Botari en el círculo central, toca hacia el medio. No podía Florentín, recupera a Rigoni. Rigoni para González Metini, corre Pancho. Se durmió Pancho, traba la pelota, ganó Pancho. Trasta Villa, pero sigue, va marcando los Crego. Así está justamente González Metini, toca hacia atrás. Pelota para Morales, ya que haré Morales a rebotar la pelota. En el hombre de Independiente, lo hacen rápido. Pelota para Rigoni. Rigoni se cruza, creo. El árbitro dice que hay que hacerlo de nuevo.
0: Más atrás, más le atrás, dice, ¿no? Araza.
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8: Recibe la pelota Morales, recostado por derecha, cambia, sin embargo, metiéndose al medio para Maldonado, y Maldonado que juega para Licha López.
0: Belgrano y la pelota, Belgrano y la paciencia buscando un lugar.
8: Primer cuarto de hora de este primer tiempo. La tira el Mudo Vázquez, descarga por izquierda para Sporle, pegadito entre la raya, la pierde, anticipa Kevin Vázquez, el Independiente Rivadavia, toca hacia atrás, juega para Tencio, allí presiona, se le va la pelota a Tencio, por un Tencio, el lateral que será para Belgrano, que también presiona, Juanes.
0: Sí, sí, porque tiene la pelota, se adelanta con todo.
8: Pelota para Pacerini, la sacan del fondo, queda boyando para que vaya Velázquez, traba Velázquez, va para Lucas Pacerini, tiene que trabar, la sacan a medias, le queda el balón para González Metiro, otra vez para Sporle, Sporle para el Mudo Vázquez, amaga el Mudo, acelera por izquierda, la tira larga, traba la pelota, la tira por un costado. El árbitro dice que el lateral será para Independiente Rivadavia.
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0: Pacerini no cumple recién, no se había dado cuenta que había quedado la pelota boyando. Cuando quiso reaccionar llegó tarde y Sporles a la carrera. Si le das la pelota para que tenga que resolver, se complica.
8: Ahí está Juan Velázquez, juega para Pacerini, de primera para Pancho, Pancho que la juega para Rigoni, le quedó para Pancho de nuevo, suelta para Rigoni por derecha, pegale si te gusta, enganchó Rigoni, sacó el remate, lo cerraron justito Cela, el rebote le queda para Jacare Morales, siempre por el sector derecho, recibe Rigoni en la espalda del arco, juega la pelota para el Mudo, apuntó el Mudo, le pegó. Pelota se va, cerquita del ángulo superior izquierdo, voló y voló Gómez Ría, si lo hacía era un golazo, Juárez.
0: Estuvo cerca, clara para el Mudo, está mucho más activo Rigoni, otra aproximación de Belgrano que vuelve a avisar y ya anda cerca.
8: Tremendo zapatazo del Mudo Vázquez, se va brusco.
7: Sí, sí, tiene que estar más cerca del área, por eso se animó a patear, la pelota se le fue un poquito arriba, pero llevaba muy buena dirección y mucha potencia.
8: Gómez Riga que va a enviar la pelota a la mitad de la cancha para sacudir un poco la modorra de la tarde, lo del Mudo, pero lo que le va quedando para que la juegue Licha, Licha que toca hacia atrás, descarga la pelota para Cardoso, Cardoso que la juega por derecha para Maldonado, la apuraban, otra vez para Cardoso, la levanta con derecha y la tira hacia el medio campo, así está Pacerini y Rigoni, acomoda el cuerpo Rigoni, la pelota pica, va a saltar Pacerini, ganó, le entregó para Emiliano Rigoni, la pierde, anticipa. Va Crego, la tiene Independiente Rivadavia, va corriendo Crego, se cruza la marca, muy bien cerrando la marca en aquel sector Morales. Morales que la controla, toca hacia atrás ahora, va tocando al medio, la tiene justamente Sánchez, Sánchez para Maldonado. Maldonado juega para Cardoso, uy, casi se lo complica, menos mal, alcanzó a tocar la pelota Cardoso, la pelota se va a ir afuera, no se va. Ay, ay, ay, se pararon varios corazones.
0: Casi no le encontra porque le dio el pase muy fuerte. Reaccionó con las piernas Cardoso, debió tal vez atajarla. Bueno, Belgrano complicado, insisto, ahora la regala el córner. La presión de Independiente Rivadavia desnuda muchas falencias.
5: tercera pelota consecutiva que falla Sánchez, que está teniendo un flojo comienzo de partido.
8: Tiro de esquina para Independiente.
10: La pelota al córner y la jugada pasa por Mariano Max. En Jesús María, siempre.
16: Mariano Max. ¿Cómo me gusta?
0: Primero para la lepra.
8: Mira el centro, pelota al segundo palo, cabezazo queda allí, la saca Licha López. Le queda de frente a Crego, apuntó con zurda, saca de nuevo el hombre de Belgrano, tira al medio, que era Morales. Recupera ganando de cabeza Botari, no puede llegar. O sea que iba a buscar, la pelota termina picando y queda en las manos. Marcelo. Muy segura de Cardoso, ¿sí?
0: Después de la jugada de recién, todas las pifias de Belgrano y el tiro de esquina, se paró el AVE, empezó a dar indicaciones y el Inque nomás se dio vuelta, habló con De Paoli. No le gusta para nada las pelotas que ha perdido en el fondo el ruso.
8: Maldonado juega para Sánchez, Sánchez que toca al medio, juega bien para el Mudo. El Mudo Vázquez presionado justamente por Kevin Vázquez. Hacia atrás entregando ahora para Maldonado y Maldonado que recibe para Sánchez. Sánchez que la controla. ¿Cuánto tenemos? 18-40 del primer capítulo. Pelota para Rigoni. Rigoni que intentaba habilitarlo a Morales, sin embargo recupera en el fondo, Crego. Toca bien la pelota para Botari, Botari para Florentini. Por el sector izquierdo. Allí está teniendo la pelota. Insiste por el medio. Toca hacia adentro. Recupera Sánchez. Sánchez para Pacerini, Pacerini para Metilli. Metilli para Pacerini, de primera para Vázquez, Vázquez para Pacerini, para Metilli, saca del fondo.

0: Grego, era buena la jugada de Belgrano, recupera Licha López, se cruza el capitán de Belgrano, allí va corriendo Licha, 19 tenemos, levanta la cabeza Licha, va a pasar, pasó, le quedó para Sporne, falta, no, el árbitro dice que no le dio ventaja, le queda para Sánchez, Sánchez que la controla, toca cortita para Pancho, cae Pancho, falta, falta, falta, tiro libre para Belgrano.
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2: La gran pregunta es, ¿se nota que Independiente juega con suplentes o no?
3: No, la verdad que no.
2: No, esa es la historia, por más que Belgrano está más cerca, pero Independiente también hace su juego, pelota parada. ¿Será este el momento? Le va a pegar Rigoni, no está el chino. Y Emiliano se hace cargo del balón detenido.
0: 19:45 tenemos de este primer capítulo. Le va a pegar Emiliano Rigoni con la zurda, buscando esa rosca necesaria, buscando una cabeza de gol. Trepa Licha, ya está el mudo. Como último hombre, va a buscar por arriba Belgrano. Le va a pegar Rigoni. Llegando los 20 minutos del primer tiempo. Levantó Rigoni con zurda, mete el centro. Pelota le abolló, quedó por aquel sector. Va corriendo el mudo Vázquez, la va a dejar ir al fuera. Corner, tiro de esquina para Belgrano.
1: La pelota al corner y la jugada pasa por Mariano Max, Rancagua y Capdevila. Siempre.
4: ¡Cómo me gusta!
5: Es el tercero del juego, es el segundo para la B y todas las pelotas detenidas están a cargo de Emiliano Rigoni, que ahora va con derecha.
0: Va Rigoni para pegarle con derecha, cambia el perfil. Va Belgrano, se van abuchando los hombres allí, los de Belgrano. Cortinas en el área para ver si se desprende alguno.
5: Habla Araza, que no se agarren, que no se tomen y demás.
0: Un trencito están haciendo el último Maldonado, ¿no?
2: En el gol de Banfield hicieron eso y Licha López cabeció en el primer palo.
0: Le va a pegar Rigoni, va Belgrano por el primero. Va Rigoni, levantó, metió el centro, pelota al área, bolló, quedó allí, le quedó para Licha López. Recupera rápidamente Independiente de Rivadavia, a volver ahora. Corren Kevin Vázquez y en velocidad. Corren Kevin Vázquez, también está vivo. La pide Atencio, descargan por derecha. Así está Atencio, la controla Atencio. Lo va encerrando, toca hacia el medio, tiene que volver Belgrano. La tira larga ahora para que la tenga justamente Sábato. Sábato para Vázquez, mete el centro y Maldonado de cabeza. Entrega a Cardoso, que lo mira, lo saludo y se queda con esa pelota.
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6: Gol de Quilmes, lo hizo Aaron Espetale otra vez, que en 20 minutos le gana San Telmo 2-0 por la Primera Nacional.
0: Saca Cardoso, envía la pelota para Pasarini y el rebote termina siendo
2: Zafra. Hicieron la misma en el córner, por centímetros no cabeció Licha López. Está claro que es una jugada preparada. Otra vez estuvo cerca el pirata.
0: El lateral lo va a hacer Velázquez. Juega rápidamente para Metini, Metini para Velázquez. Se la lleva de cabeza, entrega para Pasarini. La rebota para Velázquez. Le quedó Pasarini. Enganchó Lucas Pasarini en la puerta de la se termina reventando y la tiran por un costado. Hay lateral para Belgrano que se queda en campo enemigo.
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2: Bueno, me alegro, ¿te gusta?
0: Me encanta. La pelota le va quedando ahora para que la tenga Maldonado. Maldonado que la juega para Sánchez. Sánchez que aparece en la mitad de la cancha, juega bien para Velázquez. Velázquez para el mudo. El mudo que pasa en la mitad de la cancha, por izquierda está Licha. Insiste el mudo Vázquez. Allí está el mudo. Por izquierda para Sporle. Allí la tiene Sporle pegadito de la raya. Juega para el mudo. El mudo para Licha. La tiene Belgrano. 22:30 del primer tiempo. 0-0. La más clarita la tuvo Belgrano. El remate de media distancia del mudo Vázquez. La juegan para Pasarini. Rebota. Se la lleva González Metilli. Va Pancho. La juega bien por el sector derecho para que vaya Rigoni. Rigoni que levanta con derecha. Pega en Crego. Y el balón se pierde por un costado. Hay saque de manos que favorece a Belgrano.
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2: Comienza a presionar Belgrano. Cada vez el partido se juega más cerca del área de la lepra.
0: El lateral de Morales mete la pelota, le va a saltar Pasarini, saca con los puños el arquero, queda abollando, aparece el mudo, ahí está Sánchez, Sánchez que suelta por el sector derecho para Maldonado, vuelve la pelota, rebota sin embargo en Ríos, gana Maldonado, insiste Belgrano por el medio, 23 minutos, pelota hacia el área, se cruza Botari, Botari para Crego, la recupera Lepra Mendocina, abajo llega la marca de Pasarini, buena recuperación, le queda para que vaya por el sector derecho, el pase hacia adentro para Pasarini, tiene que rebotarla, toca hacia el medio, aparece Sánchez, anticipa y se queda con esa pelota Maldonado, juega para Licha López.
2: A Belgrano con todo.
0: Licha López en la mitad de la cancha, se la pausa. Toca cortita ahora para el mudo Vázquez. Belgrano es paciente, empatan 0-0. 23-30 tenemos, toca cortita para Velázquez. Velázquez juega para Licha.
2: Le cuesta con la pelota Pasarini, pero está con ganas, con voluntad, está activo el 9.
0: Licha López juega hacia atrás para Maldonado. Maldonado desde el zapatito, Turquesa va llegando a la mitad de la cancha. Levanta la cabeza, toca cortita, juega para Sánchez. Adrián Sánchez mete en campo enemigo, juega para Rigoni. Pegadito contra la banda de la Cuellar. Va corriendo Rigoni, va a enganchar Rigoni. Va a jugar uno contra Grego. línea final, mete el centro, busca pie, la pelota queda allí, la termina recuperando Cela, y Cela que saca con zurda hacia la mitad de la cancha, corre en la posición justamente Sábato, antes llega Maldonado.
2: Sorprendió Rigón en esta, porque en todas engancha y saca el centro con zurda, ahora desbordó, sacó un centro rasante. Belgrano anda con ganas de gritar.
0: Y la tiene Licha López como último hombre. 24-20 del primer capítulo. 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Toca Sánchez, Sánchez para Maldonado, Maldonado para Licha López. Así aparece por izquierda, hace la pausa, engancha, cambia de perfil y juega para Maldonado. Y va saliendo Belgrano. Y la gente canta y los piratas alientan en el verde. Quieren irse un sábado de caravana, de alegría, de felicidades. Para eso tiene que ser victoria. Pelota para Velázquez, Velázquez que la juega ahora allí para que la tenga Licha, Licha cortita entregando para Sánchez, Sánchez que llega a la mitad de la cancha, juega cortita, habrá Copa Argentina el miércoles, Belgrano también tendrá otro partido importante el miércoles frente a Racing, recibe Sánchez, Sánchez para Velázquez, cortita entregando para Licha, Licha que se mete en campo enemigo, mete el centro, pelota para Pancho, la juega al medio, la saca Crego, revolea a la mitad de la cancha y baja mucho Maldonado, de cabeza entrega Cardoso y va Belgrano de nuevo.
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0: Juega rápidamente el mudo, el pase era largo para Rigoni. Le pegó con potencia, pero lo terminó tirando afuera.
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2: Viste que hay momentos los protagonistas optan por tirarla para aquel lado y no dársela a Sport.
3: Un poco porque no hay mucho lugar de este lado porque lo marcan bien.
2: Yo creo que si se la das a la carrera para que tire el centro de una es otra cosa.
3: Pero para eso tienen que hacer un movimiento Velázquez para dejar el lugar para que pueda pasar a Sport.
5: En esta última jugada Sport se calentó con el mudo Vázquez porque no se la tiró y el 3 consideraba que tenía espacio para correr.
0: Estamos llegando a los 26 minutos de este primer capítulo. 0 Belgrano, 0 Independiente Rivadavia y lateral para el Pirata por derecha.
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0: Hay lateral por izquierda para Independiente Rivadavia. Creo
2: que hace todo lento, obviamente, porque quiere bajando un poquito el ritmo. Porque Belgrano obviamente ha sido dominador en los últimos minutos.
0: 26-30 del primer capítulo, va Crego para hacerlo a la altura del área mayor, a meter la pelota desde el lateral que da la Cuellar, la juega cortita, entrega para Ríos, Ríos que va enganchando, lo está marcando muy cerca Morales, sacó la marca de encima, levantó, metió el centro, pelota pasada, viene el centro, picó, no la pudo recuperar, se cruza Sporle, recupera a Vigo, corre Vigo en línea final, llega contra el vértice del córner, allí está Vigo para meter el centro, quiere jugar uno contra uno, la marca Velázquez, rebota en él, se va afuera, el lateral es para la Lepra.
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0: Vendrá el saque de mano, lo va a hacer Vigo. Mete la pelota al área, viene de un centro, gana de cabeza López. El rebote le queda, sin embargo, allí para que toque el mudo para Velázquez, la tira hacia el medio. Allí está Paserini solo contra el mundo. Paserini que soltó bien para González Metiri. Vaya Pancho, lo ven correr a Maldonado, enganchó. La pierde la pelota, claro, no tenía nadie con quien jugarla.
2: No, por eso, pero ahí va el Pirata.
0: Recupera el mudo, Vázquez, la tiene Vázquez, soltó por izquierda, buena pelota para Velázquez. Va Juancito, va a levantar con zurdo, levantó, metió el centro pasado, empujó. Paserini se lo sacó de encima. El rebote le queda ahora allí. La tira justamente para Ríos. Ríos que va, anticipa bien Sánchez. La tiene Belgrano, va a buscarlo Belgrano, Juanes.
2: Te juro que pensé que cobraba falta en ataque Araza. Siga. Sigue presionando el Pirata.
0: Maldonado entrega para López. 27-45 del primer tiempo. Allí está Licha. Licha que hace la pausa. Juega hacia atrás para Maldonado. La viene a buscar a Sánchez. Dásela.
2: Belgrano y la pelota. La Lepra de tres cuartos de campo contra el área.
0: La tiene Sánchez. Sánchez que lo ve al mudo. Sin embargo, entrega para Maldonado. Lo espera bien ordenadito. Independiente Rivadavia. Tratando de cerrarle todos los caminos. Juega Maldonado. Maldonado para Sánchez. Abierto aparece Yacaré. Toca cortita. Sin embargo, ahora allí para el mudo Vázquez. Vázquez para Maldonado. La tiene. Juega hacia atrás. Entrega la pelota para Cardoso, Cardoso que la va a sacar con derecha, largo pelotazo para Rigoni que salía de la posición adelantada, por eso lo baja Crego, la puso contra el piso, descarga por izquierda para Ríos, la pide Florentín por adentro, pero juega para Osela, va saliendo la ley para Mendocina, allí está Tomás Botari, el 5 se pone de perfil y cambia por derecha, descarga la pelota para Villalba. 28-30 del primer tiempo, los goles están ahí a la vuelta de la esquina, el más cerca lo tuvo Bolmudo Vázquez, pero todavía estamos lejos de gritarlo, el balón le va quedando por derecha, así está Kevin Vázquez, hace la pausa, juega hacia atrás para Villalba. Independiente Rivadavia saliendo por derecha. Pase largo para mí adelantado. Largo pelotazo, se queda Cardoso con la pelota.
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0: Falta sobre Maldonado, que le pasó la pelota por debajo de la suela del zapato. Después terminó cometiéndole falta el número 45, Sábato. Hay tiro amonestado. Libre para Belgrano y amonestado, ¿no?
5: Claro, sí, amonestado Luciano Sábato por la falta sobre Alexis Maldonado. Zafó el defensor del Pirata también de otro error.
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0: Bien, ¿quién lo atiende a Maldonado, que estaba un poquito dolorido?
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5: Pidió el cambio Yacaré Morales.
0: Mira vos. Ahí va a sacar del fondo
5: en Cardoso. En realidad lo pidió Lisandro López. Sport le dice que esperen, pero lo seguimos al 14.
0: Bien, ¿quién se mueve en todo caso?
5: Todavía nadie, recién avisan.
0: La pelota ahora para que la tenga Sábato. Sábato que suelta hacia el medio para Vázquez.
5: Está Falcón en el banco de suplentes.
0: Villalba que suelta por el sector derecho, entregando para Vigo. Presiona Belgrano, rebota Tencio. La saca Vigo, la tira hacia el medio. Ahí está Botari, Botari que levanta la cabeza. Lo ve a Crego, sin embargo toca bien para Ocela. Ocela que la cambia toda, juega para Florentín. Ya picó Crego metiéndose en campo rival. Juega para Ríos, Ríos que se vuelve a poner de perfil. Descarga por izquierda, la tiene Independiente Rivadavia. Atencio aparece pasando el círculo central. Limpia la pelota por derecha para Vigo. Vigo que va a meter el centro, metió el centro, pegaba en Vázquez.
5: A calentar Falcón.
0: Recupera rápidamente el mudo para González Metilli. Entrega para Rigoni que va para, pasándose por la mitad de la cancha. Toca para el mudo para Licha. Licha que la va soltando para Sánchez. Sánchez que no va a tocar la pelota nuevamente para López. Lo atendieron a Sánchez.
5: Benítez, los dos a calentar.
0: Falta sobre Sánchez. Tiro libre para Belgrano.
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2: Y es todo un problema, no solamente para hoy, sino para el miércoles, sí. Porque Morales es multitular en este equipo.
5: Largo. Por eso están desesperados en el banco de la B pidiéndole que se tire al 14 celeste.
0: Ya tiene Ríos, gana Rigoni, recupera, toca hacia atrás, pelota para Sánchez, la pide Velázquez. Vení, le dice Sánchez a Velázquez. Entrega para González Metilli, otra vez para Rigoni, Rigoni para Pancho. Así está González Metilli, perfil de zurda, apuntó, remató, le pegó el arco. Le pegó mal, Piden córner, el árbitro dice que no pasó nada, que será saque de meta para Independiente.
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5: Pidió el cambio, se tiró al piso, no va más el 14, no va más Leonardo el Yacaré Morales en la B.
0: Bien, se tira al piso, ¿quién lo cuida a Yacaré Morales?
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5: Bueno, sí. No, perdón, te iba a decir, se sentó en el banco de suplentes Benítez. El que va a ingresar es el 45, Agustín Falcón.
2: Que vuelve a jugar después de, ¿cuándo? De la final.
5: De la final.
2: Exactamente, porque pasó por una intervención quirúrgica.
3: Una noche rara de los defensores de Belgrano hasta ahora. Sí, ahora con la lesión, pero antes con dos o tres errores raros. Muy difícil de seguirlo porque se le pasan la pelota por abajo, erran pases, algo muy raro está pasando hoy.
2: Para mí es la presión de Independiente Rivadavia, por ahí una mala noche, también erró muchos pases Sánchez, sobre todo en el comienzo, ahora está bastante más fino, pero pensando en la estructura titular y en Racing y el miércoles y además obviamente lo que queda del partido de hoy. Una baja sensible para Belgrano. Igualmente Morales podría correr.
3: Habrá ver qué tiene.
2: Sí, presentamos formalmente el cambio.
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5: Afuera el 14, lesionado el Yacaré Morales. Adentro, número 45, Agustín Falcón.
0: Juan Manuel Espontone, ¿cómo va Newell's Old Boys y Riestra?
6: Siguen igualando 0-0.
0: ¿Cómo terminó Aldo Civi Tigre?
6: También empataron sin abrir el marcador 0-0 en el Minela.
0: San Lorenzo Unión.
6: Ganó 1-0 el equipo de San Lorenzo con el gol de Osmendi.
0: Y el clásico de La Plata.
6: Goleada de Estudiantes 4-0 sobre el Lobo.
0: Aquí tenemos 33 minutos del primer tiempo. El partido 0-0. Ya está Falcone como lateral derecho reemplazando al lesionado Morales. La pelota larga que termina sacando justamente Gómez Riga. Arriba de cabeza gana el Mudo Vázquez. Le queda para Licha López. Le vuelve de cabeza. La juega para Pacerini. La baja de pecho. Pacerini recupera Ocela. No le alcanzó a tocar con el pecho. La pelota pasó, le quedó para Osela. Osela que levanta la cabeza, juega para Botari. Botari para Vigo que levanta los brazos pidiendo la pelota, recibe el 28. Aquí está tocando hacia el medio, juega la pelota.
2: Era mucho más fácil bajarla con la cabeza que con el pecho, pero bueno, en fin. Atención. Como no juega el fútbol, no te digo nada más.
0: La juega Vigo, Vigo que va entregando ahora para Villalba, saliendo Independiente Rivadavia. 34 minutos, mañana estamos en Nueva Italia. Juega Racing frente a San Martín de San Juan. Otra de las transmisiones que tenemos con el LB2 y el equipo de fanáticos. La tiene Crego, toca hacia el medio. Juega bien la pelota para Florentín. Con el cuerpo lo cruza Sánchez, bien Sánchez. El lateral que favorece a Belgrano. Tiene que aparecer un poquito más Sánchez, ¿no, Juan?
2: Sí, agarra la pelota.

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1: para días. Sánchez que juega para Sport, le dio ahora, para entrega la pelota para Licha. Licha que juega para Maldonado. Va saliendo el Pirata, toca para Falcón.
2: Si no se puede entrar, la fórmula de Vázquez de probar de media distancia, me parece que es una buena chance.
1: Saca Cardoso con derecha, la tira hacia la mitad de la cancha. Va González Metini, ganó de cabeza, entregó para Lucas Pasarini. La bajó, la puso contra el piso. Toca de primera, ahora entregando para el Mudo Vázquez. A lo Gambetega hasta el propio Araza. La tira el Mudo, va saliendo por izquierda. Así está el Mudo, mete la pelota para Juan Velázquez buscando la línea final. Desborda Velázquez, la tira larga, va Velázquez para meter el centro. Se le terminó la cancha. Se le terminó la cancha. Iba con potencia, pero se le terminó la cancha.
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4: Berti mandó a calentar a los suplentes. Volcato, Bonifacio, Costa, Elordi, Gómez, el Cuestuber, Leonel Buca, Moreira, Arce, Luis Díaz, Piperrami y Maxi Salas.
2: Belgrano tiene la iniciativa, Brujo, pero no es la mejor noche del Pirata hasta ahora.
5: No, diría que se le nota la falta del número 10 del Chino, que es el enlace que hace jugar a los delanteros y producir jugadas de peligro.
1: Completa Sánchez el despeje, recupera Kevin Vázquez, la recupera ahora Independiente Rivadavia, descarga por el sector derecho, la tira Vigo, es Atencio el que se perfila con zurda, mete el centro, mira al área, mira el cabezazo, lo bajaron, le quedó el remate al pibe, remató, la pelota se va por derecha, si lo acaba de perder Sábato, se la bajaron de cabeza, le quedó de frente al pibe, falta de experiencia, la quiso tocar de manera desplicente contra el palo derecho, se le fue cerquita, se salvó Belgrano.
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2: Optó por colocarlo y no reventar el arco, se perdió el gol, por lejos la más clara del primer tiempo, milagro en el área, acaba de salvarse Belgrano, lo tuvo un pibe de 18 años llamado Sábato. Casi marca el primero para la lepra.
1: Florentín que juega la pelota hacia atrás, se entrega para Ocelo, se la entregando para su arquero Gómez Riga, apurado por Rigoni, la tira hacia la mitad de la cancha, aquí aparece Atencio, la baja de pecho, apura Sport, le acomoda el cuerpo, toca la pelota y la tira afuera, arriba las manos, el lateral será para la lepra mendocina. Y a todo esto, ¿qué dice el ruso Sieniski?
4: Por ahora no mucho, el que sí las indicaciones es Olave, que recién habló con Licha López, también indicaciones para Sportle.
1: Estaba adelantado Sábado, hay tiro libre para Belgrano. El lunes vamos a Mendoza. Gimnasia recibe a Talleres. Otra de las transmisiones que tendremos el miércoles, Copa Argentina. Belgrano Racing en Villa Mercedes. La pelota le va quedando ahora para González Metín. Suelto por izquierda para Velázquez. Velázquez que avanza por izquierda. Así está Velázquez. Se frena, se la pausa. Por adentro lo tira Sánchez. Insiste Velázquez. La metió contra la medialuna. Pelota para Pasarini. Amaga Pasarini. Perfecto de derecha Pasarini. Soltala. La tira Pasarini. Juega para el Mudo. El Mudo Vázquez que levanta la cabeza. Engancha para la zurda. Le va a pegar el Mudo. Se perfila. Falta. Falta, falta, falta. Tiro libre para Belgrano.
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5: En la Primera Nacional, gol de Deportivo Maipú hizo Silva, que ahora igual en el clásico mendocino 1-1 ante Godoy Cruz en 20 de la primera, de la segunda etapa.
2: Lejos, lejos, le pide que no se apure, que esté tranquilo. Lejos, el tiro libre, recto al arco. No está el Chino, la agarra Rigoni, la trabajará como pelota parada o le pegará al arco, Brusco.
5: Me parece que va a ser una pelota parada, un centro. No sé para qué, para cuál de los dos lados, de los dos costados, porque están divididos los jugadores de Belgrano.
2: Igualmente el arquero obviamente arma el vallado humano. Hay cuatro, tiro libre, Belgrano quiere gritar.
1: Rigoni para pegarle con derecha, va a acariciar Rigoni esa pelota. Veremos si opta por el sector derecho o el izquierdo. Velázquez y Pasarini por izquierda. Por el otro lado va Maldonado, va el Mudo. Le va a pegar con derecha, por adentro va Licha. Le va a pegar Rigoni con derecha. Apuntó, le pegó, pegó en la barrera. El rebote termina yendo hacia afuera. Se va a perder por la banda. Lateral desde el sector de la Cuellar. Será para el Pirata.
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2: Sigue presionando Belgrano sin claridad. Pero va el Pirata casi sin tener la pelota. La más clara del primer tiempo fue para la visita.
1: Hizo lateral Agustín Falcón, juega la pelota por aquel sector. Allí está maniobrando justamente González Metilli. Tocó para Sánchez, Sánchez que la mete al área. Pelota para Pasarini, aguanta Pasarini, soltó por izquierda. Le quedó a Sportle, Sportle perfil de zurda, enganchó. Va Sportle, va con la gambeta, Sportle soltó para Velázquez. Metió el centro, el punto penal, la sacó Cela. Se quedaba en el camino Rigoni, la vuelve a sacar Cela. Corre Agustín Falcón, deja que la pelota se pierda por la banda. Y lateral para Belgrano, lo hacen rápido. Recibe Sánchez, Sánchez para el pibe Falcón. Falcón que va a meter un pase casi de 30 metros para Cardoso, sale el Pirata del fondo.
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1: La juega González, metiene pelota para Rigoni, se cruza la marca, Crego, toca cortita para Ríos y va saliendo el Independiente Rivadavia. La juega para Florentín, se cruza la marca al Mudo, engancha al Mudo, toca bien la pelota, juega para Sánchez, Sánchez para Pacerini, Pacerini para González Metilli, otra vez para Sánchez, la limpia para Agustín Falcón y va saliendo Belgrano por el sector derecho. Allí está el Mudo, hace la pausa el Mudo, recostando la posición de 8, hace la pausa, toca hacia atrás, recibe Sánchez. Cuánto tenemos, 40 minutos del primer capítulo. Por ahí quien dice, nos vamos al primer tiempo con un gol. Pelota del Mudo, Vázquez, suelto por izquierda ahora para que la tenga López. López para Velázquez, Juan Velázquez lo ve a Sporle, pelota para Sporle, línea final, vaya a meter el centro, se frenó, le quedó para la derecha, la que acompaña nada más, enganche, no sabe qué hacer Sporle, toca por izquierda para Velázquez, mete el centro, traba la pelota y se va al córner. Tiro de esquina que favorece el Pirata.
0: La pelota al córner y la jugada pasa por Mariano Max, Rancagua y Capdevila. Siempre
2: Mariano Max.
3: ¿Cómo me gusta?
4: Es el cuarto del partido, tercero para Belgrano otra vez. Como toda la noche, la pelota la agarró Emiliano Rigoni.
5: Bueno, por ahí cabecea Pacerini, Mántara, ¿te gusta?
1: Me gusta, vamos a ver si Rigoni en esta mete la pelota en el lugar que tiene que ser. Y a ver si Belgrano aprovecha el juego aéreo. Va Rigoni con zurda, levantó, metió el centro, pelota en el cabezazo. Y ahí estaba quien pase, venga, haga un gol. Lucas Pacerini contra el primer palo, casi ni saltó, solo tuvo que girar la cabeza para meterla contra el palo derecho de Gómez Riga. Lo gritan en todo Alberdi, lo gritan los hinchas Piratas, lo gana Belgrano desde la azotea, desde la terraza. Lucas Pacerini de cabeza, 41 del primer tiempo. El Pirata tiene uno, la lepra no tiene nada.
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5: Lo describió maravillosamente bien Mántara, casi que no saltó porque fue brillante la ejecución de Emiliano Rigoni. Y Belgrano generalmente apuesta el primer palo para los cabezazos. Esta vez se quedó Pacerini y la metió contra el palo. Inatajable, premio a tanto ir, premio a tanto buscar, premio a tanto insistir. El gigante es una fiesta, el goleador Pacerini gana Belgrano por la mínima.
1: Le va a pegar Licha López, está ganando Belgrano y Alberdi es un carnaval, cantan, alientan y no es para menos. Está ganando el último campeón del fútbol argentino, al último campeón de la Copa Argentina. La pelota que va al medio, había falta de Pacerini, foul, tiro libre para Independiente.
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4: Todos los suplentes de Belgrano se pararon a festejar el gol y a aplaudirlo a Lucas Pacerini por su cabezazo.
7: Recordemos que fue una semana, no te digo difícil, pero después de lo que pasó con las declaraciones, este gol le viene muy bien al delantero.
5: Pero viene de convertir dos goles seguidos.
7: Bueno, pero había pasado unas cositas que en esto le, bueno, le viene listo, bien.
1: La insiste para que el sector Falcón, quiere llevarse la pelota a Ríos, quiere pasar entre los hombres, apura Rigoni también, el balón se pierde afuera, será saque de meta.
5: La historia es muy simple, Brusco, vos la metés y todo se soluciona.
7: Está claro.
5: Vos haces goles como hizo Pacerini, o no, Mántara. El que la mete siempre soluciona las cosas, sí, los goleadores viven de eso y lo demás queda en el biribiri.
7: Sí, señor.
5: Que existió, existió. Pero mientras hagas goles, paz, amor y todo lo que quieras.
1: 43-43 tenemos del primer capítulo. Gana el Pirata 1-0.
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8: Segundo gol de Luca Pacerini en este torneo. Con este resultado, triunfo parcial de Belgrano, sube al segundo puesto. Queda 2 de Argentino Junior, que es el puntero con 12.
1: Llega Sánchez, era Maldonado el que entrega la pelota hacia atrás para Cardoso. Cardoso que la acomoda con derecha, la tira al medio. Está ganando Belgrano 1-0. Retroceso de la marca, Villalba juega de cabeza, entrega para Vigo. La tira de para Mendocina. 44-20, lo escuchas por la 2. Pone fuerte la radio. Falta, falta, falta. Tiro libre para la Lepra.
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1: La juega Kevin Vázquez. Juega para Osera. Cantan los hinchas Pirata. Escucha esas gargantas por la 2. Cantan los hinchas de Belgrano. Recupera la pelota González Metini. Entregó para Pacerini. La tiene Pacerini. Y si pedimos uno, podés pedimos dos. Pelota para Pacerini. Se demoró demasiado. Entregó la pelota para Sánchez. Sánchez que levanta la cabeza.
5: Saludo para Juan Pablo Altamirano, popularmente conocido como el Cholo, que además de escuchar el B2 nos mira por YouTube de fanático.
1: Saca del fondo Cardoso. Juega por izquierda. Entrega para Licha. Licha para Sporle. Sporle que no llega. Rebota el hombre independiente de Rivadavia. Para mí rebotó el hombre independiente.
7: Sí, sí, sí, fue para Belgrano.
4: Uno más.
1: Pero le falta un anteojo en línea. El balón le va quedando. ¿Cuánto más jugaremos?
4: Uno.
5: Hasta los 46. Parece a mí o el técnico Berti está dirigiendo de botines.
4: De zapatillas de fútbol 5.
5: ¡Qué grande, Berti! ¡Un grande!
1: La pelota para Kevin Vázquez. Juega contra la banda. Juega para Vigo. Vigo presionado por Sánchez. Ahí va Sánchez. Pelea Sánchez. Ese es el Sánchez que todos queremos. Pero te le va quedando ahora. Termina tirando afuera. El lateral que será para Belgrano. Le quedan 30 segundos al primer tiempo.
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1: Cantan los hinchas Piratas sobre el final del primer tiempo. Gana Belgrano, gol de Lucas Pacerini. Recibe la pelota, juega para Velázquez. Rebota mal, sin embargo anticipa Vigo. La tiene Vigo, le quedan 10 segundos en la primera parte. Es por la entrega de pecho, la saca Tencio. Le queda para Agustín Falcón, que va a jugar para Cardoso. Señoras y señores, Nazareno Araza dice que se ha terminado el primer tiempo. Está ganando Belgrano 1-0. Allá por los 41. El centro, desde el tiro de esquina. Lo había dicho el comentarista Juan Pablo Estela. Y quizás, mirá si aparece Pacerini. Y apareció Pacerini en el primer palo. Y de cabeza la mandó contra el segundo en el palo. El primer palo, digo. Y convirtió el único gol del partido que le está dando la victoria a Belgrano. Y la gente está feliz. Ha terminado el primer tiempo. El Pirata tiene uno, Independiente Rivadavia no tiene nada.
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5: La pelota parada le dio el gol al que más buscó, al que más tuvo la pelota, al que más insistió. Previo a eso, minutos antes, Independiente Rivadavia se había perdido el gol. La pregunta brusco en modo de título. ¿Gana bien el Pirata?
7: Gana bien porque es el que más buscó. Pero se salvó en la más clara del partido, que la tuvo Independiente. Tiene que tener cuidado, tiene que mejorar para el segundo tiempo, liquidar el partido.
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7: Final del primer tiempo en Alberdi, gana Belgrano 1-0 ante Independiente Rivadavia. Veremos, porque me parece que le van a dar el gol a Botari en contra, que rebota la pelota luego del cabezazo de Pacerini. También en el entretiempo en Rosario, Newell's Old Boys y Riestra 0-0.
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7: Recordemos que queda un partido en la jornada de hoy, 21:15, Platense Boca. Hoy Aldo Civi y Tigre igualaron 0-0. San Lorenzo, con el gol de Auzmendi, derrotó a Unión de Santa Fe por 1-0. Goleada de Estudiantes ante Gimnasia 4-0.
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7: En la Primera Nacional están jugando en Mendoza. 4 minutos para el cierre. Godoy Cruz y Deportivo Maipú igualan 1-1. Pino había abierto la cuenta para el bodeguero, mientras que Silva igualó el encuentro. Entretiempo en Caseros, 0-0. Estudiantes Chacarita también en el entretiempo. En el sur del conurbano bonaerense, Quilmes derrota 2-0 con 2 goles de Aaron Espetale.
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7: Nos vamos a la Liga Cordobesa, porque hoy se jugó la tercera fecha del torneo complementario Santos Tursa, que dio, por ejemplo, estos resultados. El Asayano derrotó 3-1 a Juniors. Huracán de Barrio La France, en condición de visitante, le ganó 2-1 a Huracán, a Instituto, perdón. Libertad derrotó 1-0 a Camioneros. Unión San Vicente le ganó 1-0 a Villa Salay. El Civi le ganó 3-1 a Argentino Peñarol. Por la zona B, Las Palmas derrotó 2-1 a Deportes Atalaya. Amsurba goleó 5-0 a los Andes. Universitario le ganó 2-0 a Belgrano. Barrio Parque Bellavista, recordemos que se jugará el lunes a las 16 horas sin público visitante. San Lorenzo en Las Flores le ganó 2-1 a Racing. En el Intersonal fue triunfo de Talleres 1-0 sobre Escuela Presidente Roca en condición de visitante.
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7: Para mañana, 15 horas Sarmiento de Junín y Huracán, 18 horas River ante Argentino Junior, 20:15 habrá dos encuentros. Rosario Central va a visitar a Barraca Central y también lo que será la transmisión de fanáticos desde Santiago del Estero, el Estadio Madre de Ciudades, porque ahí jugará Instituto, va a visitar a Central Córdoba de Santiago del Estero.
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7: En la Primera Nacional, 15 horas Tristán Suárez Almirante, 16 horas Gimnasia Jujuy Chaco Forever, 17 horas Racing ante San Martín San Juan, transmisión de fanáticos desde el Sancho a partir de las 16. A esa misma hora en el Padre Marte de Arena, Central Norte ante Gimnasia y Tiro, 18 horas en la Ciudadela San Martín Deportivo Madryn, 18 horas en el Alfredo Beranger, Temperley recibe a los Andes.
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7: También habrá actividad en lo que nos interesa del Federal A. Muchos partidos mañana porque va a jugar desde las 11, por ejemplo, Costa Brava ante Guillermo Brown, Sol de Mayo, Germinales, encuentro a las 15, al igual que Juventud Unida, Universitario de San Luis y Círculo Deportivo Nicanor Otamendi. Sportivo Las Parejas recibe Independiente Chivilcoy. En el Modesto Marrone, Argentino Montemaíz se va a enfrentar a Olimpo, que llega a ganar el Clásico Bahiense 2-0 sobre Villamitre. A las 15 horas, Kimberley ante Chipoletti. Misma hora para Douglas Hayes, Sarmiento de la Banda. Para Gimnasia de Chivilcoy, San Martín de Formosa. 15:30, Gimnasia de Concepción del Uruguay ante Defensores de Puerto Vilela. 15:30 también, Huracán Las Heras ante Juventud Antoñana. 15:30, Villamitre Alvarado. 16 horas, Sarmiento de Resistencia ante Boca Unidos de Corrientes. 17 horas, San Martín de Mendoza, Deportivo Rincón. 19 horas, Sol de América, Bartolomé Mitre Posadas.
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7: Mañana va a fútbol femenino a las 11 en el predio Armando Pérez en Villa Esquiú. Belgrano recibe Unión de Santa Fe. Además, jugarán River San Luis. A las 12 horas, Gimnasia Boca. A las 13 horas, Newell's Ferro. Y a las 15 horas, Banfield recibe a Lanús, lo que será el clásico del sur del conurbano bonaerense. Recordemos que las Piratas están punteros con 6 unidades. Puntaje perfecto, porque ganaron 2 y perdieron 1. En el caso de Talleres, había jugado el viernes y fue empate 1-1 ante Racing en condición de visitante.
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7: 3518-157-997. Ya vamos por el comentario con Juan Pablo Estela, con Sebastián Brusco, para lo que es este triunfo parcial de Belgrano ante Independiente Rivadavia. 3518-157-997. Te leemos el mensaje. 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Ahora sí, volvemos al Verdi, nos vamos al comentario. Gana Belgrano al cierre de esta primera etapa 1-0 ante Independiente Rivadavia.
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10: Gana Belgrano 1-0 a Independiente Rivadavia y se ha instalado la duda si fue gol de Pacerino o gol de Botari. Le digo a mí, porque el gol fue un centro Rigoni y cabezazo de Pacerini. El golpe de vista de la cancha me pareció Pacerini y acabo de ver la repe, Juancito. No sé quién ha puesto Botari, no tengo dudas, cabecea Pacerini, ¿eh?
7: En promedio se está Botari en contra. Yo la cámara que veo no logro distinguir si hay un roce,
10: he visto varias,
7: un desvío. Incluso, la cámara de atrás no lo logro.
10: Bueno, incluso, miren la nuestra, la imagen nuestra en nuestro Instagram, fanáticos.lv2. He visto también algunas otras de acá y de la televisación oficial. No tengo dudas que es Pasarini. Nico, vos desde tu sector, ¿cómo lo viste?
9: Para mí es Pasarini, no salta y cabecea. Lo que sí recién aquí en las zonas bajas, el comentario era del gol en contra de Botari, pero para mí Pasarini.
10: Yo mirando las imágenes, mano, Mantara, te fuiste.
9: Honestamente no vi imágenes ahora en este tiempo. Quise buscarlas y la verdad que con el señal no encontraba para verlas.
11: No, me generó duda. Yo me encontré con colegas en el pasillo, todos tenían la duda. Y cuando miramos la imagen nosotros, es Pasarini. No,
10: acá lo hemos visto con Mantara, incluso agrandando la imagen, porque obviamente la estamos viendo en un teléfono móvil. Para mí es Pasarini. Si bien salta el chico, el botar el 5, salta al lado de él. Para mí es gol del hombre de Belgrano. Veremos qué es lo que determina el juez. Pero bueno, en fin, más allá de esto, Belgrano está ganando un partido difícil. Lo primero que hay que decir, que creo que gana bien, porque de los dos es el que más buscó. Lo segundo, no ha habido diferencias entre los titulares, salvo Celarrayán, del campeón del fútbol argentino con los suplentes del campeón de la Copa Argentina y el puntero de la tabla anual del fútbol argentino a esta hora. O sea, habla otra vez bien de Independiente Rivadavia. Más allá de los nombres, tiene aceitado la forma, tiene aceitado el sistema, tiene aceitado la manera de jugar. Hoy, seguramente, a diferencia de otros partidos, ha tenido mucho menos las pelotas. Así todo, casi no atacó, también es cierto, Belgrano no ha estado en aprietos. Es más, estuvo más en aprietos por la mala noche de algunos de sus defensores. Pero sin querer queriendo, Independiente Rivadavia, antes del gol, tuvo una con el pibe Sábato, un jovencito de apenas 18 años, que la quiso colocar, la ajustó tanto y la tiró afuera, en una chance clara que nació de un pelotazo cruzado desde la mitad de la cancha. El Belgrano de hoy tuvo la pelota. A diferencia de lo que personalmente creía, González Metiri jugó más adelantado que el Mudo Vázquez. El Mudo jugó al lado de Sánchez, igual que el partido donde lo expulsaron. El Mudo pateó al arco, el Mudo ha tenido casi siempre la pelota y Belgrano ha tenido que lidiar con la lepra, que ha estado casi siempre detrás de la línea de la pelota y casi siempre de círculo central o tres cuartos de campo contra su área. Defendió muy ordenado y Belgrano prácticamente no le generó peligro producto del juego, salvo la primera que tuvo con González Metiri, centro atrás, cabezazo de Pasarini que se fue afuera, no pudo desviar la pelota. Después remate el Mudo Vázquez y después todas pelotas paradas donde Belgrano pateó, si mal no recuerdo, 4 córner, del cuarto llegó el gol. No ha sido la mejor actuación de Belgrano, pero fue el que más invirtió en el partido. E Independiente, con, insisto, gran mayoría de suplentes, algunos prácticamente debutantes, ha logrado controlarlo, ha logrado competir y casi no sufrió, salvo la pelota parada que lo encontró perdiendo. Entiendo que Belgrano tiene todo para ganar, pero insisto, no se han notado diferencias entre los suplentes de uno y los titulares del otro. Y más por mérito de Independiente que por defección de Belgrano. Porque Belgrano ha hecho lo que ha hecho, o hace prácticamente, casi siempre cuando juega de local, agarrar la pelota y ser mayoritariamente el protagonista. Gana bien el Pirata, pero el partido es duro, el partido es cerrado, el partido está abierto, el partido es bravo. Veremos si ahora Independiente se anima a jugar un poquito más. Hay cambios en la lepra, o cambio en la lepra, variante que estamos presentando.
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9: Me quedan dudas todavía si fue el autor del gol o no. Afuera, Botari. Adentro el 34, el ex instituto Estefano Moreira.
13: Bien, todo listo para que arranque el segundo tiempo. Vamos a ver, Belgrano, presentamos el segundo tiempo.
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9: Todavía no está la orden de la tele.
13: Ahí está el Mudo Vázquez.
10: Volante por volante. Saca un habitual titular. Botar en la cancha Moreira. A mí me olvidó de Estefano, el ex instituto. Cumplió cuando estuvo en la gloria. Estuvo a la altura de las circunstancias. Y hoy por hoy está jugando en uno de los mejores equipos del fútbol argentino.
9: ¿Juan?
10: Sí, señor.
9: Vi la imagen. Tengo mis serias dudas, la verdad, quién cabecea.
10: Bueno, con Mándara, acá estamos recontra.
9: Para mí, Pasarini, pero el video. Al límite, puede ser Nuca o Testa.
10: Bueno,
13: Bien, pita a Nazareno Alaza a rodar la pelota.
10: Siempre el hijo testa, ¿no?
11: Claro.
10: Sí, siempre. Cada uno cada lo que quiere.
13: La pelota para Rigoni, Rine que ataca por el medio punto. ¡Le pega el arco! ¡Golazo! Cuartos de cancha, 30 segundos, transitaba este segundo tiempo, Emiliano Rigoni vio luz y entró, le entró con potencia, le entró con zurda, la colgó de un ángulo, allá donde nada pudo hacer Gómez Riga, y la pelota infló la red, la embarazó un sábado por la noche, lo gana Belgrano, que no ganaba 1-0, pero que ahora lo gana 2-0, por el zapatazo de Rigoni. Canta el Verdi, gana el Verdi, Belgrano 2, la lepra 0.
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10: Descomunal gol, golazo, tremenda pegada, infló la red, la clavó en el ángulo para estar entre uno de los mejores goles de la fecha, del semestre, del campeón. Tremendo golazo de Rigoni, zurdazo fenomenal. Golpeó en el cierre del primer tiempo, golpea de movida en el arranque de la complementaria. Golazo de Rigoni para que Belgrano encamine el partido.
13: Hay tiro libre que favorece a Independiente. Rivadavia le va a pegar Ríos para meter la pelota al área. Gana Belgrano 2-0. Cuando nacía el segundo tiempo, viene el centro. Pelota pasado el segundo palo. Gana el hombre de Independiente. El rebote le queda para Velázquez. La juega por el sector izquierdo. Va saliendo el Mudo, la pierde. Recupera Juan Velázquez. Lo presiona en la salida Estefano Moreira. Va saliendo Velázquez, la tira hacia el medio. Pelota para Lucas Pasarini. Anticipa Villalba. Villalba que la juega por el sector derecho. Va corriendo en aquel sector de la cancha. No podía Tencio. Anticipa bien Belgrano. Le queda para el Mudo. El Mudo que va, cae, falta. Tiro libre para el Pirata.
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10: Lo que se va a pegarle a la pelota toda la noche. Sí, en la sí. Pelota. Le dio confianza.
17: Le dio confianza. Sabe que tiene en sus botines un arma filosa que aprovechó al máximo y no nos dejó acomodar. Segundo tiempo, apenas empezó, Belgrano 2-0.
13: Para Rigoni, pelea Rigoni, la pelota se pierde por la banda y lateral que será para Independiente Rivadavia.
10: Esas
13: llegando a
10: son
13: las 3.
10: Las imponderables. Cualquier entrenador puede planear lo que sea, pero la jerarquía.
13: Pelota para Pasarini, va Pasarini, va Lucas Pasarini, se perfila, apuntó, remató, quiso meterla. Cuando levantaba la pierna Villalba no le faltó, le faltó potencia. Terminó quedando en las manos del arquero Gómez Riga.
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10: No le pegó con la justeza necesaria.
17: Ni la potencia.
10: Pero estuvo ahí, quiso hacer eso. Bueno, Belgrano está cerca, está claro que sintió el impacto Independiente Rivadavia.
9: Berti, brazos en jarra y no le encuentra explicación. Todo lo que habló en el entretiempo, en 20 segundos se lo tiró el Tacho Rigoni.
7: Gol de Deportivo Maipú.
13: Sí.
7: Gol de Deportivo Maipú, Gobeto a los 49 y final. El clásico se queda con el cruzado que le ganó 2-1 a Godoy Cruz por la Primera Nacional.
13: Va saliendo Independiente Rivadavia, recibe la pelota sobre la mitad de la cancha, la cambia por el sector derecho. Estamos llegando a los 4 minutos. La juega rápidamente Vázquez, Vázquez que suelta ahora para el número 11. Así está Ríos, Ríos que toca hacia adentro, traba la pelota Rigoni, le queda para Pasarini, Pasarini que la juega al medio, la tira Rigoni, la pierde. Anticipa nuevamente el hombre de Independiente, la pide acá por izquierda. El pase para Crego, corre Crego, sale Cardoso. Sale Cardoso y con seguridad se queda con esa pelota.
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7: Cuarto gol de Emiliano Rigoni desde que volvió a Belgrano por la liga local, es el segundo, el anterior había sido en la séptima fecha ante Atlético Tucumán.
10: Bueno, más que nunca Seba Belgrano debe manejar el partido,
17: debe estar tranquilo, debe seguir buscando no retrasarse, pero tranquilo teniendo la pelota.
13: La tiene Rigoni recostado por derecha, lo marca Crego. Así está Rigoni, hace la pausa, toca hacia atrás, recibe la pelota del pibe Falcón. Falcón para Sánchez, Sánchez por atrás.
9: El doble, gol de Rigoni exactamente a los 9 segundos del segundo tiempo.
13: Ah, mira vos, la pelota le va quedando ahora allí para que la tenga justamente el jugador Vázquez que la cambia, juega para Maldonado. Maldonado para Licha López. Sale airoso Belgrano, mete el pase ahora para que vaya a correr Sporle. Corre Sporle, pero antes se cruza Villalba, acomoda el cuerpo Villalba, lo apura Sporle, rebota, la pelota se pierde afuera. Ahí saque de meta para el equipo mendocino.
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13: Va saliendo por el sector derecho, 5 minutos tenemos de la etapa complementaria, gana Belgrano 2-0, mañana estamos en Nueva Italia, juega Racing frente a San Martín de San Juan, allí estaremos, también estaremos en Santiago del Estero, juega Instituto frente a Central Córdoba, allí está Joaquín Albane, Nico Estela y Paco Frígola en lo que será la presentación de la gloria. Ya te cuento lo del lunes y lo del miércoles, la pelota por izquierda para Crego, toca hacia adentro, cantan los hinchas piratas y no es para menos, gana Belgrano 2-0, aquí en Alverde. Anticipa Sánchez, le queda largo el pase, recupera Osela, Osela que la juega para Gómez, la va sacando del fondo el arquero, la tira hacia el medio, se prepara para saltar, peleaba allí cuerpo a cuerpo Sábato justamente con Maldonado, le queda para Sporle, hace la pausa, va hacia atrás, ahora sale por izquierda, lo presiona en la salida, atención, rebota en este, se va afuera, arriba las manos, hay laterales para el equipo del ruso.
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13: Vendrá el saque de mano de Sporles el lunes. Estamos en Mendoza. Juega Talleres frente a Gimnasia por la Liga Profesional. El balón le va quedando para Cardoso. Cardoso que va saliendo del fondo. Levanta con derecha. La tira hacia el medio campo. Se prepara Rigoni. Anticipa Crego. Rebote le queda para Ríos. Ríos que la juega de cabeza. Anticipa Sánchez. Sánchez que la juega mal. Por eso aparece Florentín. Florentín para Crego. Insiste la lepra. Toca hacia adentro. Pelota para Ríos. Se cruza la marca. Pelea Sánchez. Traba Crego. Le queda el balón para Falcón. Recupera Crego en ese revuelo de pelotas que va por acá y por allá, insiste Crego, la tira Falcón por un costado y lateral para el equipo mendocino.
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13: Falta de Sánchez, tiro libre para el equipo mendocino.
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10: Que muy herido, liga una pelota parada absolutamente evitable la falta de Sánchez. Va todo Independiente buscando el descuento. Defiende Belgrano.
13: Atención para pegarle con pierna izquierda. Va Independiente arriba, nadie por arriba. Defiende Belgrano, ganado 2-0, 7-20. Tenemos de la complementaria. Le va a pegar Atencio. La orden del árbitro metió el centro pasado a nadie. Corre en aquel sector Estefano Moreira. Corre Moreira, también es Porle. Llega Moreira. Corre la pelota contra la final. Se le escapó. Se le escabulló del pie derecho. El lateral que favorece al Pirata.
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10: Ahora Atencio le pegó al único lugar de la cancha donde había ningún compañero. Zafó Belgrano.
13: Le va quedando Osela la pelota que la pone contra el piso. Juega para Crego. 8 minutos tenemos del segundo tiempo. Gana Belgrano 2-0. La pelota por izquierda para Rubio. Se cruza Falcone. Aquí afuera. Arriba las manos. Será para la lepra mendocina. 8 decíamos. ¿A los cuántos dijiste, Nico? ¿El gol a los 9 segundos?
9: 9 segundos del complemento del gol de Emiliano Rigoni.
13: La cara de vértigo en 9 segundos. Se desmoronó todo lo que había hablado
9: del fíjate que sigue en exactamente la misma posición. Brazo en jarro. Ahora aplaude. Trata de arengar. Pero hasta Berti sintió el impacto.
10: Pero nos rindamos ante la evidencia de un golazo. De un tipo que,
9: descomunal.
10: Claro, que levantó la cabeza y la puso ahí. No es que la ligó, tiene una gran pegada. Es todo mérito de Emiliano Rigoni.
13: La pelota para Sánchez que la baja de pecho, entregaba mal, se cruzaba Atencio, rebote le queda para López. Sutilmente suelta por izquierda la pelota para Sporle. Y va saliendo Belgrano que gana 2-0. Gana el campeón del fútbol argentino, el campeón de la última Copa Argentina. Hacia atrás entregando para Licha López. 9 minutos tenemos de la etapa complementaria. 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Que el miércoles estaremos en Villa Mercedes. Hay Copa Argentina, juega Belgrano frente a Racing. Y como no puede ser de otra manera, allí también estaremos. Gana arriba Estefano Moreira. Juega la pelota rápidamente para el 32. Vázquez, Kevin Vázquez que la suelta por derecha, insiste Independiente, va a enganchar para pegarle con zurda, mete el centro, saca de cabeza a Licha, rebote le queda a Vigo, Vigo que la juega al medio, entrega para Moreira.
10: Se viene Independiente, se viene la lepra, Belgrano no tiene la pelota, Belgrano retrocede.
13: La tiene Osela metido en campo rival, todo Independiente. Independiente Rivadavia. La rebota mal y tiene que bajar un par de metros Ocela. Se vuelve a poner de perfil frente a la cancha. Toca cortita. Va saliendo Kevin Vázquez. Vázquez que va a meter el centro con derecha, mete el centro. La tiene que sacar a Sport. La bajaron. ¡Es que lo remate! Se la bajaron a Sábato de nuevo. Otra vez se la bajaron a Sábato. No pudo pegarle, no tuvo tanta distancia entre el pie y la pelota. Y la pelota quedó segura en las manos de Cardoso.
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13: La baja Pacerini, entrega hacia atrás, recupera la pelota el hombro de Independiente, Rivadavia acelera, corre por el medio, la pide Florentini, juegan para Ríos, Ríos que se tira hacia adentro, pasa la marca del Mudo Vázquez, juega cortita entregando para Kevin Vázquez y otra vez para Ríos, iba Ríos tomando la lanza, descarga por derecha, abre la cancha, corre en aquel sector de la cancha para meter el centro, la pide por adentro Vázquez, mete el centro, pelota al área, saca de cabeza Falcón, la quiere sacar el Mudo, no puede, recupera Moreira, Moreira que suelta para Crego, creo que la juega para Moreira.
10: Lo tienen contra el arco al Pirata.
13: Ahí aparece Kevin Vázquez, la cambia toda por derecha, el pase largo buscando en aquel sector de la cancha, intentará meter el centro, no puede, toca cortita, juega para Atencio, Atencio para meter el centro, no puede, por el medio Estefano Moreira, insiste por el sector derecho, toca bien la pelota, Atencio va contra la media luna, va a sacar el remate, justito la sacaron, le quedó para el Pancho, así está González Metini, cae, foul, tiro libre, es para Belgrano.
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10: Independiente va a tener tanto la pelota, Bruco, ¿te gusta Ramiro Hernández para alguna contra?
17: Pero me encanta, te iba a decir que para jugar de contra por ahí con Ubita, hoy con Hernández puede hacer la diferencia. Hoy,
10: bueno, igualmente la lógica sería que Belgrano tenga la pelota, que se defienda con esa, ¿para qué sufrir? Pero bueno, Independiente también reacciona y quiere jugar.
9: Está enojado Zielinski porque le pide a sus protagonistas que salgan, que se alejen un poco del arco de Thiago Cardoso y el reto fue para Adrián Sánchez.
13: Rico para la pelota, Maldonado juega para el Mudo Vázquez, va el Mudo Vázquez con la gambeta, toca bien por derecha, descargo para Lucas Pacerini, suelta por derecha, el balón para Rigoni, autor de un golazo, juega para Pacerini como extremo por derecha, pasó Pacerini, línea final, mete el pase hacia atrás y termina quedando en el primer palo, quedándose con esa pelota Gómez Riga, y va saliendo Independiente Rivadavia, 11-40.
10: Está lindo el partido.
13: Avanza la lepra por el medio, va maniobrando por aquel sector de la cancha, la va teniendo la pelota por acá, por allá, por acá, por allá, va Atencio, ahí está Atencio, suelta por derecha, juega la pelota para Vázquez, no va a poder meter el centro, abajo la marca, bien Belgrano, recuperando Belgrano, la pelota queda en las manos, en los pies en realidad de Cardoso, sale el Pirata desde los últimos metros.
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13: Va saliendo Cardoso del fondo, allí va teniendo la pelota. El que cuidaba bien la pelota era Velázquez, para que esa pelota cuando intentaba Independiente le quede en las manos del arquero.
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13: Va entregando la pelota del fondo Gómez Riga, juega por el sector derecho, Independiente presiona Belgrano, que adelantó un poquito la línea, Juan, mirá.
10: Sí, es lo que decía Nico, que le pedía Ricardo Alberto.
13: La tiene por izquierda, Crego, se le fue la pelota, Crego, no se le fue, línea dice que no. Entrega para Ocela, Ocela entregando para Villalba, pura González Metini, juega hacia atrás ahora para Gómez Riga, Gómez Riga presionado, toca bien al medio, para Estefano Moreira, suelta por derecha para Villalba, va saliendo el capitán de Independiente. 13 minutos tenemos de esta etapa complementaria, gana Belgrano 2-0 a los 41 para nosotros Pacerini, a los 9 segundos Rigoni marcó el segundo golazo, la pelota por izquierda le queda para Crego, Crego para meter el centro, lo encara Pibe Falcón, acomoda bien el Pibe, el cuerpo, la pelota se va fuera.
9: Maxi Salas en la lepra,
13: tiro de esquina para Independiente.
19: La pelota al córner y la jugada pasa por Mariano Max, Saavedra Lamas y Lona Membrives. Siempre Mariano
9: Max. ¿Cómo me gusta? Segundo del partido es para Independiente Rivadavia, es el quinto del juego.
13: Viene el centro, pelota que se va cerrando contra el segundo palo, le sobra a todos. A Villalba se pierde afuera. Será saque de meta, va a meter varios cambios, me parece, ¿no?
9: Sí, Maxi Salas, Lionel Buca. Está abajo, acá me parece que es Alex Arce. Sí, Arce.
13: Ah, bueno, mira lo que mete Juan Pablo.
10: Está bien, tiene que competir. El fútbol profesional es el líder de la tabla anual. Ya hizo el trabajo, no le salió por distintas circunstancias y obviamente tiene que competir. Se vienen cuatro variantes, tres variantes en el equipo mendocino.
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9: Afuera el 32, Kevin Vázquez. Afuera el 25, Jeremías Florentín. Veremos quién es el tercero que se va a retirar adentro. Camiseta número 8, Lionel Busca, camiseta 17, Maximiliano Vázquez. Adentro, camiseta número 9, Alex Arce. El que se retiró también es el 11, perdón, Gonzalo Ríos. Los cambios en la lepra.
13: Bien, ya veremos cómo se para Independiente Rivadavia. Largo pelotazo a campo rival, allí está Pacerini. Gana de cabeza, falta, dice el árbitro. Sí, señor, tiro libre para Belgrano. Tiro libre para Belgrano, quedó sentido Pacerini. ¿Quién lo cuida, Pacerini, que le duele la vida?
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13: Bueno, lo amonestaron, me parece, a Villalba, ¿no?
9: Vos sabés que no viene amarilla, pero amonestado el 40. El capitán es el segundo en la lepra mendocina.
10: Bueno, tiro libre, tiro libre. Es bueno que Belgrano ahora le baje un poquito el ritmo, el ímpetu, Independiente de Rivadavia, que después del gol agarró la pelota. ¿Lo dejó Atencio en cancha o no lo sacó?
9: No, Atencio.
10: Ah, lo dejó, sigue. Sí, estaba jugando bien.
9: El que se fue es Río, camiseta 11.
10: Por eso me llamaba la atención que lo haya sacado el 19, porque era el que mejor había empezado. Ahora pone un picante en el área como Ávalo, pone otro picante para atacar como Salas.
9: Arce.
10: Como Arce. Lo dejó a al pibe de Sábato. O sea, pone todo lo que tiene de mitad para arriba el técnico visitante.
13: Hay tiro libre, será para Belgrano. Le va a pegar Rioni con pierna izquierda. Tres para la cancha, Maldonado, también va Sporle. Ya está el Mudo también en la puerta del área. Licha López como último hombre, tiro libre para el Pirata. Va Rigoni, levantó con zurda, pelota para la Licha, bajó de cabeza, quedó allí. La pelota termina yéndose afuera. ¿Qué marcó en línea? Córner, no sabía en línea qué es lo que marcaron.
9: No, lateral.
13: Lateral, dice.
9: Para la letra.
13: Y todos reclaman que la pelota había pegado un hombre de
10: juraba que era lateral para Belgrano. Pero bueno, el asistente mucho más cerca marcó otra cosa. Bueno, veremos si ahora Belgrano juega.
9: Aprovechó Cielinski para darle muchas indicaciones a quien está jugando de 4 ahora, Agustín Falcón. Y también hablan con Maldonado para acomodar el equipo.
13: La pelota para el Mudo Vázquez, la tiene Vázquez, va con Vázquez, juega hacia el medio. Termina recuperando, sin embargo, del fondo y va saliendo Villalba. Villalba que...

0: Ahora para Vigo, sale Independiente Rivadavia, la juega rápidamente para Tencio, se frena contra la raya, Tencio quiere pasar, para mí se iba, la mitad dice que no la saca Sporle, la tira campo rival, la pelota para Pacerini, Villalba atropeta, atropella Pacerini, recupera Villalba, la saca Villalba, descarga la pelota por izquierda.
1: Salas por izquierda y después por el medio los otros dos grandotes, el pibe Sábato y Arce.
0: Ahí está Salas que mete el pelotazo largo para Arce y también para Sábato, sin embargo la pelota queda en las manos, el arquero Cardoso.
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0: Saca de cabeza a Oseira, le queda en el medio para que la tenga Independiente Rivadavia. Aquí va saliendo por el medio, se recuesta Salas por el centro izquierdo, se la da. Toca Buca hacia atrás, entrega para Crego. Crego soltando la pelota para Oseira y va saliendo la lepra Mendocina. 2-0 gana Belgrano. Goles de Pacerini y de Maxi Salas. Le va jugando con zurda, la cambia por izquierda. Abre la cancha para Crego, la baja de pecho. Va a tocar cortita la pelota ahora para que la tenga justamente Oseira. Oseira camina con la pelota, la cambia toda para Villalba. 17-50 tenemos de esta etapa complementaria. Mañana estamos en Nueva Italia, en el primer turno con Racing San Martín de San Juan, pegadito el Instituto en Santiago del Estero frente a Central Córdoba. El balón le va quedando ahora en medio, insiste el equipo Independiente, mete el centro, pelota al área, se fue. Ya se había ido. Hay saque de meta que favorece a Belgrano.
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0: Bien, a todo esto, ¿qué dice el ruso?
3: Le ahora está hablando con Emiliano Rigoni, le dio una indicación y fíjate que Rigoni se va a hablar con Francisco González Metilli para ver cómo acomoda y pensando también en una nueva variante. Recordemos que solamente hizo el cambio obligado de Falcón, que ingresó por Morales, que estaba lesionado.
0: Saca Cardoso, gana arriba de cabeza Villalba, reclama una falta, sigue reclamando Villalba, que está molestado. Tiene algo con Nazareno Araza que va discutiendo y algo le dice la pasada. Hay lateral para Belgrano, pasando el medio campo, llegando a los 19 del segundo tiempo.
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0: Licha López que la tiene en la última línea. Allí está López sacando la derecha, toca bien para Sánchez, Sánchez que rebota para Licha, Licha para Sánchez, Sánchez para Licha, sale bien Belgrano, levanta la cabeza, toca cortita allí para que juega Velázquez, Velázquez para el Mudo que pasa, insiste el Mudo, queda sentido el Mudo, falta, falta, falta, tiro libre para Belgrano.
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0: Claro, lo amonestan a Maxi Salas porque él y Arce fueron a no increparlo, a pedirle al árbitro por qué paraba el partido, por qué marcaba esa falta, Juan.
1: Porque en realidad la falta
4: se la cobra solo el Mudo por por la experiencia que tiene.
1: Tal cual, esa era la lectura. Vázquez se autocobró un tiro libre y los dos más picantes, con más chapa, se volvieron locos. Porque obviamente entienden que fue eso.
3: Tercer amonestado en la lepra, Maxi Salas.
1: Ahora, igualmente, podía protestar, pero no te haga amonestar. Pero bueno, en fin.
0: 20 minutos tenemos del segundo tiempo, gana Belgrano 2-0. Ahí está Licha López para hacerlo, pasando la mitad de la cancha. Todo
1: la otra lectura, el Mudo Vázquez le dice, yo a ustedes les juego de igual, igual. Claro. O sea, los corro hasta el fin del mundo.
0: Velázquez que rebota la pelota, la pierde, la recupera en aquel sector de la cancha. Sábato, Sábato para Arce. El paraguayo que se frena, toca hacia adentro, se la roba la pelota al Mudo. Falta de nuevo. Sí, sí, sí. Falta de nuevo de Arce sobre el Mudo. Hay tiro libre para Belgrano que tiene que jugar con esto. La desesperación de Independiente Rivadavia. Hay tiro libre para el Pirata.
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0: Lo va a hacer Sánchez al tiro libre, 20-30, somos LB2, 99.7. Juega rápidamente la pelota, pelota de González Petino, tocó hacia el medio, devolvía para el Mudo, le quedó para Pacerini, engancha Pacerini a media luna, soltá a Pacerini, la vas a perder, le queda para Sánchez, Sánchez que juega suelta por izquierda, la juega bien para Sporle, Sporle para Vázquez, Juan Velázquez digo, Velázquez que se frena hacia Velázquez, engancha Velázquez, se tira hacia adentro, la pide el Mudo, no se la da, insiste Velázquez, la perdió, Rico, pero Vigo, Vigo que la juega ahora para Barce, corre el paraguayo, lo manotea, le cometen falta. Tiro libre para la lepra.
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1: No supo qué hacer Pacerini con la pelota en el área y después lo propio Velázquez en tres cuartos de campo.
0: Pelota para Salas, va corriendo Salas, va Salas, apuntó Salas, tocó hacia atrás, el pase va.
4: Era offside,
0: marcaba en línea. Así lo atina la gente, igual lo terminaba resolviendo muy mal Salas. Pero hay tiro libre para el Pirata.
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0: va a sacar Cardoso del fondo. 21-45.
1: Lo mejor que puede hacer Belgrano es tener la pelota. Lo mejor que puede hacer Belgrano es dársela al Mudo Vázquez, Francisco González, Metini, y jugar más que nunca con la desesperación y por momentos histeria de la lepra mendocina.
3: Si el Iqui le preguntó al Mudo si está para seguir.
0: La pelota va quedando en las manos del arquero Gómez Riga. La juega por izquierda para Buca. Queda tirado en el piso. Paselini va corriendo justamente Buca. Buca que acelera por detrás de él. Va corriendo Crego. Así está Buca. Ya pasó la mitad de la cancha. 22 tenemos del primer tiro, del segundo tiempo. Gana Belgrano 2-0. Goles de Paselini y golazo de Rigoni. Zapatazo al ángulo. La pelota se pierde afuera. El lateral que será para Independiente, para Belgrano. El cambio será para Independiente, que va a volver el banco.
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3: Se terminó el partido para el 45. Luciano Sábato, que estaba amonestado, adentro el 14. Luciano Gómez agotó las variantes. Alfredo Berti.
0: El lateral será para Belgrano, lo va a hacer Agustín Falcone. Juega la pelota en la mitad de la cancha para Paselini. Mete un taco, queda bollando allí, va corriendo bien. Va González Metini, lo camisetearon. Lo camisetearon cuando se iba González Metini por el sector derecho. Crego recibe tarjeta.
3: Amarilla para Diego Crego, camiseta número 27. Es el cuarto amonestado, el tercero que está en cancha de la lepra.
1: Buen tiro libre, buena pelota parada, buen momento para Belgrano. Está ahí Belgrano de acertar y darle el quiebre definitivo al partido. Depende del Pirata.
0: Va a buscar por arriba. Allí está Belgrano en el minuto 68. ¿Podrá ser el tercero o no? Le va a pegar Rigoni. Rigoni que la cambió todo por izquierda. Jugó para Sporle. Sporle que la tiene. Va Sporle para meter el centro. Enganchó Sporle. Quedó larga. Va Sporle. Suelta por izquierda. Va Sporle. Se animó. Le agarró un ataque de habilidad. Sporle atropella. Sporle a celo. Le faltó pegarle al arco a Sporle. Si lo hacía, lo íbamos todos, Juan.
1: Sí, le cuesta horror a Sporle, pero casi clava un gol.
0: Ahí va ganando Sánchez, el rebote le queda para Sala, se cruza Licha López, el rebote le va quedando ahora, la recupera Independiente, arriba de Villasulta para Buca, Buca para meter el centro y en lo más alto, ¿no? La pelota parece que iba a salir, Cardoso amagó, la saca Velázquez, revienta hacia la mitad de la cancha, hay lateral para Independiente, Rivadavia.
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5: Gol de Estudiantes de Caseros por la Primera Nacional, 18 de la complementaria y Ambera de penal, que ahora el pincha de Caseros le gana Chacarita por 1-0.
0: Enciende las linternas los hinchas piratas en Alberdi. Gana Belgrano 2-0. 24-30 tenemos del segundo tiempo. Saca Cardoso, Cardoso para Paselini. Paselini para saltar con Osela. Anticipa Osela, sí.
3: Desesperado Cielinski pidiendo al equipo que se adelante. Fíjate que ahora habla con Griwol, con Falcón, perdón. Y habla con Adrián Sánchez una vez más y le pide que el equipo se adelante, sí o sí, adelante algunos metros.
0: Mañana estamos en Nueva Italia. Juega Racing frente a San Martín de San Juan por la Primera Nacional. Después estamos en Central, en Santiago del Estero, Central Córdoba, Instituto, juega la Gloria. Así estará Joaquín Albane, Nico Estela, Facu Frívola. El lunes estamos en Mendoza. Estaremos con Talleres enfrentando a Gimnasia Grima de Mendoza. El miércoles en Villa Mercedes. Copa Argentina, Belgrano enfrentando a Racing. 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
0: Va saliendo la lepra, pelota para Tencio que va por la mitad de la cancha. 25-25. Tenemos de este segundo tiempo, gana Belgrano 2-0. La pelota por aquel sector para que vaya a correr Luciano Gómez, no puede. Anticipa Velázquez. Enganche, toca hacia el medio para Sánchez. Sánchez que amaga, juega hacia atrás, entrega para Velázquez. Va con la gambeta. Buen pase ahora allí. La tiene el conjunto de Belgrano. Pelota de González Metini para que vaya a Paserini. Corría, caía. El árbitro dice que no hay falta. Recupera Independiente. Que va saliendo por derecha. La toca hacia el medio. Allí aparece Estefano Moreira. Juega hacia atrás. Villalba cambia todas para Crego.
1: Entiendo que es momento de cambios en el Pirata.
0: Va peleando Agustín Falcone. Le queda pararse. Alex Arce toca al medio para Salas. Salas que maniobra. El ex Racing River. Pelota cortita tocando al medio. Allí va recibiendo la pelota Atencio. Atencio que la juega al medio. Cambia la pelota para Luciano Gómez. Luciano Gómez en la marca de Sánchez. Va Luciano Gómez por el sector derecho. Se perfila. Vuelve a enganchar. La pide Vigo. Mete la pelota a la puerta del área para Salas. Salas que tocó hacia atrás para Atencio. Atencio que mete el pase. Metrado saca del fondo. Maldonado. Recupera la lepra. La juega rápidamente Osela. Osela para Crego. La va a colgar. Corriendo el centro. Viene el el centro, pelota al área, cabezazo, queda bollando Sánchez. Sánchez recupera el rebote, toca la pelota para Paserini, solo contra el mundo, traba Paserini, rebote le queda a Luciano Gómez, tocan hacia el medio para Maximiliano Salas, Salas cortita para Tencio, se cruzaba Sánchez en la marca, le queda para el mudo, que hace la pausa con
4: bien
0: ese
4: el mudo, No bien. Un cambio, tres cambios, Juan Pablo, te digo.
1: Bueno, viene el mudo aguantando la pelota, está extenuado Paserini, no sé si lo va a sacar, si lo va a meter Ubita. Veremos qué es lo que decide si el Inchi y su cuerpo técnico. Por ahora Belgrano gana por lo que acertó en el cierre y en el comienzo de la complementaria, el cabezazo de Paserini, el golazo de Emiliano Rigoni. Independiente puso a Salas, puso a Ábalos, metió a Buca, metió a varios titulares para intentar meterse en partido.
5: Gol de Newell's.
0: Sí.
5: Gol de Newell's, 22 minutos de la complementaria, Facundo Gutsch. Ahora la Lepra le gana a Deportivo Riestra por 1-0.
0: La pelota para Diego Crego, toca para Buca, Buca que juega hacia atrás, el balón para Osorio, Osorio que toca al medio, va saliendo Estefano Moreira por la calle del medio, Independiente Rivadavia está perdiendo 2-0, lo gana el Pirata, lo gana Belgrano, a los 41 del primer tiempo Paserini, a los 9 segundos golazo de Emiliano Rigoni para el 2-0, pelota por izquierda para que la tenga Osela, se mete en campo.
1: Ahora la pelota la tiene permanentemente el equipo mendocino.
3: Triunvirato de Olave, de Paola y Cielinski pensando el cambio en la B.
0: Gómez que abre la cancha, juega por derecha, entrega para Vigo, en el área está Salas, está Buca y también está Arce, toca cortita Tencio, juega hacia atrás para Villalba, Villalba para Tencio, la tira Independiente Rivadavia deambulando en la mitad de la cancha, abierto la pide Osela, allí está justamente Tencio, juega para Osela, el 13 que la acomoda con zurda, lo apura Paserini, toca el medio para Tencio, baja un par de metros Villalba, 28 tenemos de la complementaria en el Verdi, gana Belgrano 2-6, lo escuchás por la 2, la pelota la va teniendo ahora allí justamente Atencio, que va por la calle del medio, acelera, abre la cancha, suelta para Buca, Buca marcado justamente por...
1: Igualmente Belgrano está bien parado.
0: La recibe la pelota saliendo Villalba, Villalba que suelta por el sector derecho para Luciano Gómez, Gómez para meter el centro, por adentro está Maximiliano Salas, allí está Gómez, mete la pelota contra la puerta del área para Buca, la tira larga, se cruza la marca Licha López, atropella a Buca, se la lleva afuera. Pero con potencia, pero se le fue afuera.
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5: Gol de Quilmes. 25 minutos del segundo tiempo. Lo hizo Vera. Ahora Quilmes le gana a San Telmo por 3-0.
1: ¿Qué cambios metería, Brusco?
4: Y yo diría que Hernández tiene que entrar. El Ubite tiene que entrar. Y el Chino un ratito también.
0: Me pareció, o Maldonado hacía señas por un compañero que hagan el cambio. ¿Quién es el que está con alguna molestia?
3: Me parece que es por Sporle. Pero no sé por qué no se
0: la
3: salió.
0: Se equivocó en la salida Cardoso, la pelota le va quedando ahora allí. Bien Maldonado, la saca Licha López, el rebote queda para Luciano Gómez. Gómez que toca hacia atrás, tiene que correr Villalba para quedarse con la pelota.
1: Y Belgrano tiene que tener la pelota, esa es la clave. Y no puede en este tramo, por eso se viene el equipo blanco.
0: Va por derecha, viene el centro de Diego, pelota que va al área, va a saltar Buca. El rebote le queda a Maximiliano Salas. Allí está Salas, levanta con zurda, metió el centro, pasado segundo palo. La mete para Arce, queda allí para Buca y la termina tirando arriba. Saque de meta, saque de meta para Belgrano. No la bajaba nadie cuando lo bajó Buca, la terminó tirando arriba.
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3: Era por Adrián Sánchez, al piso el 21, alarmas en Belgrano. Segunda variante que se va a venir obligada por cuestiones físicas. Se va a venir el 5, Santiago Longo, me parece que alguna variante más.
0: Bueno, ¿quién lo atiende a Sánchez?
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0: Bueno, porque hay que cuidarlo a Sánchez pensando en el partido del miércoles.
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1: Igualmente no ha tenido el mejor partido, tampoco ha sido un desastre Sánchez, pero no ha tenido...
4: No ha sido su mejor noche.
1: Exactamente, una cosa así... La otra, también seamos realistas, de repente Rivadavia puso, agarró la pelota, pero tampoco ha generado algo como por inquietarlo el Pirata.
4: No, pero Belgrano deberá mejorar la tenencia para terminar tranquilo el partido.
1: Presentamos la variante.
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3: De una entró Santi Longo, me parece que entró antes. De movida lo amonestó Araza, Santiago Longo, que ingresó por Adrián Sánchez.
4: Y ahora no lo deja entrar.
3: Ahora no lo deja entrar y hay que ver si autoriza el cambio de Ramiro Hernández o no, porque no estaba preparado y si no tendrá que hacer una tercera ventana hacia Linsky.
0: Claro, entró antes de que el anuncie el cambio.
1: Bueno, en fin.
0: Va ganando arriba el hombre Independiente. Está con 10 Belgrano por ahora, porque claro, no se pudo hacer el cambio. La pelota la tiene Independiente, la juega busca para Sala. Está adelantado Sala, para mí está adelantado Sala. Sí.
1: Lo que le pasó al Longo es estar atento, concentrado, actualizar el reglamento, estar formado, estar metido, entendiendo lo que le pasa. Ya entra condicionado, dejó a su equipo con uno menos. Parecen detalles, pero fútbol profesional son lo que marca la diferencia. El partido ahora Belgrano lo tiene, pero realmente es una picardía.
3: Y ahora si el

0: tiene que venirse Longo y en un rato Hernández la saca Cardoso, la tira a campo rival, va Pacerini, acomoda el cuerpo, foul, tiro libre que favorece la Lepra Mendocina.
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2: Cambio en Belgrano, escuchen los aplausos. Afuera Emiliano Rigoni, adentro camiseta número 8, Ramiro Hernández. Ahora se dio el cambio de Sánchez por Longo, lo que no entiendo si contó como una ventana a la salida o no. Los suplentes de Belgrano se siguen moviendo, pero al límite.
0: 33, tenemos del segundo tiempo, gana Belgrano 2-0, que ya tiene 11, ya está Longo en la cancha. La pelota le va quedando ahora para Estefano Moreira, la cambia por izquierda, juega para Osela. 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Osela que la mete con zurda al área, pelota para Sala que la bajó de pecho, entregó para el paraguayo Arce. Arce que suelta para Gómez, se cruza abajo la marca, Velázquez choca, la pelota se pierde afuera. Hay lateral para Independiente.
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0: Recibe la pelota Osela, en la última línea va Independiente.
3: Ramiro Hernández parado en el lugar de Rigoni por el extremo derecho.
0: Mete el pase largo para que vaya a correr aquel sector de la cancha, va el hombre de Independiente, lo marca Velázquez, mete el pase hacia adentro, saca López, la tira hacia el medio, ya aparece el Mudo, la bajó el Mudo, la pide, no se le tiene buena maniobra el Mudo, mira vos, la gente aplaudió, enloqueció, la juega por izquierda, pelota para González Metilli, lo va a encarar a Osela, allí está González Metilli, amagó por acá, le quedó por la derecha, va González Metilli, metió el centro, saca y cierra Crego, con derecha tirándola contra la Cuellar, es una muy buena jugada del Mudo Vázquez.
4: Qué jugador el Mudo, Seba, ¿eh? Qué diferente, ¿no? Qué diferente cuando una persona juega bien, se nota y todo el mundo se da cuenta.
3: Después, claro, González Metilli no lo leyó para ir a recibir la pelota.
0: Escuchá, escuchá lo que dice la gente. Mudo, después de esa jugada en una baldosa, sacó la marca de encima, pelota que va al área, viene el centro, la sacan, le queda Vázquez, la quiso controlar, no pudo, le quedó para Tencio, va saliendo la Lepra Mendocina, así está Tencio, juega por izquierda para Creo que tiene que volver hacia atrás, lo apura Pacerini que no tiene que cometer falta porque creo que está molestado, ¿no? Pelota le va quedando para que vaya Tencio, no. Era Arce, no está molestado, bueno, la pelota se pierde afuera, hay lateral que favorece a Independiente, Rivadavia en 35.
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2: El único amonestado en Belgrano es Longo.
0: La pelota de Atencio que la cambia toda por derecha, la juega para Vigo, la bajó, la controló con derecha, tocó hacia adentro para Villalba, ataca por adentro, Independiente, va la Lepra, descargan por derecha ahora para Luciano Gómez, va a levantar con derecha, metió el centro, pelota al área, se prepara Salas, también va a buscar, le quedó a Salas, Salas que se perfila con zurda, apuntó, remató, busca pie afuera, afuera el remate de Salas, que de meta para Belgrano, en 35-30 gana 2-0 el Pirata.
5: Gol de Estudiantes de Caseros en la Primera Nacional, Facundo Ardiles a los 31 del segundo tiempo, Estudiante le gana 2-0 a Chacarita.
3: Se la sacó Salas al 19, Atencio que llegaba mejor perfilado para rematar.
4: Venía de frente.
3: Exactamente, en un rebote bravo, había defendido mal Belgrano esa pelota. Zafó el Pirata que a 10 del final gana todavía por 2 goles.
2: Si el Inqui sigue muy enojado con este caso, con Damián Espinosa que es el bandera número 1 y también con Enzo Gutiérrez, el cuarto árbitro, protestando Lelo del Hongo.
0: La pelota de Pacerini juega para el Mudo Vázquez, va el Mudo, le quedó por izquierda, ataca Velázquez, va Juancito Velázquez, levanta la cabeza, está pidiéndole a Hernández, la juega hacia adentro, se cruza, le queda de frente a Longo, Longo para Ramiro, allí está Ramiro Hernández, corre por derecha, se aproxima a esa posición, Falcón, va Ramiro Hernández, allí está Hernández, toca cortita, canta los hinchas Pirata, mirá cómo cantan por la 2, pelota para que la tenga Longo, Longo para Ramiro Hernández, Hernández para González Metín, soltó por derecha para Falcón, se arroja al suelo, la tira Crego por un costado y lateral para el Pirata.
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0: Juega Falcón para Ramiro Hernández, otra vez para Falcón. Va a levantar con derecha, amagó, se frenó, tocó para Ramiro Hernández. Rebota la pelota de Estefano Moreira, le queda para González Metilli, metió hacia adentro. Pelota para que vaya a definir González Metilli para Pacerini. Pegó en el palo, le quedó la pelota de nuevo, tocó hacia atrás González Metilli para Ramiro Hernández, a punto le pegó. Rebota el remate del jugador que aparecía en el medio, que era Longo. Rebote le queda para Independiente, no tuvo Belgrano, el palo le dijo que no.
3: Jugadón de Belgrano que si juega también está el palo y palo. Increíble gol, perdió el Pirata.
0: Pelota.

0: pararse, que aguantarse, se resbala, pelea Maldonado, lucha Maldonado, traba Maldonado, foul, tiro libre que favorece a Independiente Rivadavia.
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2: Tremenda jugada, impensada jugada.
3: Hernández metiendo fútbol, fútbol que le hace falta a Belgrano en estos momentos para tener la pelota.
0: Vendrá el tiro libre para la ley, para Mendocina, le va a pegar Salas, cerquita está Tencio, Salas para levantar con zurda, 37-50, va a buscar por arriba la lepra, pierde 2-0, gana Belgrano, viene el centro, no llega la pelota, la quiere sacar, la saca del fondo, era Pacerini, recupera Vigo, Vigo que la tiene, juega cortitas para Crego, abierto aparece Salas, Maximiliano Salas que recibe, abre la cancha para Tencio, Tencio quiere meter el centro, no puede, se va encerrando solo, lo van a presionar, recupera Belgrano, la saca Longo, era Agustín Falcón, la tira hacia el medio, le queda la pelota para Crego, Crego para Sala, muerde y muerde en cada sector de la cancha, Belgrano recupera pelotas de laterales, hay lateral para Belgrano y es un carnaval al verde, cantan los hinchas piratas, está ganando Belgrano 2-0.
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2: Tremendo el clima en la cancha, fenomenal, griterío del pueblo pirata.
0: La saca Falcón, Falcón para González Metilli, vaya Pancho, corre Osela, Osela que la va a jugar hacia atrás, entrega la pelota para Gómez Riga, el arquero que la controla, lo tiene muy cerquita Villalba, va saliendo el capitán de Independiente, 38-50, falta todavía, gana Belgrano 2-0, goles de Pacerini y el golazo de Emiliano Rigoni que ya no está en la cancha, la pelota le va quedando, para mí va a ser el gol de la fecha.
2: Ese. Uno sobre el cierre del primer tiempo, otro apenas a los 9 segundos de la complementaria con esos dos piñazos de knockout, está ganando el equipo celeste.
0: La juegan para Stefano Moreira, que va por la mitad de la cancha, lo espera Pacerini, juega por izquierda, entrega para Crego, Crego pasando, campo rival, se equivoca Crego, la pelota se cae de la cancha, el lateral para Belgrano, la gente percibe, la gente olfatea, la gente percibe que esta noche se irán felices a su casa, pero claro, falta todavía y la gente canta, y la gente empuja, y la gente se ilusiona. Belgrano, campeón del fútbol argentino, siendo protagonista de clausura, la pelota se pierde afuera con este resultado, ¿qué ubica casi en la tabla queda Belgrano, Juan.
4: Se mantiene segundo detrás de Argentino Junior, 12 el bicho, 10 Belgrano.
0: La juega Tencio, Tencio por derecha para Vigo, Vigo que avanza por el sector derecho, se frena, toca cortita para Luciano Gómez, por adentro está pidiendo a Tencio, la tiene Independiente, 39-50, tenemos del segundo tiempo.
2: La lepre, la pelota, insiste, pero Belgrano está firme.
0: Moreira que juega para Osela, Osela pasando la mitad de la cancha para Independiente.
2: A cómo está el partido, Belgrano espera una contra de Ramiro Hernández.
0: Luciano Gómez que mete el centro, pelota a la puerta del área, no llega Buca, llega y anticipa bien Ramiro Hernández, entrega para que vaya Pacerini, allí está Pacerini, claro, la quiso jugar rápido para Ramiro que no llega, antes Crego se queda con la pelota en lateral, toca hacia atrás ahora para Gómez Riga, engancha ante la presión justamente de Ramiro Hernández, la saca con zurda, le va a errar a la cancha, donde sale una Independiente, gana Belgrano 2-0.
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0: Vendrá la pelota ahora para que la jueguen cortita para Falcón, Falcón para Ramiro Hernández, alcanza a rebotar y se va afuera.
2: Hizo muy fuerte con las manos el lateral.
3: Le tiró una bomba,
2: claro,
3: Hernández.
2: Claro, no la pudo manejar y se le devolvió también fuerte.
0: 40-50, juega rápidamente Independiente, pelota para Arce, Alex Arce que toca al medio, se cruza la marca, recupera bien Longo, Longo hacia atrás para Licha, Licha que lo mete a correr a Juancito Velázquez, va corriendo Velázquez antes llega Vigo, que va a dejar que la pelota se vaya, no, la juega hacia atrás, se entrega para su arquero, sale la lepra.
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0: La viene a buscar Estefano Moreira, 41 del segundo tiempo, gana el Pirata.
2: Belgrano tiene algunos jugadores con mucha chapa, porque Independiente metió dos tipos con mucha jerarquía, pero tenés a López, al Mudo, no se inmutan. Es más, cuando aparecen esos rivales juegan más.
0: La pelota de Ramiro Hernández que se equivoca, anticipa Osela, Osela que va a pasar entre el medio, lo apuraba González Metilli, traba la pelota Longo, gana Longo, le queda para González Metilli, toca de primera para Ramiro Hernández, Hernández que suelta para Licha López, empieza a mover la pelota Belgrano, empieza a tocar Belgrano y Licha gambetea y suelta por izquierda para Velázquez, iba Belgrano 41-40, acelere Velázquez, va Velázquez, por izquierda la está pidiendo en aquel sector de la cancha, no se la va a dar, a ver, soltó, va a venir el centro de Sporle, mete el centro pasado, le queda a Ramiro Hernández, la bajó Pacerini, la tiene Pacerini, la juega hacia adentro, metieron un taco, queda la pelota para que la saque del fondo, la recupera Longo, pegale Longuito si te gusta, sin embargo metió el pase hacia adentro, rebota el Sporle, el Sporle que abrió por izquierda, buena pelota para Velázquez, va a levantar con zurda, metió el centro, la saca, va Osela al córner, tiro de esquina para Belgrano, que lo ha corrido Corrala la lepra.
1: La pelota al córner y la jugada pasa por Mariano Max. En Jesús María, siempre Mariano
5: Max. ¿Cómo me gusta?
2: Sexto del partido, es el cuarto para la B. Ahora que no está Rigoni, le pega a Ramiro Hernández.
6: Se dieron cuenta de algo, metió todo Independiente Rivadavia y Belgrano jugó mejor.
4: Sí, porque también metió jugadores frescos y que juegan bien al fútbol.
6: Va por el tercero.
0: Ramiro Hernández para pegarle con pierna derecha, 42-40. 42-41, viene el centro, pelota que lo van sacando del fondo, le queda para Maximiliano Salas. Allí llega Velázquez para ganar de cabeza, le queda para Salas. Salas que gambetea, ahí la tiene Salas. Va a tener que soltar la pelota porque lo van encerrando en el camino. Va saliendo Salas, anticipa Longo, la tiene Longuito, tocó la pelota bien para Velázquez. Velázquez que va al piso, pelea del piso, va, traba, pelea, insiste la pelota. Recupera el Independiente, le quiere sacar la contra, juega para Buca y Buca a correr. Lo va a encarar Agustín Falcón, pasó. Va Buca por adentro Arce, va Buca por adentro Arce. La juegan para Arce, pase largo, corre Arce, es demasiado largo, insiste Arce. En línea final, se queda el paraguayo con la pelota, la va a pedir Gómez, va Arce, lo quiere desacomodar en aquel sector de la cancha Maldonado, así está Arce, ya volvió Belgrano, ya recuperó posición Belgrano, toca para Estefano Moreira, 43-20, 43-21, viene el centro pasado para Crego, se equivoca Estefano Moreira, hay lateral para Belgrano, que gana 2-0 en 43-30 de este segundo tiempo.
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4: Gol de Newell's, lo hizo Walter Mazzanti a falta de 5 minutos para el cierre. Ahora la lepra le gana 2-0 a Riestra.
0: Vigo que suelta por derecha para Luciano Gómez, que va a levantar con derecha, mete el centro, pelota a la puerta del área, va a saltar Buca, la mete de cabeza, quedó bollando, le quedó para Pacerini, Pacerini para Ramiro Hernández. Hernández sutilmente suelta
6: al
0: para Falcón.
6: Al final
0: Falcone.
6: Del partido, como siempre, elegimos a la figura Mariano Max de la cancha.
0: 44, le queda una vuelta de reloj al tiempo reglamentario, hace el lateral Crego, juega para Osera, gana Belgrano 2-0 aquí en Alberdi, la juegan cortita ahora para que reciba Atencio, Atencio que se perfila con zurda, así está Atencio, hace la pausa, la calecita gira, suelta para Villalba, el capitán de Independiente le va a pegar, apunta Villalba, soltó para Luciano Gómez, Gómez para meter el centro, desborda, va a sacar el remate, se cruzó en la marca justito, arrojándose al suelo el mudo Vázquez, mandó la pelota del córner. Hay tiro de esquina. No era el mudo.
4: Licha, ¿no?
0: Licha que se tiraba, la mandó al córner. Tiro de esquina. Que favorece la lepra.
1: La pelota al córner y la jugada pasa por Mariano Max. Saavedra Lamas y Lola Membrives. Siempre Mariano
5: Max. ¿Cómo me gusta?
0: Hicieron el córner, pelota que le queda para que vaya a correr el mudo. Va a la contra de Belgrano. Si lo hacen bien, puede ser. Va el mudo. Se lo... Otra vez. No, esta vez no se lo cobra el mudo.
6: Pero clara falta, ¿eh?
4: Cuatro más. Lo agarró a 2 metros de donde estaba el jugador.
6: Pero clara falta. Es más, el mudo hizo eso para que lo agarren. Pero bueno.
0: La pelota le queda para Osela. 45-15. 2-0 gana Belgrano. La pelota por el sector derecho. Cantan los hinchas piratas. Pelota para Estefano Moreira. Allí la va a recuperar Longo. La tiene Longuito por aquel sector. Quiere jugar el rebote. La pelota la tiene Longo. Tiene que soltarla. Pasa Longo. Insiste Belgrano. La pide el mudo. Allí está Longo. La tira el mudo. El mudo pegadito contra la raya. La tiene el mudo Vázquez. Mira el túnel que hizo. Mira el túnel que hizo. El caño que hizo. Pelota del mudo. Esto merece ser gol. Pelota para Ramiro Hernández. Va Ramiro Hernández. Apuntó. Le pegó. Afuera. Afuera. Saque de meta. Será para Independiente Rivadavia. 45-45. Están totalmente locos los hinchas de Belgrano cantando en las tribunas. Y no es para menos, Juan.
6: Es loco, el mundo lo esperó.
4: Lo esperó, le tiró el caño, se siente dueño del equipo no estando el chino y despliega todo su fútbol.
0: Sport le gana de cabeza, entrega la pelota ahora para Velázquez, Velázquez le va a soltar para Sport, le va saliendo Belgrano, gana 2-0, pelota para Juan Velázquez, va, ya Velázquez, va, va Serini por adentro, va Velázquez 1-1, va Velázquez, toca para el mudo se llevó por delante la pelota del mudo.
6: Está cansado, nada más. Está cansado. Se quiso perfilar para pegarlo y se llevó la pelota por delante.
0: La tiene Maximiliano Sala, juega hacia adentro, entrega para Luciano Gómez, recibe esa pelota atacando por el sector derecho, ahí está Atencio, Atencio para Salas, va Independiente, gana Belgrano 2-0, Salas que suelta por izquierda para el Buca, Buca que va con zurda, rebota la pelota en Ramiro Hernández, corre Ramiro Hernández, quiere salvarla del córner, la salvó o no la salvó, la pelota se va a donde, le dice córner, tiro de esquina o lateral, ¿qué dijo?
6: Para mí lateral era, córner.
0: Bueno, tiro de esquina para Independiente.
1: La pelota al córner y la jugada pasa por Mariano Max en Valle Hermoso, siempre
5: Mariano Max. ¿Cómo me gusta?
7: cuarto para la Lepra.
0: Va Maximiliano Salas para levantar con zurda, mete el centro, pelota en el cabezazo, afuera, afuera el cabezazo de Estefano Moreira, ganaban el primer palo, hay saque de meta para Belgrano en 47.
6: Zafó Belgrano de esta, está a dos minutos el Pirata de ganarle a un rival bravísimo, que jugó, que le compitió, que jugó con equipo alternativo, que puso los titulares. Una gran actuación del Mudo Vázquez, candidato de fierro para hacer la figura, Mariano Max, entre otros.
3: No me presiones.
6: Señores, Belgrano está a dos minutos de ganar en el Gigante.
0: 47-30, marca el cronómetro. Estamos cerca de los cuatro minutos que dio, un minuto y medio, queda menos de eso. Saca del fondo Cardoso, pelota para Pasarini que pone el cuerpo, traba con Crego, el rebote le queda para Osela, Osela que va Pasarini, pelea contra el suelo, le queda para Osela, engancha Osela, rebota la pelota, pega a Osela, el lateral para Belgrano que le sale todo.
6: Y la gente aplaude, claro. La gente está enloquecida.
0: Hay lateral para Belgrano por el sector derecho, 48, le queda un minuto, el tiempo adicionado por Nazareno Laza, va a ganar Belgrano aquí en Alberdi, 2-0, con el gol de Pasarini, con el gol de Rigoni, la pelota recupera Buca, Buca que la va a sacar, presiona la salida en aquel sector de la cancha, va saliendo justamente Buca, presiona bien Ramiro Hernández, la sacan del fondo, la tira hacia la mitad de la cancha, baja la pelota Longo, era Sporle, toca cortita, recupera nuevamente Estefano Moreira, suelta por el sector derecho, le queda poquito, le quedan 40 segundos, insiste Independiente Rivadavia, recorriendo por aquel sector de la cancha, levanta la cabeza Vigo, no tiene con quién jugar, mete el pase filtrado, recupera muy bien la pelota Licha López, López que la juega para que vaya Pancho, Pancho para Licha, Licha que mete un taco, la juega así para justamente el jugador Pancho, sin embargo recupera nuevamente la pelota Arce, va Independiente Rivadavia, mete un taco para Villalba, le quedan 15 segundos, va a ganar Belgrano, así está Estefano Moreira, levanta la cabeza, suelta por derecha para Luciano Gómez, es Vigo, Vigo que descarga por el sector derecho, intentará meter el centro con zurda, viene el centro, sale Cardoso con los puños, el rebote le queda para Longo, Longo que entregó mal, recupera Independiente, en la puerta del área apuntó, remató, le pegó Cardoso, Cardoso, Cardoso se queda con la última pelota de la noche, créeme, es la última pelota de la noche, va a ganar Belgrano, cuando Cardoso envía la pelota a campo rival, Nazario Laza marcará el final, va a sacar Cardoso, va a enviar la pelota a campo rival, la una más. Nazareno Laza, ya pasamos el tiempo reglamentario adicionado, la jugada hacia el medio, le queda para Buca, va a terminar, va a ganar Belgrano, va a ganar Belgrano, ganó Belgrano, ha ganado el Pirata, un partido bravo ante un rival que juega Copa Libertadores, que puso un equipo alternativo pero que propuso, que lo fue a buscar, que lo exigió a Belgrano, y cuando lo exigen a Belgrano, Belgrano siempre da en la talla, apareció Belgrano, Pasarini en el primer tiempo, el golazo de Rigoni, apareció el Mudo cuando había que aparecer, con ese andar cansino, con ese trotecito, con esa gambeta, con un par de caños, vale pagar la entrada para ver al Pirata, que le ha ganado a Independiente Rivadavia 2-0. 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Ha ganado Belgrano 2-0 a la Lepra Mendocina.
1: Relató el partido Marcelo Mántaras. 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
6: Y ese aplauso generalizado desde los cuatro costados y el grito, el himno de Belgrano sintetiza la alegría de su gente, la alegría de su pueblo. Belgrano ha vuelto a ganar. Dos golpes fundamentales, cierre del primer tiempo, centro de Rigoni, cabezazo de Pasarini, arranque de la complementaria, golazo fenomenal de Rigoni, más una grandísima actuación del Mudo Vázquez, han sido los pilares para que Belgrano haya ganado hoy en el Gigante de Alberdi. Termina ganando bien y con una virtud. Cuando Independiente puso todos los picantes, jugó mejor Belgrano.
3: Belgrano hizo lo que tenía que hacer, ganar en casa, ganar de local, ganarle a un equipo alternativo, cumplir y encima en algunos momentos jugó bastante bien.
6: Señoras y señores, ha ganado Belgrano y presentamos a la figura Mariano Max de esta noche en el Gigante de Alberdi.

0: ¡Ese! ¡Cómo me gusta!
1: Bueno, vamos a votar 5. Nico, para vos, ¿quién es la figura Mariano Maxi de la cancha?
2: Obviamente, Franco el Mudo Vázquez. Y me ofendo si eligen a otro, ¿eh?
1: ¿Cuál es la figura Mariano Max de la cancha, señor Marcelo Alejandro, ¿no?
3: Sí, señor.
1: Marcelo Alejandro, Chaco Mántara.
4: Me gustó mucho Rigoni por el gol, pero está claro que saca una luz de diferencia el Mudo Vázquez.
1: Rigoni metió el centro con una precisión notable para cabezazo para salir y después clavó un golazo, ¿eh?
4: Sí, sí, por eso.
1: O sea, pelea hasta el último segundo, hasta la última vuelta, la figura Mariano Max. Bueno, o sea, ¿quién elegiste?
4: No, al Mudo Vázquez.
1: Usted, querido José Sebastián Brusco.
5: Al distinto, el Mudo Vázquez.
1: Bueno, no hay dudas. El Mudo la rompió. Es más, se calentó con Araza, porque no le cobró falta y le ligó uno Independiente, que no sé quién fue, que le tiró un caño de enojado, como diciendo, ahí tenés. Y cuando entraron
5: Arce y Salas.
1: ¿Y Salas? Que vinieron, más jugó. Como diciéndole, usted, bueno, yo le tengo miedo.
5: Acá está el campeón.
1: Exactamente, acá está el campeón. El Mudo Vázquez. Qué jugador que el Mudo, ¿eh? Es más, al final se atropella una pelota que se encaraba para el gol porque estaba cansado, pero una gran figura el Mudo y el Chino juntos, obviamente, contra Racing.
5: Yo creo que sí, si el Chino está bien, sí.
1: Sí, tal cual. Señoras y señores, Franco el Mudo Vázquez, la figura Mariano Max del triunfazo pirata ante la lepra.
6: Escuchamos la palabra de Emiliano Rigoni, que a diferencia de ustedes eligió la tele como figura.
7: La dejo a ellos, se la firmo y son un recuerdo para ellos.
8: Felicitaciones.
7: Emi Rigoni.
1: ¿Está bien?
9: Los suelos, fútbol.
1: Está bien que lo hayan elegido, insisto, está ahí,
5: sí.
1: Si se quiere la figura bis, además metió un golazo, el Mudo no metió gol, o sea, desde ese criterio, si alguien te lo discute, tiene argumentos, pero bueno, a mí me gustó el Mudo Vázquez y unánimemente lo hemos elegido la figura Mariano Max, si se quiere el Mariano Max bis,
5: sí.
1: Por decirlo de alguna manera, Emiliano Rigoni, que es otra buena noticia para Bayern, hoy recuperó protagonismo.
5: Sí.
1: Y fue una de las grandes figuras del triunfo pirata. Juancito, numéricamente, ¿todo esto qué significa?
6: Que ahora Belgrano está en la segunda colocación de la zona B, a 2 unidades de Argentinos Juniors. El puntero es el Bicho de la Paternal con 12, que va a jugar mañana ante River a las 18 horas en el Monumental. Y segundo está Belgrano con 10. Por la tabla general, por la anual, queda como puntero Independiente Rivadavia, pero ya con el riesgo de perder el liderazgo porque tiene los mismos puntos que Argentino Junior. Tercero está Vélez con 38 unidades, cuarto Estudiantes con 37 y ahora aparece Belgrano en el quinto lugar con 36 puntos. O sea que esto, Belgrano por ser campeón ya tiene la Copa Libertadores de la próxima temporada asegurada, pero también recordemos que es válido como un título terminar primero en la tabla anual.
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6: Vamos buscando los finales, porque en Rosario Newell's Old Boys le ganó 2-0 a Riestra con los goles de Duch y Massanti. También terminó el encuentro de Primera Nacional en Caseros con los goles de Yambera de penal y Ardiles. Estudiantes le ganó 2-0 a Chacarita. En el Centenario, Espetale por 2 y Vera. Ganó Quilmes 3-0 ante San Telmo.

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1: 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Decinos qué te pareció el triunfo del Pirata. Recordá, seguí, quédate ahí, no te vayas porque se viene todo lo que son las conferencias de prensa, las voces de vestuarios, 99.7, 101.7, lb2.com y si no también por nuestro canal de fanáticos. 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Ahora sí, volvemos al Bardi, comentario del triunfo de Belgrano 2-0 sobre Independiente Rivadavia. Juan Pablo Estela y Sebastián Brusco.
3: El comentario del partido a cargo de Juan Pablo Estela, Sebastián Brusco.
4: Ganó Belgrano, ganó bien, le ganó a Independiente Rivadavia. Fue fundamental lo que produjo en el cierre del primer tiempo y el descomunal golazo de Emiliano Rigoni en el arranque de la complementaria, donde iban apenas 9 segundos, le quedó una pelota chanchita y la clavó en el ángulo. Y ahí definitivamente encaminó el partido. Si se quiere, sufrir un poco en la complementaria cuando Independiente le agarró la pelota, pero seamos realistas, no le generó ninguna chance neta y concreta. O sea, sufrió un poco, entre comillas. Y cuando metió los carterudos, Salas, Arce, Buca, algunos habituales titulares, es como que se encendió más Belgrano, principalmente el Mudo Vázquez. Terminó jugando por el palo, no convirtió el tercero y si no cerraba una goleada. Si bien el primer tiempo no fue wow, ni muy lucida la actuación, ni mucho menos, y por momentos, diría casi todo el primer tiempo, no se notaron diferencias entre los suplentes, muy suplentes de uno, Independiente, y los titulares, muy titulares casi todos del otro, igualmente Belgrano Seba ganó con autoridad y ganó bien.
5: Sí, en el primer tiempo la más clara la tuvo Independiente, en los pies de un chico de 18 años que no supo definir o no pudo definir. Belgrano tuvo 2 o 3 no tan claras, un disparo del Mudo, alguna otra llegada más, un cabezazo, pero no mucho más. Pero sí, Belgrano golpeó en los momentos justo al final y al principio de un segundo tiempo.
4: Bueno, y por eso Emiliano Rigoni termina siendo uno de los destacados del partido. Es más, cuando debatíamos, nosotros terminamos eligiendo el Mudo Vázquez, figura Mariano Max, más por los chicheros, firulete, entre comillas, sí, con recursos, sí, porque no es que lo hace por hacer, no, pero lo además, hace por el nivel que tiene. Y además, ¿cómo jugó?
5: Eso es a la vista, llama la atención, porque en el fútbol argentino es muy difícil, porque en cualquier fútbol cada vez es más difícil tirar un caño, un sombrero, cada vez se ve menos, cada vez el deporte del fútbol es más físico, entonces eso llama la atención. Pero además de los caños, si se quiere, de alguna jugadita, hizo jugar al equipo.
4: Ni más ni menos que eso, pero me parece que lo más lindo, cuando todavía hay mucha gente en el gigante, pero muchos ya yéndose porque está frío, esa es la historia. Para aquellos que caminan las callecitas de Alberdi, lo más lindo de este comentario tiene que ser los goles.
5: Sí.
4: Ni más ni menos que eso, el relato de Marcelo Chacomántaras, el sonido que nos llena de orgullo de LB2, sin dudas el mejor sonido del fútbol de Córdoba, con mucho grito, con mucho ambiente. El relato de Chacomántaras, le pegó Rigoni, apareció Pacerini, se iba el primer tiempo y este gol, el primero del Pirata.
6: Bueno,
4: por ahí cabecea Pacerini, Mántara, ¿te gusta?
6: Me gusta, vamos a ver si Rigoni en esto mete la pelota en el lugar que tiene que ser y a ver si Belgrano aprovecha el juego aéreo. Va Rigoni con zurda, levantó, metió el centro, pelota en el cabezazo. Pase, venga, haga un gol. Lucas Pacerini contra el primer palo, casi ni saltó, solo tuvo que girar la cabeza para meterla contra el palo derecho de Gómez Riga. Lo gritan en todo Alberdi, lo gritan los hinchas piratas, lo gana Belgrano desde la azotea, desde la terraza. Lucas Pacerini de cabeza, 41 del primer tiempo. El Pirata tiene uno, la lepra no tiene nada.
4: Está la discusión si fue Botario Pasarini. Insisto, yo veo las imágenes y a mí me parece Pasarini. Pero bueno, no sé, ella es para motivo para preguntarle al árbitro finalmente a quién se lo da. Porque el árbitro obviamente tiene que hacer un informe y tiene que anotar el gol. Y el arranque de la complementaria pasó algo sorpresivo. Es más, mucha gente no vio el gol porque estaba no sé dónde acomodándose para la complementaria. Largo pelotazo, una pelota que queda dividida, pero Chanchita la acomoda Rigoni y saca un zurdazo con todas las condiciones que tiene que tener: potencia, dirección y básicamente la calidad